presentamos delante de ti, Señor. Como decía el salmista, ¿de dónde vendrá mi socorro? Mi socorro viene de Jehová que hizo los cielos y la tierra. Señor, hoy nos presentamos y presentamos a Colombia. Colombia, esta patria, Señor, en la cual tú has hecho cosas extraordinarias, Dios. Bendecimos la vida de nuestro pastor y misionero José Satirio dos Santos, que lo trajiste de tierras lejanas con una palabra: Colombia, tierra feliz. Hoy como iglesia decretamos, declaramos que Colombia es una tierra feliz. Hoy estamos postrados delante de tu presencia, Señor. Mira estos días que faltan para las elecciones, días cruciales donde ya vamos llegando a esta recta final. Hoy colocamos nuestra patria delante de ti. Colocamos cada municipio, cada departamento, Señor, cada caserío, Señor, Señor, cada corregimiento, cada lugar, cada rincón de Colombia. Bendecimos a Colombia de norte a sur, de oriente a occidente. Decretamos, Dios, que Colombia está en tus manos, Señor. Está en el hueco de tus manos. Manda ángeles, Señor, a cada lugar, a cada departamento, cada ciudad, cada lugar donde estamos, Señor, ubicados en Colombia, Señor. Manda ángeles que guarden nuestra patria, Señor. Hoy colocamos las elecciones delante de ti, Dios. Colocamos el corazón de los colombianos, Dios, para que ellos puedan elegir, Señor, certeramente, Señor. Mira el corazón de cada colombiano, Dios, que cuando ellos estén allí frente a las urnas, ellos puedan elegir sabiamente. Señor, necesitamos de ti, necesitamos de la intervención divina. Hoy colocamos a Colombia delante de ti, Señor, declarando en el nombre de Jesús de Nazaret que el ángel de Jehová que acampa alrededor de los que le temen peleará la buena batalla por esta patria. Bendecimos, Señor, bendecimos a Colombia. Colombia, hoy te bendecimos. Hoy declaramos que en las manos de Dios está la decisión. Señor, tu palabra dice que tú eres el que pone y quita reyes, Señor. Tú sabes lo que vas a hacer con este país, Señor. Tú tienes todo ya en tu mente, Señor. Tú tienes ya todo desde antes de la fundación del mundo, lo tenías establecido. Y hoy declaramos que para Colombia vienen los mejores tiempos. Bendiga Colombia, mi hermano. Bendiga su país, bendiga su ciudad, bendiga su departamento, el municipio donde está usted. Bendígalo en el nombre de Jesús de Nazaret y declare que Colombia está en el corazón de Dios y que lo que viene para Colombia es grande. Colombia, hoy te bendecimos. Hoy declaramos que hecho está por el poder de la palabra y nos paramos en la brecha. Tu palabra dice: si mi pueblo se humillare, sobre el cual mi nombre es invocado, y orare y buscare de mi rostro, y se convirtieren de sus malos caminos, entonces yo oiré desde los cielos y perdonaré sus pecados y sanaré su tierra. Hoy está tu pueblo aquí humillado, Señor. Hoy declaramos, Señor, que lo que viene para Colombia es grande, Señor. Bendecimos, bendecimos esta patria, Señor, que por muchos años ha sido golpeada con la violencia. Señor, declaramos, declaramos un país libre, un país sano en el nombre de Jesús, un país lleno de amor, Señor. Espíritu Santo, llega a los hogares, llega a los lugares remotos donde, Señor, quizás la palabra no ha llegado, pero Señor, tú estás colocando hombres y mujeres para llevar esa palabra, porque Colombia está en el propósito y en el plan de Dios. Cuando un colombiano salga a otro país, puedan decir: en Colombia está pasando algo diferente. Es porque el Espíritu Santo está operando en esta nación. Es porque en esta nación hay un pueblo humillado delante de tu presencia, orando, Señor, por los hogares, orando por la familia, Dios, y orando por el propósito y el plan tuyo, Señor. Oh, bendito Rey, hoy estamos delante de ti, Señor. Mira esta bandera con estos colores preciosos. Mira esta bandera que cuando ese himno nacional se escucha en otros países, la gente dice: oh,
Ese es el himno de Colombia, ese país en el cual está sucediendo lo sobrenatural de Dios, porque tú estás en esta nación también, Señor. Y lo que has hecho durante 51 años, Señor, con nuestro pastor, ha sido de bendición para Colombia. Gracias, Señor, por haber traído al misionero. Gracias por haber traído la visión a este lugar, porque desde ese tiempo Colombia ha visto un cambio, Señor. Por eso oramos por las elecciones, Señor, porque sabemos, Dios, que tú estás en el asunto y que tú estás tocando los corazones de cada colombiano, de cada hombre, de cada mujer, Señor. Sabemos que el domingo tú nos darás la victoria, Dios. Tú estás ahí, Señor. Tú serás el que pondrás el próximo presidente para Colombia. Señor, gracias, porque sabemos en medio de esto que tú te glorificas en todo momento, en todo tiempo, Señor. Aquí está tu pueblo, Dios, que ha venido a buscar tu presencia, pero que también ha venido a rendirse por esta patria, que ha venido a rendirse por Colombia, que ha venido a rendir su vida, Señor, sabiendo que ellos quieren lo mejor de lo mejor para este país, Dios. Bendigo a cada hombre, a cada mujer, Señor, que está en este momento orando, clamando y intercediendo, Dios. Y también pido oración por la vida de Samuel Rincón, Señor. Hoy lo colocamos en medio de esta oración. Su familia pide que restaure su salud. Y hoy oramos y creemos que Samuel está sano en el nombre de Jesús de Nazaret. Mira las peticiones de cada uno de los que está aquí también, Señor. Algunos han venido por respuesta, han venido por un milagro, Dios. Pues de este lugar no saldrán como llegaron. De este lugar saldrán con su milagro, saldrán victoriosos, saldrán llenos del poder del Espíritu Santo. Diga, Señor, gracias. Gracias.

aplaudir.

¿Cuántos dan un grito de júbilo? ¿Cuántos pueden levantar sus manos en esta noche y decirle al Señor gracias? Gracias porque estoy en tu casa. Hoy en su presencia hay plenitud de gozo. Vamos, levanta tus dos manitos ahí donde estás. Dile, Señor, gracias. Has engrandecido sobre nosotros tu misericordia. Tu fidelidad, Señor, es para siempre. Vamos, levanta tus manos en señal de adoración.

engrandecido sobre ti su misericordia. Su fidelidad es para siempre. Aunque pases por las aguas, estoy contigo, dice el Señor. Aún por el río de dificultad, estoy contigo. No te he soltado, dice el Señor. Rimanso que alabasaya. Aún en el fuego, estoy contigo. Cuando pases por el fuego, no te quemarás, ni la llama arderá en ti, dice el Señor. Nadie te podrá hacer frente en todos los días de tu vida. Como estuve con Moisés, estaré contigo. No te dejaré ni te desampararé. Levanta tus manos en señal de victoria. Hay una gloria, manso arabajay. Hay una gloria que está creciendo en esta noche. Vamos, 30 segundos. Ahí va. Puedo sentir tu brisa, Espíritu Santo. Se va toda carga. Se está llevando todo dolor. Oh, Él sana a los quebrantados de corazón y salva a los contritos de espíritu. Él está aquí en esta noche. Puedes levantar tus manos en señal de adoración, iglesia. Cantarás himno de victoria. Cantarás de su bondad. Con tu manito levantada puedes decirlo: en mi vida, en mi vida ha sido bueno. Hay corazones agradecidos que lo dicen en esta noche. En mi vida ha sido tan, qué lindo. Con mi ser, puedes levantar tu voz.

Levante sus manos ahí donde está. Él ha engrandecido su misericordia. La fidelidad del Señor es para siempre. No he visto justo desamparado, ni su descendencia que mendigue pan. El Señor está obrando en el silencio. En esta noche, el Señor levanta bandera de victoria a tu favor. En esta noche, el Señor te da la victoria. No importa cuán grande o cuán pequeña sea la montaña que está al frente de ti, con tu fe, con la alabanza, con la adoración, esa montaña es quitada en esta noche. Levanta tus manos en señal de victoria, iglesia. Dile: Señor, tú has sido bueno, tú has sido fiel.

Por última vez puedes levantar tu voz y decir: en mi vida ha sido bueno. Aleluya. En mi vida ha sido bueno. Levanta tu voz fuerte.

Aleluya, levanta tus manos al cielo. La escritura dice, si tú dispusieres tu corazón y extendieres a él tus manos, si alguna iniquidad hubiere en tu mano y la echares de ti, y no consintieres que more en tu casa la injusticia, entonces levantarás tu rostro limpio de mancha y serás fuerte y nada temerás. Olvidarás tu miseria o te acordarás de ella como de aguas que pasaron. La vida te será más clara que el mediodía, y aunque oscurecieres será como la mañana. Tendrás confianza porque hay esperanza. Mirarás alrededor y dormirás seguro. Te acostarás y no habrá quien te espante, y muchos suplicarán tu favor. Amén y amén. Gloria a Dios. Aleluya. Tome su asiento. Qué bueno es estar en la casa del Señor. Sean ustedes bienvenidos. Les felicito por estar en la casa del Señor. Saludamos a la iglesia que está en la virtualidad y les decimos bienvenidos y les damos un aplauso a la iglesia que está en la virtualidad y les decimos que forman parte de nuestra iglesia Centro Cristiano Misión Global. Hay una palabra que me ha llamado la atención, y es que por lo regular no nos gustan los problemas. ¿A quién le gustan los problemas? A nadie, ¿verdad? Y siempre le pedimos a Dios que nos quite los problemas. Pero por lo regular los problemas son inevitables. Y en lugar de decirle a Dios que nos quite los problemas, pudiéramos pedirle a Dios que nos conceda por lo menos cuatro cosas que nos pueden ayudar a solucionar cualquier impasse, cualquier adversidad y llegar a ser más que vencedores. Miren lo que dice Proverbios 4:20 y 21 y 22. Proverbios 4:20 al 22, dice, leemos la palabra en el nombre del Padre, del Hijo y en el poder del Espíritu Santo. La iglesia dice amén. Dice, hijo mío, está atento a mis palabras, inclina tu oído a mis razones, no se aparten de tus ojos, guárdalas en medio de tu corazón, porque son vida a los que las hallan y medicina a todo su cuerpo. Sobre toda cosa guardada, guarda tu corazón, porque de él mana la vida. Gloria a Dios. Entonces, con esta palabra quiero que iniciemos a meditar las cuatro cosas que son como cuatro pilares para nuestra vida. Y en lugar de pedir a Dios que nos quite los problemas, nos ayuda para manejar cualquier clase de problema o situación que se nos aparezca en la vida. Primero, debemos pedirle a Dios salud, salud física y salud mental. La salud física es determinante en nuestra vida. La salud física

tiene fuerza. Hoy veía una señora que me decía: siento que me desmayo, siento que como que se me va la vida. Y esto son cosas que le quitan el ánimo, el entusiasmo a cualquiera. ¿Por qué? Porque la salud no solamente es parte de la vida, es la vida misma. La salud es la vida misma. Por eso nosotros tenemos que pedir a Dios que nos dé salud física, que nos dé vigor, que nos dé fuerzas para enfrentar cualquier situación. Porque cuando nosotros tenemos salud, lo demás es un valle. Cuando la salud se va, nos ponemos en subida. Todo se nos pone difícil, ¿verdad? Pero cuando nosotros tenemos salud, mi hija trabaja en el sector de la salud. Ella es tecnóloga, radióloga. Trabaja en la clínica Santa Ana y en el hospital Erasmo Meos. Y ella dice que cuando hay lugares en el hospital donde están las personas que están mutiladas por causa de los accidentes en las motos, y ella dice: papá, de verdad que uno teniendo salud, uno se rebusca, uno va, uno viene, uno sale, uno entra, uno negocia, uno, pero sin salud uno no vale nada. Se vuelve uno como no quisiera decir esta palabra y mejor no la digo para no ofender. Jeremías 17:14. Por eso nuestra petición dice: sáname, oh Jehová, y seré sano. Sálvame y seré salvo, porque tú eres mi alabanza. Entonces tiene que haber una petición, porque la mayoría de nosotros manejamos situaciones de salud. Decía mi papá: cuando no es por el coto, es por la quebradura, pero algo no anda bien. Y uno encuentra aún personas jóvenes que padecen de condiciones que a veces los anulan, los sacan de competencia. Pero nuestra petición debe ir enfocada a que el Señor nos sane, porque Él es nuestro sanador. Los médicos nos ayudan, ¿verdad? Y gloria a Dios por los médicos. Pero realmente el que nos sana es Dios. Y si Dios no mete su mano, no hay médico que valga. Pues son cosas que debemos tenerlas muy en cuenta. Gloria a Dios por los médicos. Y a veces uno mira que hay médicos que ellos de pronto se ufanan de que ellos son los que sanan a las personas. Pero realmente la perfección del cuerpo en su funcionamiento lo da Dios. Porque Dios nos hizo perfectos. Y Él es el que se encarga en el camino. Si hay algún desperfecto, Él es el que nos arregla el desperfecto, ¿verdad? Algunos dicen: no, es que yo ya no tengo arreglo. Depende a donde usted vaya, ¿no? Porque si usted no tiene arreglo y va donde

donde no lo arreglan. Por ejemplo, lo que estamos viendo de esta señora Yulisa, ella fue para arreglarse y resulta de que las personas que estaban ahí no eran las indicadas y lo que hicieron fue acabar con su vida. El Salmo 41:3, Salmo 41:3, estamos hablando de pedir a Dios que nos sane. Dice: Jehová lo sustentará sobre el lecho del dolor, mullirás toda su cama en su enfermedad. O sea que aún en medio de la enfermedad, Dios nos asiste. Aún en la cama de donde estamos enfermos, el Señor llega. Y cuando Él llega, es el momento para decirle: Señor, sáname, ¿verdad? Había un rey que ya le habían decretado, Sedequías, ya le habían decretado la muerte. Dijo: arregla la casa porque de esta no saldrás, sino que morirás. Y dice que esta persona clamó a Dios. Dice que se volteó para la pared y empezó a hablar con Dios y a decirle: Señor, acuérdate de mis obras, acuérdate de esto, acuérdate de aquello. Y entonces el Señor le dice al profeta que había ido a hablarle, le dijo: regrésate y dile que le voy a aumentar 15 años de vida. Entonces el Señor dice: clama a mí y yo te responderé y te mostraré cosas grandes y ocultas que tú no conoces. Entonces esto es algo extraordinario porque Él es nuestro sanador, es nuestro ayudador, es el que está listo para extender la mano y sanar nuestras vidas. Dice que en una ocasión un hombre iba por la carretera y su carro se averió, se varó, y él levantó el capó y estaba ahí cuando se acercó un carro y se paró al lado de su carro. Y se bajó un hombre elegantemente vestido. Y le dice: ¿qué le sucede? Y el hombre le cuenta: es que mi carro se averió. Entonces él le dice: muestra a ver. Y se mete por allá y mueve algo. Y luego le dice: vaya, préndalo. Vaya, dele encendido. Y fue y le dio encendido y prendió. El chofer dice: ¿usted quién es? ¿Usted es un brujo, es un mago? ¿Qué es usted? Dijo: no, yo soy Henry Ford, el que hizo estos carros, el que diseñó este carro. Por eso yo sé de qué está sufriendo o de qué está varado el carro. Pues Dios, dice la Biblia, que nuestro embrión vieron sus ojos. Cuando estábamos siendo formados, cuando éramos una larva. Usted era una larva, hermano. Yo era una larva. Y de ahí el Señor nos puso el ojo, ¿verdad? Y dice: y todas las cosas que fueron escritas de ti fueron hechas. El Señor las hizo. Por eso en nosotros cada cosa, los ojos, los oídos, la nariz, los órganos, cada parte de nuestro cuerpo fue hecho por Dios. Por eso que usted quedó perfecto. Es más, usted se parece a Dios, porque Él nos hizo a su imagen y semejanza.
Él nos hizo a su imagen y semejanza. Proverbios 17, 22. Proverbios 17, 22. Dice: el corazón alegre constituye buen remedio, mas el espíritu triste seca los huesos. O sea que la tristeza no es buena consejera. Y a veces nosotros nos ponemos tan tristes y nos vamos a una tristeza profunda que domina nuestras vidas y nada nos alegra. Si le traen un millón de pesos, uno dice: póngalo por ahí. Sí, así es, hermano. Cuando uno entra en una tristeza profunda, que se llama, la llaman los estudiosos del comportamiento del ser humano, la llaman depresión. Depresión es los ánimos abajo. Entonces, aunque dicen que la depresión es mucho del pasado, o sea, uno se queda en el pasado. ¿Y yo por qué hice eso? ¿Por qué aquello? ¿Por qué lo otro? Y se vive lacerando mucho del pasado. La ansiedad es mucho del futuro. Ay, ¿qué va a ser de mí? ¿Y ahora yo qué voy a hacer? ¿Y ahora? Entonces vive pensando en el futuro y se olvida del presente. Y hay gente que vive entre el pasado y entre el futuro, viven depresivos, ansiosos y no viven el presente. Por eso no los alegra nada. Pero la escritura me quitó el texto, por favor, colóqueme el texto otra vez, si es tan amable. El texto nos dice que el corazón alegre constituye buen remedio, la alegría. La alegría. Hoy oía una señora conferencista de universidad en Estados Unidos, dice que el reggaetón es una música que activa todo el cerebro. O sea, que pareciera que ella dice: yo no recomiendo la letra, o sea, mi recomendación no está en la letra, sino en la música. Porque dice que la música del reggaetón activa todas las partes del cerebro. ¿Cómo? A ver, denos una muestra, el maestro Samuel, denos una muestra de reggaetón, a ver. ¿Cómo es que es?

¿Cuántos quieren oír reggaetón? Sí, porque es que a veces uno se aísla tanto de la música que se olvida que la música está hecha para alegrar el corazón, porque eso se constituye en un buen remedio, la alegría, la alegría. La gente que vive alegre es gente sana. Yo me acuerdo que cuando yo estaba muchacho, yo me cuadré a mi esposa bailando los 50 de Joselito. Eso fue una tarde de alegría, hermano. Ajá. Vamos a ver.

eso es el reggaetón. Oiga, ¿usted sabía que eso era el reggaetón? ¿Sabía? Pues bueno, eso es la música que alegra. Por eso es importante. Llévense a Samuel para la casa a ver si. Creo que Samuel ahí come bastante, ¿no? Gracias, mi hermano, gracias. Entonces, la palabra, ¿usted no le parece espectacular lo que la palabra dice? ¿Por qué me quita la palabra a mí? Dice: el corazón alegre constituye buen remedio, mas el espíritu triste seca los huesos. O sea que la persona que se entristece en exceso, porque la vida es a veces alegría, tristeza, pero cuando uno se queda solo en la tristeza, entonces ya lo perjudica. Y ahí es cuando uno pierde peso. Pierde peso. Yo viví una época que en 3 meses perdí 17 kilos. En 3 meses. De 90 kilos bajé a 73. En 3 meses. No me ponía la ropa, me la colgaba. Y yo no sabía por qué. Entonces hay un cúmulo de situaciones que van aconteciendo en la vida de uno. Y llega un momento que se revienta por lo más finito. Es como cuando el agua llega con fuerza a una casa, por donde esté más débil la tubería, por ahí se revienta. Y a veces uno ni cuenta se da, porque le va echando carga y va asumiendo. Un joven de allí que es camillero en el hospital empezó a sufrir del corazón. Y fue al médico y el médico le dijo: ¿usted qué hace? Dijo: yo soy camillero. Entonces, dijo: pero cuénteme, ¿cómo es un día suyo? Y él empezó: no, yo atiendo a la gente, me preocupo por el uno, me preocupo por el otro. Oro por el uno, oro por el otro. Entonces el médico le dijo: mire, usted tiene que cambiar su mentalidad. Y le dijo así, yo le digo como él contó. Dijo: usted tiene que ver cada enfermo como un bulto de cemento. Si no, usted se muere primero y los enfermos siguen ahí. Porque es demasiada carga. Y carga emocional. Y a veces uno empieza a llevar maleta que no es de uno, hermano. Empieza a llevar maleta que no es de uno. Unos porque uno los carga y otros porque se le montan encima. Están los famosos angustiadores. Los angustiadores son los de la misma casa. Cuando hay un miembro de la familia que es drogadicto, o que es alcohólico, o que es... Bueno, mejor no me meto en ese lío. Pero se convierten en angustiadores para la mamá. Sobre todo la mamá es la que sufre mucho. Se vuelven angustiadores. Entonces, una hermana me decía: pastor, ¿y entonces qué hago con el angustiador? Le dije: entréguelo al Señor y acuéstese a dormir. Mi mamá vivió 87 años y nunca vivió morir un hijo. Cuando ella veía algún hijo descarriado, ya levantaba sus manitos y decía: Señor, tú me los diste, tú verás cómo me los quitas, y se acostaba a dormir. Esa es la mejor, hermano. Tú me los diste, tú verás cómo me los quitas. Pero a veces uno dice: no, es que los hijos son de Dios. Pues si es de Dios, entréguelo. Dígale: Señor, se me salió de las manos. Ya no puedo con él, no puedo con ella. Te la entrego. Y duerma, hermano. Acuéstese y usted va a dormir como piedra en pozo. Profundo. Gloria a Dios.
Por eso ahí seguidamente en la oración debemos pedir paz interior. Esa es la otra parte que nos ayuda a mantenernos sanos, es la paz interna. Esa paz, porque usted puede tener la casa, puede tener la casa perfecta, el carro de tus sueños, puede viajar por el mundo, pero si no tiene paz en el corazón, nada te llena. Nada te llena. La paz te permite dormir tranquilo, te permite hablar con suavidad, te permite animar a otras personas, te permite ser una persona firme, aunque el mundo se esté cayendo a pedazos. Aunque el mundo se esté cayendo a pedazos, la paz interna le hace a usted estar tranquilo, equilibrado, ecuánime. Una vez yo le dije al pastor Satirio que había un comentario que los brujos se habían venido para, los brujos de diferentes partes del mundo habían venido a batallar contra el centro cristiano. Dijo que se vengan todos a vencerlos en el nombre de Jesús. Sí. Esa es la confianza, porque si nosotros creemos, confiamos. Y si confiamos, obedecemos. Porque no hay nada más tremendo andar con un nervioso, hermano. ¿Verdad? Porque cuando los nervios se alteran, empiezan los tics nerviosos. Cuando uno anda con una persona, empieza. Y uno se mira que. Otros empiezan a. ¿Para dónde me convida? ¿Para dónde quiere que? ¿Verdad? Otros empiezan al cambio de luces, ¿no? A picarle el ojo y uno dice, pero ¿qué le pasa? Entonces, una persona nerviosa se torna peligrosa porque se acelera. Si tiene un vehículo, anda acelerado. Si tiene un problema, lo maximiza. Pero una persona tranquila dice, Dios está en el trono. ¿Verdad? Por eso nosotros estamos viviendo en Colombia unos tiempos bonitos. ¿Por qué bonitos? Porque estamos dependiendo de Dios. Y Dios sigue sentado en su trono. Y que Dios tiene el control. Amén. Entonces, cero estrés, como en San Andrés. ¿Verdad? Cero estrés, ¿no? La paz mental nos ayuda a ser personas, no solamente personas tranquilas, sino personas amables, tratables. Y eso lo necesitamos, hermano. Necesitamos gente que calme los ánimos, que apacigüe los ánimos, que donde se esté hablando cosas que no son, la persona tenga la capacidad de decir, cambiemos de tema. Hay gente que no es capaz de decir cambiemos de tema. A veces cuando en la mesa se está hablando cosas que. Se empiezan a hablar cosas que no se deben hablar. Entonces la persona que tiene esa paz interior dice, cambiemos de tema. Y una vez se cambia el tema. Pero hay otros que no. Como que empiezan ra, ra, ra, ra, ra, ra. Y se pegan al corte. Y se forman comidillas
Y a veces la comida se forma comentarios malsanos que no edifican a nadie, hermano. La paz mental nos lleva a nosotros a poder tener esa capacidad de dominar situaciones. La palabra de Dios dice que la blanda respuesta quita la ira. Entonces, si viene una persona gritando y el otro lo grita también, pues ahí ya se agarraron. Pero si el otro viene gritando y el que está aquí le da una blanda respuesta, pues entonces le quita, le baja. Porque para pelear se necesitan dos. Y si la Biblia dice que la blanda respuesta quita la ira, es porque la quita. No es que si el otro trae un palo y usted le sale con un machete, pues ahí se formó la grande. Entonces, la blanda respuesta quita la ira. La tercera carta de Juan, versículo 1 y 2. Tercera carta de Juan 1 y 2. Dice: amado, yo deseo que tú seas prosperado en todas las cosas y que tengas salud, así como prospera tu alma. Porque la paz interna está en el alma. No está en la carne, no está en lo físico. Entonces, si nosotros tenemos paz en interior, tenemos un alma sosegada, un alma tranquila, un alma que domina cualquier situación y nos lleva a ser prósperos. Una persona tranquila, calmada, puede llegar a ser próspero, porque tiene la capacidad de ser paciente. Hay gente que pierde dinero por acelerados, por atorados. Pero si la persona tiene paz interna y su alma tiene salud, entonces puede hallar la prosperidad, que quiere decir éxito en todas las cosas. Entonces tenemos que pedirle a Dios: Señor, dame paz interna, que dentro de mí se manifieste la paz del Señor. ¿Cómo la ve? Salmo 147:3. ¿Cuántos de ustedes consideran que tienen paz en el alma? Solo dos. ¿Y los demás? Ay, pobrecito yo. ¿Los demás qué tienen? Dice: Él sana a los quebrantados de corazón y venda sus heridas. Note que estas heridas son las heridas del alma, las heridas del corazón. Hay heridas que vienen inclusive desde el vientre de la madre. Un día un predicador le dice a una dama que estaba muy seria en la parte de adelante de la reunión, y él le dice: usted es una persona que vive en una tristeza profunda porque usted vio morir un ser querido. Y ella se queda mirándolo seria y le dice: y usted es un mentiroso, porque yo nunca he visto morir un ser querido. Entonces él le dice: averigua, investiga, pídale al Espíritu Santo que la lleve a... ¿Qué pasó con usted?
porque usted vio morir un ser querido. Y la mujer se puso a investigar y llegó a la conclusión que ella era gemela con un hermanito, pero el hermanito murió 8 días antes del parto. Y cuando hubo el parto, sacaron el niño muerto y lo sepultaron, y ella quedó viva, pero nunca le dijeron que su hermano gemelo había muerto en el vientre. O sea que ella no solo vio morir a su hermanito, sino que duró 8 días con el muerto al lado. Ahora usted dice, pero es que una criatura de esas percibe, claro, claro. Dice que nacieron dos gemelas, nacieron dos gemelas, pero una nació raquítica y la otra gordita. Entonces las pusieron en la incubadora, pero en partes separadas. Entonces una de las enfermeras tuvo la idea brillante de ponerlas a las dos en una sola cubeta. Y le puso el brazo de la hermanita sana, se lo puso por encima. Y empezaron a ver que las pulsaciones de la niña empezaron a mejorar. Y empezaron a ver que empezó a recibir la comida. Y pronto se dieron cuenta que tenía el mismo peso de la hermana. A veces, mis amados, pensamos que el aislamiento es la solución. Por eso, ahora en las clínicas donde tratan las personas con situaciones mentales, prefieren tratar las personas en la casa, con la familia, donde hay el abrazo, donde hay el cariño, donde hay el beso, donde hay la palabra de ánimo, la palabra de aliento. No lo aíslan, porque el aislamiento empeora la condición de una persona. El aislarse no es buen consejero. La soledad no es buena consejera. Díganme algo, mis hermanos. Entonces, tenemos que decirle al Señor: Señor, danos paz interior. Cuando usted tiene paz interior, usted domina cualquier conversación. Cuando usted tiene paz interior, en una reunión usted puede esperar que todos hablen y usted no querer hablar. Y cuando le digan que hable fulano, de la persona cuando habla trae la solución. ¿Por qué? Porque ha recopilado lo que todos han hablado, porque ha tenido la paz mental. Por eso dicen que en una reunión usted no le tema al que habla mucho, témale al que no habla, porque se puede salir con una buena. Número tres. Debemos pedirle a Dios sabiduría. Si nosotros queremos tener una vida donde disfrutemos en la vida abundante que Dios nos quiere dar, debemos ser sabios. Muchos de nosotros somos inteligentes, pero no sabios. Entonces, la sabiduría es algo que no tenemos. A muchos nos falta sabiduría, y a veces nos creemos muy sabios, pero realmente nos falta sabiduría. Y mire lo que dice la Escritura, Santiago 1:5, y a veces nosotros nos quedamos
nos quedamos cortos porque realmente nos falta esa parte. Y uno ve unas personas que son inteligentísimas, son una lumbrera, pero no son sabias. Uno ve unas mujeres bellísimas, inteligentísimas, pero no son sabias. Hombres que uno los ve muy capaces, que uno dice, este es un prospecto de presidente de la República, pero cuando se da cuenta, no, no tiene sabiduría. Dice, por eso dice, y si alguno de vosotros tiene falta de sabiduría, pídala a Dios, el cual da a todos abundantemente y sin reproche, y le será dada. La mayoría de los seres humanos nos falta sabiduría. Y la falta de sabiduría nos lleva a la ingratitud, a no valorar, a no valorarnos ni siquiera a nosotros mismos. Entonces, Santiago nos aconseja que si a usted le falta sabiduría, pídala. ¿Por qué? Porque la sabiduría no es para usted sentirse más que los demás. Al contrario, la sabiduría valora a los demás. La sabiduría no tiene un concepto más alto de sí mismo del que debe tener. Más bien valora al otro. La sabiduría es para saber elegir el camino correcto. Por ejemplo, cuando uno va a elegir una persona para casarse, tiene que haber sabiduría, hermano. Porque no se puede, porque es para toda la vida, ¿no? Es para toda la vida. Tiene que tener esa capacidad para escoger, para elegir el camino correcto. La sabiduría es buena para saber cuándo callar. Porque dice la Biblia que aún el necio cuando se calla es tenido como sabio. ¿Sabía usted eso, hermano? Aún el necio cuando se calla. Oiga, pero qué sabio. No dijo nada. Porque a veces pensamos que el que habla mucho es el que más sabe. No siempre el que habla mucho es el que más sabe. Entonces, la sabiduría nos hace, es determinante en la vida para elegir el camino correcto, para entender cuándo callar, para saber cuándo retirarse. Por ejemplo, cuando a usted le faltan el respeto en una reunión, lo mejor es retirarse. Lo mejor es retirarse para evitar de pronto que se pase a mayores. A veces la mejor palabra es la que no se dice. A veces la mayor elocuencia es el silencio. Cuando una persona calla, los demás se ponen a decir, ¿y qué estará pensando? Entonces da oportunidad a la imaginación de los demás. Pero cuando una persona habla y habla, habla, ya saben qué tiene. Entonces no le prestan mucha atención. Santiago 3:17, ¿me estoy haciendo entender, amados? Santiago 3:17 dice, pero la sabiduría que es de lo alto es primeramente pura. Mire la sabiduría que nosotros pedimos a Dios. Pero la sabiduría que es de lo alto es primeramente pura, después pacífica, amable, benigna, llena de misericordia y de buenos frutos, sin incertidumbre ni hipocresía. O sea, la sabiduría no es hipócrita. O sea, la sabiduría no aparenta.
no aparenta. Leamos el texto, me ayudan a leer el texto. Leámoselo a todos los que están oyendo. Nosotros tenemos más de 700 personas ahorita mismo que están oyendo. Vamos a leérsela. 1, 2, 3. Pero la sabiduría que es de lo alto es primeramente pura, después pacífica, amable, benigna, llena de misericordia y de buenos frutos, sin incertidumbre ni hipocresía. Esta incertidumbre es, no hay duda. En la sabiduría no hay duda. ¿Será que sí? ¿Será que no? No, es certera, ¿verdad? Y finalmente dice que no hay hipocresía. Una persona sabia es transparente. Por donde usted lo mire, es el mismo. Es la misma persona. Entonces, necesitamos sabiduría. ¿La necesitamos? ¿Usted cree que necesita sabiduría, hermano? Hermana, ¿usted cree que necesita sabiduría? Porque a veces pensamos que la sabemos todas. Y no, no siempre la sabemos todas. Y sobre todo cuando tratamos con gente, cuando manejamos personal, se necesita la sabiduría, porque en la sabiduría hay discernimiento. Es la capacidad de ver en las personas qué hay en ellos, que al oírlos poder percibir qué hay en esa persona y tener la capacidad, tener esa capacidad que nos lleva a tomar decisiones. Esta persona no me sirve. Esta persona es una manzana podrida y me puede dañar toda la caja. Entonces hay que separarla. Porque si usted la consiente esa persona, cuando ya la sabiduría la advirtió, entonces usted se vuelve un consentidor, una consentidora. Y de pronto cuando ya le va a poner freno, ya le dañó todo el personal. Gloria a Dios. Entonces, la sabiduría, ella atrae bendiciones y simplifica los problemas y te da claridad, inclusive en los días más oscuros. Un sabio no solo vive, sino que sabe por qué vive. ¿Por qué? Porque la sabiduría le da luz, le da claridad. Pero la sabiduría para nosotros, a veces pensamos que tenemos que irla a buscar a los Estados Unidos. Me voy para Estados Unidos porque voy a buscar sabiduría. Pero mire lo que dice Jod 28:28. Jod 28:28. ¿A dónde yo voy a buscar la sabiduría? Dice. Y dijo al hombre: he aquí que el temor del Señor es la sabiduría. Sencillo. Y el apartarse del mal, la inteligencia. ¿No le parece sencillo? Y a veces uno, ay, voy a la universidad para ver si me vuelvo inteligente o me vuelvo sabio, No, usted quiere ser sabio, tenga temor de Dios. Tenga temor de Dios. Témale a Dios, porque el que no le teme a Dios, le teme a los hombres. Entonces, leámosle este texto a Raimundo. Vamos a ver. 1, 2, 3. Y dijo al hombre: he aquí que el temor del Señor es la sabiduría y el apartarse del mal, la inteligencia. ¿Usted quiere ser inteligente? Apártese del mal. La Biblia dice: el avisado ve el peligro y se aparta. El necio continúa y sufre el daño. Ah, usted ve que allá algo está pasando. No, yo mejor por ahí no me voy. Se aparta del mal.
Ah, que es que allá están mis amigos tomando cerveza, yo mejor por allá no paso. Yo. Dijo el otro, me degreso. Eso es inteligencia, apartarse del mal. Que hay alguien que le gustaba fumar marihuana y ve los marihuaneros allá fumando y no, yo por ahí no voy, no, yo por ahí no voy, yo por ahí no paso. Eso es inteligencia, apartarse del mal. Ah, que quiero ser sabio. El temor del Señor. Debo preguntarme, ¿esto que voy a hacer agrada a Dios? ¿Esto que estoy haciendo, con esto estoy agradando al Señor? Entonces eso lo vuelve sabio. Primera carta de Juan 5:14. Primera carta de Juan 5:14, por favor. Gloria a Dios. Dice, y esta es la confianza que tenemos en Él, que si pedimos alguna cosa conforme a su voluntad, Él nos oye. ¿Usted cree que será, es la voluntad de Dios que seamos sabios? ¡Claro! Y si usted pide sabiduría, ¿usted cree que Dios se la da? ¡Claro que yes! ¡Claro que sí, hermano! A ver, leámosla a todos. 1, 2, 3. Y esta es la confianza que tenemos en Él, que si pedimos alguna cosa conforme a su voluntad, Él nos oye. Aleluya, Él te oye. Cuando se une a la voluntad de Dios, pedir sabiduría es unirse a la voluntad de Dios. Apartarse del mal y ser inteligente es unirse a la voluntad de Dios. Dios quiere que usted sea sabio, que sea inteligente, y que sea inteligente, pero que sea sabio. Aleluya. Efesios 5, 15 y 16. Yo siento que la palabra está sanando. ¿Sabe usted que la palabra es la que sana? Efesios 5, 15 y 16. Dice, mirad pues con diligencia cómo andéis, no como necios, sino como sabios. 16. Aprovechando bien el tiempo, porque los días son malos. No los días de apellido, ¿no? Los días que vivimos son malos. Vuélvame al 15, por favor. Mirad pues con diligencia. ¿Cómo debemos mirar? Con diligencia, ¿cómo andéis? O sea, ¿cómo estamos viviendo? No como necios, sino como sabios. Vamos, leámoslo todos. 1, 2, 3. Mirad pues con diligencia cómo andéis, no como necios, sino como sabios. El 16. Aprovechando bien el tiempo, porque los días son malos. Aleluya. Y finalmente, pídale a Dios que te proteja a ti y a tu familia. Pídale a Dios que te proteja a ti y a tu familia. Necesitamos protección. Hoy sepultaron una persona allí del barrio Guaymaral, de ahí del barrio, del sector del mercado, por ahí se lo pasaba. Trabajaba en construcción y eso. Y creo que fue el viernes, tuvo un disgusto con alguien. Lo cierto fue que lo golpearon y fue y se acostó golpeado y amaneció muerto. Hermanos, nuestra familia necesita protección. Estamos viviendo días malos. Nosotros mismos necesitamos protección. Una sobrina mía iba
Iba por un sector y llegaba, iba ella en su moto y llegaron tres motorizados, la cerraron, le quitaron las cositas y le quitaron de una cuenta que tenía, le quitaron un poco de dinero. Nuestra familia necesita protección. Yo les digo a los míos, yo les digo, no carguen oro, porque el oro atrae la atención, llama la atención. Eso es ostentar, eso es provocar. Y una hija mía en estos días iba entrando a la casa donde ella vive y dice que ella se bajó del carro y iba entrando a la casa cuando vio que iban tres tipos en dos motos. Y dice que uno de ellos se quedó mirándola. Y ella lo que decía era, sangre de Cristo, cúbreme, hazme invisible para el mal, Señor, hazme invisible, Señor, sangre de Cristo. Y abrió la puerta y ¡pum!, se entró. Dijo, pero el que se quedó mirando casi se esnuca para, como que escaneándome a ver qué. Es que mis hijas tienen un padre que ora por ellas. Aleluya. Entonces, pida que Dios te proteja a ti, a tu familia, que nunca se aparte Dios, que siempre estén bajo sus poderosas manos. Usted puede tener dinero, éxito, fama, pero si la familia no está bien, nada llena ese vacío. Cuando la familia está unida en paz y cuidada por Dios, todo lo demás pasa a segundo plano, porque una familia protegida por Dios es la bendición más grande que puede existir. Una familia protegida por Dios es la bendición más grande que pueda existir. Por eso nuestra cuarta petición debe ser: Señor, protege mi vida y protege mi familia. Guárdalas. Guárdalo donde quiera que se encuentren. Salmo 121, 7 y 8. Y aquí terminamos. Salmo 121, 7 y 8. Dice: Jehová te guardará de todo mal. Él guardará tu alma. Jehová guardará tu salida y tu entrada desde ahora y para siempre. Aleluya. Póngase de pie. Este texto, vamos a leerlo todos, vamos a leérselo a Raimundo, vamos a leérselo a Raimundo. 1, 2, 3. Jehová te guardará de todo mal. Él guardará tu alma. Jehová guardará tu salida y tu entrada desde ahora y para siempre. Aleluya. Gloria a Dios. Levanta tus manos al cielo. Padre, te damos gracias por tu amor, por tu misericordia y por tu bondad. Quiero que levante la voz, mi hermano, que haya como el murmullo de muchas aguas. Señor, en el nombre de Jesucristo, el Hijo de Dios, gracias por todos y cada uno de los que están aquí presentes. Cada uno de ellos, Señor, ha venido en esta noche para recibir una palabra. Yo te ruego que los bendiga, que la sangre de Jesús venga ahora sobre sus vidas para guardarlos, para limpiarlos. Señor, en esta hora, vamos, dígale: Señor, pido salud física, Señor, que todo mi ser, desde mi cabeza hasta la planta de mis pies, sea sanado, que se sane la sangre, que se sane la piel, que se sanen los huesos, que se sanen las coyunturas, que se sanen los tuétanos, que se sanen los ojos, que se sanen los oídos, que se sane la nariz, todo el sistema respiratorio, las neuronas, se sanen en el nombre de Jesús, los bronquios, los pulmones, el hígado, en el nombre de Jesús, por el poder de la palabra, que se sane el páncreas, en el nombre de Jesús, que se sanen los riñones, en el nombre de Jesús.
Jesucristo. Vamos, vaya poniendo sus manos en el nombre de Jesús, por el poder de la palabra, que se sane el vaso, que se sanen los intestinos, en el nombre de Jesús, el intestino grueso, el intestino delgado, que se sane por el poder de la palabra, úlceras que sean cicatrizadas en el nombre de Jesús. Vamos, ore, ore que algo está pasando en tu vida de una manera especial. Esas rodillas inflamadas, que se sanen. Las articulaciones que duelen, que sean sanadas. La inflamación se va, desaparece por el poder de la palabra. Toda artritis ahora se va. El cuerpo se sana de la artritis, de la artrosis. La presión alta se regula, la presión baja se renueva en el nombre de Jesús. Triglicéridos altos vuelvan a la normalidad. Colesterol alto vuelva a la normalidad en el nombre de Jesús. Creatinina alta vuelva a la normalidad en el nombre de Jesús. Por el poder de la palabra, por la sangre de Jesucristo, el Hijo de Dios, declaramos vida y vida en abundancia, sanidad en el nombre de Jesús. Señor, pedimos paz interior, sanidad mental en el nombre de Jesucristo. Sana las heridas del alma, Señor. Cicatriza, Señor. Llévate la depresión en el nombre de Jesús. Llévate la ansiedad en el nombre de Jesús. Llévate el estrés en el nombre de Jesús, por el poder de la palabra. Ahora, Señor, que haya toda una paz profunda, como dice tu palabra, porque yo sé los pensamientos que tengo acerca de ti, pensamiento de bien, pensamiento de paz, para darles el fin que esperáis en el nombre de Jesús. Dígale, Señor, dame sabiduría. Levanta las manos, dígale, Señor, hazme sabio, hazme entendido, para saber elegir el camino correcto, para tomar decisiones correctas en el nombre de Jesús de Nazaret, para callar cuando tenga que callar, para retirarme cuando tenga que retirarme, para quedarme cuando tenga que quedarme, Señor, para traer las bendiciones, Señor, en el nombre de Jesús, para simplificar los problemas, Señor. Haya claridad en el nombre de Jesús en los días más oscuros de mi vida, Señor. Yo, como sabio, voy a vivir y voy a saber por qué vivo, Señor, en el nombre de Jesucristo, el Hijo de Dios. Vamos, dígale, Señor, te pido protección para mi vida, te pido protección para mi familia. Señor, guárdanos, guárdanos, guárdanos, escóndenos en el hueco de tu mano. Haznos invisibles para el mal, invisibles para el bien, en el nombre de Jesús. Que nadie se equivoque. Yo oro por mis hijas, Señor. Las cubro con el manto de mi oración, en el nombre de Jesucristo. Oro por mis yernos, en el nombre de Jesucristo. Los cubro con el manto de mi oración. Oro por mis nietos, las cubro con el manto de mi oración. Oro por mi esposa, la cubro con el manto de mi oración. Vamos, levanta la voz y dígale, Señor, mi familia está escondida en Dios, mi familia está cubierta en Dios, en el nombre

Aleluya. Mi familia está escondida en Dios. Aleluya. Gloria a Dios. Hay un cerco de protección poderoso alrededor de tu familia, de tus hijos, de tus nietos y de todos los que tengan el más mínimo lazo de consanguinidad contigo. Nadie los podrá tocar porque mi familia está escondida en Dios. Señor, ahora vamos a servirte con nuestros diezmos, con nuestras ofrendas, con nuestros pactos.

el Hijo de Dios, que la ruina, la miseria, la pobreza, el fracaso y la escasez sea quitado en el nombre de Jesús, en estos hogares aquí representados, en el nombre de Jesús, que la sobreabundancia de Dios venga sobre cada familia en Jesucristo nuestro Señor. Recibe, Señor, lo consagrado de mi casa. Recibe, Señor, lo recibido de tu mano en el nombre de Jesús. Gracias, Dios mío. Amén. Tome su asiento, las hermanas pasan y de esta manera le servimos al Señor, porque tu economía está escondida en Dios. ¿Cuántos lo creen? ¿Qué tal un reggaetón ahí, hermano? Aleluya. De aquí en adelante vamos a pedir reggaetón, ¿verdad?

0: Aleluya.
1: Bendito sea Dios. Vamos a recibir el anuncio para los hermanos que están en la virtualidad.
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1: Aleluya.
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1: Tenemos el datáfono. ¿Quién nos está ayudando con el datáfono? Fénix. ¿Qué más? Doctor Henry, gracias. Si usted necesita el datáfono, puede levantar su manito y de esa manera puede ser atendido. ¿Cuántas personas entendimos la palabra del Señor hoy? ¿Usted cree que nos sirvió? ¿Nos edificó? Sí. Recuerde que cuando nosotros pedimos conforme a la voluntad de Dios, Él nos oye. De eso póngale la firma. Amén. Así es que usted puede ser reverdecido en la casa del Señor. Puede ser fortalecido en la casa del Señor. Padre, levanta tus manos al cielo. Señor, venimos delante de tu santa presencia. Pedimos que tú obres de manera sobrenatural. Diga conmigo: en mi mano izquierda hay riquezas y honra, y en mi mano derecha hay largura de días. Señor, desciende con poder y gloria sobre las finanzas de todos y cada uno de tus hijos. Que todo lo que tus hijos han pedido en esta noche, Señor, sea dado de manera sobrenatural, en el precioso y maravilloso nombre de Jesús. Amén. Las hermanas pasan, los hermanos pasan, y de esa manera le servimos al Señor mientras cantamos aquí en el altar. Aleluya.

tome su asiento por un momento. ¿Cuántos de ustedes, de los que están aquí, están esta noche por primera vez? Déjenme ver las manos levantadas de los que vinieron por primera vez. Dios te bendiga. Y una dama, ¿alguien más? Dios te bendiga. ¿Alguien más? Levánteme su mano. ¿Alguien más? Aquí a mi izquierda, ¿alguien más vino por primera vez? Aquí. ¿Alguien más? Dios te bendiga. Mire, yo quiero pedirle, no se apresuren a irse así tan rápido. Oiga, qué tremendo, ¿no? Se les olvidó cuando llegaban al otro día borrachos, ¿no? Y sin plata. Y a mandarla a la mujer a fiar. Voy a pedir a las personas que levantaron su mano que vengan aquí al altar. Yo quiero hacer una oración especial por usted. Todos los que levantaron su mano, vengan aquí al altar. Yo quiero hacer una oración por usted. Si usted trajo un amigo, un pariente, un familiar, y a él le da pena venir solo al altar, dígale, vamos, yo lo acompaño. No deje que su familiar se vaya sin antes que oren por él. Tráigalo. A mí me trajo mi cuñado hace 45 años a este lugar. ¿Cómo? Ajá, vamos a orar. Gloria a Dios. ¿Hay alguien más? De pronto alguien caminó con el Señor por un tiempo y por cualquier circunstancia se apartó del Señor, pero esta noche dice, yo quiero reconciliarme con Dios. Ahí viene un joven a reconciliarse con el Señor. ¿Alguien más quiere reconciliarse con Dios? Venga, venga al altar, porque es noche de salvación y noche de reconciliación. ¿Alguien más? Bueno, entonces vamos a orar por los que están aquí en el altar. Yo quiero que ustedes cierren sus ojos por un momento y repitan conmigo esta oración. Dígalo lo más fuerte que pueda, diga conmigo: Padre que estás en los cielos, he oído tu palabra y yo sé que es la verdad. Abro mi corazón y recibo a Jesucristo como mi único y suficiente Salvador de mi alma. Escribe mi nombre en el libro de la vida y séllame con tu Espíritu Santo para el día de la redención. Yo reconozco que soy pecador y te pido perdón por todos mis pecados. Dame la vida eterna en Cristo Jesús y prospérame aquí en la tierra. Señor, te pido sanidad física. Dame salud, fuerza y vigor para seguir adelante. Te pido paz mental, paz interior. En el nombre de Jesús, llévate de mí la ansiedad, la depresión y el estrés, en el nombre de Jesús. Y que la paz de Dios llene mi alma, en el nombre de Jesús. Dígale: Señor, dame sabiduría para hacer lo correcto cuando deba hacerlo. Dame sabiduría, Señor, para callar cuando deba callar, para hablar cuando deba hablar, para retirarme cuando deba retirarme, para quedarme cuando deba quedarme, en el nombre de Jesucristo, el Hijo de Dios. Dígale: Señor, dame protección, protege mi vida, protege mi casa, protege mi familia, donde quiera que estén,
Señor, guárdalos, líbralos de la muerte, de accidentes, de atracos, de asaltos. En el nombre de Jesús te lo pido, Señor, y te doy las gracias en el nombre de Jesucristo, el Hijo de Dios. Gracias, Señor. Amén y amén. Ahora yo oro por ustedes. Ustedes están callados. Padre, mira estas vidas preciosas que han venido delante de ti. Ellos han pedido, Señor, que tu Hijo Jesucristo entre a lo más profundo de su ser, que los laves con su sangre preciosa, que los limpie con tu palabra y que los regenere con tu Santo Espíritu, que les dé salud, Señor, salud física, salud mental, que les dé sabiduría y que les dé protección. Señor, guárdalos, escóndelos en el hueco de tu mano, que nadie se equivoque con ellos y que ellos no se equivoquen con nadie. Yo los bendigo en el nombre del Padre, del Hijo y del Espíritu Santo. Amén. Y amén. Gloria a Dios. Mire, aquí hay unos hermanos, ellos quieren el nombre, me deja su nombre, queremos seguir orando por ustedes, por favor, y de esa manera nosotros podemos seguir ayudándolos. Si ustedes quieren que sean instruidos en la palabra de Dios, los instruimos, solo que cuando los llamemos, ustedes contestan y de esa manera podemos instruirlos. Todos llegamos así como ustedes y fuimos instruidos por los maestros que hay en la iglesia. ¿Ven? ¿Cómo es tu nombre? Cristian. Cristian está frío. Camilo, Dios te bendiga. Bienvenidos. Gloria a Dios. Ponga iglesia, póngase de pie. ¿Cuántos creen que la palabra ha llegado a su vida en esta noche? Amén. Gloria a Dios. ¿Cómo se llama tu papá, mamita? Omar Angarita. ¿Y qué tiene él? Señor, oramos por Omar Angarita, por causa de la fe de su hija. Esa masa que hay en el riñón izquierdo, ahora, en el nombre de Jesús, se diluye y desaparece de manera sobrenatural. Y en el próximo examen que le haga, la masa ha desaparecido en el nombre de Jesús por la fe de la hija de Omar Angarita. Lo bendecimos y enviamos la palabra de sanidad allí donde está, en Jesucristo. Y no pasarán tres días que haya una respuesta sobrenatural de sanidad y de vida en Cristo Jesús. Amén. Tres días, cuéntelos. Aleluya. Levanta tus manos. Padre, te damos gracias por tu amor, tu misericordia, Señor. Salimos de tu casa, mas no de tu presencia. Llévanos en paz. Dígale, Señor, llévame en paz a mi casa, porque hoy llevo una palabra, llevo una promesa y tengo un destino. Amén y amén. Dios le bendiga, salude a su hermano, Dios le guarde.

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0: Son las 9 en punto.
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2: Bendiciones para todos. Desde el consultorio para la familia les traemos
3: consejos para una vida abundante.
4: A los oyentes que nos escuchan, Dios les bendiga, Dios les guarde y Dios les prospere. Y el tema que hoy traemos con Dani es:
5: no renuncies en el valle.
2: Hay temporadas de montaña donde todo fluye, donde hay respuesta, donde la alegría parece natural, pero también existen temporadas de valle. ¿Qué pasa en esas temporadas de valle, Efraín?
4: En las temporadas de valle, en los altibajos que tenemos, hay momentos bajos, hay días difíciles. De pronto, usted que nos está escuchando, oyente, sientes que el día es difícil, sientes que estás pasando por un momento bajo, hay un proceso largo en tu vida, de pronto en tu hogar, en tu situación con tu esposo, tu esposa, con tus hijos, que hay batallas silenciosas que de pronto estás luchando ahí dentro de la casa o estás luchando tú en tu interior. Eso es esas situaciones, esas temporadas de valles, y muchas veces no es la prueba lo que más duele, es no entender por qué estás pasando por ella.
2: Así es, y es que en el valle
3: uno ora más, llora más, piensa más, y en muchas ocasiones también puede llegar a dudar más. Pero pues hoy quiero recordarles
2: algo que los puede sostener, y tienen que guardar estas palabras en tu corazón: el valle no es tu destino, es una etapa del camino.
4: Qué frase tan hermosa, Dani. El valle no es tu destino, o sea, ese valle de problemas, ese valle de dificultad, ese valle de escasez, de enfermedad, ese valle por el cual está usted pasando, es una etapa del camino. Es como cuando mi esposa me envía a la tienda y me dice: cómpreme una bolsa de leche. Y uno llega ya a la tienda y lo primero que mira es cuando vence la leche. Así como un artículo vence, ese proceso por el cual estás pasando, ese valle que estás viviendo, ese valle tiene un tiempo final, es una etapa del camino que va a vencer. Y lo que estás viviendo, si usted cree, si tiene fe y espera en el Señor, esa etapa difícil, complicada, le va a dejar a usted una madurez, le va a dar a usted una experiencia y le va a ayudar a crecer en las áreas de su vida. Pero esa etapa va a culminar, va a terminar muy pronto. Solamente crea, porque para el que cree, todo es posible.
2: Así es, y es que la palabra del Señor en el libro de Salmos 23:4 nos lo recuerda: aunque ande en valle de sombra de muerte, no temeré mal alguno, porque tú estarás conmigo. Obsérvelo muy bien, no dice me quedaré en el valle, dice andaré. Y eso significa movimiento. Significa que no naciste para quedarte atrapado en ese dolor. Vas pasando y Dios va contigo.
4: Así es, Dani. Usted que está pasando por el valle de sombra de muerte, el valle de la desesperanza, el Señor le dice en esta mañana: yo estoy contigo, andaré contigo. Eso significa que hay movimiento, las cosas están pasando, las cosas se están resolviendo. Eso significa que naciste, que no naciste para quedarte atrapado en ese valle, en ese dolor, que vas pasando, vas andando, vas marchando y Dios va contigo. Tal vez hoy estás en el valle de la escasez, tal vez en el valle de la enfermedad, tal vez en el valle de una crisis familiar, tal vez en el valle del cansancio emocional, y aunque parezca oscuro, la presencia de Dios sigue siendo real, la presencia de Dios sigue siendo real en tu vida. No importa el problema, la circunstancia, no importa la situación en la que estás viviendo, porque hay cosas que solo se aprende en el valle, y esas cosas las estás aprendiendo porque estás madurando, estás perseverando y sabes que lo que Dios tiene es más grande para ti. Por eso debes de seguir andando. caminando, seguir caminando, seguir marchando hasta la meta, donde Dios te tiene el botín, donde Dios te tiene esa promesa hecha realidad en tu vida, en tu casa, en tu familia, en tu empresa, con tus hijos, en lo que estás emprendiendo.
2: Así es, Efraín.
3: Y es que en la montaña todos celebramos, ¿no? Pero en el valle es en donde maduramos.
2: Es en esos procesos en donde realmente la persona se forma, donde la persona crece, donde la persona madura. En la montaña disfrutamos, pero en el valle vamos desarrollando carácter. En la montaña vemos esa abundancia, pero en el valle descubrimos que Dios sigue siendo suficiente en cada una de nuestras necesidades.
4: Así es, Dios es suficiente. Dios es el que nos acompaña, el Dios es el que nos da la abundancia. De Él es que viene nuestra respuesta. Por eso la Biblia es clara en decir en Isaías 43:2, cuando pases por las aguas, yo estaré contigo, y si por los ríos, no te anegarán. Dios no siempre evita el proceso, pero sí promete su compañía dentro del proceso. Por eso, usted que nos escucha, ese proceso que estás pasando, no estás solo. Dios está contigo, Él está peleando contigo. La batalla no es tuya, la batalla es del Señor. Entrégale esas situaciones, esos procesos que estás viviendo, porque Él te va a dar la victoria. Y cuando Dios camina contigo, lo que quería destruirte termina fortaleciéndote.
2: Así es, por eso no tomes decisiones permanentes en temporadas temporales. No renuncies a tu matrimonio por una temporada difícil. No renuncies a tu fe por una oración no respondida aún. No renuncies a tu propósito por un capítulo doloroso. Aquí lo importante es que sigamos caminando. Aunque a veces sea lento, sigue. Aunque tengas que llorar, sigue. Aunque no entiendas, sigue. Aunque hoy no veas salida, sigue. Porque después del valle también hay mesa. Después de la noche también se amanece. Después de la prueba también llega el testimonio. Y es que la palabra del Señor en Gálatas 6:9 dice así: no nos cansemos pues de hacer bien, porque a su tiempo segaremos si no desmayamos. Hay una cosecha reservada para los que no se rinden.
4: Y si usted que nos escucha, amado oyente, toma esta palabra para usted, esa cosecha va a venir a tu vida si no te rindes. Así que no se canse, como dice la palabra del Señor, porque en su tiempo vamos a segar si no nos desmayamos. Así que adelante, adelante. Si estás pasando por ese valle, sigue adelante, porque hay una mesa servida para usted. Sigue adelante, porque después de una noche oscura viene la luz, y después de la prueba viene algo maravilloso. Esa prueba por la cual estás pasando va a ser un testimonio en tu vida. Así que oremos colocando ese proceso, ese problema, esa dificultad, esa enfermedad, esa escasez, cualquier situación por la cual estás viviendo hoy, vamos a colocarla delante de la presencia del Señor y vamos a decir:
5: Señor, en medio de mi valle, hoy decido confiar en ti.
4: Cuando no entienda, sosténme. Cuando me debilite, fortaléceme. Cuando quiera rendirme, recuérdame tus promesas. Gracias, Señor, porque no camino solo. Gracias porque esta prueba no será eterna. Gracias, Señor, porque transformarás este proceso en un gran testimonio para mi vida, para los que están a mi alrededor y para aquellos que no conocen de ti. Sabrán que hay un Dios vivo, un Dios maravilloso que trae vida abundante para cada uno de nosotros en Cristo Jesús. Amén y amén.
2: Recuerda, el valle no llegó para detenerte, llegó para demostrarte que con Dios también allí puedes avanzar.
4: Amén. Así que avancemos. Esto fue Consejos para una Vida Abundante, porque en Cristo tu historia siempre puede
2: cambiar.
4: Dios les bendiga.
2: Bendiciones para todos.
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2: Bienvenido a tu programa Palabras de Vida. Te habla tu amigo, el pastor Juan Gracia. Qué bueno estar una vez más con todos ustedes que están siempre disponibles para recibir palabra del Señor, sensibles al consejo, a la voz de Dios. Así que hoy disponemos nuestra mente y nuestro corazón para que a medida que la palabra empieza a ser ministrada, enseñada y explicada, Dios haga algo especial en tu vida, traiga libertad, traiga liberación. Te habla un guerrero y sé que le estoy hablando a un soldado de ejércitos, de guerreros de Cristo, que están dispuestos a seguir aprendiendo temas también de guerra espiritual que son muy necesarios para nuestro crecimiento espiritual. Amén. Hoy quiero compartir algo sobre los ángeles caídos. No sé qué se le viene a usted a su mente cuando hablamos de ángeles caídos. Sabemos que Satanás se le reveló a nuestro Señor Jesús, a nuestro Dios Padre, y vemos cómo él convence a la tercera parte de los ángeles y se le considera ángeles caídos. Así que vamos a estudiar bastante la palabra. Quédate ahí hasta el final para que puedas recibir la enseñanza poderosa que Dios tiene para tu vida, porque sé que te vas a capacitar como un guerrero, que vas a estar entrenado en este tiempo, porque es necesario también hablar temas de guerra espiritual. Así que recuerda también siempre estar dispuestos a lo que el Señor quiera hacer, activar campana de notificaciones también en nuestro canal de YouTube Juan Gracia, y entender que ahí también vas a ser edificado. Así que quiero que te quedes hasta el final escuchando este poderoso mensaje y compártelo a otros que realmente necesiten escuchar la poderosa palabra del Señor. Y quiero que me acompañes, familia, a Judas capítulo 1. Vamos a leer especialmente el verso 6. ¿Por qué? Porque vamos a encontrar en la Biblia muchos pasajes que nos pueden ayudar a entender todo lo que tiene que ver con el tema de ángeles caídos, ¿sí? Y es necesario para que tú y yo podamos comprender lo que la Biblia dice. Pero vamos a leer entonces Judas capítulo 1, veamos desde el verso 3. En la Reina Valera dice la palabra del Señor: amados, por la gran solicitud que tenía de escribir acerca de nuestra común salvación, me ha sido necesario escribirles exhortándolos que contendáis ardientemente por la fe que ha sido una vez dada a los santos, porque algunos hombres han entrado encubiertamente, y los que desde antes habían sido destinados para esta condenación, hombres impíos que convierten en libertinaje la gracia de nuestro Dios y que niegan a Dios, el único soberano, y a nuestro Señor Jesucristo. Mas quiero recordarle, ya que una vez lo habéis sabido, que el Señor, habiendo salvado al pueblo sacando de Egipto, después destruyó a los que no creyeron y a los ángeles que no guardaron su dignidad, sino que abandonaron su propia morada, está hablando de ángeles caídos, los ha guardado bajo oscuridad, en prisiones eternas, para el juicio del gran día, como Sodoma y Gomorra y las ciudades vecinas, las cuales, de la misma manera que aquellos, habían fornicado e ido en pos de vicios contra la naturaleza, fueron puestos, por ejemplo, sufriendo el castigo del fuego eterno. Cuando leemos Judas, que está antes de Apocalipsis en el Nuevo Testamento, me da a entender y habla sobre los ángeles caídos. Pero también el apóstol Pedro, en segunda carta, Pedro 2:4, dice: porque si Dios no perdonó, escuche, a los ángeles que pecaron, sino arrojándolos al infierno, los entregó a prisiones de oscuridad para ser reservados al juicio. Entonces aquí vemos que los ángeles que pecaron son los ángeles caídos, que pecaron gravemente al cohabitar con mujeres. Y al leer Génesis vemos todo este tema, pero también es bueno que lo entendamos como lo dice la Nueva Versión Internacional, Génesis del capítulo 6, verso del 1 al 4, para que tengamos un poco más, un panorama más abierto, más amplio, para entender lo que dice la Reina Valera y también lo que dice la NBI. Cuando los seres humanos comenzaron a multiplicarse sobre la tierra y tuvieron hijas, Los hijos de Dios vieron que las hijas de los seres humanos eran hermosas. Entonces tomaron como mujeres a todas las que desearon. Pero el Señor dijo: mi espíritu no permanecerá en el ser humano para siempre, porque no es más que un simple mortal. Por eso vivirá 120 años. Al unirse los hijos de Dios con las hijas de los seres humanos y tener hijos con ellas, nacieron gigantes, que fueron los famosos héroes de antaño. A partir de entonces hubo gigantes en la tierra. Dios no perdonó a los ángeles rebeldes, pero sí busca al hombre que cayó para salvarlo. Todo esto sucede frente a los propios ojos de Satanás, al ver al hombre como el Dios de misericordia, de amor, nos perdona, nos levanta, nos restaura y nos hace capaz de doblegar a los demonios a través de la palabra escrita, la poderosa palabra del Señor, cuando nosotros tomamos la autoridad y la identidad de quienes somos en Cristo Jesús. También 2 Corintios capítulo 4 verso 3 dice: pero si nuestro evangelio, escuche, está aún encubierto entre los que se pierden, está encubierto. Y Efesios 2:8 en la Reina Valera dice: porque por gracia sois salvos por medio de la fe. Entonces, familia, ¿qué debemos entender como guerreros del Señor? Que estamos seguros que en el poder de Cristo podemos vencer a todos estos ángeles caídos. Pero me llama la atención, cuando uno estudia teología, que en el libro de Enoch, con C, no está inspirada en la Sagrada Escritura, sino que uno lo lee por cultura general, que no hace parte tampoco del canon escritural, pero dice que los ángeles tomaron para sí esposas y se contaminaron con ellos, y les enseñaron hechizos, encantamientos, ellos quedaron embarazadas y engendraron grandes gigantes. Así que yo puedo entender que el enemigo, Satanás, colocó un virus genético para hacer que la raza humana no fuera apta de dar a luz la semilla de la mujer prometida, y que en Génesis 3:15, también en la Nueva Versión Internacional, dice: pondré enemistad, escuche, entre tú y la mujer, y entre tu simiente y la de ella. Su simiente te aplastará la cabeza, pero tú le morderás el talón. Satanás, escúchame, casi tuvo éxito y Dios debió empezar de nuevo con Noé y sus hijos, encarcelando a los demonios para que no vuelvan a hacer lo de nuevo en contra de la humanidad. Pero al leer Judas 6 en la Versión Internacional, me llama la atención cuando dice: y a los ángeles que no mantuvieron su posición de autoridad, sino que abandonaron, subrayo en su Biblia, su propia morada, los tiene perpetuamente encarcelados en oscuridad para el juicio del gran día. O sea que vemos que los que salieron del trono de nuestro Dios amado, del cielo, la morada, se convierten como ángeles caídos, llamados también demonios, tinieblas, devoradores, juntamente con Satanás. Pero yo en este estudio yo voy a hacer varias preguntas, que son preguntas que nos ponen a analizar y que también tú puedas revisar. ¿Qué hicieron estos ángeles para ser tratados así? Si la unión entre los hijos de Dios, que se refiere a ángeles, y las hijas de los hombres, que fue una simple unión entre los varones descendientes del linaje

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0: Dios al mundo que ha dado a su Hijo unigénito para que todo aquel que en Él cree no se pierda, mas tenga vida eterna. En Él no soy el mismo, ¿no?
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1: Regresamos con tu programa Palabras de Vida. Estamos hablando de un tema de guerra espiritual, ángeles caídos. Estamos hablando toda la perversión que encontramos en el capítulo 6 de Génesis. Es bueno que entendamos que el Antiguo Testamento empieza en este capítulo, la perversión, la deshonra y el pecado tan fuerte que hizo que Dios tomara decisiones fuertes, y que vemos cómo todas estas cosas pasan por lo que el enemigo hizo, tratar de depravar la humanidad. ¿Ok? Bien. Ahora, quiero que entendamos algo también. Cuando usted lee Génesis 6:2, que es bueno, no he salido del capítulo Génesis 6, incluso Judas 6, es bueno que entendamos que los hijos de Dios vieron que las hijas de los hombres eran hermosas, dice la palabra, y tomaron para sí mujeres. Y en la Nueva Versión Internacional dice: los hijos de Dios vieron que las hijas de los seres humanos eran hermosas, entonces tomaron como mujeres a todas las que desearon. Entonces, hijos de Dios se refiere a ángeles. Entonces aquí vemos también en Job 1:6 que dice: vinieron a presentarse delante de Jehová los hijos de Dios, entre los cuales vino también Satanás. Y versículo 7 también de Job dice, en el verso 6:7: llegó el día en que los ángeles debían hacer acto de presencia ante el Señor, y con ellos se presentó también Satanás. Y el Señor le preguntó: ¿de dónde vienes? Vengo de rondar la tierra y de recorrerla de un extremo a otro, le respondió Satanás. Y Job 38, verso 4 y 7 dice en la Nueva Versión Internacional, leemos el verso 4: ¿dónde estabas cuando puse las bases de la tierra? Hay una pregunta: dímelo, si de veras sabes tanto, como una exclamación. Y mientras cantaban a coro las estrellas matutinas y todos los ángeles gritaban de alegría. Entonces existe otra versión también de que los hijos de Dios son descendientes del piadoso Set, de los setitas, y las hijas de los hombres descendientes de los impíos de Caín, de los cainitas. La pregunta es: ¿por qué estos piadosos continuaron casándose con mujeres impías? Una pregunta que hay que revisar. ¿Por qué Dios destruyó al mundo entero con un diluvio por algo que continúa sucediendo continuamente en la historia? Por ejemplo, actualmente vemos que hay creyentes que siguen casando con no creyentes, yugos desiguales, y eso sigue repitiendo. Gente que no entiende que son dos idiomas diferentes, dos lenguajes diferentes, son dos mundos diferentes. No tienen temor de Dios, no hay confianza, no hay fruto. Entonces, a veces se enlazan con personas emocionalmente, sentimentalmente, que después va a traer consecuencias como divorcio, como heridas, golpes, por escoger mal. Sabemos que las decisiones más sabias que el ser humano para tu ministerio, para tu futuro, es saber escoger bien. Aquí hago un paréntesis, te recomiendo nuestro canal de YouTube Juan Gracia. Ahí puedes encontrar en playlist, hay varios diferentes temas. Hay una parte que hablo de noviazgos, de matrimonio. Hay un tema que se llama relaciones peligrosas. Te la recomiendo sobre ese tema de las consecuencias cuando no escoges bien. Amén. Entonces, qué interesante todo lo que estamos hablando, y entender que qué relación con el versículo anterior cuando habla de ángeles que no guardaron su dignidad y se les compara con Sodoma y con Gomorra, que se corrompieron de la misma manera que aquellos ángeles y fueron puestos en prisiones eternas para el juicio de Dios. Sodoma sufrió el castigo del fuego eterno, implicando que este también fue el pecado de los ángeles. Entonces, en el Nuevo Testamento también vamos a observar cómo el gadareno se comporta de manera incontrolable. ¿Sí? También usted ha escuchado la historia de él, con fuerza sobrehumana. De la misma forma, Judas Iscariote fue controlado por Satanás, ya que había entrado en él. Por eso, cuando uno hace una liberación, se da cuenta de la fuerza que las personas tienen, porque son demonios que están dentro de ellos. El ocultismo es algo que está lleno de asociaciones sexuales con el diablo. En cuanto el demonio se posesiona de una persona y lo obliga, escúcheme, toma su voluntad, su mente, hasta su boca, por tener relaciones sexuales con el influenciado. Puedo tener cuidado cuando gente practica estas cosas que desagradan a nuestro Dios amado, que es oculto a la palabra de Dios, y eso trae mucha contaminación, y más cuando te acuestas con personas que han practicado brujería, y todo se transmite por la parte sexual. Y Génesis 18 también dice que los ángeles se materializaron para cuando estaba el caso de Abraham, y realizan funciones biológicas como comer, beber junto a hombres, y fueron testigos de las aberraciones de los hombres de Sodoma, que, escúcheme, que querían tener relaciones sexuales con ellos, estando Lot incluso presente. El mismo Marcos 16:5 también dice que al entrar en el sepulcro después de la resurrección del Señor, vieron a un joven sentado al lado derecho, cubierto de una larga ropa blanca. Este episodio se relaciona con el ángel que movió la piedra. Y Mateo 28:2, también en la Nueva Versión Internacional, dice: sucedió que hubo un terremoto violento, porque un ángel del Señor bajó del cielo y, acercándose al sepulcro, quitó la piedra y se sentó sobre ella. Yo sé que muchos de ustedes que me escuchan a esta hora han tenido experiencias sobrenaturales con ángeles, los han visto, los han sentido y están al servicio nuestro. El grave error es pedirles, porque el único que intermediario entre Dios y los hombres se llama Jesucristo. Tenemos al Espíritu Santo, el cual clama Abba Padre nuestro espíritu, y tenemos comunión directa con nuestro Padre Celestial. Lo que pasa es que también hay ángeles que han tenido experiencias con nosotros, que se han materializado como en la Biblia, y que han sido, que han estado ahí como para ayudar y bendecir el crecimiento de la iglesia. Entonces, ¿qué hemos visto? Que los ángeles se pueden materializar y hablar con los hombres. Claro que sí. Ahora, también es importante lo que dice Génesis 4, del 17 al 26. Se lo dejo de tarea que usted lo lea ahí en su casa, en su Biblia. Cuando Moisés llama por sus nombres a los descendientes de Caín. Y en Génesis 5, 3 al 32 dice: y Moisés llamó por sus nombres a los descendientes de Set. Y Génesis 6 vuelve, pregunto: Moisés, ¿por qué habría de llamarlos hijos de Dios? Sabiendo que solamente Adán y Eva son mencionados como los únicos hijos de Dios, y los descendientes de ellos son hijos de hombres. Y Lucas 3:38 dice: hijo de Enos, hijo de Set, hijo de Adán, hijo de Dios. Todos los descendientes de Adán están hechos a la imagen de Adán, los cuales los hombres se habían multiplicado sobre la tierra, y la ira de Dios se había desatado hasta el punto de destruir a todos los hombres. Entonces, debemos entender que cuando leemos también, y es algo muy, muy interesante para que usted lo tenga en cuenta, es la misericordia de Dios para con nosotros, el amor de Dios para con la humanidad, a pesar de todas las consecuencias que genera el pecado. Pero Génesis 6:6 es tremendo lo que dice: y Dios, escúcheme bien lo que dice la palabra, se arrepintió de haber hecho al Señor humano en la tierra. De haber hecho al ser humano en la tierra. Tremendo, ¿no? Y le dolió en su corazón, se arrepintió. Pregunto, ¿por qué Dios se arrepintió? ¿Por qué los hijos de Dios, que son los ángeles, tomaron mujeres entre las hijas de los hombres? Desde la muerte de Abel hasta el diluvio pasaron más o menos 1500 años. Allí aparece la genealogía de Caín y la de Set. Entonces son preguntas que tenemos que hacernos. Y pregunto, si se dice que son demonios los que se juntaron con las hijas de los hombres, ¿cómo es que se reproducen si los ángeles caídos son asexuados y no pueden procrear? Y son hombres, ¿por qué razón saldría de ellos varones gigantes y de renombre que están en el Antiguo Testamento? Yo puedo presentarte tres alternativas. Una, se trataba de hombres justos casándose con mujeres incrédulas. Dos, ángeles caídos teniendo relaciones con mujeres. O tres, hombres poderosos abusando de los más pobres y humildes. Hacemos una pausa musical y ya regresamos con tu programa Palabras de Vida.
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0: Son las 10 en punto.
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2: Regresamos con tu programa Palabras de Vida. Estamos hablando ángeles caídos, un tema de guerra espiritual que le estoy hablando a guerreros que están dispuestos a esta hora a capacitarse, entrenarse y saber lo que dice la palabra del Señor de las cosas que han pasado desde el comienzo de la historia de la humanidad y cómo en estos tiempos aún sigue repitiéndose muchas cosas de perversidad, pero que tenemos un Dios grande, amoroso, misericordioso, que nos permite poder ser bienaventurados y tener esa eternidad que todos anhelamos, pero que a veces también hay que cuidarnos de no dejar que las influencias satánicas, demoníacas, de tinieblas, traigan opresión, traigan tormento, traigan cosas a destruir la humanidad o a traerlos al pecado, que se alejan prácticamente de la presencia del Señor. Amén. También quiero hacer preguntas. ¿Por qué razón se trata a las hijas de los hombres descendientes de la línea de Caín? ¿Fueron esas mujeres violadas o forzadas por los ángeles para que sean sus compañeros sexuales? La maldad de los hombres en los días de Noé llegó a un estado total de depravación que influyó en otras naciones. Aunque Dios quería salvarlos a todos, no pudo encontrar ni siquiera, escúcheme bien, 10 hombres justos que lo hicieran renunciar de la destrucción total de la raza humana. Al único que encontró fue a Noé y a su familia, siendo una grata excepción. Pregunto, si los ángeles se casaron con las mujeres y produjeron gigantes, que está en Génesis 6:4, al unirse los hijos de Dios con las hijas de los seres humanos y tener hijos con ellas, nacieron gigantes. Entonces, todo esto, familia, nos pone a pensar todo lo que el libro de Génesis está plasmado de revelaciones para el mundo espiritual. El mismo Números 13:33 en la Biblia dice: también vimos allí gigantes, hijos de Anac, raza de los gigantes. Si los ángeles fueron los autores originales de la corrupción prediluviana, la pregunta es: ¿por qué el juicio divino por medio del diluvio cayó sobre la raza humana? Y si los ángeles se corrompieron solamente con las mujeres, ¿por qué los varones también debemos entrar en ese juicio? Sigo preguntando, ¿por qué se hace referencia de ángeles infieles como hijo de Dios, sabiendo que esos ángeles infieles también abandonaron su morada? Y si los ángeles como espíritus ministradores influyen en el hombre, ¿qué sucede? ¿Para bien o para mal? Para bien, nos ayudan, nos fortalecen, traen mensajes del cielo. Para mal, induciéndolos en contra de Dios, tomándolo al hombre para hacer aberraciones, como el caso de que querían violar a los ángeles estando allí, Lot. Entonces, vemos que también estos influencias, ángeles caídos, tratan en estos tiempos también de acechar, de destruir, de rebelarse en contra del reino de Dios, de nuestro Creador, y hacen que las personas caigan en la dureza, en la incredulidad, en la perversidad, y que lo vemos tan normal, pero tenemos que tener mucho cuidado con eso. También dice que es interesante que, sabiendo que el trabajo de los ángeles es servir a la humanidad, Satanás y los ángeles caídos que se resistieron del plan de servir a Dios también están ahí atacando a la humanidad, que están sirviéndole a nuestro Dios amado. Entonces el Salmo 91, 11 y 12 es una promesa para los hijos de Dios, que dice: porque Él ordenará que sus ángeles te cuiden en todos tus caminos, con sus propias manos te levantarán para que no tropieces con piedra alguna. O sea, aquí nosotros sabemos que cuando Cristo venga seremos semejantes a Él, porque lo veremos tal como es Él y seremos levantados por sobre todo ser angelical. Y Hebreos 2, 6, 8 dice en la Nueva Versión Internacional: ¿qué es el hombre para que en él pienses? ¿Qué es el ser humano para que lo tomes en cuenta? Lo hiciste un poco menor que los ángeles y lo coronaste de gloria y de honra. Todo lo sometiste a su dominio. Y la segunda carta de Pedro 2:1 dice: los ángeles son mayores en fuerza y en potencia que los humanos. Y Hebreos 13:2 dice: no olvidéis de la hospitalidad, porque sin saberlo hospedaron ángeles. Pregunto, ¿el don de procreación fue otorgado al hombre y a los animales? ¿Cómo es que los ángeles caídos pueden tener relaciones sexuales con mujeres y embarazarlas? Recordemos que un ángel caído se puede manifestar en forma humana o aprovechar a esa persona para inyectarle todo lo malo y aberrante. También el diablo quiere llenar la tierra con monstruos, alterando el desarrollo natural de la vida humana, animal y vegetal. Cuando ellos fueron destituidos de la morada de nuestro Dios amado, que Él es santo y puro, entró en ellos el pecado, entró en ellos la dureza, entró en ellos la rebeldía, ¿sí? El tema de lo que, en otras palabras, el ser humano es el tema de las obras de la carne, ¿sí? Que no tiene nada que ver con las cosas del Señor, y que la persona muchas veces, al entregarse al ocultismo, a la brujería, a la hechicería, a la santería, a la masonería, a todas esas cosas que no agradan a Dios, su espíritu y el de los demonios se vuelven uno. Y esto afecta el ADN de las personas a voluntad de esos seres espirituales malvados. Así que al entregarse a Satanás, la tierra, animales y sus cosechas fueron alterados. Por eso la tierra se corrompió por completo. Así que Dios tenga mucha misericordia, créanme, porque lo que estamos viendo son cosas hasta peores, y que vemos reflejado en la Biblia cosas raras, complejas, cosas que no agradaron al Señor y que en estos tiempos también se sigue viendo. Así que tenemos una esperanza, claro que sí, pero tenemos que saber que Génesis 6 es una partida, es un comienzo de una nueva historia, pero vemos también todo lo que ocurrió por causa de las cosas que a veces no están bien. Quiero que también leamos ahora Génesis, por favor, acompáñenme ahí en su Biblia, a Génesis capítulo 11. Génesis capítulo 11. Y vamos a analizar algo, familia, que es interesante para que nosotros podamos ponerlas en práctica. Versículo del 1 al 9, dice la palabra del Señor sobre la torre de Babel. Tenía entonces toda la tierra una sola lengua y unas mismas palabras. Ya esto dejamos ahí Génesis 6 y entramos en Génesis 11. Y aconteció que cuando salieron de Oriente hallaron una llanura en la tierra de Sinar y se establecieron allí. Y se dijeron unos a otros, vamos, hagamos ladrillo y cosámoslo con fuego. Y les sirvió el ladrillo en lugar de piedra y el asfalto en lugar de mezcla. Y dijeron, vamos, edifiquemos una ciudad y una torre cuya cúspide llega al cielo y hagamos un nombre por si fuéramos esparcidos sobre la faz de toda la tierra. Verso 5, y descendió Jehová para ver la ciudad y la torre que edificaban los hijos de los hombres, y dijo Jehová, he aquí, el pueblo es uno, y todos estos tienen un solo lenguaje y han comenzado la obra, y nada les hará desistir ahora de lo que han pensado hacer. Ahora pues, descendamos y confundamos allí su lengua, para que ninguno entienda el habla de su compañero. Así los esparció Jehová desde allí sobre la faz de toda la tierra, y dejaron de edificar la ciudad. Por esto fue llamado el nombre de ella Babel, porque allí confundió Jehová el lenguaje de toda la tierra y desde allí los esparció sobre la faz de la tierra. ¿Qué vemos aquí rápidamente? Que entendamos algo. En la oscuridad de los tiempos que se estaban viviendo en el libro de Génesis, los primeros capítulos. Ya vemos el juicio del diluvio que no detuvo la rebelión contra Dios. La gente hablaba una sola lengua, trabajaban un plan malo, absurdo. Construyó una ciudad con una torre, la cual es llamada la Torre de Babel o Babilonia. Esta torre aparentemente fue un esfuerzo para exaltarse a ellos mismos, de orgullo, vanagloria. No habían aprendido la lección que sucedió en Génesis 6 por sobre el poder de Dios, exactamente como Satanás lo quiso hacer. También, pero Dios los castiga, confundió su idioma común, los esparció sobre la tierra, cada grupo con diferente lengua. Entonces, de esta manera, la unidad para la rebelión fue neutralizada. La condición de la humanidad descrita en Génesis 11 es un buen ejemplo de la perspectiva que también podemos encontrar en Romanos. Pero hacemos una pausa y ya regresamos con tu programa Palabras de Vida.
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2: Regresamos con tu programa Palabras de Vida. Estamos hablando el tema Ángeles Caídos. Hemos estado hablando Génesis 6. Ahora estamos hablando sobre Génesis 11, de todo lo que las lecciones que a veces la gente no ha entendido y de las cosas que la gente quiere hacer a su propia manera. Romanos capítulo... Vamos a leer, por favor, capítulo 1, rápidamente. Romanos ahí en su Biblia, que me gusta leer mucho la palabra del Señor, para que entendamos muchas cosas que también nos habla la palabra del Señor. ¿Listo? Romanos capítulo 1, vamos a leer del verso 18, por favor, lea ahí conmigo, para que juntos podamos ser enriquecidos con la poderosa palabra del Señor sobre la culpabilidad del hombre. Dice en la Reina Valera: porque la ira de Dios se revela desde el cielo contra toda impiedad e injusticia de los hombres que detienen con injusticia la verdad. Porque lo de Dios se conoce, les manifiesto, pues Dios se lo manifestó. Porque las cosas invisibles de Él, su eterno poder y deidad, se hacen claramente visibles desde la creación del mundo, siendo entendidas por medio de las cosas hechas, de modo que no tienen excusa. Pues dice acá: pues habiendo conocido a Dios, no le glorificaron como a Dios, ni le dieron gracias, sino que se envanecieron en sus razonamientos, y su necio corazón fue entenebrecido. Profesando ser sabios, se hicieron necios, y cambiaron la gloria de Dios incorruptible en semejanza de imagen de hombres, corruptible de aves, de cuadrúpedos y de reptiles. Por lo cual también Dios los entregó a la inmundicia en las concupiscencias de sus corazones, de modo que deshonraron entre sí sus propios cuerpos. Escuche bien. Ya que cambiaron la verdad de Dios por la mentira, honrando y dando culto a las criaturas antes que al Creador, el cual es bendito por los siglos. Amén. Por esto Dios los entregó a pasiones vergonzosas, pues aún sus mujeres cambiaron el uso natural por el que es contra naturaleza. Y de igual modo también los hombres dejaron el uso natural de la mujer y se encendieron en su lascivia unos con otros, cometiendo hechos vergonzosos, hombres con hombres, recibiendo en sí mismo la retribución debida a su extravío. Y como ellos no aprobaron tener en cuenta a Dios, escúcheme bien eso, Dios los entregó a una mente reprobada para hacer cosas que no convienen, estando atestados de toda injusticia, fornicación, empieza una lista ahí de pecado, perversidad, avaricia, maldad, llenos de envidia, homicidios, contiendas, engaños y malignidades, murmuradores, detractores, aborrecedores de Dios, injuriosos, soberbios, altivos, lo que estábamos leyendo de la Torre de Babel, inventores de males, desobedientes a sus padres, necios, desleales, sin afecto natural, implacables, sin misericordia, quienes habiendo entendido el juicio de Dios, que los que practican tales cosas son dignos de muerte, no solo los hacen, sino que también se complacen con los que lo practican. Entonces, todas estas cosas debemos tener muy claro, familia, de los que lo practican. Así que al leer Romanos, ¿qué entendemos juntamente con comparando con Génesis 11 del 1 al 9? Que yo aquí puedo ver que la gente rechazó la verdad acerca de Dios. Después descendieron gradualmente en 5 etapas al rechazar la verdad. La primera, sus mentes vacías se llenaron de oscuridad, que está en el verso 21. Entraron en idolatría, porque dice que adoraron imágenes hechas a semejante de hombres, aves, animales o reptiles, que está en el verso 23. Dios los entregó a obras inmundas que deseaban hacer, verso 24. Dios les permitió que siguieran las perversiones sexuales, verso 26 y 27. Y Dios los entrega a una mente reprobada, ya que ellos se negaron, escúcheme bien, a guardar en su mente el verdadero conocimiento de Dios, que está en el verso 28. Por tanto, la condición corrupta de la gente descrita en Génesis 11 hace como la condición corrupta descrita en Génesis 6, que ya estudiamos, y Judas 6, que fue el resultado de la elección humana de rechazar la verdad de Dios. Se ha de recordar que todas las personas mencionadas en Génesis 11 eran descendientes directos de Noé. Ellos tenían el conocimiento de Dios. el gran historiador Arnold dice que estudió 21 civilizaciones distintas en 6.000 años de historia y comenzó con las civilizaciones de Sumer, de Acad, las cuales se formaron después del juicio de Dios, los cuales se formaron poco después de que Dios juzgó la civilización descrita en Génesis 11. Terminando con la reciente civilización de nuestro mundo hoy, familia, descubrió que cada uno ha seguido el mismo patrón de decadencia. La semilla de rebelión que a los postres conduce a destrucción está ante toda la gente. Así que la gente ha seguido el mismo patrón, no ha cambiado. ¿Qué vemos hoy en día? Homosexualismo, lesbianismo, pornografía, incesto, vemos sacrificios, vemos abortos y a veces no entendemos la fidelidad de Dios, porque después viene Génesis 12, que es la fidelidad y viene, aparece Abraham en el verso 1-3, donde vemos cómo el Señor, después de una exhortación, trae una bendición. Y el periodo cubierto por Génesis del capítulo 12 al 50 es conocido como la era de los patriarcas, porque trata sobre la vida de los hombres conocidos como los patriarcas, los padres físicos, espirituales, los sacerdotes del pueblo de Dios, que fueron Abraham, que más tarde fue llamado Abraham, sus descendientes de Isaac, Jacob, de todo el pueblo de Dios, de José. Narra acerca de la comunión con Dios, experimentaron la debilidad y los errores humanos, pero fueron sensibles, que es lo que me llama la atención, al amor de Dios. Creyeron en las promesas de Dios, le obedecieron, experimentaron personalmente la presencia tangible de Dios y les fue dada una gran esperanza para el futuro. Así que vemos que el mundo de Abraham pertenecía a la familia de Tare, que vivía en la ciudad de Ur de Babilonia, y que después del diluvio esta área llegó a ser gobernada por los sumerios, un pueblo no semita, pero los acadios, un pueblo semita, la conquistó. La cultura de la cual Abraham salió probablemente existió en el área del mundo por cerca de 1000 años, y su adoración idólatra se centraba en una enorme torre de 21 metros de alto. Pero Abraham fue descendiente de Noé por la línea de Sem. Y escúcheme algo, más él, escucha algo, el padre de Abraham, Tare y todo su pueblo estaban muy lejos de cualquier conocimiento del Dios verdadero. Entonces, tal vez el mensaje de la creación, el primer testigo de Dios, lo movió a buscar un corazón conforme al corazón de Dios. Y solo sabemos que el llamado de Dios ocurrió a Abraham antes de su familia emigrara al Ur de Harán, que está en Hechos 7:2. Y la experiencia de Abraham desde el principio hasta el fin se caracterizó por la fe de los acontecimientos que siguieron y muestra la importancia de la fe de un hombre. Primero una familia, luego una tribu, después una nación y finalmente el mundo entero, que fue bendecido por la fe de Abraham al seguir a nuestro Dios amado. Ahí vemos el viaje de Abraham, las pruebas de Abraham, sí, los eventos que acontecieron con la historia de él, después de todas las perversidades que vemos de los ángeles caídos que hicieron en Génesis 6 y cómo en Génesis 11 también estaba creciendo el orgullo en las personas. Vemos la última prueba de Abraham, donde a Dios le llamó la atención la obediencia de Abraham a entregar a su hijo Isaac como sacrificio, y vemos cómo desde ahí empieza la descendencia, empiezan las promesas, empieza la gran nación, donde salen de la esclavitud, donde hay redención, donde hay liberación, y donde los últimos 40 años de su vida, Moisés también condujo al pueblo de Dios fuera de Egipto hacia la tierra prometida, continuando el legado de sus antecesores. Entonces, todo esto parte del comienzo de la historia del Antiguo Testamento. ¿Qué quiero decir para concluir? Que Dios nos guarde, que no permitamos en estos tiempos que siga entrando la corrupción, que siga entrando a nuestras naciones, la perversidad, que no lo veamos tan normal. Dios condena todo eso. Recuerda lo que leímos de Romanos. Se alejaron de Dios, ¿sí? A mente reprobada, dañada. No permitamos lo que ocurrió en Génesis 6 con estos ángeles demoníacos caídos que quieren seguir en estos tiempos, atacar a los jóvenes, destruir familias, matrimonios, destruir ministerios. Espíritu de seducción, espíritu de perversidad. Tenemos que hacer guerra espiritual, modo activo de ser centinelas, atalayas, intercesores, guerreros, de ser como la tribu de Isaacar, entendido en los tiempos, de hacer guerra espiritual. Es bueno que revises en tu familia la línea genealógica y ver qué ataca a tu familia, a tus antepasados, tus abuelos, si había en ellos homosexualismo, si practicaron brujería, ocultismo, si hay raíz de pobreza, de infidelidad, para que esto no siga persiguiendo a las futuras
3: generaciones, que a través del ayuno, a través del bautismo en agua, a través de las armas de guerra espiritual, que es la adoración, y a través de la palabra del Señor, que es la misma también la palabra que nos enseña, que conoceréis la verdad y la verdad nos hará libre, que nos congregamos, que sirvamos el reino de Dios, nos alejaremos de todo este mundo tan perverso, dañado, y que sí, la maldad crecerá, la perversidad crecerá, pero los hijos de Dios estaremos firmes, y a lo malo le llamen bueno, a lo bueno malo, no importa, nosotros estaremos claros que somos real sacerdocio, linaje escogido, nación santa, pueblo adquirido por el Señor, y que no vamos a permitir que estos ángeles caídos, estos demonios, Satanás, haga de las suyas, que destruimos en esta hora las obras de las tinieblas, retroceden todo lo que esté atacando tu casa, tu familia, tus finanzas, tu salud, tu parte espiritual, tu parte sentimental, emocional. En el nombre de Jesús te declaro libre, tú que me escuchas a esta hora, de toda opresión, tormento, toda persona que está en cautiverio, eres libre por el poder de la sangre de Cristo, por la unción del Espíritu Santo de Dios, y nada tocará tu vida, ninguna arma en contra de los hijos de Dios prosperará. Hoy te cubro con la sangre poderosa de Jesucristo, y hoy declaro que te vuelves a Dios, que te reconcilias con el Señor y dejas las cosas atrás en el nombre de Jesús, y empiezas una nueva vida en el Espíritu, en las aguas, en el nombre de Cristo Jesús. Lo declaramos, lo profetizamos y declaramos que estás cubierto y revestido con la armadura poderosa de Jesucristo. Y tú que estás ahí escuchándome, repite conmigo: Señor Jesús, en voz alta, he oído tu palabra y sé que es la verdad. Te doy gracias, Señor, por salvarme. Hoy te reconozco como el dueño de mi vida. Límpiame con tu sangre poderosa. Hazme una nueva criatura en Cristo Jesús. Ya no vivo yo, vive Cristo en mí. Gracias, Señor, porque soy un guerrero, y aleja toda tiniebla, todo pecado que no me deja avanzar. Y hoy contigo todo es más fácil. Todo lo puedo en Cristo que me fortalece. En el nombre de Cristo Jesús. Gracias, Señor. Amén. Y amén. Recuerda que te habló tu amigo el pastor Juan Gracia. Puedes seguirme en redes sociales. Estamos para servirte. 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Y puedes escuchar prédicas que bendicen tu vida. Y también en Facebook, Juan Sebastián Gracia. Un abrazo. Bendiciones.
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0: Son las 11 en punto.
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2: El proceso de organizar. El proceso de qué? De organizar. Yo sé que todo emprendedor o emprendedora entiende este proceso. La pregunta es si realmente lo practica. A veces, por nuestro afán de hacer cosas, podemos olvidar de que necesitamos organizar. Y hay ventajas enormes cuando una persona toma el tiempo para organizar. ¿Qué es organizar? Es un conjunto de eslabones entrelazados entre sí. Por esto, el empresario tiene que construir una estructura administrativa, fluida, sistematizada y eficiente. ¿Ok? Si gusta, pues repita conmigo, diga, es un conjunto de eslabones entrelazados entre sí, por esto el empresario tiene que construir una estructura administrativa fluida y sistematizada y eficiente. Y te pongo un ejemplo para que pueda ver cómo funciona eso. Esto en el final lleva un propósito. ¿Cuál es? Satisfacer al cliente. Si usted fluye, está sistematizado y usted es eficiente, usted va a satisfacer al cliente, que es su capital comercial. Un cliente vale mucho. Yo digo que un cliente vale mucho. Un cliente vale tanto que los que comprenden el valor que tiene el cliente lo acompaña, lo sigue, lo estimula, procura saber lo que más pueda del cliente. Fecha de nacimiento, para felicitarlo, para mandarle un detalle, conocer algo más de su familia, poder exaltar en algún momento no solo a él sino a los suyos. Si él hace buenas compras, pequeña o grande, reconocerlo, agradecerle, y etc. Para que todo en la empresa opere como una caja de engranaje, debemos estar acoplados y dirigidos así a un fin primordial. ¿Cuál es? Satisfacer a nuestro cliente. Dije satisfacer a nuestro cliente. Saber responder al cliente y poder lograr que el cliente pueda salir satisfecho. Sin importar el tamaño de la empresa, es vital que usted se organice. Es porque lo que yo tengo es poquito, es pequeño, sí, pero eso que es pequeño puede crecer. Y para que pueda crecer necesita organización. Si no, el crecimiento será deforme y luego tendrá daños irreparables. Y aquí aparece algo que está en boga, que es el síndrome del todólogo. Es un término para muchos nuevos. ¿Qué es el todólogo? Hablando en temas de la calle, el todero, el que hace todo, hace todo. Es cuando la persona piensa que puede hacer todo el trabajo sola. No sabe delegar, no confía en nadie, entonces toda la carga está sobre él o sobre ella, ¿sí? Eso trae unas consecuencias. ¿Cuáles son? No forma segundos, es decir, no hay suplente para él. Si él no está, todo paraliza. Todo se paraliza porque él no está. Si él no fue, nadie va. Que es solo él. No hay crecimiento, porque el crecimiento requiere dirección y espacio. Pero si la persona no se desarrolla en grupo, en equipo, pues es imposible que el crecimiento pueda darse. Se forman cuellos de botella. Entonces la persona se congestiona y llega el momento que colapsa por cansancio físico, mental, emocional. Y encontramos muchas personas quemadas porque tiene el síndrome del todólogo. Usted se convierte en prisionero de su empresa. Usted es un prisionero de su empresa. Usted no es el dueño. Usted es el prisionero de ella. Sí. Entonces, cuando uno está ahí, no hay familia, no hay iglesia, no hay amigos, no hay tiempo de descanso, porque la empresa no lo deja, ¿sí? Se genera frustración tras frustración. La ansiedad y depresión aumentan. Claro, la persona se vuelve ansiosa y se deprime, y esto va en aumento. Finalmente, el agotamiento físico y mental se hace visible. Entonces, una persona en ese estado va a ser insoportable en su propia casa, con su esposa, con sus hijos, o con su esposo, con sus hijos, o si es un hijo, con sus padres, con sus hermanos. En fin, la reacción de cualquiera de los miembros que está en esa condición no es saludable, es mala. ¿Es qué? Mala. En una condición como esta, un hombre que usted y yo conocemos como es Moisés, cayó en el síndrome del todólogo, hacer todo él solo. Y mire lo que dice la palabra en Éxodo 18, versículo 13 al 16. Aconteció que al día siguiente se sentó Moisés a juzgar al pueblo, y el pueblo estuvo delante de Moisés desde la mañana hasta la tarde. Viendo el suegro de Moisés todo lo que él hacía con el pueblo, dijo: ¿qué es esto que haces tú con el pueblo? ¿Por qué te sientas tú solo y todo el pueblo está delante de ti desde la mañana hasta la tarde? Moisés responde al suegro justificando. Respondió a su suegro: porque el pueblo viene a mí para consultar a Dios. Cuando tiene asuntos, viene a mí, y yo juzgo entre el uno y el otro y declaro las ordenanzas de Dios y sus leyes. Ahora note la carga que lleva Moisés. Moisés era un líder de una nación con 3 millones de personas. Él era el único juez de la nación. Su día era solo para solucionar problemas del pueblo. ¿Usted se identifica con eso? Que de pronto usted está sumergido, ¿eh? Moisés estuvo así. Interesante que aquí el suegro vio y le hace la pregunta, y hace la pregunta, le lanza, la obliga a que él responda. ¿Qué es eso que haces con el pueblo? ¿Qué es eso? Yo creo que esta pregunta está vigente para muchos hoy, los que están aquí como los que están en la red conmigo. Entonces, frente a eso, se necesita que las personas reconozcan las tres funciones principales de un gerente. Si usted creó empresa pequeña y ella va creciendo y se está absorbiendo, y usted está en la condición del todólogo, hago todo, estoy moviendo para acá, para allá, ya no sé qué hacer, me estoy quemando, ¿qué va a hacer? ¿Qué va a hacer? ¿Sí? Entonces le dejo con Eleazar para que nos conduzca con respuesta clara sobre lo que es las funciones, las tres funciones de un gerente.
3: Tres funciones principales de un gerente. La primera, diga conmigo, visionar. Lo primero que debe hacer un gerente es visionar la empresa. ¿Cómo usted proyecta su empresa a futuro? El otro día tuve la oportunidad de escuchar al, y acá está, lo vi por acá, William, el empresario William Tarazona, y nos comentaba exactamente la visión que él tiene de la empresa. ¿Sabe que la crisis lo primero que afecta es su visión, su capacidad de visionar su futuro? Porque usted solamente ve la crisis de hoy, pero no ve el mañana. Toque por favor su mente y diga, Espíritu Santo, ayúdame a no ver el problema, sino poder renovar mi visión y ver las oportunidades que tú tienes para mí. Eso es lo primero. Lo segundo es estructurar equipos. Porque una visión sin estructurar equipos, pues puede ser que no se logre materializar de la manera en que usted la tiene en su mente. Entonces, la segunda cosa que debemos hacer es estructurar equipos de trabajo. ¿Quiénes nos van a ayudar a sostener esa visión? Si ustedes miran el pastor Satirio, ¿qué tiene? Equipos que le ayudan exactamente a eso. Y el tercero, diga conmigo, mentorear. ¿Qué es mentorear? Mentorear es dedicarle tiempo a esos líderes que usted tiene. Me he encontrado con muchos empresarios que no mentorean a su equipo. Y escúcheme bien, cuando hablo de mentorear no significa una reunión que usted hace a la semana o a la quincena o al mes con todo el equipo y váyanse, no. Mentorear es cuando usted le dedica tiempo a esas personas clave en su organización, que usted las conoce, que usted las entiende, que usted está pendiente de ellas porque reconoce algo que sin ellas puede ser que usted no logre el resultado. Me gustaría hacer una pregunta. ¿Quiénes de los que están aquí tienen un equipo de trabajo? Que digan, Eleazar, yo tengo personas, por lo menos una o dos personas a cargo. Listo, 10, 20, las que tengan, listo, perfecto. Segunda pregunta, ¿se reúnen con su equipo por lo menos una vez a la semana para mentorearlos?
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2: Vemos cómo el número baja un poquito. Entonces, recordemos, tres características. ¿Cuáles son? Visionar la empresa. Segundo, estructurar equipos. Y tercero, mentorear. Son las tres funciones que todo gerente, que todo emprendedor debe tener. Segundo, usted debe identificar actividades claves. Eleazar, ¿qué son actividades claves? Mire, hay tres actividades claves en toda organización, sin importar el tamaño, que usted debe tener en cuenta y debe estructurar desde el inicio, porque si no lo hace, va a entrar al síndrome del todólogo. Y yo quisiera hacer otra pregunta, y es, también los que están conectados en redes sociales, me gustaría que pudieran responder con un sí. Y es, ¿quiénes, con la mano en el corazón, quiénes dicen, Eleazar, yo estoy en el síndrome del todólogo? Levante la mano. Sí, Eleazar, la verdad, yo me considero que estoy en el síndrome del todólogo. Lo que estamos viendo es cómo salir de ese síndrome. Hay tres actividades claves que debemos tener en cuenta en toda empresa. La primera, diga conmigo, vender. Lo primero que debemos hacer es vender, porque sin ventas no hay empresa. Usted puede tener un local muy lindo, puede tener los mejores productos, pero si usted no tiene venta, ¿qué pasa? No pasa nada. Entonces, ¿qué debemos hacer? Aprender a atender a nuestros clientes. Porque algunas veces nos enfocamos en la publicidad, pero no en la atención de nuestro equipo de trabajo. Segundo, cotizaciones. Mire, yo no sé ustedes, pero no sé si solo pasa, yo sé que acá no pasa, pero nos demoramos hasta 2 semanas en enviar una cotización. Nos toca recordarle al proveedor que nos envíe la cotización 3, 4 o hasta 5 veces. ¿Alguna vez le ha pasado eso? Levante la mano. Que uno dice, ala, le voy a comprar y todavía lo tengo que llamar y recordarle la cotización. Lo otro, seguimiento a los clientes. Debemos hacer seguimiento a esos clientes potenciales o a esos clientes que regularmente nos compran. Y el último es cerrar las ventas. Porque, ¿cuál es el tema? El tema es que usted puede hacer seguimiento, hacer todo el proceso, pero si no cierra la venta, si no movió su caja registradora, ¿qué pasó? Diga conmigo, nada, no hizo nada. Entonces, recuerden, tres actividades claves. La primera es vender. Segunda, administrar. Repita conmigo, por favor, administrar. ¿Administrar qué? Los procesos de la empresa, los internos, los que no se ven, pero quitan tiempo. ¿Como cuáles, Eleazar? Procesos contables, procesos administrativos. ¿Como cuáles también? Procesos jurídicos. El tema de producción. Si usted es de los que produce, fabrica, comercializa, ¿eso quita qué? Tiempo. Quita mucho tiempo. Y algunas veces, hasta usted vender mucho, es un dolor de cabeza si no tiene equipos. Pero si tiene equipos, ¿usted qué dice? Hágale, que venga todo lo que quiera. ¿Por qué? Porque tiene un equipo. Pero si usted está solo, querido empresario, querido emprendedor, usted que está conectado también en las redes sociales, usted tiene un techo. Diga conmigo, yo solo tengo 24 horas. Nunca se le olvide eso. Porque algunas veces se nos olvida que tenemos solo 24 horas. Entonces, segundo, ¿cuál es? Administrar. Y ahora vamos al tercero. Diga conmigo, operar. ¿Y qué es operar? Es entregar el producto al cliente. Porque usted puede vender, puede hacer el proceso, pero hasta que no entregue el producto y el cliente le diga gracias, usted no ha terminado. Me he encontrado con muchas personas que son buenas para los primeros dos, pero en el último, ahí se quedan. Se demoran hasta en entregar el producto o lo entregan incompleto. ¿Usted conoce a alguna persona así? Puede pasar. Si usted dice, uy, Eleazar, yo soy así, tranquilo. Dios lo perdona. Y la idea es eso, que podamos, ¿qué? Aprender de esto. Entonces, ¿en operar qué es? Instalaciones. Si usted tiene que instalar algo, si usted vende algo que debe instalar o entregar, pues la idea es que también podamos hacerlo. Entonces, recordemos las tres actividades claves. ¿Cuáles son? Vender, administrar y operar. Tres actividades claves. Y en cada una debe haber un equipo. Yo sé la pregunta que usted se está haciendo en la mente, pero Eleazar, el equipo soy yo y mi esposa. Usted me está diciendo todo eso, es que su empresa va a crecer. Usted debe creerlo. Cuando escuchaba a William Tarazona, él decía, yo empecé en una caseta, pero yo quería ¿qué? Crecer. El otro día nos acompañó con el grupo de empresas misioneras y nos contaba cómo llegó a tener en estos momentos 15 puntos de venta y más de 450 empleados. ¿Usted se imagina eso? Si usted algunas veces, y a mí me pasa, con 30, con 40 uno sufre, ¿usted se imagina con más? Pero Dios lo está preparando porque usted va a crecer. Pero necesita aplicar nuevas ¿qué? Herramientas, porque si no la bendición también te puede quebrar. Te puede llegar más bendición de la que tú puedes asimilar. ¿Y qué pasa? Pero Dios no quiere eso para usted. Y lo felicito por estar aquí. Porque a usted no le va a pasar eso. Diga conmigo, a mí no me va a pasar. Tercero, identifique actividades que usted debe aprender a delegar. Y yo quiero que miren esta imagen. Porque en esta imagen hay dos tipos de actividades que todo empresario tiene. Y es algo que yo les enseño a los empresarios que mentoreo. Primero, actividades principales. Diga conmigo, actividades principales. ¿Qué son las actividades principales? Son todas aquellas actividades que solamente usted puede hacer, nadie más. Esas son cosas que usted no le da a otra persona. Ejemplo, en mi caso, les voy a colocar mi ejemplo. Una actividad principal mía es mentorear al empresario. Yo soy el que me siento con él. Yo soy el que lo escucho y lo mentoreo, solo yo. Esa es mi actividad, ¿qué? Principal. Pero actividades secundarias, diga conmigo, actividad secundaria. Es todo lo que puede hacer alguien más. Hay gente que me dice, ay, Eleazar, qué bonito todo lo que hacen las redes. Y yo le digo, yo no lo hago. Tengo un equipo. Eleazar, qué bonitas las presentaciones. Yo no las hago. Yo estructuro el contenido, pero yo no lo hago. Porque eso lo hace mi equipo. Entonces, en su caso, ¿cuál sería el ejemplo? Que usted pueda identificar cuáles son esas actividades que usted puede delegar. Y vamos a colocar un ejemplo, ¿listo? Actividades principales, ¿cuáles serían? Vamos a ver acá la imagen. La primera es atender al cliente. Esa actividad, mientras la empresa esté empezando, atiéndala usted, para que usted escuche, para que usted aprenda, para que usted mejore. Cuando ya tenga una estructura, pues ahí sí ya puede delegar, pero en el inicio no lo haga. Hágalo usted, porque va a aprender. Segundo, visionar la empresa es una actividad principal. Solo usted puede visionar la organización de lo que usted quiera alcanzar. Y la otra actividad que ya la vimos es estructurar equipos. Usted debe aprender a estructurar equipos, ver el talento en las personas que están con usted y ver en dónde los coloca a jugar. Y ahora, actividades secundarias, ¿como cuáles, Eleazar? Ah, bueno, instalación y entrega de productos, compras de insumos, producir, entregar el producto, cobrar a los clientes, pagar a proveedores. Son actividades que secundarias.
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2: La palabra lo dice, la palabra dice que mi pueblo perece por falta de conocimiento. No es porque el conocimiento no esté, sino porque no conocemos las herramientas. Entonces, yo les quiero dejar un reto, y el reto es muy sencillo. Haga la lista de las actividades que usted hace en el día. Escúcheme bien. Haga la lista de todas las actividades que usted hace en el día. Haga la lista. Cobro, atiendo el local, abro el local, cierro el local, atiendo a los clientes, el WhatsApp, hago los pedidos, proveedores. Haga toda la lista. Y después va a hacer dos listas. Una, ¿cuáles son las actividades principales que solo usted debe hacer? Identifíquelas. Y dos, ¿cuáles son las actividades secundarias que usted puede empezar a qué? A delegar. Puede ser que en su mente usted diga, Eliazar, pero no tengo sobre quién delegar. Tranquilo, hágalo. Diga conmigo, obedezca. Obedezca. Porque eso es tener fe. Que Dios va a traer las personas. Va a traer los recursos. Va a traer las conexiones. Va a traer las ventas para que usted pueda pagarle a esas personas. Pero usted debe tener claro en dónde los va a colocar. Porque si no, pueden llegar y ¿en dónde lo coloco? ¿Qué hago con él? Y resulto yo haciéndolo todo. Dígale por favor al que tiene al lado, oiga, están hablando con usted. Dígale, están hablando con usted. Cuarto, analice su carga laboral. Eliazar, ¿qué es eso de la carga laboral? Muy sencillo. Normalmente, ¿por qué las personas no contratan más personal? Porque piensan en dinero. ¿En qué piensan? No, Eliazar, ¿no ve que voy a ganar menos? Sí, está bien. Pero puedes ganar menos, pero vas a liberar algo mejor, que es tiempo. Diga conmigo, tiempo. ¿Y el tiempo para qué es? Pues para pensar, para estructurar y para mentorear. Es para eso el tiempo. Porque me he encontrado con empresarios que dicen, ¿el tiempo es para qué? Para el ocio. Allá tira. No, mi hermano, no es para eso. Por lo menos no en el inicio. Puede ser que más adelante, pero no en el inicio. Actividades secundarias. Entonces, ¿qué es lo que debemos hacer? Les voy a dar unos tips, si me pueden regalar en la presentación, para dejar claridad en esto, porque ya vamos terminando. Y es, defina esas actividades que usted puede delegar. Escúcheme bien, acá le doy un principio. Porque normalmente cuando yo digo eso, la persona, una dice, Eliazar, no puedo contratar a nadie. Acá le viene el tips. Mire cuántas horas necesita para desarrollar esa actividad. No significa que la persona la va a tener 8 horas, ¿no? Puede ser que la necesite 2 días, 8 horas, cada día. Entonces le va a pagar por obra, labor. Y listo. Pero así libera ¿qué? Diga conmigo, libero tiempo. Segundo, aparte de saber cuántas horas necesita y qué días necesita eso, identifique qué habilidades requiere el cargo. Porque hay gente que, mire, para todo se necesita habilidad. Hasta para tomar una foto, hasta para publicar algo en redes sociales se necesita ¿qué? Habilidad. Entonces, ¿el consejo cuál es? Mire qué habilidades básicas necesita esa persona, porque usted puede necesitar a alguien que maneje Excel. No, pero mi esposa, pero si su esposa no sabe, mi hermano, déjela quietica, busque a alguien que le ayude, ¿listo? No le pida a alguien algo que no sabe hacer, pídale algo que sí sea fuerte para que él pueda ¿qué? Fluir, porque si no lo va a frustrar y no le va a ayudar. Y la última es observe, diga conmigo, observo. ¿Qué debo observar? Dentro de mi equipo de trabajo, ¿quién tiene esas habilidades? Eso es lo primero. Porque ¿cuál es el error? ¿Contrato a alguien foráneo? No. Contrate o mire a alguien que ya tiene, que ya está ahí. Miren, empresas misioneras en estos momentos, Dios me está permitiendo eso, ver personas que tienen habilidades que puede ser que yo no tenga, pero ellos la tienen. ¿Y qué hago? Pues les digo, ayúdeme. Y empiezan yo empiezo a ver unos potenciales que yo digo, mira, eso estaba ahí, sí estaba. Pero sabe, el error era mío, porque yo no lo dejaba fluir. Y puede ser que usted esté cometiendo el mismo error, que puede tener un Messi ahí sentado, un 10 sentado ahí en el banquillo y no lo está colocando a jugar. ¿Aprendimos entonces? Diga por favor conmigo, hoy entiendo la importancia de identificar mis actividades principales y mis actividades secundarias. Y Dios me traerá las personas para que me ayuden a sostener y hacer crecer la visión. Porque el Dios que me dio la visión es fiel para sostenerla. Un aplauso para Dios. Y ahora la pregunta es, Pastor Satirio, ¿qué otras herramientas podemos utilizar para que podamos avanzar en este camino? Porque acá lo estamos viendo desde un área empresarial, pero ¿quiénes quieren ver la parte espiritual también? Levante la mano. Entonces, Pastor, queremos aprender de esa parte espiritual.
4: Muchas gracias, un aplauso a Eliezer. Qué bien. Para los que no saben, es profesor en la universidad, tiene un grupo importante de gente que está siendo mentoreada por él, y mucha gente está acertando a hacer negocios, mejorar su forma de comercializar y avanzar como gente exitosa. ¿Usted quiere ser exitoso? Sí. Entonces, en esta parte que le acaba de ponernos delante de nosotros, analice la carga laboral. Usted vio varias cosas: tiempo, dinero, definir lo que es, las actividades principales y las secundarias. Con frecuencia, las personas me hacen preguntas. Hoy mismo tuve una charla online y la pregunta era esa: ¿cómo hace usted para manejar la iglesia? ¿Cómo hace usted para manejar el colegio? Manejar el área de comunicación, que es radio y es televisión. ¿Cómo hace usted para manejar la parte económico-financiera como una cooperativa? ¿Cómo hace usted para manejar una corporación que es Centro Misionero Vida, que tiene 5 restaurantes? Y vienen las preguntas. Y después, y es que yo vi que usted está construyendo en África. ¿Sabía usted que yo estoy construyendo en África? Sí. Estoy allá también. Y estoy impresionado con los africanos. Y tiene una forma increíble de rendimiento. Hace 3 días hacía falta porque estaba pronosticado un ciclón. Y en esto el fiscal de la obra dice: necesitamos tener un lugar para proteger todo el material que tenemos aquí disponible. Y el tema es urgente porque el ciclón ya viene. Y puso su equipo de trabajo para armar esto. Y en 16 horas, primero día 8 horas, no 9, no 10, 8, medida con 8 horas de trabajo. Y al otro día, que fue hoy, otras 8 horas. Y me construyeron, techaron, encerraron y pusieron todo lo que necesitaba dentro. Impresionante. Me quedé y me mandan, porque como estamos en tiempo presente a través de la red, me muestran lo que está siendo hecho, me mantiene informado, ¿sí? Entonces la pregunta es: ¿cómo logra usted eso? Esto se logra mediante equipo de trabajo, delegando, ¿sí? Pero hay actividades que no se puede delegar. Entonces usted se concentra, en este caso, el pastor José Satirio dos Santos se enfoca en las tareas, actividades que no se puede delegar. Y luego delega toda actividad que es posible delegar en gente confiable. Y cuando hablamos de gente confiable, Es impresionante lo que se puede hacer. Entonces, volvamos con Moisés. Recuerde que hablamos de Moisés hace un momento. Moisés. Volvamos con Moisés. ¿Qué pasó con el suegro de Moisés y Moisés? Vamos al capítulo 18, ahora verso 17. Entonces, el suegro de Moisés le dijo: no está bien lo que haces. ¿Qué es lo que no está bien? Que sea todólogo. Dale un codazo al que está a tu lado, que está lejos, usted no lo alcanza, ¿no?, con el codo. Pero dígale, te están

0: Yo te aconsejaré y Dios estará contigo. Está tú por el pueblo delante de Dios y somete tú los asuntos a Dios. Y enseña a ellos las ordenanzas y las leyes y muéstrales el camino por donde deben andar y lo que han de hacer. Además, ahí viene el refuerzo. Además, escoge tú de entre todo el pueblo varones de virtud, temerosos de Dios, varones de verdad que aborrezcan la avaricia, y ponlos sobre pueblo por jefes de millares, de centenas, de 50 y de 10. Y ahí, mire, el consejo a dónde va. Ellos juzgarán al pueblo en todo tiempo, y todo asunto grave la traerán a ti, y ellos juzgarán todo asunto pequeño, aquellos que son menores, ¿sí? Ellos lo pueden hacer. Así aliviarás la carga de sobre ti y la llevarán ellos contigo. Si esto hicieres y Dios te lo mandare, tú pondrás sostenerte y también todo este pueblo irá en paz a su lugar. ¿Irá a dónde? En paz a su lugar. Un consejo a tiempo.
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0: Entonces, la clave que vimos son cuatro. Gente que está para hacer la tarea, note bien, las características, rango de acción y labores. ¿Cuál es la primera? Dignos de confianza. ¿Dirige a cuántos? A mil. Respeto a Dios. Incorruptibles. Líderes. Estas son las cualidades de ellos. Pero las labores, juzga al pueblo en casos menores, de mil, de cien, de 50 y de 10. Entonces, ellos están en sus actividades y saben cómo delegar entre sí mismo y luego lo que se debe llevar a Moisés. Entonces, la respuesta que usted puede dar, como la que yo di hoy a la pregunta que me hicieron, es esta: crear equipo y delegar responsabilidad y funciones a ellos. En este caso, ¿qué debe hacer el gerente, el que gobierna, el que orienta? ¿Visiona o visionar, guiar al pueblo y ser intermediario con Dios? Cuando hablamos de ser intermediario con Dios, es que delante de Dios ponemos las cargas, recibimos y las llevamos a Dios. Ojo, porque si usted recibe las cargas y no las pone, no las entrega a Dios, usted no aguanta. ¿Usted qué cree que una iglesia como esta puede producir, y con todo lo que ya vimos, a una persona que está dirigiendo de carga? Pero cuando yo termino mis labores y presento a Dios todo, yo voy a mi casa y no hablo nada de lo que se vivió en el día con mi cónyuge. No transfiero mi carga.

0: carga, no la llevo para transferírselo a ella. En casa nosotros hablamos de nosotros, nosotros dos. En casa hablamos de nosotros, familia, hijos, nietos, bisnietos, parientes, otras cosas. Y las cosas que son de la iglesia son aquellas que agrada. Culto, qué lindo estuvo el culto. Qué bonita asistencia estuvo. Qué palabra tan preciosa nos dio Dios. Qué llenura del Espíritu Santo. No problemas. Porque si llevo los problemas para la casa, entonces no tengo casa. Aló. Y las mujeres tenían algo, espero que con Dios no ofenda a ninguna, que cuando usted le dice algo, ¿y qué más? ¿Y qué más? ¿Y qué fue lo que, quién fue? Y comienza una preguntadera increíble. ¿Sí? Entonces no, usted agarra todo y lo lleva a los pies del Señor. Cuando termina, aquí está, Señor, me arrodillo. Mira, Señor, aquí está. Entrego a ti el día, el trabajo, todo lo que viví, aquello que no pude alcanzar. Si tengo persona, cito su nombre. A veces su nombre yo lo cito, ¿eh? Lo digo a Dios, el Señor. Ella, lo pongo, ayúdalos, guárdalos, protégelos, sánalos, libéralos, guíalos, ayúdalos, Dios. Entrego todo al Señor y me levanto. Y está. Y está. Y cuando llega mi hora de recogerme, lo mismo. Oro, entrego al Señor mi noche. Y quiero descansar, quiero dormir. Y dormir en paz. Entonces voy al texto de la palabra que dice: en paz me acostaré y asimismo dormiré. Porque Jehová me sustenta. ¿Sí? Eso es. Entonces, visionar, guiar al pueblo, ser intermediario, estructurar equipos de trabajo, hombres sabios, específicos para juzgar al pueblo. Usted no entregue responsabilidad a quien usted no pueda confiar. Y si usted delega, no abandone. Delegue, pero acompañe. En los tiempos que son necesarios, cuando usted abandona porque delegó, usted va a tener sorpresa. Eso me dijo una persona, pero es que era una linda persona. ¿A qué hora fue que me robó? No entiendo, ¿a qué horas? ¿Y cuánto tiempo usted lo dejó solo? ¿O la dejó sola? ¿Cuánto tiempo no pidió cuenta? ¿Cuánto tiempo usted no hizo arqueo? ¿Cuánto tiempo pasó sin que usted pidiera cuenta? Hiciera lo que tiene que hacer, la supervisión. Ah, no, pero como eras tan bueno. Todo mundo es bueno. Pero hay un dicho en la calle que uno no le gusta que cite, pero es verdad. La ocasión hace al ladrón. Infortunadamente, eso cuadra para muchos. En los negocios, en las empresas, la confiabilidad no es dar la espalda a la persona, es acompañarla. ¿Aló? Es más, y el que recibe semejante responsabilidad se siente bien de ser acompañado. Que haya mecanismos de entrega de informe, presentación de facturas, arreglo de cuentas. Vamos a ver a dónde están las cosas y hacerlo a tiempo. Monitorear y enseñar para Moisés, enseñar las leyes y normas al pueblo y monitorear los jueces. Entonces, ¿qué debe hacer? Ya en la parte espiritual. Entonces yo me centro en lo que estoy haciendo cada miércoles. Estoy haciendo la tarea pastoral. Estoy cumpliendo mi tarea y compromiso apostólico, enseñar al pueblo. Esta es mi tarea. Eso yo no puedo delegar a nadie, pero puedo trabajar con equipo. Eleazar entró para ayudarnos. ¿Qué es Eleazar? Parte del equipo. Y me ayuda, no solo en eso, sino en muchas otras cosas. Camila, usted no la siente hoy, pero está por aquí. Él está por aquí. Camila es parte del equipo. La gente que está en la Torre B es parte del equipo. Los que están en las puertas como Ujier son parte del equipo. Entonces, el pastor Huaca, pastor Uvilla, pastora Guillén, son parte del equipo. Pastor Fernando Mosquera es parte del equipo. Entonces, mire lo que dijo Moisés al pueblo. Acuérdate de Jehová tu Dios, porque Él te da el poder para hacer las riquezas, a fin de confirmar su pacto que juró a tus padres como en este día. Una palabra que los lleva ya a un punto más alto. Dios no está formando un pueblo para ser pobre. Dios está formando un pueblo para hacer riquezas. Dios no está formando un pueblo para vivir en la ruina. Dios está formando un pueblo para que viva con abundancia. Dios no está formando un pueblo para que sea esclavo, para que viva sometido. Dios está formando un pueblo para que sea libre y que pueda funcionar con libertad. ¿Sí? Eso es lo que Moisés está diciendo al pueblo. Ahora, cuando Moisés dice eso al pueblo, ¿cuál es el propósito? Primero, para disfrutar de la riqueza, usted necesita priorice tiempo con Dios. Dele tiempo a la intimidad con Dios. Hicimos énfasis en la reunión anterior. Segundo, dele tiempo a su familia. ¿A quién? A su familia. En el orden, primero es Dios, segundo es la familia. Ame a los de su casa. Diga lo que necesita decir de sentimiento a los de su casa. Si usted es casado, exprese todo lo que pueda de mejor a su esposa, su cónyuge o a su esposo. Si usted es padre, hágalo a sus hijos. Si usted es hijo, hágalo a sus padres. Primero, priorizo tiempo con Dios. Segundo, con mi familia. Y tercero, administrar correctamente la salud física, mental y emocional. Salud física, mental y emocional. Si usted se preocupa solo en hacer dinero, sepa que si su cuerpo se debilita, el dinero no resgata, no compra la salud. No compra. Y es importante que uno administre la salud desde temprano. ¿Desde cuándo? Temprano. No espere para que llegue después de los 50. No, después de los 50 lo hago. No, hágalo ya. Comience temprano. Y cuando llegue a los 50, con más vera. Con más vera. Todo el cuidado posible. Sí. Pudiéramos aquí disminuir un poquito, ¿no? Sobre el tema de la salud. Cosas que son importantes tanto para la mujer como para el varón. Y los médicos lo hacen insistentemente: tenga cuidado con esto, tenga cuidado con aquello, preste atención aquí, no deje pasar los exámenes, hágalo a tiempo para que usted pueda ser protegido de una información equivocada. Está bajo una autoridad espiritual. Pregunto, ¿quién es su autoridad espiritual? Hoy nosotros estamos cargados de información por internet, informaciones espirituales. Usted puede escuchar todo, pero escoger lo que le sirve y guardarlo. Pero usted necesita tener en forma presencial, más cerca de usted, alguien con quien usted pueda espiritualmente tener una orientación. No usted puede sentarse en una reunión y escuchar la voz de un pastor, de un ministro, de alguien que le imparte consejo, palabra, amonestación y aún regaño. entender que usted es quien domina las riquezas. ¿Quién domina las riquezas? Yo, diga yo. No las riquezas, a usted. Si usted domina las riquezas y las riquezas no domina a usted, usted es señor. Usted gobierna todo recurso que llegue en sus manos. Usted gobierna. Y sabe que cuando uno gobierna, uno gana. Entonces, que cuando uno gobierna, uno gana. ¿Cuántos quieren ganar? Y si usted quiere ganar, me gustaría que usted se diera cuenta de la importancia que tiene cuando usted hace las cosas para ganar. Porque ahí Dios va con usted. Yo dije que Dios va con usted. Y si usted pone su mano en cualquier labor, en cualquier tarea, como ganador, a usted le va bien. Yo dije que a usted le va bien. Esta noche estoy aquí para empoderarlo otra vez, para que usted le vaya bien. Recuerde, cuando usted da, usted recibe. Medida buena, medida apretada, medida remecida y desbordante. Es decir, que sobrepasa lo que es. Pero ¿cuándo es que yo tengo ese nivel? ¿Cuando retengo o cuando doy? Entonces, en el proceso que estamos, no deje que ninguno de esos aspectos quede por fuera. Cúmplalo todo. Organice. Vamos hasta que llegue a decir: yo soy hacedor de riqueza. Pero cuando Dios me bendice para hacer riqueza, hay un propósito. Y el propósito es que yo también pueda ser liberador de riquezas. No retenerlas, sino poder liberar.
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0: Es la una en punto.
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0: Son las 2 en punto.
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4: La pregunta que voy a contestar hoy me la hizo hace pocas noches una dama cuando estábamos en un programa de televisión. Me dijo lo siguiente: mi esposo es ingeniero y le ayudé en sus estudios. Al graduarse, empezó a despreciarme. ¿Qué puedo hacer, señor Palau, para ganar a mi marido otra vez? Bueno, señora, en primer lugar, yo tengo que decir forzosamente qué despreciable ingratitud la de este caballero. Será ingeniero y tendrá su grado universitario, pero qué despreciable la actitud de ingratitud hacia la esposa que se sacrificó para que él obtuviera su grado universitario. En segundo lugar, qué despreciable egoísmo demuestra este señor al ser ingrato con la esposa que le ayudó en sus estudios sacrificando su propio tiempo. Yo creo que este es un pecado que condena a este señor, a menos que cambie de actitud y se arrepienta y le pida perdón a la señora y también le pida perdón a Dios por el egoísmo y la ingratitud. Pero para usted, señora, respondiendo a su pregunta, le quiero dar 4 pasos. Primero, no se amargue. No se amargue porque al fin y al cabo usted hizo ese sacrificio de ayudarle a su esposo en sus estudios por sincero amor. ¿No es cierto? Si no, no lo hubiera hecho. Lo hizo porque amaba a su marido, lo hizo porque lo ama todavía. Así que no se amargue. La Biblia dice, ninguna raíz de amargura os arruine. En segundo lugar, concéntrese en ser la clase de esposa y la calidad de esposa que debe ser. En una palabra, no se concentre, no deje que su mente quede completamente atolondrada, por así decirlo, por el problema y la ingratitud y el egoísmo de su marido, el ingeniero. Al contrario, usted sea la esposa que debe ser. La Biblia dice en 1 de Pedro lo siguiente: vosotras mujeres, estad sujetas a vuestros maridos, para que también los que no creen a la palabra sean ganados, escuche bien, sin palabra, por la conducta de sus esposas. Sí. En tercer lugar, ore directamente a Dios y pídale directamente a Dios que su marido cambie de actitud. Yo me imagino, por lo que usted me dijo cuando estábamos hablando en la televisión, que su esposo le está dando, pues, alguna lucha en el hogar, aparte del desprecio del sacrificio que usted hizo. La Biblia dice, pedid y se os dará. En una palabra, señora, usted tiene que pedirle a Dios lo que me preguntó a mí. Dígale directamente al Señor: Señor, ¿qué hago con mi esposo? Y luego, en cuarto lugar, le voy a pedir que vuelva a escribirme otra vez. Yo tengo interés en saber, de aquí a algunos meses, si usted, al dedicarse a ser la esposa que debe ser, y al abandonar la amargura que estaba embargando su corazón, ha notado un cambio en su marido. Yo pienso que si su esposo ve que usted ha aprendido a dejar de lado las malas actitudes de él, se ha concentrado en ser la esposa que debe ser, yo creo que es muy probable que en unos 5 o 6 meses haya un cambio en la actitud de su esposo. Y le quiero decir lo siguiente: si no hay un cambio, por favor escríbame, porque me gustaría darle más consejos al respecto. Pero a veces lo que arruina el hogar es la amargura. No se deje amargar. Esa es mi respuesta para hoy.
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1: Señor, hemos estado en tu presencia y te hemos dicho en esta noche que nos llenes. Tenemos deseos de ser llenados de ti, Señor. El deseo de nuestro corazón es poder llevar, Señor, lo que tú has puesto en nosotros a todas las naciones y a todos los pueblos. Señor, estamos respondiéndote en esta noche. Después de llenarnos tú, ahora nosotros te decimos a ti, Señor, con todo el corazón.

0: Aquí estamos, Señor. Nosotros iremos. ¡Aleluya!
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el apóstol Juan, que usa este lenguaje, es el mismo que en su evangelio aparece 5 veces diciendo que él es el discípulo del amor, el discípulo que el Señor ama. Y cuando usted lee el evangelio, solamente el evangelio de Juan dice eso a respecto de él. Y uno preguntaría, ¿y por qué los otros no? La diferencia está que Juan creyó en el amor. Y Juan confesó ese amor. Así que cuando él entendió que el amor de Dios estaba siendo revelado en Cristo a su favor, lo aceptó y lo proclamó. Yo dije, lo proclamó. Una verdad para Juan. Yo soy el objeto de su amor. La diferencia entre Juan y Pedro, ¿cuál es? La diferencia está en que Pedro dijo a Jesús, yo voy contigo hasta la muerte. Eso es incuestionable. Y el Señor dijo, qué bonito. Pero ojo, que va a venir unas cosas ahí en el camino, que ese amor va a ser puesto a prueba. Y me negarás. Yo jamás. Eso jamás. No lo piense así jamás. No lo diga eso jamás. Bien. Y cuando llegó la hora de la prueba, Pedro comenzó a recogerse. Y su amor fue tan frágil que terminó negándolo y maldiciendo. Pedro. Y para que pudiese salvarse, Jesús tuvo que venir en rescate de él. No fue el amor de Pedro que lo salvó, fue el amor de Jesús. El amor de Pedro vaciló en la hora de la prueba. Pero Juan se mantiene. Yo soy el discípulo del amor. Se mantiene. Y 5 veces por lo menos aparece esta expresión. Y es el que traspasa los tiempos. Y Jesús cuando habla de él dice, hay entre nosotros algunos que va a traspasar los tiempos. Y va a haber cosas que otros no vieron. ¿Sabe? Cuando tú confesas el amor de Dios, tú subes en una dimensión extraordinaria.

0: Dios merece lo primero. Cada día llegamos temprano al trabajo, temprano a una cita, temprano a tantas cosas importantes. Pero, ¿qué lugar ocupa Dios en nuestro tiempo?
1: La Biblia dice:
0: me alegré con los que me decían, a la casa de Jehová iremos. Salmo 122:1. Llegar temprano al templo es demostrar amor, honra y gratitud al Señor. No llegues cuando ya terminó la adoración. Llega desde el comienzo y disfruta la presencia de Dios. 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

0: Son las 3 en punto.
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2: Hola, bienvenido al programa de hoy. Le habla Sixto Porras de Enfoque a la Familia. Hace algún tiempo tuvimos en las oficinas de Enfoque a la Familia al doctor Fernando Slagen. Estuvo compartiendo una conferencia extraordinaria y por eso quisimos traer lo que él expuso al programa de radio. El doctor Fernando Slagen es doctor en filosofía, experto en bioética, autor de libros sobre eutanasia, aborto y matrimonio y es un extraordinario académico. Estoy seguro que va a disfrutar escucharlo. El tema que está compartiendo se titula Matrimonio, aborto, eutanasia y género. Este tema es muy relevante el día de hoy y por eso creo que debemos de estar preparados para dar respuestas sabias a nuestros familiares y amigos. Escuchemos al doctor Slagen.
3: Desde la cultura bíblica tenemos en el Génesis que dice Shofej Dam, Adam va Adam damo y Shofej, en hebreo. Y la traducción es el que derrame sangre de un ser humano, Adam, por eso el primer hombre se llamó Adam. Adam quiere decir ser humano. En hebreo, persona es nefesh. Adam es ser humano. El que derrame sangre de un ser humano en otro ser humano, su sangre será derramada. Es decir, se lo considera un asesinato, con pena de muerte. El Talmud, el comentario dice, ¿qué es un ser? Adam va Adam. Ser humano en un ser humano, dice una mujer embarazada, reconociendo que hay un ser humano, con pena de muerte, o sea, es un homicidio. Después, por supuesto, están las reglamentaciones, qué pasa si fue doloso, si fue por negligencia, si fue intencional, si fue por, o sea, culposo, si fue incidental, fue un accidente, bueno, pero está la prohibición como tal, como ser humano, más allá de que sea persona o no persona. Por eso, ante el argumento de, no, bueno, pero estamos dirimiendo si es persona, señor, dirima todo lo que usted quiere si es persona. Es un ser humano vivo y los derechos recaen sobre, desde la época bíblica hasta el Estado de Derecho Constitucional hoy, bajo el contrato social, eso es un ser humano vivo y estamos hablando de derechos humanos, con lo cual recae sobre él también. La discusión si es persona o no persona es absolutamente irrelevante. ¿Favorece? Bueno, sí, favorece. Pero no es el cuello de botella, es decir, no es el punto de inflexión. El punto de inflexión, señor, usted reconozca en esto un ser humano vivo, y son derechos humanos, o sea, recae sobre él también. Más allá de que durante 9 meses, natural y transitoriamente, su vida transcurre dentro de otro ser humano, pero eso no le quita su categoría de ser humano. Pero como no se lo ve, como no parece ser, entonces no lo es. Por eso, dado que hoy el feto transcurre sus primeros meses de vida dentro del cuerpo de su madre, parece que fuera parte del cuerpo de ésta, pretendiendo por ello un supuesto derecho a manipularlo arbitrariamente como mero apéndice, cuando realmente es un ser humano vivo diferente de su madre, llamémosle diferente de la vida que lo alberga, demostrado hoy por la ciencia, dado que posee un ADN distinto de ella. Por eso, cuando muchas veces gente muy ignorante, dice, bueno, pero, a ver, ¿usted me va a prohibir a mí cortarme un dedo? No, señora, pero su dedo no deviene durante 9 meses en algo que usted va a parir. No es un ser humano. Su dedo sí es un apéndice, es un órgano de su cuerpo. ¿No es cierto? Y hacen esas comparaciones. No tiene nada que ver. Mismo criterio se aplica a la ley de muerte digna, la cual simula que solo la acción conlleva responsabilidad moral, pero no la omisión, cuando sabido es que ante la relevancia de provocar, acelerar, desatender o no impedir un evento, en este caso la prematura muerte del paciente, aún siendo un moribundo, todas son pasibles de responsabilidad y sanción. ¿Esto qué quiere decir? Hoy dice, no, está bien, puede ser que la eutanasia activa la prohibamos. Es decir, nadie puede provocarle activamente, por un medio directo, la muerte a otra persona, porque es asesinato. Pero sí la eutanasia pasiva. Es decir, yo me abstengo de hacer toda acción que le prolonga la vida a esta persona. Eso se llama eutanasia pasiva. Es exactamente lo mismo. Porque si quien tenga los conocimientos y los instrumentos para no impedir la muerte prematura de otra persona, más allá de que lo haga por acción o que lo omita, lo que está haciendo es permitir que esa persona muera prematuramente. Y si decimos que la omisión no es tan grave, es tan o igual de grave que la acción, porque la intención es matar a esa persona. Es decir, la acción o la omisión es el medio por el cual yo implemento la intención que tengo, que es matar prematuramente a esa persona. Si la omisión no fuese moralmente responsable, entonces, ¿por qué se me pena por abandono de persona? Abandono de persona tiene pena de prisión. Si yo no hice nada. Yo vi a esta persona, ahí se estaba muriendo, me fui. Yo no hice nada, yo no la maté. Sin embargo, yo voy a juicio y seguramente se me va a penalizar con la categoría legal abandono de persona. Si yo no hice nada. ¿Por qué si yo veo una persona, un padre que omite darle de comer a su hijo? Yo no lo maté. Yo omití darle de comer y bueno, y mi hijo murió famélico, de hambre. Usted lo abandonó, pero yo no lo maté, no hice nada directo. Yo omití darle de comer. Es decir, no hice, se me pena igual. Entonces, ¿por qué si yo omito darle a la persona, a sabiendas de que puedo y conozco y sé aquello por el cual no evitaría una muerte prematura, no se me va a penalizar y no soy moralmente responsable? Tengo la misma responsabilidad. Porque tengo el conocimiento, los instrumentos para evitar que esa persona muera anticipadamente, de acuerdo a su proceso natural. Con lo cual, la eutanasia activa o pasiva es exactamente lo mismo. Porque lo que importa es la intención que yo tuve. Y si mi intención fue que esta persona muera prematuramente en relación a su proceso natural, la intención fue esa. Es decir, la implementación no es justificación. Pero se pretende que la forma de implementar sea la justificación. Dado que lo implemento no de forma directa, sino que me quedo sentado y no hago nada, entonces parecería ser que no lo mato. Pero sí, lo estoy matando igual, por omisión. Hay pecado por acción y pecado por omisión, es sabido. Caso contrario, no habría responsabilidad por omitir alimentar al hijo, suprimir la insulina a un diabético, abandono de persona. Es decir, se simula la ausencia de responsabilidad moral del omitente, de quien omite, cuando en verdad esta no radica en actuar u omitir, sino en la relevancia del comportamiento que tiene esa persona para que se dé el acontecimiento, oficiando además el médico de funcionario y cómplice en los deseos del paciente. Es decir, el médico termina siendo, en vez de un profesional al servicio de la sanación o de paliar los sufrimientos del paciente, termina siendo un mero funcionario de los deseos del paciente. Cuando el principio hipocrático del médico, por el cual jura cuando se recibe, el primer principio es primum non nocere, primero no dañar. Sin embargo, el médico termina siendo una especie de asistente funcionario de los deseos suicidas de la persona. Y el hospital termina siendo un centro de ayuda al suicidio asistido en vez de ser un centro de diagnóstico y tratamiento como siempre lo fue. El mismo criterio de la simulación aparece en la ley que quiere ya, digamos, sancionarse sobre la despenalización de drogas. En Argentina, el motivo de ingreso a la Guardia Hospitalaria Nacional indica que el 48% de aquellos ingresos a las guardias hospitalarias son por violencia. Violencia. El 17% por accidentes viales y el 70% por suicidio. El gran porcentaje de todo esto siempre está asociado a consumo de sustancias psicoactivas, a drogas. Marihuana, paco, que es la pasta base de la cocaína, Pero por sobre todo siempre a drogas. Drogas mezcladas también con alcohol. Sin embargo, se pretende despenalizar las drogas, el consumo de drogas. Con el argumento que es el hecho de que si se despenaliza aquello que está prohibido, no genera por la prohibición tanta iniciativa de consumo, bajará el consumo, se baja por ahí el narcotráfico por la venta ilegal. Todo eso son lemas y son políticamente correctos, pero nada de eso es realidad. ¿Por qué? En una sociedad en donde, como la Argentina, con estos niveles registrados de consecuencias en los consumos de droga, con niveles muy bajos de formación y de educación, lo que se está haciendo no es darle libertad al ciudadano. Se dice que se da libertad y se vuelve a confundir la libertad con abandono. Se abandona al ciudadano y aquí está el trick. Yo digo que le doy libertad cuando realmente lo abandono, porque un ciudadano sin educación, sin formación, lo abandono al consumo de drogas que no va a dejar de caer simplemente porque la legalizo. Nada más que ahora lo que cambio es la caja. En vez de que la caja monetaria sea del narcotraficante, va a ser del Estado. ¿No es cierto? Ahora, la persona que consume va a seguir consumiendo. Y la persona que se inició en el consumo va a seguir iniciándose y los procesos siguen dándose porque no hay ninguna política de educación, de formación en contra del consumo de drogas. Y hay un trick. Dado que no puedo, no quiero o me es muy costoso pelear contra esto, contra el consumo de drogas y el flagelo de las drogas, entonces lo que hago es, hago un trick. Lo legalizo, lo libero, entonces ya eximo de responsabilidad a los funcionarios y a los estamentos o a las organizaciones estatales que deberían ser eficientes en la lucha contra las drogas. Entonces, aparento dar libertad cuando en realidad doy abandono. Al pueblo judío se le da la Torá en el desierto, no en la ciudad. El desierto es el lugar donde la persona tiene que hacer surgir sus pulsiones más animales para poder sobrevivir. No hay nada ahí. Ahí es donde Dios le da la ley. Y le dice, no, acá es donde vos tenés que regirte por esta ley. Es decir, Dios libera al pueblo judío, estableciendo una analogía, no sacándolo de la esclavitud de Egipto y dejándolo librado a sus pulsiones, bueno, ahora hagan lo que quieran, es decir, a una irrestricción conductiva, condúzcanse como a ustedes les plazca. No, la libertad tiene que ver con vivir bajo una ley. Eso es lo que me libera a mí, ¿de qué? De mis pulsiones, de mis deseos, de mi propia animalidad.
2: Escuchar al doctor Slagen es escuchar a un sabio, porque nos permite reflexionar sobre temas que pareciera que dominamos, pero que muchas veces necesitamos que alguien más nos lo explique tan claro como lo hace él. Pensando en esto, hemos preparado un documental que hace un retrato de la familia a nivel mundial. Se titula Irreemplazable. 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Esta producción está diseñada para ayudarnos a comprender lo que vive la familia. 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Quiero invitarle a que nos escuche en el siguiente programa, donde el Dr. Slagen seguirá exponiendo el tema. Gracias por acompañarnos el día de hoy. Le saluda Sixto Porras de Enfoque a la Familia.

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La bendición de la puntualidad. Hay bendiciones que muchos se pierden por llegar tarde. La primera oración, la alabanza, la palabra de bienvenida y esos minutos donde Dios prepara el corazón para recibir el milagro. Ser puntual también es una forma de adoración, porque cuando amas la casa de Dios, deseas estar allí desde el principio. Jesús dijo: "Buscad primeramente el reino de Dios y su justicia." Mateo 6:33. Haz de la puntualidad un hábito espiritual. Prepárate con tiempo, sal más temprano y llega con alegría a la casa del Señor. Una iglesia puntual es una iglesia comprometida con Dios.

hay un secreto muy poderoso, que la virtud que le reconocemos a Dios, eso es lo mismo que se nos viene a nosotros. Cuando decimos que Él es admirable, sus maravillas vienen a nosotros. Cuando decimos que Él es consejero, sus consejos vienen a nosotros. Cuando decimos que Él es fuerte Dios, su fortaleza viene sobre nuestra debilidad. Cuando decimos que Él es Padre eterno, Él suple todas nuestras necesidades. Abraza a tu familia, busca a tu familia ahí donde estás. Y vamos a adorar juntos como familia. Las naciones necesitan ver familias.

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0: Son las 4 en punto.
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2: Bienvenidos a Palabras de Vida, les habla la pastora Marta Pérez del Centro Cristiano Los Pinos bajo la cobertura de nuestro pastor y misionero José Satirio Dos Santos. Es un privilegio poder estar hoy con ustedes compartiéndoles una palabra de parte del Señor. Yo la verdad me deleito cuando podemos compartir la palabra de Dios, cuando podemos hablar de la Biblia, de la palabra de nuestro Señor Jesucristo. Y oro a Dios para que todo aquel que está conectado en este momento a través del dial 1370 se enamore cada día más y más de la palabra. ¿Sabe? Yo no me puedo enamorar de Dios, ni me voy a enamorar de Jesús, ni me voy a enamorar del Espíritu Santo mientras yo no navegue en la palabra del Señor, mientras yo no escudriñe la palabra del Señor. Porque es que la palabra de Dios es la que me revela a mí, al Padre, al Hijo y al Espíritu Santo. Por eso necesitamos enamorarnos de la palabra. Necesitamos tomar el hábito de leer la Biblia, de estudiarla, de memorizarla, de escudriñarla. Tomemos este hábito. Usted organice su agenda. Saque un tiempo. Diga, yo voy a sacar 15 minutos, 20 minutos, media horita, una horita, para sentarme a hacer un estudio bíblico. Alimentarme de la palabra. Recuerde que usted y yo nos alimentamos la carne cuando desayunamos, almorzamos, cenamos. Ahí estoy alimentando mi cuerpo. Pero ¿y mi espíritu? Mi espíritu no se alimenta del caldo, no se alimenta de la arepa, no, mi espíritu se alimenta de la palabra de Dios. Y por eso usted y yo tenemos que conectarnos con la palabra de Dios. Y hoy quiero hablarles sobre Jueces 6. Qué días escuché en el devocional una prédica sobre este pasaje y me gustó mucho y hoy quiero compartirla con ustedes. Jueces 6, versículo 1 en adelante, y dice así: los hijos de Israel hicieron lo malo ante los ojos de Jehová, y Jehová los entregó en manos de Madián por 7 años. Y la mano de Madián prevaleció contra Israel y los hijos de Israel por causa de los madianitas. Se hicieron cuevas en los montes y cavernas y lugares fortificados. Pero sucedía que cuando Israel había sembrado, subían los medianitas y amalecitas y los hijos del oriente contra ellos. Subían y los atacaban. Y acampando contra ellos, destruían los frutos de la tierra hasta llegar a Gaza. Y no dejaban que comer en Israel ni ovejas, ni bueyes, ni asnos. Porque subían ellos y sus ganados y venían con sus tiendas en gran multitud, como langostas. Ellos y sus camellos eran innumerables. Así venían a la tierra para devastarla. De este modo se empobrecía Israel en gran manera por causa de Madián. Y los hijos de Israel clamaron a Jehová. Y cuando los hijos de Israel clamaron a Jehová a causa de los medianitas, Jehová envió a los hijos de Israel un varón profeta, el cual les dijo: así ha dicho Jehová, Dios de Israel, yo os hice salir de Egipto y os saqué de la casa de servidumbre, os libré de mano de los egipcios y de mano de todos los que os afligieron, a los cuales eché delante de vosotros y os di su tierra. Y os dije: yo soy Jehová vuestro Dios. No temáis a los dioses de los amorreos en cuyas tierras habitáis, pero no habéis obedecido mi voz. Entonces, me llama mucho la atención en este hermoso pasaje, porque es un hermoso pasaje, y yo lo motivo a usted para que lo lea. Cuando tenga su tiempo, lo pueda leer y lo pueda escudriñar, y sé que Dios le va a hablar, como de Jueces capítulo 6. Entonces, ¿a qué nos está hablando aquí? ¿Qué narra este capítulo 6? Pues narra primero que todo el llamado de Gedeón. ¿cierto? Por parte de Dios. Dios mismo está llamando a Gedeón para liberar a Israel de la opresión madianita. Tenía Israel 7 años de estar en ruina económica, en opresión, porque estaba bajo el yugo de los madianitas. Pero ¿sabe qué? Me impactó muchísimo lo que dice el versículo 1. Dice, los hijos de Israel hicieron lo malo ante los ojos de Jehová, y Jehová los entregó en manos, perdón, en manos de Madián por 7 años. Mire, a veces nosotros pensamos que las pruebas, que los desiertos, que las dificultades que vienen a mi vida, vienen porque el enemigo la quiso. No, es que el enemigo me envió esta prueba. Es que el enemigo me envió ese desierto. Es que, no, mire, aquí Dios mismo entregó al pueblo de Israel en las manos de Madián. Dios mismo. ¿Por qué lo hizo? Porque el pueblo hacía lo malo ante los ojos de Jehová. Nosotros en la palabra escuchamos mucho la santidad, la consagración. Por eso tú y yo, nosotros debemos cambiar nuestra vida, cambiar la manera de vivir. La palabra nos habla mucho de esto. Jesús nos habló mucho. En los evangelios podemos ver que Jesús siempre nos hablaba de cambiar, de tener un verdadero arrepentimiento. Recuerde que la iglesia, nosotros no tenemos un remordimiento, porque el que sufre de remordimiento vuelve y cae, vuelve y lo hace. Pero el que tiene un genuino arrepentimiento no lo vuelve a hacer, no peca más, lucha por alejarse del pecado, por hacer las cosas bien delante de los ojos de Dios. Y eso es lo que el Señor quiere en su pueblo, que tengamos una transformación verdadera. Que cuando tú y yo escuchamos la palabra de Dios, no nos entre por un oído y nos salga por el otro, no. No, Dios no quiere a oidores de la palabra, Dios quiere a hacedores de ella. Porque yo puedo oír mucha palabra, yo puedo tener conocimiento de la Biblia, wow, y tengo memorizada la Biblia de Génesis, Apocalipsis. Pero no es eso lo que a ti y a mí nos va a ayudar, nos va a salvar. Es, ¿la aplicamos? ¿Lo que tú lees en la Biblia lo aplicas? ¿Tu objetivo es ser un imitador de Jesús? Que cuando la gente te vea a ti, no vea a Marta Pérez, vea a Cristo. Vea el carácter de Cristo en mí, vea el amor de Cristo en mí, vea la comprensión, la humildad de Cristo en mí. Eso es lo que Dios quiere en la iglesia, en sus hijos. Pero nosotros a veces se nos llena la boca hablando, soy cristiano, soy cristiana, soy un hijo, soy una hija de Dios. Pero sigo oprimiendo al trabajador, sigo humillando y lastimando. Sigo hablando, sigo murmurando, sigo atacando, sigo juzgando. Eso es lo que reflejamos. Eso es lo que Cristo quiere que reflejemos, ¿no, mis amados? Cristo quiere que verdaderamente lo reflejemos a Él. Y es lo que esta palabra me ha llevado a pensar. Gente que sigue haciendo lo malo, a pesar de que conoce de Cristo. Recuerden que Israel era conocedor de Dios, pero seguía haciendo lo malo. Vamos a una pausa musical y ya regresamos.
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3: Si 7 veces cae el justo, Jehová lo levanta.

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2: Continuamos con Palabras de Vida. Y hoy estamos estudiando Jueces capítulo 6 y les estaba hablando del versículo 1. Les estaba hablando de que ellos fueron entregados en manos de Madián por Dios mismo. ¿Pero por qué Dios los entregó? Porque ellos estaban haciendo lo malo ante los ojos del Señor. Y por eso Dios mismo decide ponerlos bajo yugo. A veces Dios necesita a nosotros ponernos bajo disciplina. Recuerden que la palabra dice que el que se ama se disciplina. A veces nosotros disciplinamos a nuestros hijos y nos duele. Nos duele a veces más a nosotros que los 2-3 varazos que le podemos dar a ellos. Nos duele, pero lo hacemos porque los amamos y porque sabemos que ellos necesitan ser disciplinados para que aprendan. Bueno, lo mismo sucede con Dios y nosotros. A veces Dios tiene que apretarnos duro para ver si nosotros reaccionamos. Y aquí vemos un punto clave. Vemos una opresión. Los israelitas hicieron lo malo. Y Dios permitió que los madianitas devastaran sus cosechas. Dios permitió que los madianitas vinieran y les robaran todo lo que ellos cosechaban: ganado, frutos. Y los sacó de la comodidad, porque dice la Biblia que ellos se fueron a hacer cavernas, cuevas en los montes. Hicieron lugares fortificados. O sea, los sacó Dios de la comodidad. ¿Para qué los sacó Dios de la comodidad de sus casas, de sus hogares? Para que ellos se movieran y dijeran, bueno, algo está sucediendo. Yo quiero decirte hoy, mi amado, mi amada, que estás conectada a través del dial escuchando Palabras de Vida. Si Dios ha permitido que tú salgas de tu comodidad, si Dios ha permitido que tú comiences por un desierto, es porque algo quiere Dios que tú cambies, que yo cambie. Algo quiere Dios que cambiemos, porque no está Dios contento con la actitud que tú y yo tenemos. No está Dios contento con los frutos que estamos dando. Por eso es importante que nosotros a veces nos pellizquemos. A mí me gusta mucho el pastor Pedro cuando cuenta la historia de una mosca, que él estaba en Chinácota con la familia, vi una mosca, era detrás de él, y una mosca, y él llegó y le dijo al Señor, bueno Dios, pero tú quieres que yo esté mosca de qué, y en eso volteó a mirar dónde estaban las niñas, y una de las niñas se estaba ahogando en la piscina. Dios le estaba advirtiendo a través de una mosca, esté mosca, pastor Pedro, esté mosca. Bueno, a veces las situaciones que tú y yo podemos vivir, las crisis, es porque el Señor nos está diciendo, mira esta mosca, mira lo que hay que cambiar, mira lo que hay que dejar a un lado, hay que cambiarlo. Versículo 3 dice, pues sucedía que cuando Israel había sembrado, subían los madianitas y los amalecitas y los hijos del oriente contra ellos, subían y los atacaban. Y se le llevaban los frutos, y se le llevaba el ganado, y se le llevaban todo lo que ellos tenían, las ovejas, los bueyes, los asnos. ¿Usted se imagina uno matarse trabajando duro para que vinieran los madianitas a llevársele todo lo que ellos estaban sembrando, estaban cuidando, estaban cosechando con esa lucha, y ellos vinieran y se lo llevaran? Bueno, hoy en día puede suceder eso también. ¿Usted imagina usted trabajar duro por algo que después venga y se lo quite? Cuando una persona se mata todo un mes trabajando y el día que cobre sueldo vengan y lo roben. Eso a uno le da como, uy, Dios mío, pero qué tristeza, qué depresión, y llegó este devorador. Pero ese devorador estaba sobre Madian a causa de que ellos hacían lo malo ante los ojos del Señor. Esto nos lleva, hermanos y hermanas, a que nosotros meditemos. Yo no puedo abrirle puertas al enemigo. Yo no puedo darle derecho legal al diablo sobre nada, ¿no? Cualquier pecado, cualquier puertica que usted le abra al enemigo, mire, él aprovecha para meterse con todos sus secuaces y venir a acabar, a robarle a uno la paz, a quitarle a uno la comodidad, a traer enfermedad sobre nosotros, a traer ese devorador que todo lo acaba, que de pronto usted tiene, gloria a Dios, que este mes me quedó esta platica, Dios mío, qué bueno, voy a ahorrar esta platica, pero resulta que ese mes se le dañó la lavadora, se le dañó el ventilador y se le dañan a uno cosas y hay que empezar a sacar plata para mandar a pagar, arreglar, y cuando usted se dio cuenta, lo que supuestamente iba a ahorrar no le quedó, porque tuvo que gastarlo. Esos son devoradores. Devoradores que el enemigo pone para quitarnos a nosotros la paz, el gozo, la alegría. ¿Pero producto de qué? De que hacemos lo malo ante los ojos de Dios. De que no ha habido un verdadero cambio en nosotros. Uno a veces dice, ay, pero yo ya no fornico, yo ya no tomo, yo no hago eso, yo no hago aquello. Pero ¿y tu comportamiento cómo es? ¿Tu testimonio cómo es? ¿Tu carácter cómo es? Que es con lo que más luchamos nosotros como hijos e hijas de Dios, con nuestro carácter. Nos hacen cualquier cosita y eso explotamos y tratamos mal a Raimundo y todo el mundo. Los gritamos, los humillamos. Y después uno dice, ay, perdón, es que como yo todavía soy carne. No, eso quiere decir que verdaderamente no ha habido una transformación en mi vida. No ha habido un cambio en mí. No somos imitadores de Jesús como Él quiere que nosotros seamos. Y esas son las cosas que hay que empezar a cambiar. De nada nos sirve a nosotros ayunar. De nada nos sirve a nosotros vigilar. De nada nos sirve a nosotros congregarnos, darnos golpes de pecho. Si vamos a seguir con los mismos frutos de cuando veníamos del mundo, con los mismos celos, con las mismas contiendas, con las mismas divisiones, murmurando, chismoseando. A veces estamos más interesados en la vida de los demás que en velar por mi propia vida, por mi familia, por mi casa. A veces miramos más la paja del ojo ajeno que nuestro tronco que tenemos en el ojo nuestro. Yo algo que aprendí de mi vida cristiana es que cuando uno se dedica a señalar más el pecado de otros, lo que yo quiero es que la mirada se fije en otros y no se fije en mí, que de pronto traigo más pecados que el que estoy señalando. Y eso es una lucha, poder uno cambiar todas esas cosas, cambiar cómo yo reacciono con mi pareja, cómo la trato. Cambiar como yo reacciono y trato a mis hijos, a mis padres, a mis hermanos en la iglesia, a los líderes. ¿Cómo los trato yo? ¿Cómo trato a mis discípulos como líder, como pastor? ¿Cómo trata usted la grey que Dios le ha dado? ¿La trata con amor, con comprensión? Porque muchas veces nosotros somos culpables de que mucha gente se aleje de las cosas de Dios. Somos piedra de tropiezo. Y Dios nos guarde de ser piedra de tropiezo, porque la Biblia es fuerte en este aspecto. Dice que mejor era echarte una piedra de molino en el cuello y lanzarte al fondo del mar. Pero nosotros hemos sido piedra de tropiezos para muchas personas que nos rodean. Vamos a una pausa musical y ya regresamos.
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3: Continuamos con Palabras de Vida y hoy estamos hablando sobre Jueces capítulo 6 hasta el versículo 15, y estaba hablándoles a ustedes del versículo 3, de cómo todo lo que ellos iban a cosechar, todo lo que ellos iban a recoger, cuando llegaba el tiempo, llegaban los amalecitas y se los llevaban todo, le destruían todo, no dejaban nada para que Israel comiera. No dejaban ovejas, no dejaban asnos, no dejaban frutos, no dejaban nada. Ellos eran como las langostas. Venían y acababan con todo. Pero el versículo 5 dice, porque subían ellos y sus ganados y venían en tiendas en gran multitud como langostas. Y ellos y sus camellos, que eran innumerables, venían a la tierra para devastarla. Mire qué tremendo, ¿no? Cuando hay una tierra devastada, es desierta ahí, sin nada que hacer. Y esto estaba trayendo que Israel se empobrecía en gran manera. Me gusta mucho esta frase de la Reina Valera. Dice, de este modo empobrecía a Israel en gran manera por causa de Madián. Y esto me lleva a que nos preguntemos, ¿qué es lo que está causando la situación que yo estoy viviendo en este momento? ¿Qué es lo que está causando de pronto esta enfermedad de mi cuerpo? Porque a veces nosotros vivimos enfermos. ¿Conoce usted gente que vive enferma, enferma, enferma? Bueno, a veces hay que sentarnos y decir, Dios, ¿qué está causando esta enfermedad en mí? De pronto falta de perdón. De pronto el Señor sanar heridas que hay en mí. Porque lo que hay dentro de mí se refleja en lo que está fuera de mí. Y muchas de las enfermedades que agobian a las personas son enfermedades que vienen del corazón, del alma, de heridas, de dolor que vienen trayendo. Y esto se refleja en el cuerpo. De pronto hay problemas en el hogar. Y uno culpa, no, es que yo tengo problemas en el hogar porque es que mi pareja es esto, mi pareja es aquella. No, hermano, yo tengo que mirarme a mí. ¿Por qué hay un problema en mi hogar? ¿En qué yo estoy fallando? Yo. Dejemos de estar mirando a otros. Dejemos de estarle echando la culpa a otros por cosas que son mías. Como usted trata a su pareja, eso usted va a recoger. Como usted trate a sus hijos, eso va a recoger. Como usted trate a sus empleados, a sus líderes, eso va a recoger. Y es lo que tenemos que empezar nosotros a cambiar, a transformar. ¿Para qué? Para evitarnos nosotros esa pobreza. Usted sabe que puede haber pobreza espiritual, puede haber pobreza del alma, pobreza financiera, pobreza de toda área puede haber pobreza. ¿Por qué? Porque hay un derecho legal que yo estoy dando. El gozo del Señor sea mi fortaleza. Y muchas veces nosotros como iglesia no disfrutamos del gozo del Señor porque no hemos aprendido ese hermoso principio. Pero luego acá dice, y los hijos de Israel clamaron a Jehová. O sea, ellos clamaron a Jehová después de 7 años. Siete años duraron ellos ahí bajo el yugo de los madianitas para que ellos clamaran al Señor. ¿Por qué no clamaron antes? ¿Por qué no se arrepintieron antes? ¿Por qué nosotros a veces esperamos hasta último momento, hasta cuando ya no vemos más soluciones, ya no vemos quién me puede apoyar para ir a la presencia del Padre? ¿Por qué yo no voy a la presencia del Padre desde un comienzo? ¿Por qué yo no desde un comienzo me postro ante el Señor y le digo, te necesito, Padre? En mi fuerza yo no puedo, pero contigo soy más que vencedor. Pero no, nosotros a veces recurrimos a otras cosas, recurrimos a amigos, recurrimos a brujos, recurrimos a tantas cosas en vez de recurrir primero que todo al Señor. Y yo quiero decirte hoy algo. Yo soy consejera, yo he atendido gente conocedora de Dios que aún va a brujos. Yo he atendido gente que dice que es una nueva criatura, que aún depende de un chance, de la lotería, para poder salir económicamente de la crisis que esté viviendo. Y uno se pregunta, ¿es esto una nueva criatura? ¿Es esto lo que el Señor Jesús quiere? No, hermanos, estamos viviendo una vida falsa espiritualmente. Mostramos ante los demás que somos espirituales, que somos renovados, que estamos con un arrepentimiento genuino, pero tenemos una vida oculta que muestra que verdaderamente no somos una nueva criatura. Y yo puedo engañar con una vida oculta a cualquiera. Yo puedo engañar a mi pareja, yo puedo engañar a mis hijos, mi familia, puedo engañar a mi pastor, pero yo a Dios no lo puedo engañar. Porque Dios es omnisciente, Él es todopoderoso, Él todo lo sabe. Y nosotros a veces creemos que engañamos a Dios. Por eso hay que tener un genuino arrepentimiento, mis amados, y entregarle al Señor verdaderamente nuestra vida. Y permitir de verdad que tengamos un arrepentimiento genuino. Y eso está en ti, en mí. No es Dios, ayúdame a arrepentirme. No, ya Dios lo que tenía que hacer lo hizo por nosotros. Ahora es que tú y yo reconozcamos qué tenemos que cambiar, en qué tenemos que arrepentirnos y apartarnos. Es arrepentirnos, tener un arrepentimiento genuino, es de usted decir, yo me arrepiento, Señor, de esta vida que estoy llevando, me hago a un lado y voy a empezar a llevar una vida agradable a ti, a tus ojos, y voy a dejar el pecado para empezar a llevar una vida como tú quieres que yo la lleve. Y empezar a ver frutos. Por sus frutos le conoceréis, dice la palabra. Uno conoce una persona que ha sido verdaderamente transformada por Dios por sus frutos. Esa es la lucha más grande que nosotros tenemos. Esa es la lucha más grande que yo tengo, mi carácter. A pesar de que yo puedo decirle que mi Dios ha cambiado mucho mi carácter, pero aún le falta. Aún yo exploto. Aún hay momentos en los que exploto y me toca yo misma decir, Señor, perdóname, manténme mi boca callada, no quiero hablar, no quiero lastimar, no quiero ofender a nadie. Y aún estoy en esa lucha, pero eres tú y soy yo la que ponemos de nuestra parte para que esa lucha que tenemos vaya venciendo. Ya Cristo nos dio el poder. Tú y yo tenemos el poder de Jesús, la ayuda del Espíritu Santo para ir transformando y cambiando estas cosas. Pero que en verdad la gente que está a nuestro alrededor pueda decir, wow, mi mamá ha cambiado, mi papá ha cambiado, mi compañero de trabajo, mi compañero de estudio ha cambiado. Que vean testimonio, frutos de un arrepentimiento genuino en la vida de cada uno de nosotros. Vamos a una pausa musical y ya regresamos.
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2: Continuamos con Palabras de Vida y estamos viendo Jueces 6 del 1 al 15, y hay un versículo muy bonito que está en el 12 y dice: y el ángel de Jehová se le apareció y le dijo: Jehová está contigo, varón esforzado y valiente. Y Gedeón le respondió: ay, señor mío, si Jehová está con nosotros, ¿por qué nos ha sobrevenido todo esto? ¿Y dónde están todas sus maravillas que nuestros padres nos han contado, diciendo: no nos sacó Jehová de Egipto? Y ahora Jehová nos ha desamparado y nos ha entregado en manos de los madianitas. Y mirándolo, Jehová le dijo: ve con esta tu fuerza y salvarás a Israel de la mano de los madianitas. ¿No te envío yo? Aquí vemos algo que es que Jehová tenía ya un salvador para liberar a Israel de la mano de los madianitas, y ese era Gedeón. Él le hace el llamado a Gedeón. Y mire que Dios lo ve como un hombre varón esforzado y valiente. ¿Sabes que Dios te ve a ti como un hombre o una mujer esforzada y valiente? Pero ¿cómo se veía Gedeón? Gedeón responde: ay, señor mío, si tú estuvieras con nosotros, ¿por qué pasamos todo esto? A veces nosotros culpamos a Dios de lo que nos pasa. ¿Por qué Dios permite que tenga problemas económicos? Pero cuando Dios te bendice en la economía, tú no te acuerdas de diezmarle, de ofrendarle a Dios. No te acuerdas. Pero si agarras el dinero y lo inviertes en cosas que muchas veces no nos sirve para nada, trae ruina y pobreza a nuestra economía. Pero a nosotros no nos importa eso, somos malos administradores. Pero cuando paso por la necesidad, yo no reconozco, soy mala administradora. Soy una persona compulsiva por comprar cosas que a veces no necesito. Soy una persona despilfarradora. No reconozco eso, sino que me es más fácil decir: pero Dios, ¿por qué permite que yo pase por esta necesidad, por esta situación? Cambiemos el lenguaje. Hoy yo quiero motivarte a que cambies ese lenguaje. Cuando llega el desierto, pregúntale a

0: Dios, Señor, ¿qué me quieres enseñar? ¿Qué me quieres enseñar a través de esta situación que estoy atravesando, que estoy viviendo? ¿Qué me enseñas, Señor? ¿En qué debo cambiar? La economía, tengo que sentarme a aprender a ser una mujer que viva por presupuesto. Pero primero que todo, tengo que aprender a honrar a mi Dios con lo que Él me ha dado. Honra al Señor con tus bienes. No le robes el diezmo al Señor. No le robes la ofrenda. Si usted va a venir a culto, usted destina, no se presente con las manos vacías ante Dios, porque Dios te ha bendecido y te sigue bendiciendo. Yo no puedo presentarme con las manos vacías o buscando la moneda de 1,000 o de 500 para traerle al Señor, no. Yo tengo que destinar, voy para culto, voy para un grupo bíblico, voy, aquí está mi ofrenda. Yo no me voy a presentar con las manos vacías delante del Señor, está mi diezmo. Aquí está mi familia, Señor, te presento esta familia. Yo he cuidado la familia que tú me has dado. Yo he cuidado la pareja que tú me has dado. Yo he cuidado los hijos que tú me has dado. No los tengo traumatizados, acomplejados, maltratados, no. Tengo mi familia como tú quieres que mi familia esté. Hoy, mis amados, hoy es un día en el que el Señor nos quiere hablar para que tú y yo tengamos un cambio total en nuestras vidas. Empecemos a presentar verdaderamente frutos, pidámosle al Señor que nos cambie, muchas cosas. Dígale, Señor, cámbiame el genio, cámbiame el temperamento, Señor, ayúdame a ser ese hombre, esa mujer que donde quiera que yo vaya, yo tenga frutos, Señor. Frutos, Padre amado, que la gente pueda decir qué pasó aquí con este hombre, con esta mujer que ha cambiado, que ha sido transformado, cambiado. Y yo pueda decir con gozo, con alegría, Cristo llegó a mi vida y soy un hombre y una mujer renovada, transformada, lavada por la sangre de nuestro Señor Jesucristo. Te dejo este tema en este momento y oro a Dios para que tú puedas sentarte y meditar qué tienes que cambiar aún. Y quiero que ahí donde estás vayamos a orar. Padre, en el nombre poderoso de Jesús, yo presento la vida de cada uno de los que están conectados en este momento a través del dial 1370. Hoy nos has hablado, Dios, de que el pueblo de Israel cayó bajo el yugo de Madián por el pecado. Hoy te pedimos perdón, Padre amado. Te pido perdón, Señor, por las cosas que hago, que de pronto a ti no te agradan, por las cosas que pienso, por las cosas que digo. Te pido que me ayudes a cambiar. Quiero ser un hombre, quiero ser una mujer renovada, transformada de verdad. Quiero tener un arrepentimiento genuino, Dios de los cielos, y hacer las cosas que tú quieres que yo haga. No quiero decir, yo soy de Cristo, pero mis frutos sean otros. La palabra dice, este pueblo de labios me honra, pero su corazón está lejos de mí. Yo quiero que mi corazón, Señor, esté en ti. Yo quiero amarte por sobre todas las cosas. Y quiero agradarte, y quiero hacer las cosas que tú quieres que yo haga. Quiero ser testimonio tuyo donde quiera que vaya. Y como un día lo dijo Pablo, que la gente sea imitadora de mí, porque yo soy imitadora de Cristo. Señor, yo bendigo a todos los que están conectados en este momento a través del dial. Aquel que está orando por sanidad, declaro sanidad sobre tu vida desde la cabeza hasta la planta de los pies. Bendigo cada hogar representado, Señor, en cada una de las personas que está sintonizando este momento, en este momento, palabras de vida. Lo bendigo. Ese hogar que de pronto está en peleas, en división, en celos, en iras, en contiendas. Declaro que la paz de Dios que sobrepasa todo entendimiento llegue sobre tu hogar. Bendigo, Padre amado, los hijos. Bendice tus hijos ahí. Dígale, Señor, yo bendigo mis hijos. Los cubro con el manto de la oración. Declaro que ninguna arma forjada contra mis hijos prosperará. Tú los guardarás de todo mal. Tú guardarás sus entradas y sus salidas desde ahora y para siempre. Gracias, Señor. Gracias por la emisora de Frecuencia F. Gracias por cada hombre y mujer de Dios que predica tu palabra. Gracias, Espíritu Santo, porque tú eres mi amigo fiel, mi compañero, mi confidente. En el dulce nombre de Jesús. Amén y amén. Quiero invitarte, mis amados, todos los miércoles a las 3 de la tarde tenemos nuestro culto de liberación y sanidad interior. Miércoles 3 de la tarde en el Templo Mayor. Hay una palabra de liberación, hay una palabra de sanidad interior que tú y yo necesitamos. Así que te invito todos los miércoles a las 3 de la tarde y no dejes de congregarte como algunos tienen por costumbre. Recuerda que nuestra iglesia Centro Cristiano Los Pinos está abierto desde las 6 de la mañana hasta las 9 de la noche. Y los viernes en la vigilia está abierto hasta la 1 de la mañana. Así que congrégate. Llénate más de la presencia del Señor. Deleítate en la palabra del Señor, porque la palabra dice: deleítate a sí mismo en Jehová y Él concederá las peticiones de tu corazón. Recuerda, te habló la pastora Marta Pérez del Centro Cristiano Los Pinos, y que Dios te bendiga.
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1: 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Y en esta noche

0: Son las 5 en punto.
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4: La ley de Jehová es perfecta, que convierte el alma. El testimonio de Jehová es fiel, que hace sabio al sencillo. ¿Qué tal? Un cordial saludo a la audiencia que a esta hora comparte con nosotros este momento, este tiempo llamado Un Tiempo con la Biblia, disfrutando la palabra, tres nuevos capítulos del Nuevo Testamento para el día de hoy. En la Biblia encontramos dirección, la dirección que necesita nuestra vida. La encontramos ahí, en la Sagrada Escritura. Él sabe a dónde deben ir dirigidos nuestros pasos. ¿Cuál es el camino que debemos andar? La Biblia dice, por Jehová son ordenados los pasos del hombre y Él aprueba su camino. Nadie puede dirigir mejor nuestra vida que Dios. A través de la palabra la encontramos. Él los creó. Él los conoce y sabe nuestras necesidades. Si Él nos dirige, estamos en la ruta correcta. Hoy seguimos disfrutando del Nuevo Testamento. Buenas razones para tener este espacio. Es conocer la palabra. Aquí está esa porción de ella.
5: Romanos capítulo 3. Vamos a ver, ¿vale la pena ser judío? ¿Conviene circuncidarse? Claro que sí, porque el mensaje de Dios se les dio a los judíos antes que a nadie. Y aunque es verdad que algunos de ellos no hicieron caso del mensaje, eso no significa que Dios dejara de cumplirles todo lo que les prometió. No, de ninguna manera. Aunque todo el mundo miente, Dios siempre dice la verdad. Así lo dice la Biblia. Todos reconocerán que siempre dices la verdad, por eso ganarás el pleito cuando te acusen ante los jueces. Todo lo malo que hacemos demuestra que Dios es justo cuando se enoja y nos castiga. No por eso vamos a decir que Dios es injusto. De ninguna manera. Si Dios no fuera justo, ¿cómo podría decidir quiénes son malos y quiénes son buenos? Alguien podría pensar que no merece ser castigado, ya que sus mentiras hacen ver que la verdad de Dios se vea con mayor claridad. En tal caso, podría alegrarse que es mejor hacer lo malo, ya que Dios convierte lo malo en bueno. Pero no se equivoquen. Pensar de esa manera es un error. Además, no es lo que quiero enseñar, aunque algunos me están acusando de hacerlo. En todo caso, Dios es justo y castigará a esos mentirosos. ¿Quiere decir todo esto que nosotros los judíos somos mejores que los demás? ¡Por supuesto que no! Como ya les dije, seamos judíos o no lo seamos, todos somos pecadores. La Biblia nos dice, nadie es justo, nadie entiende nada ni quiere buscar a Dios. Todos se han alejado de Él, todos se han vuelto malos. Nadie, absolutamente nadie, quiere hacer lo bueno. Solo dicen cosas malas, solo saben decir mentiras. Hacen tanto daño que con sus palabras parecen serpientes y también que usan veneno. Hacen tanto daño con sus palabras como una serpiente con su veneno. Hablan con amargura y maldicen a la gente. Fácilmente se enojan y matan a cualquiera. A donde quiera que van, todo lo destruyen y lo dejan destrozado. No saben vivir en paz, ni respetan a Dios. Sabemos que la ley de Moisés tiene valor para los que se someten a ella. Y lo que la ley dice es para que nadie pueda declararse inocente. Es para que todo el mundo reconozca ser culpable ante Dios. El cumplimiento de la ley no nos hace inocentes ante Dios. La ley solo sirve para que reconozcamos que somos pecadores. La Biblia misma nos enseña claramente que ahora Dios nos acepta sin necesidad de cumplir la ley. Dios acepta a todos los que creen y confían en Jesucristo, sin importar si son judíos o no lo son. Todos hemos pecado y por eso estamos lejos de Dios, pero Él nos ama mucho y nos declara inocentes sin pedirnos nada a cambio. Por medio de Jesús nos ha librado del castigo que merecían nuestros pecados. Dios envió a Jesucristo para morir por nosotros. Si confiamos en que Jesús murió por nosotros, Dios nos perdonará. Con esto Dios demuestra que es justo y que gracias a su paciencia ahora nos perdona todo lo malo que antes hicimos. Él es justo y solo acepta a los que confían en Jesús. Ante Dios no tenemos nada de qué estar orgullosos, pues Dios nos acepta porque confiamos en Jesucristo y no por obedecer la ley de Moisés. Dios no es solamente Dios de los judíos. En realidad, Él es Dios de todos, sean o no sean judíos. Hay un solo Dios y es el Dios que acepta a todos los que confían en Jesucristo, sean judíos o no lo sean. Pero si confiamos en Jesús, eso no quiere decir que la ley ya no sirva. Al contrario, si confiamos en Él, la ley cobra más valor. Romanos capítulo 3.

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2: ¿Sabe usted que la palabra de Dios nos confronta y a la vez nos transforma, nos limpia? La palabra de Dios es como aceite que sana las heridas, viene a sanar toda tristeza, toda amargura. La palabra de Dios cambia nuestra tristeza en gozo y nuestra duda en fe. Es ella, la palabra de Dios, quien nos ayuda y hace efecto a través de su Espíritu Santo.
3: Romanos capítulo 4. Pensemos en lo que le pasó a Abraham, nuestro antepasado. Si Dios lo hubiera aceptado por todo lo que hizo, entonces podría sentirse orgulloso ante nosotros. Pero ante Dios no podía sentirse orgulloso de nada. La Biblia dice, Dios aceptó a Abraham porque Abraham confió en Dios. Ahora bien, el dinero que se le pagó a alguien por un trabajo no es ningún regalo, sino algo que se le debe. En cambio, Dios declara inocente al pecador, aunque el pecador no haya hecho nada para merecerlo, porque Dios le toma en cuenta su confianza en él. David nos habla de la felicidad de aquellos a los que, sin hacer nada para merecerlo, Dios declara inocentes por confiar en él. Así lo dice en la Biblia. ¡Qué felices son aquellos a los que Dios perdona! Dios ya se ha olvidado de los pecados que cometieron. ¡Qué felices son aquellos a los que Dios perdona de todo lo malo que han hecho! Pero esta felicidad es solo de los que están circuncidados o también de los que no lo están. Ya dijimos que Dios aceptó a Abraham porque él confió en Dios. Y no hay duda de que Dios aceptó a Abraham antes de que fuera circuncidado. En realidad, Abraham fue circuncidado para demostrar que Dios ya lo había aceptado por confiar en él. Fue así como Abraham se convirtió en el padre de todos los que confían en Dios, aunque no estén circuncidados. Pero Abraham es también el padre de los que están circuncidados y que a la vez confían en Dios, pues con esto siguen el ejemplo de Abraham antes de que fuera circuncidado. Dios le prometió a Abraham que a él y a sus descendientes les daría el mundo. Se lo prometió no porque Abraham hubiera obedecido la ley, sino porque confió en Dios. Esto hizo que Dios lo aceptara. Si la promesa de Dios fuera para los que obedecen la ley, entonces de nada serviría confiar en Dios. De nada tampoco serviría su promesa, no tendría valor. Dios castiga a los que desobedecen la ley, pero cuando no hay ley, nadie es culpable de desobedecerla. Por eso, para que la promesa de Dios tuviera valor para los descendientes de Abraham, Dios no pidió nada a cambio. Hizo la promesa para todos los que confiaran en él, no solo para los que obedecen la ley, sino también para los que confían como Abraham. Por eso Abraham es el padre de todos nosotros. En la Biblia, Dios le dijo a Abraham que llegaría a ser el antepasado de gente de muchos países. Esta promesa se la hizo Dios a Abraham porque Abraham creyó en él, que es el único Dios con poder para resucitar a los muertos y para crear cosas nuevas. Cuando Dios le prometió a Abraham que tendría muchísimos descendientes, esto parecía imposible. Sin embargo, por su esperanza y confianza en Dios, Abraham llegó a ser el antepasado de gente de muchos países que también confían en Dios. Aunque Abraham tenía casi 100 años y sabía que pronto moriría, nunca dejó de confiar en Dios. Y aunque sabía también que su esposa Sara no podía tener hijos, nunca dudó de que Dios cumpliría su promesa. Al contrario, su confianza era cada vez más firme y daba gracias a Dios. Abraham estaba completamente seguro de que Dios tenía poder para cumplir su promesa. Por eso Dios lo aceptó. Y cuando la Biblia dice que Dios aceptó a Abraham, no se refiere solo a él, sino también a nosotros. Dios es el mismo que resucitó a Jesús nuestro Señor y nos acepta si confiamos en Él. Dios entregó a Jesús para que muriera por nuestros pecados y lo resucitó para que fuéramos declarados inocentes. Romanos capítulo 4.

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1: La palabra de Dios es refugio en las pruebas. 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
2: Romanos capítulo 5. Justificados, pues, por la fe, tenemos paz para con nuestro Dios por medio de nuestro Señor Jesucristo, por quien también tenemos entrada por la fe a esta gracia en la cual estamos firmes y nos gloriamos en la esperanza de la gloria de Dios. Y no solo esto, sino que también nos gloriamos en las tribulaciones, sabiendo que la tribulación produce paciencia y la paciencia prueba, y la prueba produce esperanza, y la esperanza no avergüenza, porque el amor de Dios ha sido derramado en nuestros corazones por el Espíritu Santo que nos fue dado. Porque Cristo, cuando aún éramos débiles, a su tiempo murió por los impíos. Ciertamente apenas morirá alguno por un justo. Con todo, pudiera ser que alguno osara morir por el bueno. Mas Dios muestra su amor para con nosotros en que, siendo aún pecadores, Cristo murió por nosotros. Pues mucho más, estando ya justificados en su sangre, por él seremos salvos de la ira. Porque si siendo enemigos fuimos reconciliados con Dios por la muerte de su Hijo, mucho más estando reconciliados seremos salvos por su vida. Y no solo esto, sino que también nos gloriamos en Dios por el Señor nuestro Jesucristo, por quien hemos recibido ahora la reconciliación. Por tanto, como el pecado entró en el mundo por un hombre y por el pecado la muerte, así la muerte pasó a todos los hombres, por cuanto todos pecaron. Pues antes de la ley había pecado en el mundo, pero donde no hay ley, no se inculpa de pecado. No obstante, reinó la muerte desde Adán hasta Moisés, aun en los que no pecaron a la manera de la transgresión de Adán, el cual es figura del que había de venir. Pero el don no fue como la transgresión, porque si por la transgresión de aquel uno murieron los muchos, abundaron mucho más para los muchos la gracia y el don de Dios por la gracia de un hombre, el cual es Jesucristo. Y con el don no sucede como en el caso de aquel uno que pecó, porque ciertamente el juicio vino a causa de un solo pecado para condenación, pero el don vino a causa de muchas transgresiones para justificación. Pues si por la transgresión de uno solo reinó la muerte, muchos más reinarán en vida por uno solo, nuestro Señor Jesucristo. Los que reciben la abundancia de la gracia y del don de la justicia son aquellos que le aceptan. Así que, como por la transgresión de uno vino la condenación a todos los hombres, de la misma manera por la justicia de uno vino a todos los hombres la justificación de la vida. Porque así como por la desobediencia de un hombre los muchos fueron constituidos pecadores, así también por la obediencia de uno los muchos serán constituidos justos. Pero la ley se introdujo para que el pecado abundase, mas cuando el pecado abundó, sobreabundó la gracia. Para que así como el pecado reinó para muerte, así también la gracia reine por la justicia para vida eterna mediante Jesucristo, nuestro Señor. Romanos capítulo 5.

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1: Porque todas las promesas de Dios son en el sí y en el amén, por medio de nosotros, para la gloria de Dios. Nada puede volver más ciertas las promesas de Dios que sean dadas por medio del Señor Jesucristo. Nos asegura que sus promesas están guardadas para usted y para mí. Mañana a la misma hora y en el mismo lugar nos encontramos en este espacio, Un Tiempo con la Biblia. Hasta entonces.

0: Dios merece lo primero. Cada día llegamos temprano al trabajo, temprano a una cita, temprano a tantas cosas importantes. Pero, ¿qué lugar ocupa Dios en nuestro tiempo?
1: La Biblia dice:
0: me alegré con los que me decían, a la casa de Jehová iremos. Salmo 122:1. Llegar temprano al templo es demostrar amor, honra y gratitud al Señor. No llegues cuando ya terminó la adoración. Llega desde el comienzo y disfruta la presencia de Dios. 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
4: Esta es una canción muy fácil. Y yo quiero que canten conmigo en esta noche. Solamente tienen que decir aleluya. ¿Cuántos saben decir aleluya?

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1: Ya tenemos metas, tenemos compromisos, pero el Señor está con nosotros. Y Él dice que Él suplirá todo lo que nos falta. Qué bonito eso, ¿no? Saber que el Señor suple lo que nos falta. ¿Qué es lo que te falta? Bueno, Dios lo sabe y tú lo sabes. Pero esta mañana quiero agradecer a Dios la presencia de ustedes que pudieron llegar a la hora establecida. Y las personas que están con nosotros en la radio, en las 1370 del Día de la Fe. Queremos felicitarle a usted que está ahí conectado con nosotros. Y las personas que están con nosotros también en Chinácota, en la 95.7 desde Chinácota. Les bendecimos en los tres canales de televisión. Le bendecimos a usted que está allí. Pero bendecimos a las personas también que están con nosotros en las redes, en el Facebook, en el YouTube y el Instagram. Hoy es un día para reconocer la grandeza de Dios, su amor tan grande con nosotros. Y unas palabras, una oración que Jesús hizo. Y esa oración, cómo me llamó la atención cuando la entendí. Présteme atención acá. Esta oración que Jesús hizo, mire la oración que Él hizo antes de irse al Padre. Dice Juan capítulo 17, versículo 13. Mire lo que dijo. Pero ahora voy a ti. O sea, ya iba al Padre. Pero ahora voy a ti y hablo esto en el mundo. Dice, y ahora voy a ti y hablo esto en el mundo para que tengan mi gozo cumplido en sí mismo. ¡Wow! Cosas bonitas, uno está contento. Yo les he dado tu palabra. O sea, yo anuncié, dijo él, antes de irse al cielo. Yo les he dado tu palabra y el mundo los aborreció. Porque no son del mundo, como tampoco yo soy del mundo. Mire ese 15, la fuerza que tiene. No ruego que los quites del mundo, sino que los guardes del mal. Fíjate que hay mal. O sea que nosotros hoy estamos aquí por la pura misericordia de Dios. Dice, no son del mundo. Refiriéndose a nosotros. No son del mundo como tampoco yo soy del mundo. Y mire esta oración tan fuerte en el 17. Santifícalos en tu verdad. Tu palabra es verdad. Como tú me has enviado al mundo, así también yo los he enviado al mundo. Y por ellos yo me santifico a mí mismo, para que también ellos sean santificados en la verdad. Yo esto lo estuve analizando y me da mucha satisfacción porque por nosotros el Señor oró desde antes de la fundación del mundo. Ya estamos en el plan de Dios. O sea, usted es un bendecido por Dios, porque Dios nos bendijo. Y dice que toda bendición ha sido dada desde lugares celestiales en Jesucristo. Y esta palabra de la oración me llama la atención. Bueno, pero hasta ahí está la oración del Señor, pero entonces para que llegue más profundo a nosotros, tenemos que ir a Hebreos 12:14. Mire cómo lo dice allá, para poder que esa santidad de Dios, que eso que Él oró para que seamos santos, yo eso cómo me llama la atención a mí eso. Santo es una persona que se aparta, es apartado para Dios. Ese santo no está con sus locuras que la gente hace, ¿no? Mira lo que dice Hebreos capítulo 12, versículo 14. ¿Cómo me llamó la atención? Porque el Señor oró por nosotros, por la santidad. Sí, Señor. Y bueno, está bien. Pero mire el cumplimiento. Hebreos capítulo 12, versículo 14. Dice, seguid la paz con todos. O sea que entre nosotros no debe haber contienda. Y si hay una diferencia, pues arreglamos y ya. Seguid la paz con todos y la santidad, sin la cual nadie verá la gloria de Dios. Entonces fíjate que hay veces que las cosas no se ven bien, es porque nos falta purificación, santidad, pureza en la forma de pensar, la forma de oír, la forma de mirar, la forma de hablar, la forma de actuar, aún la forma de comer, la forma de negociar, la forma de descansar. Todas esas cosas necesitan santidad. Y dice que seguir la paz con todos y la santidad, sin la cual nadie verá. Fíjate que se puede ver la gloria de Dios, pero en santidad. Y él oró, santifícalos en tu verdad, tu palabra es verdad. O sea que lo único que nos santifica en esta vida es la palabra cuando obedecemos. Santiago dice, no sean solamente oidores, sino hacedores de la palabra. Entonces cuando hacemos la palabra, entonces eso produce una sensación de seguridad en nosotros. Y entonces estoy orando por ustedes desde esta madrugada, para que Dios los bendiga mucho. Ese es un sentir que tengo. Y me llama la atención esta palabra de Jesús. Sinceramente, me capturó mi atención lo que dice el 17 de Juan. Santifícalos en tu verdad, tu palabra es verdad. O sea, el único que dice la verdad, la totalidad, es Dios. Y Él está con nosotros. Y Él quiere que seamos santos para poder recibir la bendición de Dios. Y la bendición de Dios es la que enriquece y no añade tristeza con ella. Y la bendición de Dios está en nosotros. Y va en aumento a medida que vayamos viviendo en santidad, que estemos en santidad. Entonces se va viendo. ¿Cómo la voy viendo? En el andar, en el acostarme, en levantarme, en salir, en entrar. Tantas cosas que tengo que hacer en este día martes. Todo el día. No me quiero cansar. Alguien me hizo como una exhortación, como una amonestación. Me dijo, ¿y usted por qué no descansa? Pero a manera de consejo, de exhortación, no sé cómo. Bueno, pero me lo dijo, ¿usted por qué no descansa? Yo no descanso nunca. Entonces le dije, yo no quiero descansar porque estoy cansado. Yo quiero descansar para no cansarme. Y eso como le gustó. Sí, el pastor Satirio un día también me llamó y me dijo, ¿cuándo nos vamos a sentar para hablar de su descanso? Porque es que cuando usted hace algo que a usted le gusta, usted no se siente cansado porque usted no tiene un trabajo. Usted tiene una diversión y la diversión no te cansa, sino que te divierte todos los días. Yo me divierto en la presencia de mi Señor. Todos los días me divierto con mi Señor. ¿Sabe lo bueno que me dio una esposa linda, unos hijos, me dio una ciudad, me dio una iglesia donde congregarme? ¿Cómo no le voy a agradecer a Dios? Y me dio una eternidad allá en el cielo. ¿Cómo no le voy a agradecer a Dios? Entonces dice, santifícalos, estamos en el 17:7 de Juan, 17:17. Santifícalos en tu verdad, tu palabra es verdad. Fíjate que el único que tiene la capacidad para decir y sostener esto es Dios, porque Él tiene el poder, la autoridad, y Él dice las cosas y las cumple. Dice que el cielo y la tierra pasarán, pero sus palabras no pasarán. Y yo quiero en esta mañana, yo estoy motivado, estoy muy entusiasmado con esto, porque es que la santidad la saborea usted cuando la vive. O sea que esto hay que vivirlo para sentirlo. Si usted no vive la santidad, no siente nada, es lo mismo. Es 2025, es 2026, lo mismo. Y ahora viene el 2027, peor. Y esto porque no está en santidad. Pero si está en santidad, vamos a disfrutar. Hoy vamos a disfrutar este día de hoy. Dios nos dio un... Mire que no estamos en una urgencia, estamos en la presencia de Dios. Mire que tenemos un cuerpo que funciona, podemos ver bien, podemos oír bien. Qué lindo eso. Qué tal que usted no oyera, o qué tal que no pudiera caminar. Qué tal que no pudiera caminar. No podemos caminar. ¿Y sabe qué es lo que me gusta del caminar? Que cada paso que usted da en la vida es un paso a la eternidad, porque ese es el apunte de nosotros, la eternidad. Entonces, yo esta mañana estoy muy motivado con esta palabra: santifícalos en tu verdad, tu palabra es verdad. Yo quiero santificarme, sé que me falta mucho, pero estoy en el proceso ahí. Yo quiero en esta mañana con esta palabra, quiero que oremos a Dios. ¿Y qué tal si lo hacemos de rodilla mejor? Padre bendito, en esta hora, delante de ti, vengo a arrodillarme, a humillarme delante de ti, Dios, porque necesitamos la santidad, Dios mío, ser más santo. Tu palabra dice: sé santo porque yo soy santo, dice tu palabra. Ayúdanos a ser santo en toda nuestra manera de vivir. Estamos aquí hoy motivados con esta palabra, Señor. Oh, sin santidad nadie verá la gloria de Dios. Toda la complacencia de Dios es para los santos. Hoy decido ser santo en mi alma, en mi espíritu, en mi cuerpo. Decido vivir en santidad, Dios mío. Oh Dios, la santidad es una decisión. Y yo decido ser santo en toda vuestra manera de vivir, para tratar a mi esposa correctamente, a mis hijos, para tratar a los que me rodean correctamente en santidad. Padre, muchas gracias te damos en esta hora. Me da mucho gusto tener una palabra como esta en mi alma, en mi espíritu, en mi ser. Una palabra que me orienta, una palabra que me forma, que me capacita, que me prepara, que me da la capacidad para comprender y entender cuál es la buena voluntad tuya, agradable y perfecta. Señor, gracias por cada persona aquí presente. Gracias, Padre, por los que están con nosotros en la radio, en la televisión y en las redes. Hoy le transfiero esta palabra. En la santidad de Dios hay prosperidad, en la santidad de Dios hay seguridad, en la santidad de Dios hay sanidad, hay confianza, hay fe, hay seguridad en la santidad de Dios. Gracias, Dios mío, te damos en esta hora, te alabamos, te bendecimos esta mañana, Señor, motivado por tu palabra. Oh Dios, quiero rogarte, Señor, en esta mañana por mi Colombia. Mi Colombia, que está próximamente el domingo para las elecciones presidenciales. Me gustan esas palabras tuyas que dice que tú eres quien quita reyes y pone reyes. El presidente de Colombia, ya tú lo tienes elegido, Señor, que sea y que se haga tu voluntad. Nosotros queremos cosas, pero la voluntad tuya muchas veces es diferente a la de nosotros. Oh Padre, en esta hora rogamos por estos 32 departamentos que tiene Colombia, cada habitante 50 millones.

0: Amén y amén.
1: Familia, vamos a disponernos en este precioso momento. De pronto los que puedan arrodillarse o para que también puedan cerrar sus ojos, Señor. En este momento, Padre de la Gloria, nos presentamos delante de tu presencia, Señor, dándote gracias, Padre Celestial, porque podemos abrir, Señor bendito, nuestros ojos y ver, Señor bendito, la misericordia que has tenido con cada uno de nosotros, Señor. No solamente con los que estamos aquí, Señor, presentes en este auditorio, Señor, sino con la misericordia que has tenido, Señor, con las personas que nos acompañan desde la virtualidad, Señor. Cuán hermoso, Señor, es levantarnos, abrir nuestros ojos, Señor, contar, Señor, con la vida, Señor, con el poder escuchar, poder movernos, Señor bendito. Gracias, Señor, por la misericordia, Dios. Gracias porque estrenamos misericordia todos los días de nuestras vidas, Señor. Aún, Señor, en medio, Padre Celestial, de nuestro pecado, Señor, de nuestra desobediencia a ti, Señor. A ti te place, Señor, regalarnos hoy un precioso día, Señor. Gracias, bendito Jesús. Nuestra alma te alaba, Señor. Nuestra alma te bendice, Señor. Nuestra alma te reconoce como nuestro suficiente Salvador, Señor. Eres bueno, Señor. Tu mano no se ha cortado para bendecir nuestras vidas, Señor. Tu mano no se ha cortado, Señor, para bendecir nuestra familia, nuestros hijos, Señor. Gracias, bendito Jesús, porque estamos aquí, Señor, sacamos un minuto, unos minutos, Señor, unas horas para decirte, Señor, cuán hermoso eres tú, cuánto te necesitamos, Señor, cuánto necesitamos de ti para sacar adelante el día, Señor, para saltar, Señor bendito, los obstáculos que de pronto podamos tener el día de hoy, Señor, porque en ti, Señor, somos más que vencedores. En ti siempre tenemos, Señor bendito, la ganancia, Señor. Contigo siempre se gana, Señor. Contigo nunca se pierde, Padre de la Gloria. Espíritu Santo, bienvenido a este lugar, Señor. Bienvenido a nuestras vidas. Bienvenido a nuestras casas, Señor. Allí donde nos están viendo, escuchando, Señor, bienvenido seas tú, Espíritu Santo. Te necesitamos, Jehová de los ejércitos. Te necesitamos en nuestra vida, Señor. Te necesitamos, Espíritu Santo de Dios. Muéstranos, Señor. Hay diferentes manifestaciones tuyas, Señor, pero queremos, Señor, experimentarlas, Padre Celestial, todos los días, Padre de la Gloria. Ayúdanos, Señor, a tener un corazón humilde, un corazón sencillo para poder escucharte, Señor, un corazón, Señor, de carne, Padre de la Gloria. Ayúdanos, Señor bendito, para saber escuchar tu voz, Señor, para ser sensibles a tu voz, Padre de la Gloria. Te pido, Espíritu Santo de Dios, que nos ayudes, Señor, a que nosotras con nuestra boca, Señor, confesemos nuestro pecado, para que así, Señor, tú seas habitando en nuestro corazón, Señor. Recuerda, Señor, de pronto cualquier pecado que no te hayamos confesado con nuestra boca, Espíritu Santo. Recuérdalo, Espíritu Santo, para que podamos, Señor bendito, ver tu obra en nuestra vida, Señor bendito. Ayúdanos a arrepentirnos de corazón todos los días de nuestra vida, Señor. Ayúdanos, Padre Celestial. Tú eres nuestra ayuda, Espíritu Santo. Tú eres nuestro amor.

Señor. Llena este lugar, Señor. Llena cada vida, Señor. Toda persona que venga cargada en este momento, Señor, busca

Espíritu Santo, toda petición que haya en el corazón de una madre, Señor, de un padre, Señor bendito, te lo suplicamos, por favor, Señor. Gracias.

0: presencia, Señor. Dígales, hermano, hermana, Señor, te amamos, Espíritu Santo, te amamos y te anhelamos cada día en nuestra vida, Señor. Te amamos, Padre de la gloria. Ayúdanos, Señor, a que en nuestro corazón siempre esté tu palabra arraigada, Señor, que en nuestro corazón, Espíritu Santo, arda, Señor, por tu palabra, Señor, que cada día que abramos tu palabra la leyamos, Señor, ella entre, Señor, como espada de doble filo, Señor bendito, y penetre lo más hondo de nuestro corazón, Señor, porque te decimos, Padre, no somos nada sin ti, Señor, no somos nada sin tu Espíritu Santo, Señor, te anhelamos, Espíritu Santo de Dios. Ayúdanos a aprender cada día más de ti, Jehová, a ser sensible, Señor, a nuestro oído, para tu palabra, para tu voz, Señor. Ayúdanos, Señor, a ser sensibles a tu palabra, Espíritu Santo. Danos un corazón obediente, Señor bendito. Danos un corazón, Espíritu Santo, que lo que tú nos hables, Señor, nosotros obedezcamos a tu preciosa palabra, Jehová, que seamos sensibles a tu hermosa palabra, que seamos sensibles a tu voz, Espíritu Santo de Dios. Yo te lo suplico, Señor, yo te lo pido en el nombre maravilloso de tu Hijo amado Jesucristo, Señor. Amén y amén.
1: Te adoramos, Jesús. Queremos escuchar tu dulce voz. Háblanos a lo más profundo de nuestro corazón. Así que declaremos junto con esta canción.

En el nombre de tu Hijo amado Jesús, Señor, como iglesia estamos aquí en este lugar para alabar y exaltar tu nombre, Señor. Padre, tu palabra dice que tus misericordias se renuevan cada día, Señor Jesucristo. Cuán bueno, cuán grande, Señor, has sido, eres y seguirás siendo, Espíritu Santo de Dios. Señor, si pensamos de todas tus misericordias, Señor, hemos visto, Señor, en cada uno de nuestros días, Señor, en cada uno de nuestros familiares, Padre Celestial, que nos has acompañado, nos has sustentado, nos has provisto, bendito Padre Celestial, de todo lo que necesitamos, Señor Jehová. Por eso, Señor Jehová, levantamos una oración delante de ti como iglesia, Señor, exaltando tu nombre, Padre Celestial, porque tú nos guardas hoy y siempre, bendito Padre Celestial. Tú nos permites estar acá como familia de la fe, Señor, aún los que nos acompañan desde la virtualidad, Espíritu Santo de Dios, Señor, porque en nuestro corazón solamente hay palabras de gratitud, Padre Celestial. A pesar de todo el caos, toda la maldad, Señor, que estamos viendo en el mundo, Señor, tu fidelidad sigue con cada uno de nosotros, Señor, y solamente podemos rendirnos delante de ti, Espíritu Santo, agradecerte por ser ese Padre bueno, Señor, por ese Padre que cuida de cada uno de sus hijos, que los sustenta, Señor, que les provee en el día a día, Señor, que bendice la obra de las manos, Señor, que tú bendices el trabajo, Señor, de cada uno de tus hijos, Señor, que tú bendices los hogares, Padre Celestial, que tú bendices, Señor Jehová, todo lo que nos has dado, Señor, para dar gloria y honra a tu nombre, bendito Señor. Gracias, Espíritu Santo de Dios, porque en este nuevo día, Señor, tenemos un corazón alegre, un corazón feliz, Padre Celestial, porque estamos en tu casa. Como dijo, Señor, el Rey David, prefiero estar un día en tus atrios, Señor, que mil fuera de ellos, Señor Jehová. Es un privilegio, Padre amado, poder conocerte, conocer de tu palabra, Padre Celestial, saber de que tenemos un propósito, Espíritu Santo de Dios, de que si estamos en este lugar, no es por casualidad, bendito Padre Celestial, sino porque tú quieres hablar a tu iglesia, quieres hablar a tus hijos, Señor Jehová, porque tienes grandes cosas, Espíritu Santo de Dios. Porque a pesar de los problemas, situaciones que podemos estar presentando, Señor de la gloria, podemos decir, Señor, de que hay cosas mejores, bendito Dios, sabiendo de que tú estás en cada momento, en cada situación, en cada proceso en el cual podamos estar pasando, Señor. Y gritaremos, Ebenecer, bendito Dios. Gracias, Dios de la gloria, por todo este tiempo, Señor, porque en esta semana finalizamos, Señor, un mes más, bendito Dios, donde hemos visto tu gloria, Señor, pero venimos, Señor, con la expectativa alta, lo que tú irás a hacer en el mes de junio, Señor. En el nombre de tu Hijo amado Jesús, creemos que traes un nuevo tiempo, Señor, no solamente para nuestra ciudad, para Colombia, Padre Celestial, que tú guardas a esta nación, Padre Celestial, que tú guardas, Padre Celestial, a cada uno de los pastores, el liderazgo, Señor, a cada una de esas personas esforzadas y valientes, Padre Celestial, que hacen tu labor, Señor, de ir, de ganar almas, de predicar el Evangelio, Espíritu Santo de Dios. Gracias, Padre Celestial, porque hay muchas formas de hacerlo, Señor, orando, yendo, aportando, Señor, y tú nos das el privilegio de poder estar en ese grupo, bendito Padre Celestial. Gracias, bendito Dios, porque solamente hay palabras de gratitud, bendito Dios. Y te pedimos también, Señor Jehová, que cada día nos ayudes a amar más tu visión, Señor, a entenderla, bendito Padre Celestial. Como dijiste en el libro de Mateo, capítulo 28, ir por el mundo y hacer discípulos y bautizarlos en el nombre del Padre, del Hijo y del Espíritu Santo. Señor, dentro de pronto, el 7 de junio, Señor, en la gran fiesta, los bautizos, Señor. Bendecimos la vida de todas esas personas que han tomado la decisión de bautizarse. A todos esos discipuladores que han estado con ellos en este proceso, Padre Celestial. Los bendecimos, Dios de la gloria, que esa decisión que ha tomado la puedan concretar en ese día, Padre Celestial. Que todo impedimento, todo lo que se quiera levantar en ese día, Señor Jehová, seas tú limpiando el camino, Señor, seas tú, Padre Celestial, guardando sus vidas, Señor Jehová, que todo se dé, Padre Celestial, que podamos ver esa cosecha, Espíritu Santo de Dios.
Gracias, bendito Padre Celestial, porque yo sé, Señor, que veremos ese día, Señor, como una gran fiesta, bendito Padre Celestial, donde tu gloria, Señor, será vista en gran manera, bendito Padre Celestial. Padre, estamos, Señor, sumamente agradecidos, Padre Celestial, por todo lo que irás a hacer, bendito Padre Celestial, en lo que resta del año, bendito Dios. Quizás las cosas no vayan como nosotros hayamos querido, hayamos proyectado, planificado, Padre Celestial, pero sabemos, Dios de la gloria, que tú eres un Dios que puede sorprendernos, bendito Dios, que todas las peticiones que hay en el corazón de cada uno de nosotros, bendito Padre Celestial, tendrán respuesta. A los que están pasando por problemas de ansiedad, depresión, bendito Dios, tú traes una respuesta, tú traes una palabra, bendito Padre Celestial. A los que se encuentran en una clínica, en una UCI, bendito Padre, a los que necesitan una respuesta médica, bendito Dios, tú traes una respuesta a cada uno de ellos. Tu gloria, Padre Celestial, está sobre cada uno de nosotros, bendito Dios. Y todas nuestras necesidades, Dios de la gloria, tú las suplirás, bendito Dios. Estamos en el mejor lugar, bendito Padre, sabiendo de que tú estás con cada uno de tus hijos, Señor. Y en tu tiempo, Padre Celestial, tú traerás respuesta, Señor Jehová. Gracias, bendito Dios. Gracias, bendito Padre. Gracias por todo el liderazgo de la iglesia, por todo el pastorado, Señor. Por todas esas personas que tú has puesto en este lugar, Señor, que son enviados tuyos, Señor. Porque no es palabra de hombre, bendito Dios, sino es palabra de Dios para bendecir y apacentar a tu grey, bendito Padre Celestial. Guárdalos y renuévalos hoy y siempre. En el nombre de Jesús, Señor. Amén y amén. Amén.

0: Sí, Señor, qué momentos tan agradables cuando podemos sentir, hablar lo que sentimos. Hay gratitud hoy en este lugar a ti, Señor, por las bendiciones que nos das a cada instante. Poder, Señor, caminar, poder entender, poder estar congregados en tu nombre aquí disfrutando de tu presencia, igualmente con la gente que está con nosotros en la transmisión, la gente que está interactuando con nosotros en la radio, en la televisión y en las redes. Señor, qué momento tan agradable, qué momento tan lindo poder expresar gratitud a ti. Señor, gracias. Gracias, Señor. Amén. Yo quiero en esta mañana, estoy contento, yo quiero que cantemos la canción, la primera. Ese tiene un poquito así de caribeño. Vamos a cantarla porque vamos a escuchar la palabra del Señor esta mañana, porque la palabra es buena. La palabra es buena. La única noticia buena que hay es la palabra, que es una palabra. Nosotros miramos aquí solamente es el mensaje de la palabra, sea los jóvenes que han predicado, las personas que han traído el mensaje, ha sido un mensaje muy, muy bueno. Y una mente en santidad es una mente fértil que produce, porque está en santidad, produce. Lo que hace le queda bien, porque es una mente limpia, sana, y es una mente fértil para Dios. Entonces, yo quiero con Waldo esta mañana cantar esa canción que me gusta y me hace sentirme bien. Y es un ambiente bonito, un ambiente de gloria. Mire, le voy a decir que la gloria de Dios está en este lugar. Amén. Ese amén me salió. Bueno, no, se lo voy a decir en la Biblia, mírelo. Isaías 45, mire cómo está este lugar de lleno de Dios y usted no lo ha descubierto. O descúbralo usted que está con nosotros en la transmisión, es lo mismo. Isaías 40, mire cómo está esto de lleno de Dios, está lleno de Dios. Dice, y se manifestará la gloria de Jehová y toda carne juntamente la verá, porque la boca de Jehová ha hablado. Y se manifestará la gloria, aquí está la gloria de Dios. Aquí está la gloria de Dios en este lugar. Y hay una manifestación de la gloria de Dios. Entonces, si la gloria de Dios está aquí y está en nosotros, nosotros nos sentimos muy alegres esta mañana, porque estamos viendo la gloria de Dios. Entonces, ese cántico es un cántico que nos motiva, nos hace sentir bien. Me gusta. Entonces, yo quiero que cantemos y después vamos a recibir la palabra del Señor. Esta mañana hay una sorpresa para nosotros. Es que Dios es así, porque este lugar está lleno de tu gloria. Este lugar está lleno de la gloria de Dios. Descúbralo, colóquese de pie entonces los que están sentados y cantamos al Rey esta mañana con Waldo. La tierra está llena de la gloria de Dios.
1: Vamos con las palmas. Aclamado.

asombrosa. Vamos, canta, canta, canta. Cuán asombrosa. Que se escuche tu voz. Cuán asombrosa. Toda la tierra, toda la tierra te adorará. Toda la tierra canta tu nombre. Vamos, repítelo. Toda la tierra te adorará. Toda la tierra canta su nombre. Toda la tierra. Vamos, la iglesia. Toda la tierra. En cada

Gracias, Señor. Recibe el aplauso, recibe la honra, el honor, la alegría esta mañana, Señor, estar en tu presencia. Gracias, Señor. Qué bueno, qué lindo, qué linda oportunidad. Tenga la bondad, siéntese, por favor. Quiero felicitarle una vez más a usted que pudo llegar aquí a este lugar. Mire, la tierra está llena de su gloria. La tierra está llena de su gloria. Y la gloria de Dios es presencia de Dios. Y está aquí con nosotros en este lugar. Y nos alegramos mucho poder compartir con ustedes esta mañana y que ustedes puedan interactuar con nosotros, porque es una mañana extraordinaria. La Biblia dice que todo lo que Dios hizo, lo hizo hermoso. Imagínense. Entonces, ¿cómo está el día de hoy? Hermoso. Un día hermoso. Pero tiene que creerlo. Dígame algo. Hoy es un día hermoso. Y todo lo hizo hermoso. Pero mire, tiene que decirme amén, pero que no. Ahora que le lea el versículo. Mire cómo Dios hizo las cosas. Mire cómo está hecho este día de hoy. Descúbralo. Eclesiastés 3:11. Mire cómo está este día de hoy. Mire, mire la hermosura de día que tenemos. Mire la hermosura de día que tenemos. Dice: todo lo hizo hermoso y en su tiempo. Entonces la pregunta es: ¿cómo está hecho este día de hoy? Hermosísimo. Entonces, si el día de hoy está hecho hermoso, es para, ¿qué hace uno con una cosa hermosa? La disfruta. ¿Qué vamos a hacer con el desayuno que vamos a comer ahora? Vamos a disfrutarlo. No le voy a decir lo que voy a comer porque lo voy a hacer de hambre. Déjelo quieto ahí entonces. Pero es que está hermoso el día. Todo lo hizo hermoso y en su tiempo. Todo está bueno, hombre. ¿Qué es lo que está malo? Todo está bueno. Pero cuando la mente está renovada. Entonces, una mente renovada es una mente fértil que produce. Hoy hay alegría en la casa de Dios. La Biblia dice que hay alegría en el campamento de los santos. Hay alegría hoy aquí hoy. Me siento muy contento. Y hoy quiero felicitarle una vez más a cada uno de ustedes. Y nos sentimos felices de la vida. Contento hoy. Un día más de vida. Mire, ¿sabe qué? Lo voy a poner a pensar para que usted. Hay personas que anoche se murieron. Se les acabó su vida. Otros están en una cárcel. Otros están huyendo, se fueron huyendo, salieron huyendo. Y la situación suya no es esa. Nosotros estamos, el Señor está con nosotros y Él dijo, yo estaré con ustedes todos los días hasta el fin del mundo. Y si el Señor está con nosotros, ¿para qué más? Es un día para disfrutar. Entonces, gracias porque pudieron llegar la gente del Día de la Fe 1370. Le felicitamos a la gente de Chinaco, está 95.7. Desde Chinaco le bendecimos los tres canales de televisión. Usted que nos está viendo en la televisión, le bendecimos. Hoy es el día que hizo Dios. Y toda la gente de las redes. En las redes sí, se conecta mucha gente por el Facebook, por el YouTube, por el Instagram. Mucha gente conectada demasiado. En la tarde yo miro el programa y hay veces que hay más de 2,000 conexiones en el mundo, no aquí en Colombia ni en América, en otros continentes. Imagínense que el único continente que no se conecta con el devocional se llama Oceanía. Y estoy orando, esta madrugada estaba orando por eso, que Oceanía se conecte con el devocional. Porque eso es ese es el plan de Dios, que esto sea conocido. Entonces, toda la gente nos alegramos mucho hoy. Pero hoy tenemos algo así como para cambiar, ¿no? Hoy tenemos la red D06. Muy bien, gracias. Y tenemos la red D02. Muy bien. Oiga, tuvimos dos predicadores hoy, una pareja. A Génesis Daniela Quintero y Javier Orestes fueron los oradores. Pero les tengo una buena noticia, pero para esa noticia usted tiene que colocarse de pie. Le tengo al pastor de esta mañana de la predicación. Papá, recíbalo de pie, al siervo de Jesús, hombre con palabra de Dios. Recíbalo con alegría y con aplauso al Señor.

Gloria a Dios. Muy buenos días, amada iglesia. Dios les bendice. Tome su lugar. Agradecido con Dios por la vida de nuestro pastor José Satirio dos Santos, allí en el camino del misionero. Saludamos a nuestro pastor Pedro Delgado, pastor Alejandro Huacas, pastor Emilio. Saludamos a la iglesia presente y a la que está por la virtualidad. Para mí es un privilegio en esta mañana ser el portador de la palabra del Señor. Y antes de ir a la palabra, quisiera que en un momento piense en qué momento de la vida cada uno de nosotros hemos tomado un tiempo para dedicarle a un amigo y poder salir de paseo con este amigo. Y la determinación de poder disfrutar de esa compañía, de esa amistad, de esa coinonía y compartir en ese caminar, el poder disfrutar de la naturaleza, de los alimentos, intercambiar ideas, conocimientos, hablar de la familia y demás. Pero no sé si a alguno nos ha pasado que este amigo se deja distraer algunas veces. Y antes de emprender ese camino, porque debemos de tener el propósito claro para dónde vamos y cuál es el fin de ese caminar. Y en ese caminar muchas veces hay obstáculos, hay barreras, hay tropiezos, hay desacuerdos. Aún con nuestra propia familia. Pero qué interesante cuando hay acuerdo, ¿verdad? Qué interesante cuando podemos ir. Todo esto para decirle que pensando en el año 50 llamas 2, ¿verdad? Donde el llamado de nuestro pastor es a ser mejores ¿en qué? En todo. Y yo vine y me hice una pregunta, ¿cómo saber si estamos haciendo lo correcto, si estamos haciendo las cosas conforme a la voluntad de Dios? Y el tema que el Señor me daba para esta mañana es cómo caminar con Dios. O revisar, cada uno de nosotros sabemos si estamos caminando con Dios. Así que nuestro caminar con Dios es alinear nuestras vidas, nuestras necesidades, nuestros proyectos, nuestras metas. Todo lo que está en nuestro corazón es para alinearlo con la voluntad de Dios, es tener una relación diaria, constante, permanente. Porque el problema es que a veces tomamos solo unos espacios en nuestra vida para compartir y escuchar la voz, como esa alabanza tan hermosa, ¿no? Escuchar la voz de Dios es lo más hermoso, lo más lindo que podemos sentir. Pero hay un momento en la vida que le decimos a Dios que en vez de nosotros tener la disponibilidad, la disposición, la determinación, queremos tomar a Dios de la mano y llevarlo para ciertos momentos en la vida, el momento de la enfermedad, el momento del dolor, el momento de la tristeza. Y no decir, Señor, acá estoy disponible todas las 24 horas del día, los 7 días de la semana, los 12 meses del año, cada segundo de nuestra vida. Así que caminar con Dios es tomar la decisión y la determinación para caminar con Él. Y para eso pues vamos a tomar un pasaje, varios pasajes de la Biblia. En Génesis capítulo 5, verso 21, hay un personaje de la Biblia que nos va a enseñar algunas pautas o pasos para ayudarnos en este caminar que por momentos no es fácil, ¿verdad? Dice la palabra del Señor, Génesis capítulo 5, verso 21, y dice, vino Enoc, ¿quién es el personaje en esta mañana? Enoc, y vivió Enoc 65 años y engendró a ¿quién? Matusalén, y caminó Enoc con Dios, después que engendró a Matusalén 300 años y engendró hijos e hijas. Esto me lleva a pensar que Enoc es un personaje que Dios permitió que estuviera en esta tierra
en un escenario de la vida muy importante, porque él tuvo que enfrentar momentos difíciles. Cuando mira ahí en Génesis, no hay una narración muy amplia de lo que tuvo que enfrentar Enoch. Pero cuando usted y yo vamos a un pasaje de Judas, el apóstol, en el capítulo, único capítulo que tiene, en el verso 14, nos da una orientación de lo que vivió y experimentó Enoch. Y dice en el versículo 14, de estos también profetizó, ¿quién? Enoch, séptimo de Adán, diciendo, he aquí vino el Señor con sus santas decenas de millares. Y estaba mirando que uno regresa unos versículos antes, en el versículo 8 dice, no obstante, de la misma manera también estos soñadores mancillan la carne, rechazan la autoridad, blasfeman de las potestades superiores. ¿Qué tiene que ver eso con el mensaje de esta mañana? Por la gracia de Dios, levante la mano las hermanas y los hermanos de la red de 02. Por la gracia de Dios, nos ha colocado en un lugar de la ciudad de Cúcuta que escuchamos muchas veces por la noticia, que es un sector donde los grupos al margen de la ley se disputan allí sus acciones. Es un lugar hostil, un lugar difícil, un lugar donde se parece a lo que vivió Enoch, ¿cierto? Tuvo que enfrentar y confrontar a un pueblo rebelde que se levantaba, en el caso de Enoch, que se levantaba contra Dios. Pero ¿qué resaltamos de Enoch? La constancia diaria de caminar con Dios. Si yo le decía, Señor, ¿qué es lo que necesitamos como red, como iglesia, para poder cumplir el propósito que Dios ha colocado en nuestro pastor de ser mejores en todo y poder ver la gloria de Dios en estos tiempos tan difíciles, ¿verdad? Entonces, el caso de Enoch no era una relación espontánea, accidental, intermitente, sino que era diaria. Dios demanda de cada uno de nosotros en este día que nuestra comunión, nuestra caminar con Dios sea cada vez más íntima, más real, más genuina, para poder entender lo que hoy en la adoración es escuchar la voz de Dios. Y miraba que en Hebreos capítulo 11, versículo 5, hay una expresión donde Dios se agrada de una manera especial de Job, de Enoch, perdón. Y dice la palabra del Señor, por la fe

corazón, es que cuando usted y yo caminamos con Dios, Dios hace cosas extraordinarias. Amén. Y miraba también algo especial, la obediencia, por ejemplo, de Noé. Construir un arca en un lugar donde no había agua, donde no había ni señales de agua. Pero este hombre dice que por décadas tuvo la esperanza, la confianza de que al cumplir lo que Dios le había ordenado que hiciera, ¿con qué propósito? Para preservar la familia, para guardar la familia. Y este hombre se separó, digamos, del mal, no se dejó contagiar, no se dejó influenciar por el mundo en el que estaba rodeado en ese momento. Y saber que Dios cumplió el propósito de proteger la familia, y de ahí la comunión con Dios no solo le salvó su vida a él, sino que se convirtió en un pilar para la preservación de la humanidad. ¿Cómo aplicar el ejemplo? Y acá voy a tomar algunos pasajes que nos van a ayudar. Y en Miqueas capítulo 6, versículo 8, nos enseña que Dios demanda un estilo de vida práctico. ¿Sabe que muchas veces nosotros complicamos las cosas con Dios? Pero Dios es el Espíritu Santo, es especialista, ¿verdad?, en que nosotros podamos ser sensibles a la voz de Dios. Y dice en Miqueas que practica la justicia, amar la misericordia y andar humildemente con Dios. De hecho, Dios dice que al soberbio y al arrogante lo mira de lejos y al humilde lo mira de cerca. ¿Pero qué es ser humilde? Humilde es estar dispuesto a oír la voz de Dios y hacer su voluntad y no la nuestra. Muchas veces nosotros nos inclinamos, están preguntándole al Señor, ¿qué es? Porque a veces que amamos tanto al mundo, ¿cierto? Nosotros. Y no es al mundo físico, tal como dice allí en el Salmo 24, que de Jehová es el cielo, la tierra, su plenitud y todo lo que en él. No. El mundo es todo sistema o conducta o comportamiento que el hombre sin Dios quiere hacer uso para su felicidad, pero apartado de Dios. Y sabe que uno mira diariamente con frecuencia eso, que muchos de nosotros queremos estar en la dualidad, un rato en el mundo, otro rato con Dios. Y Dios demanda que estemos siempre atentos a caminar con Él, porque vuelvo y repito, pretendemos es que Él camine y se acomode a nosotros. Amados, qué interesante saber. Y para eso, muchas veces hemos tomado este pasaje en Amós 3:3, donde dice que si podrán dos andar juntos si no estuvieren de acuerdo. Entonces, la pregunta reflexiva es, ¿cómo estamos caminando con Dios? ¿Estamos de acuerdo con su palabra o estamos en desacuerdo? ¿Queremos hacer nuestra voluntad y no la de Dios? Como estamos hablando de caminar con Dios y tomamos la palabra de dos hombres, de Enoc y de Noé, pero hoy en nuestros tiempos, ¿qué es andar con Dios? Y viene la palabra del Señor en la segunda, perdón, en Gálatas, capítulo 5, versículo 17. Dice, porque el deseo de la carne es contra el espíritu, y el espíritu es contra la carne. Y estos se oponen entre sí para que no hagáis lo que quisieres. Qué interesante. Saber que el Espíritu Santo entonces es el que está con nosotros. Yo creí que le iba a alegrar mucho. Que entonces, según esta palabra, el Espíritu Santo es el que está en nosotros. Y de hecho el mismo apóstol Pablo dice que este cuerpo, su cuerpo es templo del Espíritu Santo. Pero si sois guiados por el Espíritu, no estáis bajo la ley. Y manifiestas son las obras de la carne,

son adulterio, fornicación, inmundicia y demás. Pero pasemos al 22. Mas el fruto del Espíritu Santo es amor, paz, paciencia, benignidad, bondad, fe, mansedumbre, templanza. Contra tales cosas no hay ley. Pero los que son de Cristo han sido crucificados la carne con sus pasiones y deseos. Algo que yo he aprendido es que cuando uno no siente paz, no siente amor, no siente gozo, hay un problema de mi vida, hablo por mí, hay un problema, porque todo lo de Dios, como dice nuestro pastor Emilio, trae alegría, trae gozo, trae confianza, trae entusiasmo, trae esperanza. Entonces eso, hay momentos en la vida, no quiere decir que somos perfectos, hay momentos en la vida en los cuales viene el dolor, la enfermedad, la angustia, la preocupación, la desesperanza. Pero quiero animarles en este día que la palabra de Dios que nos deja para este día es reflexionar cómo estoy caminando con Dios. ¿Lo estoy haciendo en el espíritu o lo estoy haciendo en la carne? Cuando uno se inclina por los deseos de la carne o del mundo, se aleja de Dios. Y entonces viene el odio, el resentimiento, el rencor, la amargura, la desesperanza. Pero cuando uno camina con Dios, viene el fruto del Espíritu Santo que habla Pablo, gozo, amor, paz, benignidad, templanza y dominio propio. Colóquese de pie. Quiero que mire dos fotos simplemente. Yo me hacía esa pregunta, ¿por qué, en qué momento Dios me puso en aquel lugar? Porque es un trabajo en equipo. Hoy lo que yo quiero resaltar, porque hoy para la gloria de Dios hay dos varones en la red, pero siempre me han acompañado mujeres. Y yo le decía, Señor, ¿pero por qué mujeres? Tengo tres en la casa. Tengo tres en la casa. Y Dios ha colocado, de verdad, dejarle también en su corazón que Dios es especialista. ¿Cómo le parece 6 años todos los sábados a la intemperie, al sol, a la lluvia? Recuerdo que en una oportunidad un aguacero tremendo y lo único que había era una casa ahí de tabla, pero allá llena de gallinas que olía todo. Nunca se me olvidará ese día. Y los niñitos, como 80 niños metidos ahí, todos nos abrigábamos unos con otros. Entonces, yo quiero dejarle en su corazón, pero la gloria sea para Dios. Quiero que vea la otra foto, mire lo que Dios, por las conexiones que Dios hace. Y quiero, perdón, pastor, voy a quitarle 2 minuticos, porque es que cuando hay conexiones, y acá está, no quería nombrarlo, pero acá está el pastor Mauricio, que Dios usó para conectar con alguien. Resulta que un día hubo una brigada de salud y a la intemperie, al sol. Entonces una hermana de la red llegó y llevó en 2 palos una polisombra para proteger a los médicos. Y resulta que un viento tremendo y se rompía la polisombra. Y entonces la doctora dijo, no, mejor quite eso de ahí porque me estás incomodando. Al terminar la brigada, dijo, ¿qué necesita? Le dije, pues una polisombra. Y dijo, déjeme. Y se fue y después me llamó y me dijo, bueno, le voy a ayudar. Pero para colocar la polisombra necesita unas estructuras metálicas para que el viento no, porque los palos no aguantan. Pero después de que colocamos la estructura metálica para la polisombra, yo sentí pena y vergüenza porque tenemos un modelo en la casa, nuestro pastor Satirio, ¿cierto? Un hombre que nos ha enseñado mucho de tantas cosas, hacer las cosas con excelencia. Y yo dije, yo siento vergüenza que una polisombra. Y entonces hubo otra brigada que llevó nuestro pastor Mauricio. Y el hombre dijo, ¿qué necesita? Le dije, necesito tejas. Pues ya teníamos, porque acá está el liderazgo, yo les propuse que cada uno diéramos una teja. Y estábamos en un 60% del trabajo adelantado. Ahí está, vea, Jerry. Es el instrumento. Yo no lo conocía, pero Dios me mostró uno hace 3 o 4 años cuando el hermano Gilberto permitió que la iglesia adquiriera. ¿Sabía que ese lugar es de la iglesia?
¿Conocían? ¿Sabían? Esa es propiedad del Centro Cristiano Misión Global. Entonces, para dejarle en su corazón que todo es posible cuando caminamos con Dios. Padre, en el nombre de Jesús de Nazaret, en esta mañana, Señor, gracias porque tú muestras a un hombre que tuvo que enfrentar a un mundo hostil, a una sociedad que cada día vivía en pecado, Señor. Noé, Señor, fue obediente al mandato de Dios de construir un arca para preservar la humanidad, Señor. Ayúdanos en esta mañana, Señor, a ser obedientes y sensibles a la voz del Espíritu Santo de Dios. Ayúdanos, Padre de la Gloria, a cumplir el sueño de Dios y de nuestro pastor de ser mejores en todo, Señor. A entender que Él tiene conexiones con personas que quizás jamás hemos hablado ni tratado con ellas, Señor. Espíritu Santo de Dios, fluye en esta mañana. Pon con convicción en nuestro espíritu, en nuestra alma, Señor, que tú eres el único que merece la gloria, la honra, la alabanza, Señor. Bendice de una manera especial a los que están conectados, Señor. Quizás allí hay alguien que está luchando y que se está preguntando. Quizás está caminando fuera de los designios, de la voluntad de Dios, Señor, que en este día, en esta mañana, pueda volver, Señor, a caminar como caminó Enoch, y que al caminar 300 años no fue un tiempo corto, fue mucho tiempo para que el Señor lo recogiera y no vio muerte, Señor. Gracias por la palabra, por los hombres y por el ejemplo que tenemos en la casa, Señor. Permita, Espíritu de Dios, que hoy al salir de este lugar, Señor, esa palabra nos desafíe, nos oriente, nos guíe a hacer la tarea, Señor, de ser instrumentos para llevar alimento, para llevar vestido, para llevar medicamentos al necesitado, Señor. En el nombre de Cristo Jesús, te damos la gloria, la honra y la alabanza. Amén.

0: Los servidores pueden pasar. Siéntese, tenga la bondad. Nadie va a salir porque le tengo una palabra. El pastor, siervo de Jesús, dio un tema. Caminando con Dios. Ay, papá. Mire lo que le tengo. Escúcheme, présteme atención acá. Caminando con Dios. Escuche lo que le voy a decir. Si estás caminando con Dios, Dios le pone un plazo para bendecirte. Y está en la Biblia. No me entendieron. Si estás caminando con Dios, Dios le pone un plazo para bendecirte. Bueno, anímese que se lo voy a soltar en la Biblia. Mire lo que dice. Ageo capítulo 2, versículo. Mire que Dios le pone plazo a eso. Pero lo pone a pensar. Mire lo que hace. Ageo capítulo 2, versículo 18. Mire cómo lo pone a pensar. Mire lo que dice. Meditad pues en vuestros corazones desde este día en adelante. Si estás caminando con Dios, va a suceder algo bueno desde este día en adelante. Vamos por acá a ver. Si estás caminando con Dios, va a suceder algo bueno desde este día en adelante. Si estás caminando, es lo que el pastor dijo. El tema, si estás caminando con Dios. Dice, meditad pues en vuestros corazones desde este día en adelante. Desde el día 24 o 26, estamos a 26. Del mes noveno, desde el día en que echaste el cimiento de Jehová, meditad pues en vuestros corazones. Mire el ejemplo que coloca. Abre el corazón. Dice, no está aún la simiente en el granero, o sea, no hay nada todavía. Ni la vid, ni la higuera, ni el granado, ni el árbol de olivo ha florecido todavía. O sea, no hay nada. No hay nada, pero mire lo que dice aquí. Mas desde este día te bendeciré. Eso es caminar con Dios. Entonces, lo que estás esperando no ha llegado todavía. No ha llegado, no hay nada todavía. Pero desde este día en adelante te bendeciré. Y lo está diciendo Dios. Eso es caminar con Dios, lo que dice el pastor. Entonces, meditad pues en vuestros corazones desde este día en adelante, desde el día 24 del noveno mes, desde el día en que se echó el cimiento del templo de Jehová, meditad pues en vuestros corazones. No está aún la simiente en el granero, ni la vid, ni la higuera, ni el granado, ni el árbol de olivo ha florecido todavía. No, o sea, en otras palabras, no hay nada. Pero como estás caminando con Dios, entonces dice, más de este día os bendeciré. Pero te lo voy a parafrasear mejor para que lo entiendas, porque lo veo como que no, de pronto no me ha entendido. Salmo 102, versículos 2 y 13. Mira lo que dice. Salmo 102, versículos 12 y 13. Mira lo que dice, escúchalo, si estás caminando con Dios. Dice, mas tú Jehová, permanecerás para siempre, y tu memoria de generación en generación. 13. Te levantarás, Dios, y tendrás misericordia de Sión, tu pueblo, porque es tiempo de tener misericordia de ella, porque el plazo ha llegado. Ay, papá, el plazo, si estás caminando con Dios, ha llegado, hombre. Pero tienes que animarte, y ese aplauso no me sabe a bueno, está como desorientado. Es un aplauso que se te arda las manos, que te caliente las manos, porque el plazo ha llegado. El plazo ha llegado, lo dice Dios. Si estás caminando con Dios, lo que dijo el pastor. Entonces, si está, el plazo ha llegado. Eso me gustó a mí, eso me gustó. Caminar con Dios. Entonces, Dios le pone plazo a esas cosas. Entonces me gustó que dice, desde este día en adelante os bendeciré. Wow. O sea que al salir del devocional, usted va con el sello de la bendición de Dios. Porque lo dice Dios, no lo estoy diciendo yo. Si has caminado con Dios. Porque es que la bendición de Dios está ahí. Entonces, si estoy caminando con Dios, entonces voy a ver cosas extraordinarias en mi vida. Ay, papá, yo estoy emocionado con esto. Mas desde este día en adelante os bendeciré. O sea, usted que está aquí, la gente que está con nosotros en la transmisión, tome esta palabra para usted. Y ustedes que están aquí al salir, yo que voy a salir hoy, al salir de aquí, vamos con un sello, vamos con una garantía de que la bendición llega, porque lo está diciendo es Dios. Ese es el resultado de caminar con Dios. Yo quiero en esta mañana invitar a la gente que está con nosotros en la televisión, en la radio, en las redes, que escuche esta información para poder participar de la ofrenda, porque estoy emocionado, porque sé que va a suceder algo bonito hoy, desde hoy en adelante. Y entonces mañana nos vemos a las 6 de la mañana otra vez, porque si sucede algo bonito, usted está animado. Anímese, que estoy animado con Dios. Entonces la gente que está con nosotros en la radio, en la transmisión, Ahí hay una información al pie de su pantalla para que usted pueda participar y para que entre en esta bendición desde este día en adelante. Siga.
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0: Muy bien, 26 de mayo desde este día en adelante. Pero tiene que tomarlo literalmente, porque si no lo toma, la Biblia dice que quien duda no recibe nada de Dios. Entonces hay que tomarlo literalmente. Yo sé que hoy nos va a ir bien y mañana será mejor. Lo dice la Biblia. Entonces, para salir, vamos a salir con esta palabra. Segunda carta de los Corintios. Vamos a salir con esta palabra de aquí del devocional. Vamos a salir con esta palabra. Corintios. Vamos a salir con esta palabra, usted se va a colocar en postura de persona bendecida. Dice, colóquese de pie para que lo lea y vamos a salir con esta palabra, porque es promesa de Dios si estás caminando con Dios. Mira lo que dice. Segunda carta de los Corintios, capítulo 2, versículo 14. Mire lo que dice, vamos. Pero tiene que tomarlo literalmente, y al salir de aquí, usted va con esto en su corazón, en su mente. Y yo sé que hoy va a suceder algo bueno. Dice así: más gracias sean dadas a Dios. Que, oiga bien, más gracias sean dadas a Dios. Más a Dios gracias, el cual nos lleva siempre en triunfo. Al salir de aquí, vas en triunfo, hombre. Va en triunfo al salir de aquí, porque dice que es siempre. Mas a Dios gracias, el cual nos lleva siempre en triunfo en Cristo Jesús, y por medio de nosotros manifiesta en todo lugar el olor de su conocimiento. La gente tendrá que venir de ti a preguntarte qué fue lo que hiciste. Lo que pasa es que decidí caminar con Dios, hombre. Y cuando se camina con Dios, siempre Dios nos lleva en triunfo. Siempre, mire esa expresión. Siempre, siempre, siempre. El domingo vamos a tener unas elecciones poderosas. Sin muerte y sin cosas, esas cosas sí no me gustan a mí. Porque Dios nos lleva siempre. Si clamamos a Dios, nuestra Colombia está caminando bajo una palabra profética. Colombia, una tierra feliz. Eso es para usted, eso es para mí. Y lo vamos a disfrutar. Vamos a disfrutar este día. Pero hay una expresión, el verbo que más me gustó fue este: más a Dios gracias, el cual nos lleva siempre. Esa me gustó. Siempre, mire, yo quisiera abrazarlos a ustedes y felicitarlos. Lo felicito a usted que está aquí, usted que está en la radio, en la televisión, usted que está escuchando esto. Esto es para usted. Y así.
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5: Las 7 de la mañana 32 minutos, 7 de la mañana 32 minutos, cordial saludo para todos, bienvenidos al espacio informativo de Frecuencia F, Radio y Televisión. Siempre al lado de la información, siempre al lado de la agenda noticiosa del país, y nuestra responsabilidad es llevarle a usted esas noticias. Pero desde luego la invitación y lo que dice la palabra de Dios, escucharlo todo, retenerlo bueno y desechar lo malo. Desde luego, las noticias no se deben convertir en una carga, aflicción, angustia o motivo de queja o tribulación, sino que por el contrario, se deben convertir en un motivo, un objeto de oración, de pegar nuestras rodillas al piso y pedirle a Dios del cielo que bendiga a Colombia, que bendiga nuestro territorio y que tome el control de ella. Así que las noticias de hoy deben convertirse y ser una razón para estar en la oración. A propósito de la oración, mañana, miércoles 27 de mayo, a las 8 de la mañana inicia en el auditorio auxiliar de nuestra iglesia Centro Cristiano Los Pinos un ayuno de clamor por Colombia. Todos cordialmente invitados. Si usted ama Colombia, es más, si usted está indeciso por quién votar, a quién elegir, o si está indeciso aún si salir a votar, lo invito mañana para el ayuno. No para que escuche un discurso político, sino para que le pida a Dios que afirme sus pensamientos, su corazón, y que además le dé la paz y la tranquilidad para que el domingo usted actúe con sabiduría e inteligencia espiritual. Así que mañana, 8 de la mañana, en el auditorio de la Iglesia Centro Cristiano Misión Global de Los Pinos, estará el ayuno de clamor por Colombia. El pastor Eric Chamorro, también el pastor Pedro Delgado estarán en este tiempo de clamor, y solamente faltas tú. 7:34, saludamos al equipo técnico y periodístico, Jorge Enrique Ricorduz, nuestro amigo, el gran director de deportes en la Frecuencia F, que cada mañana tiene una reflexión. Jorge, muy buenos días para usted.
6: Muy buenos días, James, y muy buenos días para todos los oyentes y televidentes de Frecuencia F. Un saludo muy cordial. Hoy es martes 26 de mayo. Ya se está agotando este mes. Aquí está la reflexión para el día de hoy. Preste atención. Cuando el sabio señala la luna, el tonto se fija en el dedo. Le repito, cuando el sabio señala la luna, el tonto se fija en el dedo. 7:35.
5: Sí, señora, a esta hora de la mañana vamos a la 95.7 FM con Vanessa Valentina Mendoza Bermón, con el saludo, el pico y placa para nuestros amigos conductores en la ciudad de San José de Cúcuta. Vanessa, buenos días para usted. Feliz martes en La Noticia.
7: Muy buenos días a todos nuestros oyentes y televidentes de La Noticia. Feliz mañana para todos. En este momento les informo el pico y placa. Hoy no circulan para motos y carros particulares las placas terminadas en 3 y 4. Placa del área metropolitana de 7 de la mañana a 8 y media de la mañana. De 11 y media de la mañana a 2 y 30 de la tarde. De 5 y 30 de la tarde a 7 y 30 de la noche. Placa extranjera y nacional de 7 de la mañana a 8 de la noche. Y para los taxis el día de hoy, no circulan las placas terminadas en 3, de 7 de la mañana a 8 de la noche. Por supuesto, también recordarles que nuestra línea de WhatsApp se encuentra activa para que usted nos reporte lo que está pasando en la ciudad y lo que está pasando en su barrio al 320-844-9617. 320-844-9617.
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5: Política. 7:36 Esto es la noticia de Frecuencia F, Radio y Televisión. Mucha atención. Empezamos con noticias políticas que tienen que ver y llegan desde la campaña del candidato del gobierno Iván Cepeda. Pues está violando, está yendo contra la ley que dice que está prohibido esta semana por ley hacer manifestaciones públicas, hacer manifestaciones en espacios abiertos, hacer manifestaciones e intervenciones políticas en lugares donde haya aglomeración de personas. Se fue contra la ley y no está cumpliendo este punto de la ley que le impide a que haga reuniones, aglomeraciones en espacios abiertos. Así que esta es la noticia, sucedió en Sucre. Y fue la campaña del presidente Gustavo Petro, fue la campaña de Iván Cepeda, el candidato del gobierno. Escuchemos la información a esta hora de la mañana con nuestra alianza informativa de Blue Radio. Esta es la noticia.
8: Muy buenos días, y es que hay que tener en cuenta que el espíritu de la norma y el espíritu de esta semana definitiva previa a la primera vuelta presidencial es que sin encuestas en medios de comunicación y demostraciones de fuerza con eventos masivos en plaza pública, pues los votantes tengan un espacio para reflexionar sin mayores presiones hacia dónde dirigirán su voto. Aunque el Código Electoral y la Ley de Garantías no señalan ninguna restricción para la realización de actos proselitistas, es en los decretos de orden público que expide el gobierno en cada elección en donde se establece un límite para este tipo de eventos. Para esta elección, le cito textualmente el decreto 188-2026, en su artículo 6, dice, abro comillas, a partir del lunes 25 de mayo y hasta el lunes 1 de junio de 2026, solo podrán efectuarse reuniones de carácter político en recintos cerrados. Cierro comillas y especifico esa última palabra, en recintos cerrados. Es por eso que llama la atención que a pesar de esta restricción, el candidato del Pacto Histórico Iván Cepeda y su campaña realizaron un acto masivo en Sincelejo en el Coliseo de la Asociación de Trabajadores de la Educación de Sucre, ADES. En ese recinto hicieron acto de presencia de dirigentes políticos como el senador electo Ahmed Escap, el exministro del Interior Juan Fernando Cristo, el diputado de Sucre Mario Fernández Alcocer, primo de Verónica Alcocer, esposa del actual presidente de la República, Gustavo Petro, y hasta el exgobernador y exembajador en Buenos Aires, Camilo Romero.
9: De esta tierra, de Sincelejo, por eso Sincelejo debe acompañar al hijo de esta tierra, Iván Cepeda, que se sienta el respaldo, como lo sentimos en Valledupar, en Cartagena, ayer contundente en Barranquilla, y hoy maravilloso acá en Sincelejo.
8: En ese tarimazo, en un recinto que si bien está echado, estaba a rebosar de gente, incluso en los alrededores, el candidato Cepeda pronunció su discurso 156, en donde aseguró que cerca de 1 millón de personas han hecho parte de estos encuentros masivos, confirmando según él el respaldo popular a su campaña y su posible victoria el 31 de mayo.
9: Vamos entonces por nuestra victoria en primera vuelta. Y desde el próximo 1 de junio, manos a la obra, haremos el empalme con nuestro primer gobierno y le vamos a rendir como primera medida un justo homenaje nacional al presidente Gustavo Petro Urrego. Porque a la gente que le cumple al pueblo, hay que honrarla.
8: Desde la campaña niegan que este evento viole la norma. Para ellos se trataba de un encuentro programático en un recinto cerrado con los comités de campañas regionales. Pero llama la atención que a la misma hora, a varios kilómetros de allí, en el Coliseo de Confacasanare en Yopal, la fórmula vicepresidencia Aida Quilcue también realizaba uno de esos encuentros programáticos, como lo han calificado en la campaña, en compañía del senador y coordinador de su campaña Alex López y el senador electo Kevin Gómez.
10: Como me han cuestionado a mí, en donde han dicho que Aida, una india, no es capaz de gobernar este país, pues les vamos a demostrar que sí somos capaces, y somos capaces porque venimos de la realidad de nuestros pueblos, hemos aprendido la necesidad estructural a lo que nos han sometido históricamente. y decirles también que aquellos que han estudiado en las mejores universidades del país, lo único que nos dejaron y aprendieron fue robarse la plata del pueblo.
8: Desde el Consejo Nacional Electoral han preferido no pronunciarse, están a la espera de que llegue la respectiva queja sobre estos actos de campaña, ya que cualquier pronunciamiento podría inhabilitarlos o podrían ser recusados los magistrados. Pero mientras esto ocurre, el candidato Cepeda sigue buscando los últimos votos en la costa. Hoy va a estar en Montería y seguramente veremos un evento como el de ayer en la Hades. Sigue también concretando alianzas. Podría decirse unos cafés que sí salieron. Por un lado, logró que el exgobernador y exalcalde de Santa Marta, Carlos Caicedo, declinara de su aspiración presidencial y consolidara un acuerdo programático con la campaña del Pacto Histórico, pero otro de los líderes de centroizquierda o izquierda que se sumarían en los próximos días a la campaña de Cepeda es el actual candidato a la presidencia, Roy Barreras. Barreras no se puede bajar hasta el 31 de mayo de su aspiración, ya que está obligado legalmente al haber sido el ganador de la consulta del Frente por la Vida. Sin embargo, él ya anunció que su voto será progresista. Eso sí, le hace una advertencia al candidato Cepeda. Le dice que si no abre las puertas al diálogo, si no conversa con otros sectores y si no resuelve cuatro líneas rojas o cuatro puntos neurálgicos de su campaña, la constituyente, la reforma a la salud, el manejo de la deuda y el fracaso de la paz total, seguramente Cepeda perderá ante Abelardo de la Estrella.
5: Las 7 de la mañana con 43 minutos, 7 con 43 minutos, esto es lo que pasa en la campaña de Iván Cepeda, mientras que en Yumbo Valle, en la campaña de Abelardo de la Estrella, el coordinador de esta campaña allí en Yumbo Valle recibe amenazas de muerte. La historia, la noticia a esta hora de la mañana en la frecuencia F con nuestra alianza informativa de Blue Radio. Escuchemos.
11: Buenos días. La organización política Defensores de la Patria denunció que el concejal de Yumbo Valle, Jonathan Alvear, coordinador de la campaña presidencial de Abelardo de la Espriella en este municipio, recibió una corona fúnebre y un proyectil junto a un mensaje con una amenaza contra su vida. El propio candidato presidencial confirmó la amenaza, responsabilizó al presidente Petro, al candidato Iván Cepeda, por este hecho, hizo un llamado a la comunidad internacional para que ponga sus ojos sobre Colombia y recordó que ya fueron asesinados dos de sus líderes en el departamento del Meta. Mientras tanto, en medio de las versiones sobre posibles desmanes que se estarían planeando en Cali contra la jornada electoral del próximo domingo, el alcalde Alejandro Eder lideró en las últimas horas un consejo extraordinario de seguridad. Dijo que las autoridades están listas para enfrentar cualquier tipo de violencia política en esta ciudad.
12: Sé que es una contienda electoral que genera muchas emociones, inclusive desafortunadamente muy polarizada de muchas maneras. Quiero también ser muy claro en que nuestra alcaldía y nuestra administración será contundente en mantener el orden en Cali. No permitiremos desmanes, no permitiremos violencia política.
11: El alcalde Eder confirmó la llegada en las próximas horas a Cali de 700 policías. La primera vuelta a las elecciones presidenciales serán vigiladas en esta capital por más de 3.500 integrantes de la fuerza pública. Cali amanece con tiempo seco, la temperatura a esta hora 21 grados.
5: 7 de la mañana con 45 minutos, 7 con 45 minutos en la ciudad de La Esperanza, San José de Cúcuta, también tiempo seco y la temperatura va subiendo como es habitual en la capital norte santandereana. 7:45 es tiempo de la pauta comercial y luego los deportes. Esto es la noticia de Frecuencia F Radio y Televisión. Ya regresamos.
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27: Hola, ¿qué tal mis amigos? 7 de la mañana, 49 minutos. 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Bueno, atención que el técnico de la selección colombiana, el argentino Néstor Lorenzo, dio a conocer la nómina de nuestro país para el próximo Campeonato del Mundo 2026. Hubo algunas novedades. El caso de Jerry Mina, que mucha gente no quería que volviera a la selección, pero dada su estatura, su experiencia, el técnico lo lleva al Campeonato del Mundo. También otra de las sorpresas es Wilmer Dita, jugador nacido en Valledupar, del Cruz Azul mexicano, que también es novedad en la selección colombiana. Los mediocampistas, obviamente, tiene Kevin Castaño, jugador del River Plate de Argentina, y Hamilton Campaz, que juega del Rosario Central. De resto, también hay que decir que en el caso de Rafael Santos Borré, fue borrado de la lista e incluido a Juan Camilo El Cucho Hernández, que es jugador del Betis de Sevilla de España y que en la Liga Española marcó 15 goles. Aquí está, de su propia voz, el técnico de la Selección Colombiana de Fútbol, Néstor Lorenzo, dando a conocer la nómina de Colombia al Mundial de Fútbol.
0: México, Álvaro Montero, Vélez Sarsfield de Argentina, David Ospina, Atlético Nacional de Colombia. Defensas, Davinson Sánchez, Galatasaray, John Lucumí, Bolonia, Jerry Mina, Cagliari, Will Erdita, Cruz Azul, Daniel Muñoz, Crystal Palace, Santiago Arias, Independiente de Argentina, Johan Mojica, Mallorca, David Machado, Nantes de Francia. Volantes, Richard Ríos, Benfica, Jefferson Lerma, Crystal Palace, Kevin Castaño, River Plate, Juan Camilo Portilla, Paranaense, Gustavo Puerta, Racing de Santander, España, John Arias, Palmeiras, Brasil, Jorge Carrascal, Flamengo, Juan Fernando Quintero, River Plate, James Rodríguez, Minnesota, Hamilton Campaz, Rosario Central. Delanteros, Juan Camilo Hernández, Real Betis, Luis Díaz, Bayern Múnich, Luis Suárez, Sporting de Portugal, Carlos Andrés Gómez, Vasco da Gama, John Córdoba, Krasnodar de Rusia.
27: Son las palabras del técnico de la selección colombiana, Néstor Lorenzo. También el técnico de la selección española, Luis de la Fuente, entregó la lista de los 26 seleccionados españoles al campeonato del mundo. Como cosa curiosa, no hay ningún jugador del Real Madrid. Esa es la noticia, no hay ningún futbolista del Real Madrid, pero sí 8 del Barcelona. Recordemos que hay 3 jugadores lesionados que no se sabe cómo llegarán con la selección española al campeonato del mundo. Ellos son Merino, Nico y Yamal, jugador del Barcelona. La nómina completa convocada por el técnico de la selección española es la siguiente. Guardametas, Unai Simón, David Raya y Joan García. Defensores, Marco Llorente, Pedro Porro, Pau Cabarsí, Aymeri Laporte, Eric García, Mare Púbil, Mare Cucurella, Alejandro Grimaldo. Los volantes de España, Rodrigo Hernández, Martín Zubimendi, Pedri, Gavi, Fabián Ruiz, Meriano y Alex Baena. Los delanteros, Oyarzabal, Dani Olmos, Borja Iglesias, Ferran Torres, Lamine Yamal, Nico William, Víctor Muñoz y Jerry Pino. Mucha atención que también la selección uruguaya dio a conocer a través de su técnico en la nómina, Marcelo Bielsa, el técnico argentino, que dice va a dirigir este campeonato del mundo y se retira. Mucha atención la nómina, la convocatoria de la selección uruguaya para el campeonato del mundo. Arqueros, Sergio Rochet, Fernando Muslera y Santiago Belé. Defensores, Ronald Araújo, Guillermo Varela, José María Jiménez, Matías Olivera, Matías Viñas, Santiago Bueno, Sebastián Cáceres, Joaquín Piqueres, los volantes Federico Valverde del Real Madrid, Manuel Ugarte, Rodrigo Betancourt, Nicolás de la Cruz, Jordián Arrascaeta, Emiliano Martínez y Juan Manuel Sarabia. Los delanteros convocados por el técnico Marcelo Bielsa de la selección uruguaya son los siguientes. Darwin Núñez, Maximiliano Araújo, Facundo Pellistre, Agustín Canovio, Brian Rodríguez, Federico Viñas, Rodrigo Aguirre, Agustín Álvarez Martínez. Tenemos las 7:35. Ahora les hablamos de la extraordinaria actuación de nuestra raqueta en el tenis número 1 de Colombia. La cucuteña María Camila Osorio logra triunfazo en el Roland Garros. La colombiana avanzó a la segunda ronda de este gran evento en el tenis. La raqueta colombiana, la cucuteña Camila Osorio, está en la segunda ronda del Roland Garros, según el Grand Slam del año, luego de vencer en la cancha de París a Erika Elektronova, una de las mejores tenistas del mundo, como quiera que es la número 14. María Camila Osorio demostró su inmensa categoría y justamente con ese puesto, con esa victoria, seguramente va a ascender. Hoy la cucuteña María Camila Osorio está en el puesto 86 en el ranking mundial de las mejores tenistas. De otra parte, señoras y señores, digamos que hoy tienen juego los equipos colombianos en la Copa Libertadores de América. Hoy vamos a tener partidos interesantes en la Copa Libertadores de América y en la Copa Suramericana, donde actúan equipos colombianos. En la Copa Libertadores de América hoy se jugarán los siguientes partidos: Liga Deportiva de Quito frente al Alba Rally de Bolivia, a las 5 de la tarde Lanús de Argentina frente al Mirasol de Brasil, a las 7:30 Nacional de Uruguay frente a Coquimbo Unido de Chile, a las 7:30 Flamengo de Río de Janeiro frente al Cusco de Perú, a las 7:30 Estudiantes de La Plata frente al Deportivo Independiente Medellín. Medellín tiene 7 puntos y mínimo debe ganar o empatar para quedar con vida en la Copa Libertadores. También jugarán a las 7:30 de la noche en Copa Libertadores Universitario Deportes Tolima de Ibagué. ¿Cómo están los equipos colombianos en la Copa Libertadores de América? En el grupo A, primer lugar Flamengo, 13 puntos. Segundo, el colombiano Deportivo Independiente Medellín, 7. Tercero, Estudiantes de La Plata, 6. Cuarto, Cusco de Perú, 1. En el grupo B, Coquimbo Unido tiene 10 puntos. Segundo, Deportes Tolima con 7, Universitario con 5 y Nacional de Uruguay con 5. En el grupo 1, donde está también Independiente Santa Fe, el Corinthians de Brasil tiene 11 puntos, Platense 7, Santa Fe de Bogotá 5 y Peñarol de Montevideo, Uruguay 3. En el grupo F, el Atlético Junior prácticamente está eliminado de la Copa. En el grupo F, primer lugar, Cerro Porteño de Paraguay, 10 puntos, Palmeiras con 8, Sporting Cristal de Perú con 6 y Atlético Junior de Colombia con 4. Ahora nos vamos a la Copa Libertadores de América, donde hoy tendrá acción Millonarios de Bogotá. Mucha atención, los juegos para hoy de la Copa Suramericana. 5 de la tarde, Palestino de Chile frente al Deportivo Riestra de Argentina. A las 5 de la tarde en el Campín de Bogotá, Millonarios frente a O'Higgins de Rancagua, Chile. A las 5 de la tarde del Morumbí, Sao Paulo frente al Boston River de Uruguay. A las 5 en Brasil, Gremio de Porto Alegre frente al Torque. A las 7:30, Santos de Brasil frente al Deportivo Cuenca. Y a las 7:30, San Lorenzo de Almagro frente al Deportivo Recoleta. ¿Cómo están los equipos colombianos en las posiciones de la Copa Suramericana? En el grupo A, Macará, 9 puntos, América de Cali de Colombia, 8. En el grupo C, Sao Paulo de Brasil, 9 y Millonarios de Bogotá, 8 puntos. A propósito de los equipos internacionales, estos son los equipos clasificados a la próxima Champions League. Recordemos los equipos clasificados a la Copa Champions League 2026-2027. Por España se clasificó Barcelona, Real Madrid, Atlético de Madrid y Real Betis de Sevilla, donde juega el Cucho Hernández, jugador convocado por la selección colombiana. En Inglaterra clasificaron a la Champions Manchester City, Arsenal, Liverpool, Aston Villa y el Tottenham Hotspur. Por Italia clasificaron Inter de Milán, la Juventus, Atalanta, el AC Milan y el Bologna. Por Alemania clasificaron el equipo del colombiano Luis Díaz, Bayern Múnich, Bayer Leverkusen, Borussia, Stuttgart y el Leipzig. Otros equipos por el fútbol europeo que clasificaron a la próxima Champions son: por Francia, el Paris Saint-Germain, que el sábado disputará la final de la Champions, el Mónaco y el Stade Bétois, lo mismo que el Lens. Por Portugal clasificaron el equipo del colombiano Luis Javier Suárez, el Sporting de Lisboa y el Benfica. Por Países Bajos clasificó el PSV Eindhoven. Por Bélgica clasificó el Club Brujas. Por Ucrania el Standard Donetsk y por Austria el Stuttgart Graz. Por Turquía clasificó un equipo donde juega un colombiano, Davinson Sánchez, clasificó el Galatasaray. Esos son los equipos clasificados a la próxima Champions League. Señoras y señores, pasó la información deportiva. 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
5: 8 de la mañana, un minuto. Mañana a las 8 de la mañana en el Auditorio Auxiliar de la Iglesia Centro Cristiano Misión Global de Los Pinos empieza el ayuno de clamor por Colombia. La invitación a usted que todavía no sabe por quién votar y que todavía incluso no sabe si salir a votar, pero no le invitamos para que venga a nuestro ayuno. No es un discurso político, es un clamor por Colombia. Es para el que Dios del cielo afirme nuestros corazones y desde luego también nos dé la paz y la tranquilidad y el día domingo 31 de mayo podamos salir a votar con sabiduría e inteligencia espiritual. Quédese con la buena programación de Frecuencia F Radio y Televisión. Para todos y cada uno de ustedes, muy buen día. Esto fue La Noticia.
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1: 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Y aunque me programé para mi encuentro diario con Dios, no sabía que esa cita no solo sería en mi habitación, sino que trascendería sobrenaturalmente el tiempo y el espacio. 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Pues hablar de una obra creciente de 40 años sin contar la visión sería como no contar la realidad de tal obra, porque para levantar una iglesia o dar continuidad a un trabajo misionero, se necesita tener una visión dada por el Señor para que la obra o para que tal obra nace en su perfecta voluntad, con un llamado específico, una misión clara y una firme determinación.
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0: Hermosas y familia de la fe, muy buenos días. Qué gusto, qué privilegio poder estar nuevamente con ustedes en este día martes. Siempre añoramos que amanezca y sea martes para poder llegar a sus hogares, darles un súper abrazo de a la distancia y agradecerles obviamente por esa confianza y ese amor con el que nos permite que nuestras voces entren a su automóvil, a su casa, en el campo, en la ciudad, en todo lugar donde esta bendita y hermosa frecuencia F nos alcanza. Qué lindo que ustedes nos aperturen su momento y podamos estar con ustedes. Como siempre los martes, acompañándonos en este equipo, Marisa Amaya. Y hoy se renueva con nosotros la pastora Albertina. Y bueno, vamos a estar charlando de todo un poquito porque tenemos mucho que contarles. Mari, muy buenos días, bendiciones.
1: Pastora Nubia, buenos días a toda la audiencia bonita, pero también a nuestra pastora Albertina. Buen día, estamos aquí en el CED, felices de poderla tener y bueno, también felices de que ustedes estén ahí conectados con nosotros junto a nuestro programa Mujeres de Felices, pastora, solamente felicidad porque ya en esta semana terminamos el mes de mayo, pero arrancamos con agenda, mire, especial, viernes de ayuno congregacional de Mujeres Determinantes.
0: Oiga, sí, ya se nos está terminando mayo. Ya. Cuando lo iniciamos estábamos como, oye, esos 31 días y mayo ha estado movidito, ¿no? En términos de la agenda, de la iglesia, del país, de nuestro ministerio. Bueno, mayo está siendo un mes muy significativo y ya se avecina entonces la mitad del año 2026. Esto va a ver.
1: Ajá, volando.
0: En acción. Pastora Albertina, qué rico tenerla con usted en esta mañana, con nosotros en esta mañana. Gracias por estar aquí, por retornar al equipo de trabajo. Y bueno, estrenando tiempo, que de eso vamos a hablar. Por ahorita

0: Buenos días.
1: Muy buenos días, mi pastora Nubia. Gracias por esta bendición de poder estar aquí. Buenos días, Marilsa. Gracias, qué bendición poder estar aquí con todas las mujeres y hombres determinantes. Así también es. Que están ahí sincronizados con nosotros en esta bella mañana. Volver a estar aquí en este CES es una bendición de Dios, es un milagro de Dios que me ha dado poder estar en este gran privilegio. Y a mi pastora Nubia por esta bendición.
0: Así es, estamos estrenando Milagro, de eso vamos a estarle hablando porque tenemos mucho que contar y como es nuestra visión y nos enseña la palabra, cómo en nuestra vida podemos vivir la manifestación de la gloria de Dios, ¿no? La manifestación del amor de Dios y cómo su poder es el que determina nuestros días y nuestros momentos. Déjenos saber cómo están y desde dónde se están sintonizando, desde dónde están súper conectados con nosotros. Recuerde escribir al 320-844-9617. Es la línea que aquí en Frecuencia F les va a recepcionar sus saludos, sus peticiones de oración, y eso a nosotros nos da aquí mucho calorcito para seguir estando con ustedes. Hoy día martes tenemos mucho que contarle y por supuesto que usted también nos cuente cómo está. Y bueno, vamos a empezar por saber cómo les fue el día de la mamita, cómo estuvieron en casa. Marilsa la vi desde desayuno sorpresa hasta todo el día la pechicharon.
2: Sí, sí, cuente, de verdad cuente. Que es un día muy especial, una fecha que celebro con gran bendición el poder de ser madre. Y sí, desde temprano nos honran, me honran, desayuno bien hermoso. Yo siempre digo a mis hijas, gracias por lo que hacen, pero definitivamente estoy viviendo tiempos lindos porque ahora sí disfruto el Día de la Madre. Tengo 12 años de estar disfrutando el Día de la Madre, ¿vea? ¿Por qué? Porque soy realmente una bendecida por el Señor.
0: Bueno, pero ¿qué le dieron?
2: A ver, me dieron bolsitos que me encantan, me dieron chocolates, me dieron dulces, me dieron flores, me dieron desayunito delicioso, almuerzo delicioso, media tarde bron delicioso, donde me gusta mi pastor, en Chinacota.
0: ¿Vio? Qué lindo, súper regalada y recogiendo de la abundancia de la siembra, ¿verdad? Y usted, pastora Albertina, cuéntenos qué le regalaron.
1: Muy bendecida, de verdad, desde que me levanté. Me sorprendió una amiguita, me llegó con un desayuno sorpresa, me prepararon un delicioso almuerzo unos amigos del restaurante La Fontana de Jova, de Tierra Linda, mi esposo me reconsintió, y fue un día de trabajo porque pues como yo hago ponques deliciosos, pues también tuve bastante trabajo, pero fue de gran bendición, muy consentida por el Señor.
2: Productiva.
1: Sí, y mi pastora Nubia, cuéntanos.
0: Yo pasé súper, súper bien, Dios es bueno, y también ahí recibimos muchos saludos y muchas bendiciones de mujeres preciosas, por supuesto, de la familia. Y ustedes déjenos saber cómo les fue, cómo estuvieron, déjenos saber cómo pasaron. Y bueno, un súper abrazo desde Mujeres Determinantes, de nuestra pastora, del ministerio. La maternidad es un regalo del Señor. La maternidad es una experiencia única y particular para cada mujer. Desde el momento de positivo, para cada uno fue una manifestación. Muchas sin saber realmente lo que estaba pasando, no sabíamos que era una bendición, no sabíamos que estábamos siendo usadas por el Dios creador para traer una vida que era un propósito. No conocíamos el sentido, el peso y la profundidad de la maternidad, pero hoy día podemos decir la maternidad, independiente de cómo fue la historia, sí es un galardón y sí es para la gloria del Señor. Así que todas las mamitas, un feliz, feliz resto de año, que el Señor les siga dando sabiduría, que cada corazón de cada hijo sea transformado a la imagen del que lo creó y que siga usted siendo esa mujer prudente, sabia, que sigue siendo honrada por sus hijos, que la llamen feliz, feliz, feliz en su casa, y si tiene su esposo, pues su esposo también la siga galardonando. Y la historia continúa y nosotros continuamos, ¿verdad? Hoy, por ejemplo, a las 6 de la tarde tenemos nuestra reunión Mujeres Determinantes, su familia, ahí es un espacio creado, sostenido, con un equipo maravilloso, para que usted se congregue, para que traiga una amiga y para que, bueno, sigamos creciendo juntos con el crecimiento que da el Señor, Marilsa.
3: Así es, una reunión infaltable y vamos realmente nosotros agendadísimos y ustedes también agendados para poder estar hoy a las 3 de la tarde. Y bueno, agenda completa, seguida completica, ¿cierto? Estamos nosotros conectados. Vamos a un momento, una pausa comercial y ya regresamos.

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0: bien y estamos hoy queriendo invitarle para que hablemos un poquito de las mujeres que abren brecha. Y esta instrucción, este direccionamiento, viene inspirado a través de Génesis capítulo 38. No es una historia muy hablada, muy conocida, pero está en la palabra y sin lugar a dudas el Espíritu del Señor no la deja ahí para mirar primero a Dios en su historia de redención, lo que Dios hace, cómo Dios se mueve de una manera extraordinaria y cuáles son esas implicaciones para nuestra fe en las mujeres actuales, en las mujeres de hoy, para nosotras. Dice la Escritura, aconteció en aquel tiempo que Judá se apartó de sus hermanos y se fue a un varón adulamita que se llamaba Ira. La historia viene hablándonos de José y hace aquí como un paréntesis y nos introduce este acontecimiento y tiene que ver con la casa del patriarca, con la casa de Judá. Tenemos que contextualizarnos y saber que de Judá es donde va a venir la línea mesiánica y justamente es en esa casa de vida, que no hay mucha vida en ese momento, donde empiezan estos acontecimientos porque Judá se casa, tiene tres hijos y como era costumbre en aquel tiempo, pues sale para buscar mujer para su hijo mayor. Busca a una mujer que uno ve ahí a Dios introduciendo a alguien que no es de su pueblo, permitiendo que sea introducido, ¿no?, de manera tan increíble a la familia justamente de Judá, a la casa de Judá. Y ahí vemos a Dios introduciendo, por así decirlo hoy en día, a una gentil, a una cananea, a una que no es del pueblo y permite la incursión. Eso nos hace pensar obligatoriamente que es el mismo movimiento del cielo que pasó con cada una de nosotras. El tema es que Tamar se casa y dice la Biblia que enviudó. Y desde ahí ya empezamos a ver la crisis de una chica que tuvo que pasarla bien difícil, ¿no?
1: Los procesos. Ya empieza Tamar con sus procesos. Sí. Procesos del inicio a fin, ¿no? En la palabra vemos cara a cada mujer. Difícil, ¿no? Porque ahí vimos en la historia, primero me imagino la felicidad de ellos al poder esposarse.
0: Bueno, pero no, hablemos de que ya empieza a ser la primera viudez. Ella es viuda, viuda. Entonces ya es hablar de una chica que es viuda en ese tiempo en ese ya es una crisis. Hablemos un poquito de
1: claro, ya la mujer tenía una crisis, como habla la pastora, y ya al momento de ella ser viuda, de ella faltar su esposo, pues indudablemente hay una, ¿cómo se llama cuando falta algo?
0: Faltante.
1: No, sí, faltante, pero tiene una, sí, vamos a llamarla ausencia, ¿no? Para la sociedad, vamos a decirle, hay una distancia, ¿no?, de la mujer o posición de la mujer, llamémosla así, y ya ella pues empieza su dolor, primero por haber su esposo fallecido, pero también todo lo que se mueve a través de eso, porque según la ley, según él se iba a volver a esposar, pero con el hijo, ¿no? El
0: segundo. Sí, pero ya vamos para allá. Porque sí, yo quiero que contextualicemos, porque es que esta figura, nosotras que nos dedicamos por gracia a atender mujeres, sí es el dibujo de mujeres en la actualidad. Lo que queremos en esta mañana es que no es una historia que quedó en el Antiguo Testamento y como que son cosas que no pasan en este tiempo. Ajá. El sufrimiento ha estado a lo largo y ancho de la historia.
1: El dolor.
0: Y aquí, en pleno siglo de la tecnología y de la IA, seguimos siendo mujeres que pasamos por circunstancias adversas. En este caso, la viudez y lo que Marisa nos refiere, socialmente, ella está no solo con un dolor emocional, sino está con una realidad social. Sí. Yo no tengo representación en la sociedad por si no tengo un hombre. Si no tengo un hombre, no puedo reproducirme. Si no tengo un hombre, no tengo ventajas sociales, no tengo voz ni voto en esta tierra. Así que para ella es un primer evento que, permítame, le reventó la vida. Y con esto nos vamos a algo de una pausa y ya volvemos.
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0: Muy bien, estamos felices aquí. Les cuento, ¿no? Si me vieron, usted que está por televisión aquí agachadita la cabeza, es que estoy recibiendo algunas inscripciones para el retiro. Estamos precisamente hoy tocando la inspiración de la escritura que nos entregó para Determinantes, pero también de ahí tomamos como una mujer, capítulo 38 del libro de Génesis, la gracia del Señor la permite involucrarse y la encontramos allí con unos episodios que nos hacen verla como una mujer que no le tocó fácil. Una abre brecha es una mujer que tiene una historia. Una mujer que se abre brecha es una mujer que no niega su historia. Una abre brecha es una mujer que está en la historia de Dios, que la gracia la alcanzó, pero que también a sí mismo pasa por algunos eventos particulares y que esa gracia de Dios nos da la posibilidad de saber cómo se resuelve para salir garante. Estamos hablando que Tamar, que significa palmera, lo cual nos hace una referencia de una mujer bonita, esbelta, fresca, nacida para estar encumbrada, arriba, alto, pues pasa por eventos que yo digo es una palmera rota. Y es que ella vive una temprana viudez. Su esposo no era buena gente y Dios le quitó la vida y pasa a ser viuda. Y le correspondía por justicia, por orden de la ley, pues que su cuñado se casara con ella para así preservar su nombre, para redimirla y de esa manera ella pudiera seguir adelante con su vida en una funcionabilidad normal. Pero dice que el cuñadito tenía relaciones sexuales con ella, pero derramaba su semen en tierra porque, dice el texto, porque pensaba yo no voy a dañar mi descendencia aquí. Ahí la encontramos a una mujer siendo utilizada sexualmente, cosificada sexualmente, y que no le están dando sus derechos legales. Y uno dice, eso debería ser algo del pasado. Usted que es abogada sabe lo que es litigar porque una mujer tenga lo que la ley manda, ¿no?
1: Así es, pastora. Qué difícil momento pasó Tamar y que hoy en día muchas mujeres de pronto que nos están escuchando también se identifican con Tamar, que se han sentido usadas, menospreciadas, humilladas, porque deshonradas por este hombre que cuando no cree que sea esta mujer apta, como por decir, para poder hacer de su descendencia. Y hay muchas mujeres que están pasando lo mismo, pero es un proceso, son procesos fuertes y Dios sabe a quién darle las pruebas. Y a veces creemos que estamos solos en los procesos, pero así como Dios estuvo en Contamar, yo sé que en esta mañana Dios está contigo en tu proceso. De pronto te has sentido sola, te has sentido usada, menospreciada por tu esposo o por los hombres que de pronto solamente ven una figura de mujer y no ven lo valiosa que tú eres, pero que Dios en esta bella mañana estás viendo que eres importante para él.
0: El abuso hoy más que nunca es uno de los temas que se está tocando muchísimo, que abuso psicológico, abuso sexual, abuso emocional, abuso mental, laboral, ministerial, en todas las esferas y en todos los momentos, el individuo, niño, hombre, mujer, grande, mediano y pequeño, todo lo que atente contra la dignidad, contra el respeto, pues es un abuso que hoy día es algo para litigar, ¿no? Es algo que claro. Sí se está hablando, que sí se está pronunciando, que sí se está evidenciando. Esto lo ha habido siempre, solo que en este tiempo está tomando una fuerza porque, claro, los daños psicológicos, emocionales, espirituales, familiares, son terribles. Eso es toda una catástrofe interior que no se ve de pronto, no se exterioriza de una manera muy diciente, pero sí tiene sus situaciones particulares. Y esta chica, porque no está hablando la Biblia de una vieja, ¿no?
2: No, está
0: hablando de pronto de una joven, estaba recién casada y podemos pensar en la cultura. Pero podríamos decir que los sufrimientos entonces son para la generación antigua y la... No, esta mujer está en una vida donde tiene un desarrollo normal, ¿verdad? Ella se casa pues para tener unas relaciones, para conformar una familia y todo se supondría que sale exitosamente. Y uno tiene que hablar de esos matrimonios que se hacen con el anhelo que todo funcione, pero fíjese, al interior de la casa se dan cositas que hacen que de pronto haya una esposa joven, bonita, hermosa, que fue con todo su amor, con toda su entrega, pero puede tener un esposo que no está dándose cuenta del valor del matrimonio, del rango de la bendición, y puede estar alguna mujer sufriendo alguna cosa tipo Tamar.
2: Tremendo, ¿no?
0: Sí, claro.
2: Tremendo lo que le está sucediendo a esta mujer y uno se enfoca en este tiempo, hay muchas personas que se quedan calladas viendo lo que está sucediendo y al contrario, hace partícipe de lo que se está viviendo o lo que le pueden hacer a una mujer. Y como dijo la pastora, atentaron contra la dignidad de ella, se Así burlaron es. De ella y ojo, lo más impactante era que esto sucedió en la casa del patriarca, bajo la cobertura del patriarca. Entonces, nosotros, esto también es un mensaje para cada uno de nosotros. Nosotros debemos mirar, velar, ¿cierto? Y ser muy objetivos, muy claros al momento de poder nosotros ver las situaciones que estamos viendo y no es ajeno, y la pastora Bertina me corrige, hoy en día eso es supremamente delicado, ¿cierto? Que una mujer sea maltratada, que una mujer en cualquier índole, es súper delicado y hoy la ley la cobija. En este tiempo no cobijaba la ley a Tamar. No. Entonces podemos ver una mujer con un sufrimiento impresionante, con una burla hacia ella como mujer, hacia su dignidad, pero también una mujer que nos enseña, ¿no?, a través de la palabra que se levantó para abrir brecha.
0: Así es, usted toca algo muy bueno y es el silencio, ¿no? El silencio. No sé si recuerdan, pero en el primer libro de Samuel aparece otra Tamar, que es jovencita, es una de las hijas de David, y ella es violada por su medio hermano, y el consejo de su hermano Amnón es: cállate, no digas nada, y dice la escritura en el versículo 20, así se quedó Tamar encerrada en su casa y desapareció del texto y de la historia. Y es que el silencio no es siempre lo prudente dentro de las historias donde una mujer, un niño, un joven, un adulto, un viejo, un anciano esté pasando por tratos irregulares. Ni el silencio le hace bien, ni tampoco hablarlo a cualquier persona. Por eso qué lindo que usted pueda contar con sus pastores, con sus acompañantes espirituales, con sus líderes, para que todo lo que esté afectando su dignidad usted lo pueda hablar. Por otro lado, vemos a Judá, que es otra cosa que usted toca, ¿no? Que usted dice, y lo tremendo es que ocurría de la casa del patriarca. Aquí Judá, el texto nos dice, y se apartó de sus hermanos. Él viene de toda esa historia con José y está obviamente por fuera del formato del orden de Dios. Está obviamente trayendo la mujer de otra tierra a su casa. La ley decía que se tenían que emparentar con la gente de su propia familia. Eso lo vivió a Abraham con su hijo, etc. Entonces, aquí tenemos a un hombre que tiene llamado, que tiene palabra, que tiene propósito, que tiene promesa, pero que no está llevando su vida en el orden de Dios. Y como no lo está llevando dentro de su casa, está cometiendo abusos y permitiendo abusos. Es un llamado muy fuerte para nosotros como hombres y mujeres de fe. ¿Qué trato le estamos dando a los trabajadores, a los familiares, a la gente que está con nosotros? ¿Y qué trato nos están dando a nosotros? Porque un buen trato es un buen trato en amor y en dignidad, como Jesús lo enseñó. Ya volvemos aquí en Mujeres de Fe.

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0: Bueno, y hoy es día martes 26 de mayo. Está cumpliendo años alguien muy especial de nuestra casa. Una mujer que hace 14 años, más o menos, hace parte de mi historia, de mi vida. La amo, le doy gracias a Dios por ella. Sin ella las cosas hubiesen tomado un rumbo diferente al que tenemos hoy como familia. Y es el cumpleaños de mi nuera bonita, Damaris Patricia Soto de Euse. Mi querida Damaris, gracias, gracias por la historia que determinó construir con mi hijo. Y gracias por ser esa mujer que da tanto y lo da todo por la casa, por los niños, por la familia y por hacer que el hogar de mi hijo sea un hogar funcional. Que el Dios Todopoderoso que está en su corazón y en su familia le siga dando sabiduría, fuerza para seguir en sus proyectos. Y bueno, hacer parte de nuestra historia es para mí todo un galardón. Felicidades, mamita. Bueno, está cumpliendo años mi niña.
1: Claro, nuestra hermosa dama y nuestra amiga sabe desde que la queremos mucho, nuestra familia está en nuestros corazones desde aquí. Feliz, feliz cumpleaños, Dios la bendiga, Dios la guarde y corazoncito que nos enseñó a hacer para todos. Bendiciones.
0: Ay, ella del corazoncito, sí señor. Muy bien, estamos hablando hoy de mujeres que abren brecha. Son mujeres alcanzadas por la gracia de Dios. Son mujeres que Dios involucra en la historia y se involucra en sus corazones. Y son mujeres que eventualmente empiezan un proyecto, familia, con todo el corazón que les funcione. Y pasa lo que nos ha pasado a muchas. Las cosas no siempre resultan bien. Es una chica, es una mujer que bajo su techo caen circunstancias que uno dice, ¿en serio? Sí, en serio, a veces vemos rostros y no tenemos idea de lo que vive realmente un individuo y en este caso una mujer. Ella, dice la escritura, que su esposo es malo y Dios le quita la vida. Le correspondía por derecho legal, eso tiene que ver con lo judicial, le correspondía que se casara su cuñado con ella, para de esa manera darle a ella estabilidad social, generacional y todo lo demás. Pero el muchacho tiene relaciones sexuales con ella, pero no permite, derrama fuera. Dice que Jehová vio eso, es increíble, ¿no? Los detalles que ve mi Dios, ¿no? El entrar, el salir, lo que se habla, las intenciones del corazón. Dios lo ve todo absolutamente, evalúa, sopesa y determina. Y dice que Jehová le quitó la vida quedando ella por dos veces viuda. Uno tiene que ponerse un poquito a pensar que una viudez, de todas maneras, en ese contexto es una cosa que pesa porque ella está siendo desprotegida, ella está quedándose totalmente en ceros, ella está quedando, mi futuro no va para ningún lado. Entra ahí entonces el tercer hombre que es su suegro y su suegro lo que le dice es, hija, váyase para donde su papá. Y uno tiene que ver ahí un Judá con el que cortamos nuestro bloque anterior, que definitivamente está fuera de orden. Él sí. no se pronuncia para con una palabra de amparo, una palabra de cobertura, una palabra de llamar al orden, sino cuando le dice lo que está diciendo implícitamente es, esta muchacha es la culpable de las muertes de mis hijos, yo mejor la devuelvo para que a mi hijo pequeño no le pase igual. Y dice que ella se fue para su casa, esperando que el segundo cuñado creciera y se lo entregaran a ella, y eso nunca ocurrió. Y ahí tenemos, ese es como el contexto de la realidad de una mujer involucrada en la historia de la redención que no le tocó fácil. ¿Será que al otro lado tenemos mujeres, jóvenes, adultas, ancianas, que nos pueden decir, no me está tocando fácil? Algo se quebró, algo se dañó, estoy teniendo abuso, estoy teniendo maltrato, estoy teniendo faltas de respeto, la gente que de la que yo debo esperar o creería esperar buen trato me está dando maltrato, evidentemente es un flagelo que todavía se vive en este tiempo.
2: Así es, pastora, de pronto muchas se están sintiendo identificadas con la vida de Tamar, no de pronto en la misma circunstancia, pero sí de pronto en rechazo. como un objeto, ¿sí? Como un objeto sexual. Me usan, me buscan cuando necesitan algo. Me toman solamente por interés, pero a la verdad estoy sola. Nadie me llama. Un rechazo de mil maneras. Y esta mujer es rechazada y vuelve a la casa del padre, no de la mejor manera, y ella podía haberse quedado en casa, pastora, con su amargura, con llena de rabia, de dolor, y me quedo acá, y ya que ya se acabó mi vida, ya se acabó mi vida, pero Dios tiene siempre lo mejor. Y si usted nos está escuchando y usted nos está oyendo en esta bella mañana, yo quiero decirte que Dios tiene lo mejor para ti. De pronto, estábamos hablando del Día de las Madres, ¿verdad? De pronto ni tus hijos te llamaron. De pronto ni te tomaron en cuenta. Pero Dios sí. Dios quiere decirte que eres una joya valiosa para Él. Y que estás aquí escuchando esta historia de Tamar y oyendo el sufrimiento y por lo que pasó y todo el rechazo y toda la tormenta tan grande, para que veas hasta el final de lo que Dios tiene para ti.
0: Qué hermoso, porque el texto no viene para dejarnos a una mujer tirada, no viene para dejarnos a una mujer incrustada en su sufrimiento, y es un llamado para nosotras. Una mujer que abre brecha, que se abre brecha, es una mujer que tiene su historia, pero su historia no debería tener la posibilidad de desaparecerla, no debería tener la posibilidad de enloquecerla, no debería tener el liderazgo de sufrimiento que logre descuadernarla a ella. Esta es una mujer que el Espíritu Santo nos la revela a nosotras las mujeres en este tiempo, como para decirnos: mujeres determinantes, donde sean y lo que sea que han vivido en su niñez, en su adolescencia, en su juventud, en su edad adulta mayor, donde sea que ustedes estén viviendo una situación que no va en mi orden, que no son mis pensamientos de bien, que las están destruyendo, ustedes tienen dos prerrogativas. O deciden agarrarse de la fe y conocer que en mí hay posibilidad de alcanzar una nueva historia, o deciden quedarse sucumbidas en el dolor y no hacer absolutamente nada. Las mujeres abren brecha, tienen una historia, no siempre la mejor, pero siempre será la plataforma que nos puede impulsar a alcanzar lo mejor en Dios. Esto es Mujeres de, y nosotras ya volvemos.
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4: 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Buenos días a todos nuestros oyentes y televidentes de F5 Actualidad Informativa. Mi nombre es Vanessa Mendoza y a esta hora de la mañana les informamos de la dolarización formal de Venezuela y los posibles efectos de la moneda en la frontera. Los cucuteños y habitantes de la frontera colombo-venezolana observan con expectativa las relaciones que se mantienen entre los gobiernos de Venezuela y Estados Unidos, la promesa de una mayor inversión y vigilancia de los recursos destinados al pueblo venezolano alimentan las esperanzas de una mejora en la economía del país vecino, lo que favorecería a la región fronteriza. Hechos como el incremento de la producción e inversión petrolera, el libre comercio de mercancías, así como el levantamiento de restricciones al sector bancario para que entidades venezolanas puedan volver a operar en el sistema financiero internacional, hacen parte de los beneficios que actualmente tendría el país caribeño para fortalecer su economía. Sin embargo, entre los expertos persiste la incertidumbre sobre el futuro del bolívar, una moneda desplazada por el dólar estadounidense. Desde mediados de 2017-2018, el dólar ha emergido como la divisa de facto en el mercado venezolano. circulando de manera informal y posicionándose como la moneda de preferencia frente a la inestabilidad económica. Este fenómeno tiene repercusión en distintas ciudades fronterizas como Cúcuta. En otras noticias también les informamos de la industria cosmética y de aseo doméstico de Colombia, que mueve 6.800 millones de dólares impulsada por exportaciones e innovación. La industria colombiana de cosméticos, cuidado personal y aseo del hogar cerró el 2025 con ventas totales de 6.861 millones de dólares, lo que representa un crecimiento del 5,4% frente al año anterior. Según las cifras de la Cámara de la Industria Cosmética y Aseo de la Asociación Nacional de Empresarios ANDI, este resultado confirma que el sector se mantiene como una prioridad para los hogares colombianos, logrando sortear retos externos como la incertidumbre por alza de costos en las cadenas de suministros y el comercio internacional. A esta hora de la mañana también les informamos el pico y placa. Hoy no circulan para motos y carros particulares las placas terminadas en 3 y 4, placa del área metropolitana de 7 de la mañana a 8 y media de la mañana, de 11 y media de la mañana a 2 y 30 de la tarde, de 5 y 30 de la tarde a 7 y 30 de la noche. Placa extranjera y nacional de 7 de la mañana a 8 de la noche. Y para los taxis el día de hoy, no circulan las placas terminadas en 3, de 7 de la mañana a 8 de la noche. Hasta aquí toda la información de F5 Actualidad Informativa. 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

0: mujeres que se abren brecha o que abren brecha, estamos invitándoles al retiro. El primer retiro, vamos a estar en Primavera para el día sábado 6 de junio. Las mujeres están escribiendo, diciendo, pastor, todavía tenemos posibilidad. Sí, todavía tenemos posibilidad. Y qué bueno que ninguna nos perdamos o que todas tengamos esa intencionalidad. La pastora Amparo Cubillos en este momento está atendiendo la semana de clamor por Colombia, por eso no está conectada con nosotros, pero anoche conversamos y viene con palabra, viene con unción, viene depositando todo lo que Dios a lo largo de su vida le ha entregado, porque ella es para mí una mujer que abrió brecha, una mujer que tuvo que, vea, forjarse, una mujer que tuvo que meter sus lomos y decir, o me quedo en una historia y me estanco ahí, o definitivamente abro camino. ¿De dónde sale abrir brecha? Bueno, porque Tamar, y ahorita vamos a aterrizar allá, porque Tamar al final todo lo que le negaron ella en fe lo conquistó. Porque Tamar lo que los hombres no hicieron a favor de ella, ella se agarró de la gracia, el Espíritu Santo le da una estrategia, y la estrategia para nosotros es fe, es creerle a Dios, es avanzar, en no quedarnos, y eso fue lo que esta chica hizo. Una palmera rota determinó levantarse y esperar lo que el Espíritu le guiaba, entrar en un nuevo orden, y esta chica cuando está pariendo, no uno, sino dos, porque Dios siempre da mucho mayor de lo que pensamos o creemos. Entonces, cuando la partera ve a su hijo, dice, te has abierto brecha. Y si yo tengo una generación que abre brecha, es porque viene de una matriz que abre brecha. Y no es una historia fácil. Así que si usted tiene historia en Dios, si usted se identifica, si usted dice, sí, de verdad, que como dice Lucas, ¿en qué estoy yo remolineando? ¿Dónde me estoy quedando? Este retiro es para usted. Haga contacto con nosotros al 313-262-3856. Inscríbase ahí, pastora, inscriba el listado de sus mujeres. Vamos a ser intencionales. Mire, nosotras las mujeres o nos llenamos de Dios o nos llenamos de cualquier cosa, y la mente de la mujer llena de cualquier cosa es una mente enloquecida, es una mente que se desestabiliza y cometemos errores garrafales con nuestra vida, con nuestra familia y con la gente que nos rodea. Así que este sábado 6 de junio, nuestra cita determinante, mujeres que abren brecha en Primavera Par, les esperamos. Preguntas, ¿cuánto cuesta? ¿Cuál es la inversión? 150,000 pesos si usted tiene transporte y tiene allá parqueadero gratis, va a tener su almuerzo, va a tener refrigerio, una tarde social extraordinaria, vamos a tener zumba en la tarde, ¿les gusta? Aeróbicos, y vamos a tener espacios donde la mujer pueda tener una tarde social bien extraordinaria. Así que haga contacto con nosotros. Si no tiene transporte, nos deja saber cuando se inscriba. Se inscribe al 313-262-3856. Mi nombre es Nubia Janet Velasco. Necesito el retiro con transporte o sin transporte. Y nosotros le enviamos el número de cuenta donde debe hacer su transferencia. Y ya queda lista, llega Primavera. Y allá nos disfrutamos de un día extraordinario. Voy a preguntarle a mis compañeras y ya están inscritas. Vale, Albertina, ¿ya está inscrita?
1: Ya, claro, no ¿ya podemos perderlo. Ya, ya cancelé, yo no me puedo perder esa gran bendición. Dios está pensando en nosotras y nosotras necesitamos sacarnos un tiempo para nosotras. Pensamos en tantas cosas, damos tanto a tantas personas y a veces nos olvidamos de nosotras. Entonces, este es el tiempo que Dios hizo para que tú te consientas en ese día y puedas recibir gran bendición. Yo sé. Mire, de verdad anhelo que llegue ese día porque sé que Dios nos tiene preparado un gran banquete, Marisa.
2: Sorpresas, sorpresas el Señor nos tiene para nosotros realmente. Como dijo la pastora Nubia, hay palabra de Dios. Esa mujer nos inspira también, nos ha abierto brecha la pastora Amparo. Y yo quiero decirle aquí a todas las mujeres, a todas las mamitas que nos están oyendo, a todas las líderes, allá en sus casitas, no deje pasar esta oportunidad. 6 de junio, primer retiro que hace obviamente de corazón nuestra pastoral femenina, nuestra pastora Nair, el equipo, la pastora Nubia. Estamos funcionando, estamos todos en acuerdo para que esto sea súper especial. Está orado. Dios colocó esa fecha porque las mujeres

0: van a abrir brecha, van a estar ahí pendientes de lo que van a hacer y nos vamos a hacer un retiro para que las mujeres entiendan que Dios nos consiente mucho, que Dios nos ama y que nos sigue usando porque somos instrumento de Él. Entonces, no solo nosotros, no solo nosotros inscritos, nuestro círculo, nuestras amigas, a inscribirse y nosotros estamos ahí pendientes, ¿no? De cada detalle. Ahorita estábamos iniciando y la pastora, mire ya de Colón, mire ya ella. Y me encanta porque eso es todo el movimiento que hacemos las mujeres. Amén. Somos esas mujeres hermosas que queremos que todas estén en el mismo contexto espiritual. Porque no es cómo estés, es a quién le crees en el momento que estás.
1: Santo. Sí. Qué lindo porque la pastoral femenina, nuestra pastora Nairi y el equipo de trabajo, lo que queremos es, vamos a generar los espacios donde nosotras realmente podamos aprender lo que tenemos que aprender. Me encanta la asociación con mujeres que me lleven al más. Me encanta asociarme con mujeres que me inspiren a crecimiento, que me inspiren a fe, que me inspiren a avance. Y eso es lo que vamos a hacer ese día 6 de junio. Pero ahora el viernes 29 de mayo tenemos el ayuno. Son espacios intencionalmente generados precisamente en primer lugar es que sí, nosotras todo el tiempo estamos dando. En este caso como líderes, como pastoras, pues uno está siempre en función de ministrar, de entregar, de dar. Y llega un momento donde, oiga, yo necesito venir a ponerme como vasija. Y venga, Señor, derrama de tu gloria en este lugar, en esta vida, ¿no? Venga y me llena. Y por eso, pastoras, coordinadoras de todo lugar, ese es un espacio generado para que nosotras lo aprovechemos. No tiene la intencionalidad diferente a que nuestra pastora se pronuncie en amor y en respaldo para ustedes, para que vengan a potenciarse, para que vengan a inspirarse, para que vengan a renovarse, porque sus congregaciones las necesitan, porque sus congregaciones están recibiendo tantísimo de usted que usted nos honra entregarles un poquito a ustedes. Y esta semana es de oración, de sí, clamor, señora, de búsqueda. El día de mañana tenemos el ayuno a favor de nuestra patria, Colombia, y la voz de la mujer tiene que estar conectada, ¿verdad? El día viernes nosotras y el domingo. El domingo salir a ejercer nuestro voto. El domingo no nos podemos quedar. Mire, eso es también aperturar brechas para nuestra familia, para nosotros. Yo me pongo a veces a meditar en un escenario diferente a que tengamos la libertad de acompañar a nuestros hijos y eso no lo quiten, eso no lo roben, eso no lo usurpen. De verdad que me genera tristeza. Yo quiero colocar mi voto a favor de la libertad a la familia, a favor del nombre de Dios, que Dios se pueda pronunciar. Dios no es cualquier cosa, es el Creador y es digno que las criaturas lo pronuncien. ¿Cómo que no? ¿Cómo que nuestras generaciones no van a poder escuchar el nombre del Creador? ¿Cómo que mis generaciones van a poder a los 5 años decir que si es niña no quiere ser niña, sino tiene que ser Dios? ¿Cómo que mis generaciones tienen que ver podcasts, afiches, imágenes de 2 hombres besándose con tanta libertad y que a mí eso no me importe? Eso sería una locura. Ajá. Por eso mi voto es en lo mínimo, al menos, de que se pronuncia con el nombre de Dios y por la familia. No sí, voy a decir por quién, pero tiene rayas.
2: Firme con Cristo.
0: Ya venimos.
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0: Gracias por seguir conectados en nuestro programa Mujeres de. Estamos aquí siendo bendecidas con la audiencia bonita. Pastora, tenemos aquí saludo a la hermana Janet Navarro. Muy buenos días, pastoras, aquí en sintonía en Mujeres de. Bienvenida mi pastora Albertina, qué alegría escucharla, muchas bendiciones. La hermana Janet Navarro y envía muchos corazoncitos. Pastora Magali Sánchez, la pastora bonita. Buenos días, pastora Nubia y equipo. Bendiciones conectadas con Mujeres de. Qué lindo. Está por aquí Joana desde Caño Fístolo. Dios nunca falla. Miren, nos manda un mensajito todo hermoso. Está también desde Villa del Rosario Carmen Martínez. Muy buenos días, bendiciones para todo el equipo determinante. Un saludo especial para mi amada pastora Albertina. Hermosa como siempre, un abrazote desde Caño Fístolo. También está Carolina Jiménez y manda una foto súper especial de nuestra pastora Nubia. Bien bonita, pastora, la foto.
1: Oiga, sí.
0: Hermosa.
1: Por fin no quede por ahí con esa boca toda torcida.
0: Qué lindo.
1: También así me quiero, ¿no? También así me amo.
0: Qué lindo, qué lindo. Mire, el amor de Dios a través de aquellos que nos escriben cada mensaje. Gracias también a todos por conectarse, a la pastora Albertina por estar aquí. Me le aman mucho, pastora.
2: Ay, sí, sí. Yo también les amo mucho. Y también aquí tengo saluditos de Italia. Mire, me mandan la foto. Karina está en conexión. Está Liris de Brasil. Dice, estoy con ustedes, Mujeres de, qué bonito. Está Natalie de Colón. Una de las primeras que se inscribió al retiro, viene de Venezuela. Está también, ahí está de cumpleaños mi María Eugenia. Dios te bendiga, que Dios, mejor dicho, resplandezca su gloria sobre tu vida. Y a todos los guerreros del reino, Dios me los bendiga y gracias por estar ahí en sintonía.
0: Aquí hay un saludo especial, dice, buenos días en sintonía desde Venezuela, San Cristóbal. Ofelia Omaña, un saludo especial, pastora, especialmente a la pastora Albertina. Qué lindo desde Venezuela. Saludos desde San Cristóbal, Venezuela. Qué bonito.
1: Muy bien.
0: Un saludito especial para
1: todos. Y es que la mesa estaba muy contenta de tener a la pastora Albertina. Porque ella es una mujer que se ha abierto brecha, pero con una fe renovada y verdadera. Como les contamos, en algún momento de la historia, ella tenía un diagnóstico de cáncer y la vimos guerreando, incluso usted la vio acá haciendo las emisiones con nosotros. Y el diagnóstico era terrible, nos asustó. Por la gracia del Señor hicimos parte de las mujeres que estuvimos cerca para oír lo que los entendidos, los profesionales le decían. Y en la última, en el último momento era que la iban a intervenir, pero se suponía que todos sus órganos estaban contaminados, que todo estaba crítico, que todo estaba caótico. Iba a ser intervenida, pero realmente... se suponía, según la ciencia, que iba a salir de allá para cuidados paliativos, porque de ahí no iba a pasar. Nosotros pudimos estar ese día antes, a las 11:30, que ella ya salía para la clínica, y hoy la tenemos con un testimonio extraordinario, porque Dios, que es el que da la vida y tiene nuestros tiempos, pues no la tiene aquí, pero nosotros queremos hablar de qué fue lo que pasó cuando ella la abren, cuando ella está en quirófano, cuando ella está ya en manos de lo terrible, y cómo fue ese impacto. Yo no sé si usted se acuerda de la oración, pero la oración que Dios nos permitió hacer a Marisa y a mí fue, Señor, que se impacten cuando la vayan a intervenir. ¿Recuerda un poquito
2: sí, claro.
1: esa oración? Dijo el pastor Pedro, yo no sé si fue por la oración, pero lloré así. Entonces, pastora, felicitaciones por su nuevo tiempo. Ya no tiene que ponerse peluca, está estrenando cabello nuevo. Y bueno, aquí la tenemos de vuelta a la vida y con algo precioso que contar. Empecémoslo a contar ahorita, después de esta canción o de este corte de comerciales, porque vamos a tener esta continuidad del programa y el próximo programa... Vamos a hacer este testimonio completico, con exámenes y todo, y vamos a soltar palabra de oración y de vida contra todo diagnóstico que afecte la vida de nuestras mujeres. Ustedes, mujeres de Ya, volvemos con un testimonio poderoso.
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0: Qué bendición, pastora, poder compartirles un poquito, porque el otro va a ser el próximo martes. De verdad que fueron unos ángeles de bendición que mi pastora Nubia llegara con la pastora Marilsa a mi casa en el momento que tanto necesitábamos. Porque sí, era una cirugía donde los médicos decían, no va, puedes presentarse la muerte, puede presentarse, lo mejor que pueda pasar es que vaya para UCI. Podemos abrir y podemos cerrar todo lo malo. Y pues cuando ellas llegaron, la pastora oró y cada palabra era Dios hablándomela. Y algo que la pastora, de verdad, ella sorprende a los médicos, que los médicos se impacten de lo que van a ver. Y así fue. El doctor antes de entrar a la cirugía, me dijo, Albertina, ¿sabes lo que te vamos a hacer? Sí, doctor. ¿Sabes, estás consciente de la cirugía, lo delicada que es? Sí, doctor, ya me informaron y eso. Me dijo, yo le dije, pero doctor, yo ya no quería entrar a quirófano, pastora. Yo ya no quería, yo ya quería, no voy a entrar a quirófano. Yo sentía, dije, no voy a entrar. Entonces yo le dije, doctor, si usted estuviera en mi caso, ¿qué decisión usted tomaría? ¿Usted se operaría? Él se me quedó mirando y me dijo, si fuera la última opción, yo me operaría. Yo dije, listo, estoy en las manos de Dios y suyas. Entré a quirófano, mi familia afuera en la clínica tienen un televisor donde dice, entró a cirugía, sale de cirugía. Y el doctor ya los había llamado y le
1: Perdón,
0: había dicho.
1: Perdón, pastora, porque aparte la cirugía iba a tener un tiempo de ¿cuántas horas?
0: 4 a 6 horas.
1: De 4 a 6 horas.
0: Y les habían dicho, ahí entra cirugía, pero el doctor había salido y les había dicho, podemos abrir y cerrar y para UCI. Y eso demora media hora. Entonces ellos eran pendientes de la pantalla, que dijera, salió de cirugía, ¿cuánto duró? Porque si era media hora, sabían que
1: no había
0: nada que hacer, que iba para UCI. Cuando él mira el reloj, había pasado una hora y se abrazó con mi hija, dijo, va bien. Y en esa hora, dice el doctor que él abrió y dijo, pero no, aquí hay que parar, hay que mirar. Me pasaron la paciente que no era, que yo esperaba, porque no es nada de lo que yo estaba esperando. Fue y miró la historia clínica, la orden, y dice, sí es ella, es Albertina, pero aquí no hay cáncer. Aquí yo no estoy viendo el tumor que dice acá, que está, no hay tumor, pero sí el señor que me operó dejó una cicatrización. Y dice, él mismo dice, el tumor era grande, pero ahí quedó
1: la mancha
0: y eso fue lo que yo raspé para la biopsia. Pero,
1: o sea, usted me está hablando que el mismo doctor que está viendo esto la había operado antes.
0: No, el doctor Julián Yañez, el que me había operado fue el doctor Igor Ramírez.
1: Ok.
0: Y el que me opera es el doctor Julián Yañez.
1: Ok.
0: Y el doctor Julián Yañez, él, pues todos los estudios que había visto era un tumor muy grande.
1: Perfecto.
0: Sí, medio estómago. Y entonces él dice, no, yo voy a raspar, es más, no voy a retirar la matriz, es que voy a retirar los ovarios como para demostrar que yo sí operé, pero es que me hice cáncer de ovario y no hay cáncer de ovario. Y me retira los ovarios solamente y duró 2 horas la cirugía.
1: Me había dejado
0: de última porque era la más que iba a durar 4 o 6 horas. Y me entraron casi a las 6 de la tarde. Pero lo grande de todo esto es que a los 8 días yo estoy acostada, dándole la gloria a Dios, miro a mi hija, a mi esposo, a mi yerno, a todos y le digo, ¡qué bueno es Dios! ¡No hubo tumor! Y el doctor fue sorprendido, que no conoce de Dios, ver y salir y voy a revisar la historia clínica, que esta es otra paciente. Y entonces me dice mi hija, mami, mi papá y yo tenemos un secreto. Entonces yo le dije, ¿secreto? ¿Por qué? Dice, mami, cuando a ti te hizo el doctor Igor Ramírez la operación de para sacar la biopsia, el doctor sal, la operación no salió bien. Yo me quedo mirándole, le dije, ¿cómo así? Me dice, mami, el doctor tiene las imágenes que dijo, mire, esta señora no hay nada que hacer. Esta señora tiene cáncer en el esófago. Sus órganos están contaminados. Cada, no sé cómo ella respira. Si esa señora cada vez que respira, cada vez que respira, le toca el cáncer porque está inundada, ese dolor le pasa como un corrientazo y debe dolerle mucho. No le vayan a decir nada a ella para que empiece quimios. Mi hija se me queda mirando y me dice, mamá, si te hubiéramos dicho que tenías cáncer en todo, tú te hubieras empezado a hacer quimios. Y yo le dije, no, me hubiera entregado en las manos de Dios, porque si no había nada que hacer.
1: Pero fíjese, pastora, la expresión me hubiera entregado en las manos de Dios. Uno es eso, ¿no? No me hago nada. Y Dios está permitiendo todas sus herramientas entregadas en la mano de Dios. O sea, sí cuando voy a clínica, sí cuando voy a médico, tiene que ver con mi fe, con mi creencia de Dios va a utilizar lo que necesite. Puede ser lo que nos gusta, ¿no? ¡Rum! Que pase su manito y quede todo limpio, o puede ser las herramientas, ¿no? Eso es bueno aclararlo.
0: Claro, pastora, porque
1: Claro.
0: uno busca lo más fácil.
1: Claro.
0: No, yo no paso ese proceso. No, yo no quiero pasar por
1: Claro.
0: ese proceso. Mucha gente de pronto nos está escuchando y dice, yo tampoco quiero empezar quimios. Esta mañana recibí una llamada de una guerrerita y me dijo, mi hermana, pastora, ayer le declararon cáncer. Yo le dije, yo quiero ir a orar por ella, porque para eso Dios me sanó. Entonces me dijo, pero ella no quiere que nadie vaya a orar. Ella no quiere ni hacerse quimios. Ella quiere entregarse en las manos de Dios. Y yo dije, no, es que yo quiero ir con los exámenes, mostrarle que si yo no hubiera sido obediente, que si no hubiera sido prudente, es que nadie quiere pasar el proceso y tenía que pasar por las quimios y todo, ahí estaba Dios también en la quimio, en la cirugía, para enseñarle a los médicos que la ciencia, que hay un Dios que todos los puede, que cuando ellos dicen no hay, que el único tiene es Dios. Entonces Dios sí puede. Y el doctor cuando al otro día me dice, no tienes nada, estás sana, no hay, yo no vi enfermedad, hay que esperar el resultado de la biopsia. Y le dije, eso es un milagro de Dios. Me dijo, pues llamémoslo milagro de Dios. Él dijo, pues llamémoslo milagro de Dios. Y cuando la pastora dice, para que viniera a la emisora, yo anoche era pensando, ¿qué peluca me coloco, no? Me pongo, ay, ¿será que me coloco la negra? Pero el lunes de milagros que vine, me puse la peluca negra y mi esposo pues me deja para guardar el carro. Y entré y nadie me reconoció. Entonces ya después me conocieron porque veían a mi esposo y me veían al lado de mi esposo, pero el resto sola no me conocía. Entonces yo dije, no, hay muchas mujeres que están pasando el mismo proceso y de pronto ahí detrás una peluca. Y no sabía si colocarme la amarilla, si buscar la roja, pero Dios quiso, me decía, yo quiero que vayas así, para que muchas mujeres se vean que no están solas pasando ese proceso y que tú también no hay por qué sentir, no es pena, no es vergüenza, es como nosotras las
1: Es que el
0: mujeres.
1: cabello da nostalgia, ¿cierto? Sí,
0: Sí,
1: claro.
0: así es,
1: Sí,
0: pastora.
1: total. En este proceso nosotros no podemos dejar de contarles el terror que ella tenía, aparte la presión, porque ella es la columna de fe. Ella es la mujer que lleva el liderazgo, que alienta, que anima, que empuja a su casa, y hay una presión ahí añadida. Esto es una mujer en la vida real. Una mujer llamada a ministerio, una mujer enfocada, una mujer que está viviendo para Dios, pero fíjese, Dios le permite que su vida pase por un proceso particular y estamos estrenando la nueva recta, a ver Dios hacia dónde lleva este propósito. Esta mujer es de, ya volvemos.

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0: continuar con Mujeres de el espacio donde la pastoral femenina en cabeza de nuestra misionera, la pastora Nair de Andrade dos Santos, se hace presente para decirle, mujeres, ustedes hacen parte de una generación de mujeres llamadas a caminar por fe, a enfrentar los procesos que Dios permite que vivamos con la altura de la fe. No significa que no hay miedo, no hay llanto, no hay dolor, no hay quiebre, no. Significa que en medio de todo lo anterior, Dios sigue estando presente en nosotras para levantarnos, sostenernos e ir por un nuevo tiempo. Así que esta tarde estará con nosotros la pastora Albertina en el altar de Mujeres Determinantes y su familia. Estará ministrándonos la palabra, véngase con una persona mínimo. Y recuerde que es un espacio donde usted debe aprovecharlo para que crezcamos. El día viernes 29 tenemos el ayuno ministerial, el día donde toda una mañana, pastoras, líderes, coordinadoras, las mujeres de todas las edades tenemos el espacio para congregarnos. Y ya entramos entonces en la recta del Retiro Nacional de Mujeres Determinantes. Recuerde que cada intención, cada espacio es con el propósito que nos fortalezcamos, que crezcamos, que nos acompañemos. Mire, tener la gente correcta en los momentos particulares de nuestra historia nos hace bien, ¿no? Una palabra, un yo sé lo que está viviendo, un yo sé por dónde está pasando, yo sé lo que está ocurriendo dentro. Es un bálsamo en medio de los desafíos de la vida. Así que usted no está sola, Dios por supuesto está con usted, pero qué lindo que si usted tiene un equipo de trabajo, no se ausente, haga presencia con su pastor, con su pastora, dígale estoy pasando por esto, esto. Nosotros tenemos unción, llamado, dones, pero no siempre tenemos la magia de saber exactamente por dónde está pasando el creyente, la creyente, y es importantísimo que usted entonces haga contacto y le diga, pastor, estoy pasando esta situación, para que acompañemos sus procesos. Hoy a las 6 de la tarde, Marisa, una cita determinante.
1: Una cita determinante, infaltable realmente a las 3 de la tarde. Invitamos a todos los líderes, a todas las mujeres preciosas que nos están viendo, que estén hoy a las 3 de la tarde, invitar a un amigo, un familiar, una amiga, porque es necesario, se hace necesario alcanzar esas vidas. Y si usted es el mensajero de las buenas nuevas, pues quiero decirle que desde el altar de Mujeres Determinantes y su familia hay palabra de Dios, hay mensaje de Dios, y bueno, es lindo saber que desde ahí hemos construido una vida espiritual y seguimos caminando con la gente correcta, con el equipo correcto y con todo lo que Dios nos permite en este tiempo. Y cómo no, maravillarnos de todo lo que el Señor hace. Y como usted ha oído a la pastora Albertina, ha oído a la pastora Nubia, me ha oído a mí, Dios es bueno y para siempre es su misericordia.
0: Así es, Marilsa. Y bueno, agradecidos por escucharnos, por estar con nosotros. Recuerde que si le inquieta conocer más, acompañarnos en este viaje de fe y hacer parte de nuestro equipo, puede hacer contacto al 313-262-3856. Es la línea determinante y allí podemos acompañar su vida, su historia y juntas llegar más lejos de la mano del Señor. Ya está con nosotros el pastor Edgar Miller. Ya está el hombre de la voz de un milagro en tu casa. Pastor, muy buenos días. ¿Cómo está usted? Está muy rojito.
2: Sí, muy buenos días para todas.
0: Se está acercando mucho a los colores de determinantes. Eso está bien.
2: Sí, ya casi.
0: Está en la paleta, está en la paleta.
2: Están ahí los colores adecuados.
0: Exacto.
2: Muy buenos días para ustedes, mis queridas mujeres determinantes. Un placer saludar a toda la audiencia femenina que nos escucha, que está conectada siempre con la 1370 durante todas las 24 horas que tiene la programación. Nuestra emisora para todos, con una agenda muy, muy importante en cual el trabajo de las mujeres con la pastora Nair están emprendiendo para que las mujeres sean mejor todos los días. Me encanta verla, pastora Albertina.
0: Estamos estrenando milagro.
2: Sí, amén. Gloria a Dios. Qué bueno. Nos alegra mucho. Y que sé que Dios lo que empieza, lo termina. Total. Así que dándole la gloria al Señor y bueno, listos para trabajar en un milagro en tu casa, como siempre.
0: Totalmente. Recuerden que todavía tenemos espacio para que usted se inscriba al retiro de Mujeres que Abren Brecha. Recuerde que somos mujeres involucradas en la historia de la gracia, que Dios nos permite procesos como a Tamar, pero que también nos da la prerrogativa de qué queremos determinar hacia el futuro. Una mujer que se abre brecha es una mujer que, perdóneme, abro comillas para el término, puja para que llegue lo mejor de Dios a su vida. Esta mujer no se quedó en su historia, esta mujer no se quedó sobando el dolor, esta mujer le dolió, imagino que se quebró, imagino que en un momento se desveló, pero a la par tuvo la fe suficiente que siento que Dios galardonó porque la lleva a ser una de las mujeres que está en la genealogía de nada más y nada menos que de nuestro Señor Jesucristo. Así que con Dios siempre ganamos,
1: sí, señora.
0: Con Dios siempre vamos por más. Y el llamado es mujer, déjese alcanzar por la palabra, déjese alcanzar por la gracia y déjese acompañar en estos procesos extraordinarios. En esta mañana, Marisa, muchísimas gracias por estar como siempre tan incondicional en la mesa de trabajo.
1: No, siempre es un privilegio estar aquí detrás de cámaras y transmitiendo el mensaje y diciéndole, somos mujeres reales, con procesos reales, pero confiamos en Papá Dios. Estamos en sus brazos y en las mejores manos.
0: Pastora Albertina, gracias. Recuerde que ella va a estar hoy a las 3 de la tarde en el culto. Y el próximo martes vamos a tener línea abierta, nuestro celular abierto para que ella ore, para que ella le cuente y vamos a tenerla acá abriendo un poco más el espectro de lo que fue esta demostración del poder de Dios en este tiempo donde todavía Dios se mueve y Dios hace milagros, Pastora Albertina.
3: Así es, gracias a Dios por permitirme estar acá, poder llevar una palabra esta tarde a las 3 de la tarde, que sé que Dios, como siempre, Él se sabe bendecir a su pueblo. Y quiero decirte a ti, mujer, que abres brecha, Tamar se levantó, no se quedó llorando, no se quedó en el sufrimiento, no se quedó en el desprecio, no se quedó en el tiempo de desolación, sino que ella se levantó y actuó. Y quiero decirte en esta bella mañana que te levantes, mujer, que actúes en el nombre de Jesús y Dios te dará la victoria.
0: Esto y más, hoy a las 3 de la tarde puede encontrar. Recuerde que ahí hay un espacio y una silla para usted. Nos vemos. Muy amables, muchísimas gracias por permitirnos llegar a sus hogares. Le habló Nubia Janet Velasco con estas dos chicas preciosas. Nos vemos, bendiciones.

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0: Hola, muy buenos días, son las 10 de la mañana en punto. Bienvenidos a Un Milagro en tu Casa. Un nuevo día que el Señor nos regala, que nos permite con su misericordia, su amor, su bondad, para poder estar acá con ustedes a través de radio y televisión 1370 AM. Esta frecuencia que bendice a muchas personas cada día, sobre todo cuando se dedica el tiempo en la emisora para estar pendiente de las peticiones y, por supuesto, de cada oración que se saca de estos micrófonos, que va a través de la frecuencia a cada hogar y que están, cada uno están orando y pidiendo al Señor una respuesta de manera especial. Hoy es un nuevo día, 26 de mayo de este año 2026. Recuerde que estamos en una semana muy importante para Colombia, una semana en donde todo el día están en las redes sociales activas con todo lo que va a pasar el próximo domingo, pero la iglesia está enfocada en la oración. La iglesia está enfocada en la mañana, miércoles será un ayuno que ha levantado la iglesia para orar por Colombia, dedicado en la intercesión y el clamor por Colombia. Así que todo el que esté tenga el tiempo para venir, venga, para que juntos hagamos un gran equipo de intercesión, de clamor por nuestra nación colombiana que tanto lo necesita en este momento. Y bueno, a todas la sintonía 1370 AM, zona metropolitana de Cúcuta, como siempre, el saludo de cariño, de amor, de afecto en esta mañana a través de la frecuencia de la fe, frecuencia F 95.7 en Chinaco, Taiscalá, hasta donde alcance la frecuencia allí de la FM, y en el mundo, frecuenciaf.com. Estamos listos para recibir su petición de oración en esta mañana. Usted ya tiene esa línea en su celular, está en pantalla para los que nos ven a través de televisión y a través de la página frecuenciaf.com, 320-844-9617. Para los que me escuchan, están en la radio y de pronto no tiene el WhatsApp, pero está diciendo o está pensando: yo quiero que me ayuden a orar. Quiero que me ayuden a orar por esta petición específica. Y bueno, usted la hace, la escribe, guarda este número importante en sus WhatsApp, como agregado ahí a su celular, y es el 320-844-9617 para que lo tenga como importante este número y lo agregue y podamos entonces orar por su necesidad. Y bueno, como siempre lo decimos, personas que están orando, llevan varios tiempo orando en la misma petición, no importa, siga orando, la perseverancia alcanza y nos ayuda, ¿no?, a estar siempre dependiendo de Dios cuando tenemos esa necesidad. Así que atentos a las peticiones aquí a través del WhatsApp, el 320-844-9617. Bueno, está conmigo ya la pastora Omaira Portilla, porque hoy es trabajo de cielos abiertos, 7 de la noche, en el auditorio auxiliar, en donde hay palabra y hay bendición. Pastora, buenos días, bendiciones, bienvenido a Milagro en tu Casa.
1: Gracias, Pastor Edgar, y gracias a Dios por este medio, por la frecuencia F y por este programa Un Milagro en tu Casa, y por usted que está allí siempre muy fiel, enviando sus mensajes, sus peticiones, sus testimonios para dentro de un momento estar orando. Hoy es día, perdón, de cielos abiertos. Hoy hay una invitada muy especial, es la celebración para ustedes, las mamitas. Ustedes están invitadas esta noche a nuestra reunión a las 7 de la noche acá en el Auditorio Auxiliar de nuestra iglesia, Centro Cristiano Los Pinos, Misión Global. Así que usted es invitada especial, mamita, desde ya agéndese para que esté en la casa del Señor. Y Alejandra Echeverri será la portadora de la palabra de Dios. Es una joven de nuestra iglesia que, como quien dice, nació en la iglesia. Nació, creció, tiene su hogar, su familia, su ministerio hermoso allí, y sé que Dios le ha dado una palabra para toda la iglesia. Así que desde ya, agéndese para que no faltes hoy a nuestra reunión de cielos abiertos.
0: Ahí está la información, 7 de la noche hoy. Igual, como usted escuchó, el trabajo de las mujeres determinantes. Tienen su invitación con la pastora Albertina, que va a llevar la palabra, 3 de la tarde en el auditorio auxiliar también, para que venga y reciba la palabra del Señor. Ya me están escribiendo al 320-844-9617 en este espacio de Un Milagro en tu Casa. Buenos días, pastor. Necesito oración por Abadid Barajas, por protección divina. Abadid Barajas, no sé si está bien escrito, pero estoy leyendo aquí Abadid y termina en D, Abadit, Barajas Protección Divina. Con mucho gusto vamos a orar de manera especial. Gracias por la sintonía. Déjeme saber desde qué barrio de Cúcuta nos escucha. Queremos saber todo en la extensión de nuestra emisora en la ciudad de Cúcuta, sobre todo en la zona metropolitana, que está ahí siempre pendiente de la 1370. Y hemos descubierto que muchas personas están ahí en el dial, que no escriben, pero están en el dial, porque cuando hemos detectado que hay una bendición para la audiencia, aparecen, ¿no? Aparecen, ¿no? Sí, y dicen, no, yo siempre los escucho, solo que hoy me quiero ganar el premio. Bueno, bienvenido, bienvenido, pero nos interesa su sintonía, nos interesa saber dónde están, y por supuesto, si hay una petición que usted necesita que oremos, le apoyemos en la oración, aquí estamos para atenderle de manera especial. Pastora, el tema de la semana con sí. Un milagro en tu casa, muy puntual, con una gran necesidad, y espero que hoy en cielos abiertos se pueda extender esa bandera por sí, Colombia, señor. Tanto la unidad en el Espíritu lo necesita de una manera especial. Ayer hablábamos de bienaventurada la nación que tiene a Dios por Señor, y la base del texto del Salmo 33:12, donde varios oyentes me escribían, pastor, ya lo tengo en mi estado para que toda la gente lo lea, que Colombia necesita ser bienaventurada, bienaventurada en este espacio en donde podamos lograr que Colombia tenga eso. Y bueno, ayer que pude estar acá compartiendo la palabra, bueno, hoy nos lleva a un giro poderoso, ¿no? Porque las decisiones hay que hacerlas en todo el sentido, la extensión de la decisión, bien. Hay que hacerlo bien, y las decisiones pueden cambiar generaciones. Ojo a eso, las decisiones pueden cambiar generaciones, y esto es algo importante. Tus decisiones en el hogar, por ejemplo, una decisión que no sea buena va a decidir por tu matrimonio, va a decidir por tus hijos, va a decidir por tu hogar, así que hay que hacerlo bien y siempre teniendo en cuenta la sabiduría de Dios en cada decisión. Usted se la comenta, dice, Señor, necesito tomar esta decisión, ¿qué hago? Muéstrame. Y el Señor le va a hablar a través de un mensaje, a través de la radio, a través de un predicador, a través de sus hijos. Como Dios habla, Él usa lo que sea, de manera inusual a veces, ¿no? ¿Cómo así? ¿Será de Dios? ¿No? Escúchelo y disciérnalo, y yo sé que Dios le va a hablar de manera especial en este tiempo. Entonces, Deuteronomio 30, 19, ¿qué versión tienes en esta mañana?
1: No, la Nueva Traducción Viviente.
0: 9, NTV.
1: Que es la que yo siempre uso, y la palabra dice allí, el cielo y la tierra son testigos de que hoy les he dado a elegir entre la vida y la muerte, entre la bendición y la maldición. Yo les aconsejo a ustedes, dice el Señor, y a sus descendientes, que elijan la vida. Que elijan por la vida.
0: Ahí no hay ni hebreo ni griego, ¿no?
1: O sea,
0: muy
1: aquí
0: claro.
1: Ya no hay otro lenguaje. Elijamos la vida. Bien. Y elegir bien es elegir por la vida, por el hogar, por la familia, por el bien de nuestra nación y de nuestras generaciones.
0: Sí, muy importante en el tema de la decisión, que la palabra va al punto, ¿no? Al pensamiento del que va a tomar una decisión por Colombia. Y mira cómo el enemigo se levanta, ¿no? Cómo en el tema de las redes sociales están haciendo todo lo posible para que lo bueno no se dé. Y esto es lo que necesitamos corregir. Esta será, en el caso de nuestra hija, que va a votar en Pamplona, la primera vez que va a votar. Se tiene que hacerlo bien. Y entonces ella se deja guiar y ya sabe dónde está la mesa de votación, su lugar de votación. Y hoy le dice, tiene que llevar su propio lapicero, lleve su propio lapicero y marque. Por eso esta oportunidad de hacerlo bien, porque toda decisión abre o cierra caminos.
1: Así es.
0: En el bosquejo, aquí apunté que abre, pero le añado o cierra o abre un camino. Depende de cómo vamos a actuar. ¿Qué está diciendo en el consejo de la palabra? Está diciendo, bueno, yo les aconsejo que tomen la vida. Abrimos un milagro en tu casa a esta hora de la mañana, 10 de la mañana, 10 minutos con buena música. El pastor Alberto Buitrago, como siempre, nos va a bendecir con cita con el texto. Y usted que está en sintonía, no se mueva. Ya estamos una vez más para regresar con ustedes.

Aquí tenemos hoy una cita con el texto bíblico. Bienvenidos. Me han llegado unos textos muy bonitos, les agradezco, pero hay un texto hermosísimo que lo voy a compartir con ustedes en esta hora especial para que tome su Biblia, precisamente en segundo libro de Timoteo, capítulo 4, verso 17. Entramos en materia. Tome su Biblia, segunda de Timoteo, segundo libro de Timoteo, o epístola de Timoteo 4, 17. Pero el Señor estuvo a mi lado y me dio fuerzas. Eso es lo que dice este texto. Se lo repito para que lo subraye en la Biblia, lo motive, lo escuche, lo envíe. Me regocijo en el Señor por muchos que están diciendo que están enviando a muchos países cita con el texto. Una vez que lo escuchan, lo reenvían. Y este está hermosísimo para que usted lo reenvíe. Pero claro, primero en casa, el Señor y le pone un pero, ¿no? Dice, pero.

el Señor estuvo a mi lado y me dio fuerzas. Eso es lo que dice este precioso texto de la Biblia. Y qué precioso saber que necesitamos fuerzas en estos tiempos. ¿Quién no necesita fuerzas? Es que lo difícil, lo que se ve en la humanidad, es que a todos nos ha tocado. Claro, unos estaban más desprotegidos, otros no creyeron, les pasó las de la generación de Noé, que no creyeron hasta que vino el diluvio, se descuidaron como los españoles, los italianos. Bueno, no es tiempo de echar culpabilidades, solo ejemplos. Pero muchos creyeron estar fuertes y la verdad que esta emergencia de salud ha tocado a todo el mundo. Ahora, ¿cuál es la ventaja con esto? De que nosotros los creyentes que tenemos al Señor sabemos que Él nos dará fuerzas hoy, mañana y siempre. Y Pablo, en un momento agónico también, dice, pero el Señor estuvo a mi lado y me dio fuerzas. Ahora, ¿para qué recibió fuerzas San Pablo? Porque eso es lo importante, ¿no? ¿Recibir fuerzas para qué? Cuando yo digo que amo a Dios con mis fuerzas, es porque necesito gastar esas fuerzas en Él. Y Pablo lo hizo, dice, me dio fuerzas para que se cumpliese en mí la predicación a los gentiles. Me dio fuerzas para seguir predicando, porque había mucha oposición para que se predicara el Evangelio en aquella época. Sin embargo, Pablo recibe nuevas fuerzas de parte del Señor para que adelante con mucho cariño, mucho valor, siga predicando el santo Evangelio del Señor Jesucristo. Si usted está necesitando fuerzas, sepa que el Señor está al lado suyo y le va a dar fuerzas para que se levante, para que continúe. Hay una expresión de Pablo ahí, dice, y me dio fuerzas, y habla del león, porque lo había acechado el león, y lo libró del león, lo libró del mal, dice el texto sagrado. Así que Dios nos libra del mal, nos libra de todo, nos libra de angustia, nos libra de temores. Él está siempre en nuestra parte. Confiemos en Él. Repito, tenemos esa ventaja de que el Señor está con nosotros. La humanidad, los futbolistas, los artistas, los presidentes, los gobiernos. ¿Quién no está pasando crisis? Pero los que tenemos al Señor debemos confiar en sus promesas, que Él está a nuestro lado y nos dará fuerzas, fuerzas de continuidad. Así es, Él nos va a dar fuerzas de continuidad y nos alegraremos y saldremos victoriosos de todas estas crisis. Bien, hasta aquí hoy. Te acompaño en Cita con el Texto.

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0: Señor, 10 de la mañana, 20 minutos en un milagro en tu casa. El saludo para Karen Dayana Peña, que está en San Martín laborando y nos está dando una serie de peticiones por personas que nos están escuchando, ¿no? Como la señora Carmen Rosa Alba Castillo, la señora que tuvo un contratiempo en su cerebro y, bueno, un accidente cerebrovascular y nos está escuchando. Bueno, qué bueno. Y declaramos sanidad en el nombre de Jesús ahí en su lugar. Y bueno, por todas las peticiones que están necesitando, hay un chico que lo diagnosticaron con Eric Santiago con epilepsia, santo de Jehová. Y bueno, la idea es orar por Lucy Yamile Páez también y por Martín Ariel Alba, que salieron, ¿no?, de una cirugía cerebral también. Así que esto es fuerte, las enfermedades no paran y bueno, nosotros tenemos la bendición que tenemos a Jehová Rafa, nuestro sanador. El que lo crea, diga amén allá en casa, porque usted tiene esa bendición. Y lo que Cristo hizo en la cruz del Calvario nos llevó a esa plenitud y todos esos decretos que estaban ahí expuestos fueron anulados en el nombre poderoso del Señor. Pastora, tenemos un enfoque en la semana. La semana presenta unas características en cada día que lo vamos a tratar, pero el enfoque conforme a la palabra ayer del Salmo 33 y ahora de Deuteronomio 30:19, el consejo es la vida, pero se genera un sentido de responsabilidad, ¿no?
1: Sí, señor, porque debemos recordar todos como colombianos que cuando nosotros hacemos buenas decisiones como personas, como padres, como profesionales, como ministro de la palabra, en el área en el cual nos desenvolvemos como familia, cuando hacemos buenas elecciones, decidimos de forma correcta, pues no tendremos nada de qué lamentarnos el día de mañana. Segundo, que cuando nosotros hacemos buenas elecciones, decidimos bien, esa elección nos lleva a la bendición, ¿sí? Nos lleva a disfrutar el día de mañana de esa buena elección que hoy estamos haciendo. Y yo creo que todos estamos llamados a elegir con voluntad propia, que estamos llamados a elegir, a decidir, porque es una decisión que estamos tomando, día a día tomamos decisiones. Yo elijo desde el momento que abro mis ojos allí sobre la cama, ¿me levanto o no me levanto? Yo decido qué ropa me coloco, oro, o corro a la cocina a colocar las ollas y el café. ¿Cuál es la decisión que toma? Pero esa decisión, si la tomo bien, si me levanto, me arrodillo y oro y coloco el día delante de Dios, el día será diferente. ¿Cuánto más cuando estamos a punto de tomar una decisión por nuestra nación? Que todos como colombianos seamos como uno solo a favor de nuestra nación, de nuestras generaciones, porque la decisión que tomamos nosotros como adultos ya y los jóvenes que ya están dando el paso a la adultez, que van a empezar a dar su voto, como decía el pastor Edgar, su hija va a ser la primera vez que va a votar y está lista. Está clara en el concepto de qué es lo que voy a hacer. Entonces, que todos nosotros como familia nos unamos a favor de Colombia. Oiga, acá no hay cosas personales, a favor de nuestra patria que tanto amamos, en mi caso, que la amo, yo amo y bendigo mi patria y lucho en oración por ella y la coloco delante de Dios todos los días, la bendigo, limpio los aires a través de la oración, pero ahora que Dios me da la oportunidad de estar en Colombia, de votar y de hacer con mi voto que nuestra nación sea una nación que sea ejemplo, ¿sí? Porque nuestro voto vale, nuestro voto nos lleva a elegir bien. Como colombianos, unámonos, unámonos, que haya un solo espíritu el que nos una y que unamos todas las fuerzas para la vida,
0: sí,
1: para la familia y para el bienestar de todas nuestras generaciones.
0: Sí, y este es un tiempo de una decisión que incluye a nuestros hijos, los que, como mencionaba, van a votar por primera vez. ¿Cómo estamos levantando dentro de casa estas decisiones? Y eso es importante, ¿no? Porque hay algo que se mueve en el sentido cuando no se le presta atención al tema espiritual, porque todo esto que se está moviendo es espiritual, llegan elementos que están en la conducta de la persona, pero que se pueden controlar, ¿no? Todas estas cosas acerca, como Gálatas nos informa con la palabra, del fruto del Espíritu, ese dominio propio. O sea, hay que hablar de que existe en el ambiente la apatía, ¿cierto? Existe la desinformación, existen las decisiones emocionales, pero también la manipulación colectiva. Entonces, estas cosas se pueden controlar cuando usted hace una pedagogía con tiempo en toma de decisiones. ¿Tu muchacho cuántos años tiene?
1: Va para los 18 en agosto.
0: No puede votar
1: todavía.
0: Todavía
1: no alcanza.
0: Pero
1: ya está consciente.
0: Eso.
1: Ya sabe que nosotros, si nos unimos,
0: escogemos la vida.
1: Podemos sacar a Colombia adelante, uh-huh, con bendición del cielo. Cuando, uh-huh, nosotros, como padres, preparamos de forma correcta a nuestros hijos, aún para que ellos se elijan bien en estas cosas, ¿sí?, a favor de nuestra nación, pero también en su propia vida, porque nuestros hijos son inexpertos y necesitan de nosotros como padres, que nosotros, guiados por Dios,
0: sí,
1: guiados por la palabra de Dios y en obediencia a ella, demos el consejo correcto y oportuno para nuestros hijos.
0: Sí, hay algo importante en la palabra sembrar. Cuando uno dice voy a sembrar, pues no voy a sembrar algo en la pastora. Uh-huh. Ok, tengo un sentir, voy a sembrar algo en la pastora. Ok, no solamente se siembra para un futuro por un ahorro, ¿no? Uh-huh. Es que el ahorro es como la base. Hago un ahorro para que mi hijo tenga más adelante un dinero para una especialización o, uh-huh, un diplomado. No solamente se siembra eso, se siembra en el futuro, ¿no?, de las cosas que están ya funcionando. En el caso de nuestro país, tantas cosas hermosas que tiene país, que tiene Colombia, uh-huh, pero elegir correctamente es sembrar un futuro. Y la palabra nos está diciendo, yo les aconsejo, ¿no? Uh-huh. Es que esto no es solamente porque lo estemos diciendo acá, sino porque tenemos una base bíblica que, sí, nos dice, les aconsejo. Vamos a recordarlo de nuevo, pastora,
1: sí.
0: Deuteronomio 30:19, para que los que están me preguntan el texto. Deuteronomio capítulo 30, uh-huh, versículo 19, y préstele atención a la última parte, porque, uh-huh, la voz, ¿no?, del texto te dice, yo te aconsejo,
1: es Dios,
0: bueno,
1: el que no se equivoca,
0: por supuesto.
1: Dice, yo les aconsejo a ustedes, uh-huh, colombianos,
0: uh-huh,
1: a sus descendientes, nuestros hijos, que elijan la vida, pero tengo otra versión acá que traje y dice, hoy te he dado a elegir entre la vida y la muerte, entre las bendiciones y las maldiciones. Mm. Ahora pongo al cielo y a la tierra como testigos de la decisión que tomes. Mm. Dice, ay, si eligieres la vida para que tú y tus hijos y tus descendientes puedan vivir. Puedes elegir esa opción al amar y obedecer al omnipotente firmemente, como el Señor tu Dios. Él es el que está como dándonos el consejo, la directriz de cómo deben ser nuestras decisiones. Tus decisiones están trayendo vida a tu empresa, a tu hogar, a tu familia, a tu matrimonio, a tu ministerio, a tu ciudad, a tu nación.
0: Mm-hmm.
1: Tenemos que evaluarnos para después no lamentarnos.
0: Sí. Así es, y mire que dentro de la palabra que nos habla, la propuesta en el futuro con Dios,
1: uh-huh,
0: y me encanta lo que podemos haber hablado ayer con el Salmo 33 de la nación, bienaventurada la nación que escoge a Jehová como Dios.
1: Uh-huh.
0: Esto me lleva a mí a Romanos 8:28. Ahora bien, sabemos que Dios dispone todas las cosas para bien.
1: Así es.
0: Uno no puede entender cómo una persona escoge las cosas para mal, o cómo intenta hacer el tema del mal, está presente, pero lo podemos combatir cuando tenemos una enseñanza desde casa, ¿no? Hemos hablado, en el caso de los muchachos, ¿dónde se pierde el muchacho? ¿Se pierde en la calle o se pierde en la casa?
1: Uh-huh.
0: ¿Dónde se pierde?
1: En la casa.
0: En la casa, porque la casa es permisiva, la casa permite, la
1: cuando
0: casa...
1: no hay reglas claras.
0: Las reglas, uh-huh, exacto. Desde allá estamos levantando un servidor patrio, una persona dada a lo social,
1: sí,
0: una,
1: señor,
0: persona que va a interactuar con lo bien, y eso lo aprueba Dios. Aquí Romanos está diciendo, Dios dispone todas las cosas para el bien de quienes lo aman, de quienes amamos a Dios, todo lo que el Señor tiene es para bien. Y dice, y los que han sido llamados de acuerdo con su propósito. Por eso el apóstol es puntual en esta expresión a los romanos y sabemos, dice, y ahora sabemos que Dios dispone todo lo bueno para nosotros y eso está en nuestras manos.
1: Sí, yo tengo un comentario acerca de este capítulo 30 de Deuteronomio, donde la palabra dice que este capítulo es un capítulo de esperanza y de decisión. Sí, y dice, Moisés allí anticipa que Israel, dice, mire lo que dice, fallará y sufrirá el exilio. Les está anticipando. Dios hoy nos está anticipando que en nuestras decisiones, en nuestras elecciones, debemos elegir con conciencia, con conocimiento, no por manipulación, ni por congraciarme con alguien, ni por quedarle bien a XX, no. Elige bien, dice allí. Y dice, sufrirá el exilio, pero promete que si se arrepienten, Dios los restaurará. Y destaca allí que la voluntad divina no es inalcanzable, culminando en qué, en este llamado a elegir la vida, en este llamado a elegir el camino de la bendición mediante la obediencia.
0: Pastor. 10 de la mañana, 31 minutos, sí señora, Deuteronomio capítulo 30, versículo 19, un texto con una palabra concreta, decisión. Exacto. Así que nos vamos con buena música a esta hora de la mañana, con pauta, y ya regresamos con más de Un Milagro en tu Casa.
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0: Bien, 10 de la mañana, 34 minutos. Aprovechamos el tiempo para compartir con la audiencia que está pegadita de la 1370. Ya vamos a compartir buena música para que usted disfrute en casa, todas las amas de casa, nuestra audiencia femenina que está ahí disfrutando del almuerzo, picándole a las cebollitas, que claro, son las 10:34 ya, ¿no?
1: Con gozo, con corazón alegre, para que es almuerzo que, pero mire, suculento.
0: Total, sí, sí, con todo el sabor de nuestras hermanas que oyentes que están ahí pegaditas, amas de casa, que siempre están ahí escuchando Un Milagro en Tu Casa. Y dice, yo estoy aquí trabajando, pero lo estoy escuchando, pastor, y gracias por estar ahí. Gracias por la frecuencia de la fe 1370M que está siempre todos los días en los hogares, en los emprendimientos y también en cualquier parte del mundo con frecuencia F.com. A todos, 320-844-9617. Estamos activos para recibirle su petición de oración, cualquiera que sea la necesidad. Yo sigo orando por el pastor Alonso Anaya en su recuperación de su cirugía, también por Edilma Cáceres, también de Centro Cristiano Belén, que fueron intervenidos quirúrgicamente. Y uno como pastor siente eso, ¿no? Siente esa, esa necesidad de orar, ¿no? Uno, ¿cómo está, pastor? Bien. No, pues de todo el bien, no. Porque uno está con la iglesia y la iglesia está sufriendo enfermedad, está sufriendo muchas cosas y uno está batallando con eso. Y sin embargo, creemos que Dios extiende su mano de misericordia para preservar la vida. Amén. Y uno se siente, uno se entristece, ¿no? Yo me pellizco y sale morado. O sea, es normal y se siente uno triste por lo que uno pueda pasar. Pero levantamos, ¿no?, la oración siempre para que la iglesia se mantenga activa, la iglesia se mantenga bendecida. Amén. Es una semana decisiva y la palabra nos está diciendo decisiones, en donde hay que sacar de todo lenguaje la apatía, ¿no? Porque hay que hablar de la apatía, está la apatía, ¿sí? Y no solamente por el tema social que estamos hablando, sino también por las cosas del Señor.
1: Sí, Señor.
0: La gente se le invita, la gente se le invita, mire que ese es el camino, mire que Cristo es esto, mire que a usted le iría mejor, y la gente... Gracias por la invitación, pero no llegan.
1: Sí, exacto.
0: No llegan. O sea, hay una apatía fuerte en un estado con una gran necesidad, ¿no?
1: Pero lo triste es lo que está diciendo el capítulo 30 de Deuteronomio. Este resumen que acabamos de hacer es que el Señor les da la oportunidad de decidir y ellos deciden ya cuando el agua les llega al cuello. Oiga, no podemos esperar a que las cosas que no deberían pasar pasen.
0: Se empeore.
1: Y nosotros estar allí recibiendo esas consecuencias. Tenemos que anticiparnos. Recuerde que una cosa es curar y otra cosa es prevenir. Entonces yo prefiero prevenir aquellas cosas que yo no quiero que mis hijos y mis generaciones vivan. Yo lo voy a hacer bien hoy. Si no lo estoy haciendo bien, oiga, si he cometido errores, oiga, ahora sí lo voy a hacer bien, es mi decisión, es mi determinación, porque quiero dejar un legado de bendición para las nuevas generaciones.
0: Creemos y estamos confiando de la palabra profética que hace muchos años fue entregada a nuestro pastor y que se volvió un eslogan, ¿no? Uh-huh. Colombia es una tierra feliz. Y esto debe mantenerse así.
1: Amén.
0: Debe mantenerse así. Ayer hablaba, búscame para recordarla, Isaías 60, 18, pastora, uh-huh, en la versión que de la nueva traducción viviente, que es la que veo que le gusta a su merced.
1: Sí.
0: Y bueno, para recordar esto, porque esto puede pasar en Colombia, que vuelva esto a mencionarse en los hogares, en todo lugar, que esta palabra profética se mueva, se difunda, como dicen, a difundir, dice, difunden todo lo político y el ambiente malo, pero estas cosas que son buenas, de pronto no, difunda estos textos bíblicos para que se vuelvan virales en el corazón de aquel que ve y oye, y está ahí atento a la información. ¿Qué dice el profeta? 60:18. ¿Qué dice?
1: La violencia desaparecerá de tu tierra, se terminarán la desolación y la destrucción de la guerra, la salvación te rodeará como las murallas de una ciudad, y la alabanza estará en los labios de todos los que entren allí.
0: Lindo, ¿no?
1: Lindo. Eso es lo que vamos
0: a
1: recibir cuando nosotros hacemos las cosas como Dios dice en su palabra, cuando determinamos obedecer a lo que Dios nos está permitiendo decidir hoy.
0: Sí, y eso es lo que implícitamente Colombia, yo deseo para Colombia, la Colombia de mi Valentina. la Colombia en donde Valentina pueda trabajar, pueda ejercer, pueda levantar familia, ¿no? No que te digan lo que tienen que hacer, sino una Colombia que va adelante con esto y que en la alabanza, en su casa, a donde usted se congrega, en donde usted va, siempre haya una alabanza de gratitud, de honra por las cosas del Señor. Por eso debe arraigarse más los fundamentos espirituales, más las disciplinas espirituales, como la búsqueda del Señor, gloria a Dios por el plan Vida Abundante, las casas de vida, las casas en las familias, las reuniones en las familias, los devocionales empresariales, todo está funcionando, ¿para qué? Para que el lenguaje cambie.
1: Amén.
0: Pero el fundamento espiritual se arraigue más, ¿cierto? Y esas propuestas que la palabra da en esos fundamentos espirituales se conviertan en unos hábitos sanos dentro de la casa. Pero se necesita que alguien lidere, el sacerdote, el hombre de la casa, el papá, el padre, el sacerdote responsable que la palabra fluya en el hogar. La esposa también, si no está el esposo, porque no está o no lo tiene, entonces se levanta y dice, yo me levanto, entonces voy a guerrear con mis hijos. Voy a guerrear con mis hijos.
1: Amén.
0: Voy a orar con mis hijos, vamos a orar por Colombia. Y se establecen fundamentos, porque estamos en un territorio que a pesar de las cosas, dice, pero ¿de dónde dicen que Colombia es una tierra feliz? Porque la fe nos hace hablar así.
1: Amén.
0: La fe nos lleva a esa tendencia de creer en esta tierra feliz. Ahora, Dios nunca ha abandonado naciones, nunca, nunca, y sobre todo la que le busca, ¿no? Sobre todo la que le busca, sobre todo cuando un presidente, ¿no?, expresa. Yo me acuerdo, y tengo, por ahí hay un cita con el texto, y en plena pandemia, el presidente de Paraguay levantaba palabra todos los días, orando por la nación y colocando a Dios primero, como una bandera en donde Dios era establecido en el territorio, en el país. Y esto, obviamente, el favor de Dios comienza a trabajar junto con el organismo de que está establecido, un presidente que invoca la palabra.
1: Amén.
0: Personas que están en ese sector con rangos, con cargos, diciendo es que Dios debe estar en el colegio, es que Dios debe estar en la escuela, es que Dios debe estar en el hogar, es que Dios debe estar dentro del país. Entonces, esto es algo que se vuelve espiritual y que los fundamentos no se pueden negociar. Los fundamentos no son negociables. Y yo me acuerdo un mensaje de nuestro pastor. Usted tiene un pacto o usted tiene un contrato. Hablando desde el punto de vista espiritual. ¿Qué tenemos? ¿Qué crees que tienes tú? Un pacto. Yo tengo un pacto.
1: Sí,
0: nosotros,
1: claro,
0: tenemos un pacto.
1: Sí.
0: Contrato tiene cualquiera.
1: Estamos bajo un pacto.
0: Pero un pacto no lo tiene todos. Así que los que trabajamos con Dios y vamos por el bien que Dios propone, nos va a ayudar a que ese pacto se arraigue. Y sobre todo, contagiar a nuestras familias.
1: Sí es, y nosotros ser para ellos ese ejemplo, ¿no? Es explicarles también, porque mucha gente, como la palabra dice, el pueblo perece porque le falta conocimiento, muchas veces no entienden lo que está pasando, otros no tienen acceso a esa información, otros comen entero, oiga, lo que ven dicen eso es. No, tenemos que ser hombres y mujeres entendidos en los tiempos, que saben discernir los movimientos que están sucediendo y que podamos nosotros ser para ellos esos portavoces, de explicarles, de manera que ellos comprendan y puedan decir también de forma correcta. ¿Qué Colombia tú mereces? Oiga, hagámonos esa pregunta. ¿Qué Colombia merezco yo? ¿Qué Colombia merecen mis hijos? Está en nuestras manos, no solo están en las manos de Dios, está en nuestras manos porque nosotros somos los que decidimos.
0: Sí. Y la pregunta que hacíamos ayer finalizando nuestro espacio radial, diciéndole a toda la audiencia, ¿qué tipo de país estamos construyendo desde nuestras decisiones diarias? Desde casa, ¿qué país estamos levantando? ¿Qué país estamos construyendo desde nuestro colegio? Desde párvulos.
1: Exactamente.
0: Desde párvulos. Yo me acuerdo que Valentina desde chiquita comenzó a cantar el himno nacional y le colocaban la banderita y le decían, vístase así de colombiana, ¿no? Y va a danzar el bambuco colombiano, el folclore colombiano.
1: Sí,
0: o sea, están involucrando un fundamento desde pequeño en donde uno dice, y desde mucho tiempo le dije, yo no te puedo ver ni tampoco permitir que le faltes el respeto a un uniformado. o a, una, a alguien que tenga un uniforme. Ese uniforme es para respetar. Así lo haga bien o lo haga mal, es de respeto. Usted cumpla con honrar, cumpla con respetar, que Dios honra eso. Y bueno, uno muchas veces mira en los desórdenes que hay, sobre todo en Colombia, esas muchachas, ¿no? En la calle, Dios mío, ¿dónde estarán esas familias, esos papás? Sí. Y es 44 minutos, en un país que estamos levantando en el temor de Dios, honrando a Dios, cuya nación ha escogido a Dios. 10:44, una pausa con el pastor Sisto Porras, un enfoque a la familia y con buena música, más de un milagro en tu casa.
2: ¿Es el amor de los padres suficiente para proteger la autoestima de un niño? Lamentablemente no lo es. Un niño puede estar convencido de que en su casa lo aman y todavía percibir que sus padres no lo aceptan como es. Es asombroso con cuánta facilidad un niño puede notar que sus padres se muestran tensos o incómodos cuando comienza a hablar con invitados o desconocidos. El niño puede leer en el rostro de sus padres la preocupación de ser avergonzados por algo que él diga o haga. Sabe que, aunque sus padres lo amen, no confían en él realmente. El afecto y el amor genuino que damos a nuestros hijos es solo la mitad del desarrollo de su autoestima. Como padres, debemos reforzar su seguridad valorando sus talentos y afirmándoles en público. Es tiempo de apreciar a sus hijos como son.
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0: las 10:50 minutos de la mañana, esa era la voz de Lily Goodman, Contracorriente. Bueno, esta bella voz de esta adoradora, un clásico, ¿no? Con Lily Goodman, esa voz muy significativa en todas las mujeres que adoran y glorifican el nombre del Señor. Contracorriente se llama esta melodía, esta canción. Muy bien, continuamos en Un Milagro en Tu Casa, a nuestra sintonía que está pegadita de la frecuencia de la fe. Nos están recordando que mañana miércoles está el ayuno, ¿no? Está el ayuno de temprano, está el pastor Eric Chamorro, va a estar al frente de este ayuno, ha sido convocado por el pastor Pedro Delgado para que dirija este ayuno toda la mañana y la convocatoria, pues por supuesto todo aquel que tenga el tiempo, pueda sacar el tiempo para estar en la dinámica del ayuno, puedan, y sobre todo el punto central es Colombia. Así es. El punto central es Colombia. Aprovechemos los minutos, pastora, para desde el punto de vista de la decisión en lo psicológico, ¿qué dice? Uh-huh. Es un aporte interesante porque aquí la cabeza juega un papel muy importante.
1: Sí, mire, dice aquí un reporte que los niños criados durante la década de 1960 y 1970 aprendieron a gestionar sus propias emociones. ¿Sí? Y esto lo está asegurando un estudio que hicieron en la parte de la psicología. ¿Sí? La necesidad de resolver conflictos, de enfrentar sus frustraciones, sin ayuda de pronto constante de los padres.
0: Sí.
1: ¿Sí? Pero ellos lo hicieron y eso fortaleció sus habilidades emocionales desde la infancia. ¿Sí? Yo pertenezco más o menos a esa época y sé que es verdad que uno miraba cómo solucionaba sus asuntos y lo hacía. ¿Sí? No había tanta dependencia. Ahora, la dependencia ahora, ¿cómo es? A las redes. Mm. Lo que digan las redes. Y muchas veces nuestros jóvenes conectados allí pierden el sentido de las cosas, pierden el valor de las cosas, sí. Y entra la manipulación de las redes en la mente y en el corazón de ellos. Es por eso que está el llamado acá de Un Milagro en Tu Casa, es a decirte a usted papá, a usted mamá, que está al frente de una niña, un niño adolescente, que está creciendo allí, que usted sea el punto de referencia para ellos, que elijamos bien las palabras, el actuar, las decisiones desde casa, para que ellos aprendan de nosotros. Yo le estaba contando al pastor, acá fuera de micrófonos, que mi hijo salió a los 17 años de mi casa, y el miedo mío era, ¿qué va a hacer de él? Es un inexperto a los 17, pero a mí ayuda mucho este reporte que sacaron acá en la parte de la psicología, porque él se fue a temprana edad. Y no se fue, ¿por qué? Porque golpes, porque maltratos, porque aquello, porque lo otro, porque era un rebelde. No, porque él decidió, él dijo, yo quiero tener esa experiencia, mamá, porque usted dice que usted a los 14 años, usted tuvo que salir a trabajar, y yo quiero saber qué es eso. Y bueno, yo pues lo enseñé bien. Ahorita ya tiene 33 años y está muy bien. Gracias a Dios. Y lo que me dice el domingo, el Día de las Madres, me dice, mami, tú hiciste un buen trabajo en mí, tranquila. Yo aprendí desde casa a verte. Yo veía cómo usted hablaba, cómo actuaba, cómo tomaba sus decisiones, cómo resolvía esos problemitas, esos conflictos, esas necesidades. Y él aprendió. Entonces dijo, no te sientas mal si mi otro hermano posiblemente no tomó la decisión correcta. Pero tú lo hiciste bien. Y eso a uno le da esa tranquilidad, ¿no? De que estamos haciendo un buen trabajo. Yo te pregunto a ti como padre, ¿estamos haciendo un buen trabajo? ¿O son las redes, o son las pantallas las que están educando a nuestros hijos? ¿Las que están enseñando a nuestros hijos a decidir? ¿Cómo lo estamos haciendo? Oiga, esto es un tiempo decisivo para nuestras familias, para nuestras generaciones y para nuestra nación Colombia.
0: Sí, recuérdame el rango que daba el informe.
1: De 1970
0: al 80.
1: Sí.
0: 70
1: entre
0: al 80.
1: Del 60 adelante.
0: Ah, del 60.
1: Al 70. Del 60 al 80.
0: Del 60 al 80.
1: Ajá.
0: Del 60 al 80. Yo soy del 69, yo soy de esa generación. Uh-huh. Su merced hablaba, hablaba acerca de que no recuerdas que era una niñez estresada, ¿no?
1: No.
0: Yo tampoco.
1: No había ansiedad, no había estrés, no había nada de eso que ahora hay, pero ¿por qué eso ahora está? ¿Sí? Porque estos medios, oh por Dios, si esto no está bien direccionados, si nosotros no sacamos el tiempo para educar a nuestros hijos respecto a esto y no ponemos las reglas, esto está llevando a la juventud y a la niñez al caos. Sí. Aún a muchos adultos, mm-hmm. Pastor. Yo digo, ¿qué hace un adulto? Bueno, ¿qué hace una persona a las 2, 3 de la mañana pegada a un celular? Bueno, si está mandando de pronto una prédica, si está...
0: o está trabajando.
1: Está unido en intercesión con alguien o está uh-huh. trabajando muy bien. Uh-huh. Pero sabemos por las estadísticas que no, que hay mucho consumidor de las redes, pero de la basura que coloca las redes. Oiga, tenemos que... pedirle a Dios que nos dé mucha sabiduría en este asunto. Yo le hablo como mamá, porque ahorita en este tiempo de las redes, de las tecnologías, también estoy criando un adolescente y el pastor Edgar también.
0: Sí.
1: Pero estamos allí, estamos en la brecha, orando, intercediendo y dando el mejor ejemplo a ellos.
0: Total, total, porque yo recuerdo una infancia de jugar canicas, de
1: al
0: jugar
1: tacho,
0: al escondite,
1: al congelado, al escondite,
0: al
1: a la semana.
0: ¿Usted jugó Jerby?
1: Sí.
0: Bueno, ese era, pues dicho, la dinámica.
1: Y lo
0: de
1: más
0: todo.
1: Sano que había, pastor.
0: Soltar el maletín sano. Del colegio y salir a jugar. Entonces no había que
1: sí,
0: celular y que esto. No, uh-huh. no había esa es una oportunidad de estrés o de ansiedad
1: que provoca
0: porque las personas, ¿no? Decía el pastor Eric, ahora con la IA. La semana pasada, que una de las preguntas que más hacen, ¿no?, los adolescentes y los jóvenes es cómo puedo lidiar o cómo, qué hago para salir de una depresión. Se la preguntan a la IA.
1: Exacto.
0: Y uno no puede decir, bueno, a un joven que es cristiano o que tiene una familia cristiana, preguntándole a la IA en vez de preguntarle a la palabra.
1: Exacto.
0: O preguntarle al pastor o preguntarle
1: al
0: a un líder.
1: Al
0: de confianza, que le puedo decir, ¿cómo hago? Bueno, esta es la manera, aquí en Dios es así, se funciona así. Pero esta es como lo que su merced dice, ¿no? Es la tendencia, ha cambiado mucho.
1: Ha cambiado.
0: Y es fácil, ¿no? Es solamente mover la pantalla arriba, abajo y todo es táctil. Es más fácil sin necesidad de ir a la Biblia. La Biblia, no, hay que ir a la iglesia para esto, no, hay que ir a una vigilia, no, mañana es un ayuno, entonces todo esto genera esta apatía que estamos hablando.
1: Apatía.
0: Que hay que, y eso, una apatía, ¿cómo se vence? Con decisiones.
1: Exacto.
0: ¿Cómo se vence una manipulación o desinformación? Con decisiones correctas.
1: Exacto.
0: Y esto es lo que queremos que en este tiempo, en esta semana, a través de Un Milagro en Tu Casa, usted que me está escuchando, sabe lo que le estoy diciendo, usted es inteligente, usted sabe, y sus hijos son importantes, su familia es muy importante, su entorno, lo que usted hace, ¿no? Las decisiones le dicen, no consuma esto porque el cuerpo le va, y la persona sigue, no, eso no pasa nada, y viene el cuerpo, y viene, pero yo a usted le había dicho que no consumiera eso, y lo consumió, ay doctor, ¿y ahora qué hago? Bueno, ahora es complicado.
1: Ahora toca cirugía,
0: ahora cirugía,
1: toca tratamiento,
0: exacto.
1: Ahora toca una cantidad de cosas que nos podíamos haber ahorrado por no haber tomado una buena decisión.
0: Le voy a dejar esta frase antes de irnos a la pausa, antes de las 11, para que usted que está en Un Milagro en Tu Casa la copie. Si desea, colóquelo en un estado de WhatsApp. Las naciones cambian cuando las personas deciden con sabiduría. ¿Se lo repito? Claro que sí. Las naciones cambian cuando las personas deciden con sabiduría. Una vez más, se la repito, las naciones cambian cuando las personas deciden con sabiduría. Nos vamos a una pausa y con buena música. Aquí continuamos en Un Milagro en Tu Casa.
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0: Mire que ya son las 11 de la mañana, 7 minutos. ¿Cómo avanza el tiempo, no, Pastora Omaira? Sí, y esta noche se le acerca el tiempo a la noche de cielos abiertos, 7 en punto. Invitación para todos los que puedan estar esta noche, porque hay palabra. Alejandra Echeverry, una de las líderes de danzas aquí en la Iglesia Central, será la portadora y recién graduadita de
1: del seminario bíblico. Sí,
0: hay que aprovecharle toda la información que tiene.
1: Sí, es una niña de mucha bendición, con una unción muy especial, una gracia especial de Dios. Así que usted está invitado, es nuestro invitado de honor para esta noche. Y hay un lugar para usted también, pero traiga a su mamá, traiga a su esposa. Si es un varón el que nos está escuchando, si es una hija, bueno, invite a su mamá porque hoy va a haber una gran celebración para esas mujeres esforzadas y valientes que son y han sido nuestras madres. Así que te esperamos, 7 de la noche, Auditorio Auxiliar de nuestro Centro Cristiano Los Pinos, Cielos Abiertos.
0: Sí, y esta oportunidad igual a las 3 de la tarde.
1: Sí, señor.
0: Las mujeres determinantes. Y la pastora Albertina, que debe tener unas muy buenas noticias para todos, creyendo en ese Dios sanador. Amén. En lo que Dios empezó, lo termina de una manera muy, muy especial. Y bueno, y la fe, ¿no? La fe que juega un papel muy importante, creyendo en ese Dios de oportunidades. Y yo clamaba, en un momento clamaba, gritaba en ese balcón. Los vecinos me escuchaban, pastor, usted... clamaba, Dios, danos oportunidad, y yo me unía a eso, Señor, lo que ora ya el pastor abajo en el apartamento, oh, dámelo a mí también. Y claro, cuando ya no, dejamos de transmitir, porque yo cantaba todo pulmón en las transmisiones en pandemia, dice, pastor, no volvió a cantar, yo soy seguidor de Centro Cristiano Belén en las transmisiones. Ah, qué bueno, vecina. Pues ahí vamos, pues ya estamos volviendo a los templos, pues eso va menguando. Me dijo, ay, sí. ¿Ahora cuándo lo volvemos a escuchar cantar? Bueno, y eso era todo pulmón. Eso es que mi esposa decía, bájale, bájale. No, que bájale, yo no voy a cantar con toda. Y claro, y ahí estaba la sintonía siempre. Por eso el Dios de la misericordia está presente para esta semana en las decisiones que vamos a tomar por Colombia. Este es un tiempo muy especial. Alicia Criado nos escribe al 328-44-9617 y nos pide por trabajo para Marlon Sánchez y para María Fernanda. Necesitan un trabajo. Sintonía desde Villa del Rosario, Barrio San José. Hermana Alicia, Marlon y María, ¿qué saben hacer? Chévere saber, ¿no? De pronto, aquí con la pastora Omaira también puede ayudar, ¿no? En saber qué saben hacer, qué estudios tienen o cuál es el perfil en el tema del trabajo que quieren para Marlon y para María Fernanda. 11 de la mañana, 10 minutos. Está habilitado el 320-844-9617 para que usted pueda con nosotros, ¿no?, en la oración, seguir adelante en el nombre de poderoso del Señor. Bien, vamos a mirar acá más en sintonía. Buenos días, señor. El jueves voy con el favor del Señor, gracias. Bueno, están escribiendo a esta hora de la mañana nuestros oyentes que están en sintonía. 11:10, nos vamos a preparar con el tema misionero y a las 11:20 vamos a tener algo especial, ¿no?

0: Bendición. Por eso vamos, vamos por más en el nombre poderoso del Señor. 320-844-9617. Buenos días, Pastor Miller. Dios le bendiga para pedir oración por mis hijos y nieto en sus trabajos y sus familias. Bueno, vamos a orar. Familia Benítez, alcanzo a leer un mensaje pasado y aquí veo, familia Benítez del barrio Antonia Santos, me confirma si es así en el nombre del Señor. María Fernanda está en Curazao. Ah, bueno. Y Marlon está en Holanda. Ah, caramba, aquí en Colombia no le podemos ayudar. Que se abran las puertas en Curazao y en Holanda para que puedan tener su sustento, ¿no? En el nombre del Señor en estas experiencias, ¿no? De salir de Colombia, que no
1: Sí,
0: es nada
1: señor,
0: fácil,
1: que no es
0: pero
1: fácil.
0: bueno, ahí Dios abrirá las puertas en el nombre poderoso del Señor. Claro que sí, hermana Alicia, criados en Oyente, de Villa del Rosario, en el barrio San José. Villa Rosario es muy grande, ¿no? Cuando uno
1: Sí.
0: nombra Villa Rosario, uno piensa que está
1: Ya es
0: el
1: una
0: parque y
1: ciudad,
0: todavía eso,
1: sí.
0: ¿no?
1: Sí.
0: Cuando yo era niño era el parque y unas casitas y no, eso se extendió muchísimo, es demasiado grande. Así que bendiciones a Villa del Rosario. Buenos días, Dios les bendiga, Pastor Miller, soy fiel oyente desde Colinas, pido oración por mi salud y liberación de deudas. Y dice por el traslado de Jefferson, según la voluntad de Dios. Bueno, el Señor le bendiga, hermana Solveida, gracias por su sintonía desde Colinas. Bien, continuamos. 11, 13 minutos. Prepárate porque las misiones siguen presentes. Recuerde que somos misión global. Somos misión global. Un trabajo global. Un trabajo. En este momento, nuestro pastor José Atilio Santos está en el camino del misionero, predicando la palabra, extendiendo la visión. Y nosotros acá seguimos aportando a las misiones, seguimos aportando, seguimos hablando de las misiones. Hay trabajo. Yo le dije al pastor Jairo Bueno, de Vichada, pastora, le dije: usted me está enviando un trabajo muy bonito en algunos videos, pero necesito que sea explícito en todo el trabajo que está haciendo en Vichada, porque está con la frontera de Colombia, con Venezuela. Hay un trabajo grande con las etnias y creo que es importante que se enteren, porque allí los aportes también llegan, allá. En África, allá en el Amazonas también, donde está este pastor joven Rodríguez, que lo tuvimos acá en la frecuencia de la fe, compartiendo sus experiencias en el nombre del Señor. Sí, sintonía desde Antonia Santos, claro que sí, Dios les bendiga a la familia, que Dios les guarde, familias Benítez Jaime, en el nombre
1: Benítez.
0: del Señor. 11, 14 minutos, pastora, nos vamos entonces para este enfoque misionero, que aquí en Un Milagro en Tu Casa, a través de la 1370, 95.7 y frecuencia f.com, lo hablamos, lo mostramos, pero también aportamos.
2: Ya estamos en el camino del misionero, remando, remando por el caño para llegar a la comunidad. Estas son las experiencias misioneras. Iglesia, sus oraciones, sus ofrendas nos sostienen en estos lugares donde llevamos buenas nuevas de salvación a las comunidades indígenas. Bendiciones.
3: Esto es lo que se tiene que hacer en tiempos de inundación. Allá está la carretera cotidiana, pero cuando llueve, pues sucede esto. Se inundan las carreteras a este nivel, que hay que hacer este tipo de traslados. Y bueno, esas son las misiones. Nada nos impide llegar al territorio que hay que evangelizar. Bueno, y ya estamos en la comunidad a lo que vinimos, y es a compartir el mensaje de la palabra, hacer el culto, la adoración a Dios. Y aquí ya nuestro equipo está listo, adorando junto a nuestros hermanos del Samán.
4: Glorifícate en medio del Samán, Señor. Glorifícate en medio de esta comunidad, Señor.
3: Y ahora sí, lo que estábamos esperando por acá, el sancochito. Todas estas personas lindas. Hola, hola, hola. Bueno, están esperando la sopita, el sancocho.
5: Les cuento que estamos en una actividad que nos encanta y es el Espalalma. Y es que en este espacio las mujeres indígenas reciben una un tratamiento.

0: especial que viene como una manifestación de Dios, del amor de Dios por la mujer que lucha. Se sientan frescas, tranquilas, hermosas, para que se sientan amadas de una manera muy especial por el Señor y que a través de nuestras manos ellas reciban sanidad interior.
1: Aquí, desde Casuarito, Vichada, en el camino del misionero. ¡Uh!

0: Bendiciones, amada iglesia. 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Un tiempo que hemos declarado sobrenatural, cuando el Espíritu Santo de Dios nos recuerda que si sus hijos se humillan, Él viene, sana la tierra y responde nuestra oraciones. 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Dios te bendiga.
1: 11 de la mañana, 20 minutos en un milagro en tu casa. Tenemos llamada al aire y es la voz de nuestro querido pastor Pedro Delgado. Nuestro pastor Pedro, usted sabe que es la voz de la oración en el Centro Cristiano. Una de las personas que me ha enseñado o me enseñó a orar y declarar la victoria a través de la oración. Mi querido pastor Pedro, buenos días. Bienvenido a Un Milagro en tu Casa, la sintonía a través de radio y televisión, que a esta hora de la mañana es bastante, está a la expectativa de lo que va a pasar mañana. Y sobre todo, pastor, antes de que usted pueda y nos dé el anuncio de mañana, bendiga la audiencia por Colombia. Estamos orando a través de la radio por Colombia y queremos que usted en esta mañana sea el que lleve la oración por nuestra patria, tanto que necesita en este momento la oración y una correcta decisión. Querido pastor Pedro, bienvenido.
2: Gracias, pastor Miller. Dios le bendiga. Qué alegre de estar aquí con ustedes. Amable audiencia de la 1370, la 95.7, y donde quiera que llegue la señal, qué bueno poder dirigirme a ustedes y animarlos para mañana, miércoles, el ayuno que tenemos por Colombia. Esta es una actividad que gran parte de la iglesia debe atender y estar haciendo presencia. Este ayuno se extiende también a las congregaciones y a diferentes lugares donde la iglesia tiene los sitios de reunión. Yo creo que es un tiempo apremiante para poder guiar a las personas a la oración, al clamor, a la búsqueda del Señor y poder recibir el impacto poderoso de la guianza del Espíritu Santo para qué hacer el día domingo 31 de mayo, cuando estemos enfrentándonos a las elecciones presidenciales. Por eso yo les animo para que mañana a partir de las 8 de la mañana podamos estar en el templo menor tomando ese tiempo de ayuno y de oración. Permítame hacer una oración, claro, pastor Edgar.
1: Sí, señor.
2: Señor, te damos gracias por tu amor, tu misericordia y tu bondad. Gracias porque tú eres bueno, eres santo, justo y generoso. Eres digno de ser adorado, glorificado, bendecido y exaltado. Dios de Abraham, de Isaac y de Jacob, Dios que hizo los cielos y la tierra, Dios que levantó a Jesús de entre los muertos y que le da vida a nuestros cuerpos mortales. A Él lo invocamos en esta hora de la mañana, nos unimos con toda la audiencia y a las diferentes redes sociales a donde pueda llegar las ondas hercianas de la 1370, la 95.7, para unirnos como una sola persona, hacer un solo clamor por nuestra nación Colombia. Colombia tiene una palabra, tiene una promesa y tiene un destino, que Colombia es tierra feliz, dada por nuestro pastor José Satirio dos Santos en los años 75. Esa palabra ha estado gravitando en toda la ciudad de Cúcuta, norte de Santander y Colombia entera. La incidencia de la iglesia en los diferentes estatus sociales y también en los diferentes hogares ha sido marcada de una manera poderosa en el cambio y la transformación de las vidas, de los individuos, de las familias y las comunidades. En esta mañana me pongo de acuerdo con decenas, centenas y miles de personas que están oyendo esta transmisión y que se unen para orar como una sola persona en el precioso y maravilloso nombre de Jesús de Nazaret. Señor, tú eres Dios en el cielo, en la tierra y debajo de la tierra. Tú eres el Dios de las naciones. Tu palabra dice, pídeme y te daré por herencia las naciones. En esta mañana clamamos, Señor, danos a Colombia para Cristo, Señor. Queremos que Colombia sea sacudida por el poderoso y maravilloso Espíritu Santo, que la gloria de Dios descienda sobre los diferentes hogares. No importa el estatus social o educación que tengan o parecer político. En el nombre de Jesús, Espíritu de Dios, la palabra, como dice Joel, que en los postreros tiempos el Espíritu Santo será derramado sobre toda carne en el nombre de Jesús. Espíritu Santo, desciende, derrama tu gloria sobre toda carne, el niño, el adolescente, el joven, el adulto y el mayor, para que seamos de un solo sentir, Señor, el sentir de Dios para Colombia, y que Colombia sea una tierra feliz. Toca las vidas, las mentes, los corazones, el alma, el espíritu, el cuerpo, el deseo, el anhelo, Señor, de que Colombia sea feliz. Glorifícate, Señor, y encamínanos el día 31 de mayo a hacerlo bien, Señor, a ser coherentes, Dios mío, con lo que creemos, con lo que confiamos y en lo que obedecemos, en el nombre de Jesús de Nazaret. Señor, danos una fórmula presidencial conforme está establecido en el cielo, Señor. En el nombre de Jesucristo, el Hijo de Dios, rómpanse las cadenas, púdranse los yugos del infierno, la mentira, el engaño de Satanás, caiga por tierra, brujería, hechicería, sea anulada, cancelada, destruida y quemada, retratos velados, tabacos rezados, sean destruidos, velaciones sean destruidas, misas negras sean anuladas en el nombre de Jesús, encantamientos, hechizos, se diluyan, se destruyan en el nombre de Jesús, las tinieblas sean reprendidas en el nombre de Jesús y brille la luz admirable de Jesucristo, el Hijo de Dios. Sean atados los principados en el nombre de Jesucristo, sean atados los gobernadores de las tinieblas, sean atadas las potestades de los infiernos, sean atada la hueste de la maldad que se encuentra en las regiones celestes y sean sujetados todo este imperio de maldad y llevados cautivos a los pies de Jesucristo y se desatan las vidas. Se desatan las mentes, los pensamientos, los sentimientos, sean libres, todo nudo en el corazón. Ahora se suelta en el nombre de Jesús de Nazaret y se dispone para que haya la voluntad de Dios en sus vidas. El resentimiento, el odio, el rencor, la amargura y la venganza son anulados, cancelados en el nombre de Jesús y haya un derramamiento del Espíritu Santo de amor, de perdón sobre toda la nación desde ahora y para siempre.
1: Amén, amén. Gracias, mi querido Pastor Pedro. Nos bendice su llamada, nos bendice su voz profética y creo que estamos en el momento correcto de tomar unas decisiones a la luz de la palabra. Gracias, Pastor. Un abrazo.
2: Amén. Un feliz día. Dios les guarde.
1: Amén. Un abrazo, Pastor. Gracias por su atención a la 1370. Usted que está con nosotros ha recibido esa llamada, ha recibido esa oración, la ha tomado, ha izado la bandera. Dios mío, vamos por decisiones correctas, vamos por este tiempo importante. Yo me acuerdo, en un año, nuestro pastor escribió Decisiones, el año de las grandes decisiones, ¿se acuerda? Y esto no es simplemente por recordarlo y decirlo, es que eran momentos decisivos, eran momentos claves en el ministerio y la iglesia jugaba un papel importante en las decisiones y Dios cómo obró de manera perfecta, de manera correcta en cada mes del año, de ese año, en el año de las grandes decisiones. y hasta una letra, por ahí saqué yo de una canción, Grandes Decisiones Tomaré. Y por eso Dios nos sigue dando la oportunidad. Recordamos el texto, pastora, antes de irnos a la pausa de las y 30, Deuteronomio 30, 19. El consejo que da Dios, ¿no? Dice, les aconsejo que tomen el camino de la vida, ¿no? Del versículo 19 completito, pastora.
3: Bueno, dice la palabra del Señor allí en este pasaje. El cielo y la tierra son testigos de que hoy les he dado a elegir entre la vida y la muerte, entre la bendición y la maldición. Yo les aconsejo a ustedes y a sus descendientes que elijan la vida.
1: Ahí está. Ahí está la palabra para que usted la tome, la atesore y pueda hacerlo. Ahí está la imagen del ayuno. Vamos a publicarla, mi querido Isaí. Ahí está la imagen del ayuno. Mañana, 8 de la mañana, y será coordinada por el pastor Eric Chamorro. Y este gran ayuno donde toda la iglesia está invitada, el que tenga el tiempo por cuestiones de trabajo, pues bueno, no, pero si puede, venga para que pueda estar en el gran ayuno por Colombia. Mañana miércoles 27, 8 de la mañana. Dice auditorio auxiliar, es que la palabra, sí, auditorio auxiliar. Ahí está el lugar en donde se puede llenar mañana con esa bendición y ese clamor por Colombia. 11:30 minutos, una pausa en un milagro en tu casa y ya regresamos. Me están pidiendo oración por Daisy Arteaga Jaimes, que se encuentra delicada de salud. Gracias, mi querida familia Beatriz Jaimes. Vamos a orar en el nombre del Señor. Una pausa y ya regresamos.
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0: 6:37, llegó el momento de felicitar a los cumpleañeros en un milagro en tu casa a través de 1370 AM. Hay felicidad en los hogares por los cumpleañeros. Pastora, usted tiene dos cumpleañeros, sí, vamos a mencionarlos.
1: Hay dos cumpleañeros, está Tomás Felipe, que está cumpliendo 17 añitos. Tomás Felipe, te felicitamos en el nombre poderoso de Jesús, que la sabiduría de Dios repose sobre ti y sea la presencia del Espíritu Santo guiando tu vida todo el tiempo. Y también Walter, el Vicel Quiliscano, también está de cumpleaños. Le bendecimos en el nombre de Jesús a usted, su familia, sus hijos.
0: Bien, excelente. A todos los que están de cumpleaños en este día especial, 26 de mayo, Dios les guarde, Dios les bendiga. Y bueno, este vallenato suena porque hoy es un día especial para ustedes.

0: 11 de la mañana, 39 minutos. Mi querida pastora, nuestros oyentes, vamos a atenderlos a través de la oración. Usted ha anotado todas las peticiones, la gran mayoría, para que en esta mañana podamos orar. Usted que está en casa, usted que nos está viendo, nos está escuchando, llegó el momento de orar por usted. Así que atento y se une a la palabra con la pastora y juntos vamos a hacer un gran equipo intercesor por sus peticiones.
1: Bueno, la palabra de Dios dice que al que cree todo le es posible y yo sé que tú has creído porque al llamar y enviar tu mensaje es porque crees en el poder de Dios para sanarte y hay un milagro para ti que estás en casa, en la clínica, en el hospital, ese familiar que tú colocaste allí. Padre, en el nombre de Cristo Jesús, en esta mañana, Señor, nos ponemos bajo el poder del acuerdo, creyendo en lo que tu palabra dice y declara, Señor. En el nombre de Jesús oramos por Lucy Pérez, Señor. Padre, ella pide por Graciela Rojas, por el vértigo que ahora está afectando su salud. Hoy oramos, Dios, para que el poder tuyo se manifieste y en ella haya esa sanidad, esa estabilidad, en el nombre poderoso de Jesús. Oramos por Mercedes Díaz, por la sanidad de sus rodillas, Señor. Allí, bendito Dios, donde está esa dolencia, esa inflamación, que el poder tuyo sea allí manifestando esa sanidad, Señor, en el nombre de Jesús. Por Miguel Márquez, por liberación, para que haya estabilidad en su mente, Dios, y todo lo que está ocasionando esa situación mental en Miguel, Señor, ahora el poder de tu Espíritu venga y traiga paz y traiga ahora mismo estabilidad a sus pensamientos en el nombre de Jesús. Oramos por Víctor Julio, por la sanidad de ese tumor maligno. En el nombre de Jesús declaramos y decretamos sanidad, Padre, que allí donde está ese tumor, el poder y la sangre del Cordero, Señor, traerán sanidad. El fuego de tu Espíritu quemará de raíz esas raíces cancerina, Señor, y ahora se produce la sanidad en el nombre poderoso de Jesús. Oramos por Abadid Barajas, Señor, por la protección divina de este varón, donde quiera que estén, por Lucy Yamila Páez, por esa recuperación de la cirugía cerebral y por su esposo Martín Ariel Alba, Señor. Hoy los cubrimos con el poder de la oración, que haya una recuperación en sus cuerpos, una restauración total desde su cabeza hasta sus pies en el nombre poderoso de Cristo Jesús. Y oramos por su hijo Eris Santiago, que toda epilepsia, que todo lo que está causando esa epilepsia en el cuerpo de este joven, ahora en el nombre de Jesús se ha sanado, Padre, porque para ti no hay nada imposible y decretamos y declaramos palabra de sanidad y de vida, Dios. Oramos, Dios mío, por Charis, Señor, Juliana Ascaño, por esa operación de su riñón, Señor, para que tu nombre sea glorificado allí y el poder tuyo sea sanando y levantando a esta mujer para la gloria de tu nombre, Señor. Hoy creemos en el poder que hay en ti, Señor, y por eso oramos, Dios, por Carmen Rosa, por sanidad de esa, Señor, enfermedad. Bendito Dios, en su cuerpo, esa se ve, Señor, que está allí, bendito Dios, ocasionando ese malestar en su salud. Padre, para ti no hay nada imposible, Señor. Nosotros creemos que Carmen Rosa ahora nos está oyendo allí en San Martín y hay palabra de vida y de sanidad sobre ti. Recibe la sanidad de parte de Dios para tu vida en el nombre poderoso de Jesús, Señor. Oramos, Dios, por Jefferson para que haya liberación para este joven, para que haya un milagro financiero en la vida de Solveida, Señor, en el nombre poderoso de Jesús. Oramos, bendito Rey de la Gloria, por Marlin del Valle Niño, Señor, que está allí en la clínica, Señor, con esta enfermedad que está agobiando su cuerpo. Hoy oramos y nos ponemos de acuerdo y declaramos sanidad sobre ella. Por Ricardo López, por Edilma Cáceres, oramos por Daisy Arteaga, oramos en el nombre poderoso de Jesús para que haya un milagro en tu casa y sobre tu cuerpo, mujer, varón, en el nombre poderoso de Cristo Jesús, y enviamos palabra de vida, de restauración, de liberación y de sanidad sobre cada petición que ha estado allí en el nombre poderoso de Jesús.
0: Amén.
1: Amén y amén.
0: Y amén y amén. Gloria y amén. Gracias, querida pastora. 7 de la noche, estamos hoy en Cielos Abiertos, la convocatoria con predicadora a bordo. Amén. Así que hay que estar para recibir esa palabra de parte del Señor. Vamos a una pausa. Estamos en Un Milagro en tu Casa y ya regresamos para la parte final de este espacio radial.
2: Aunque no nos casamos con la familia de nuestro cónyuge, la verdad es que esta es parte fundamental de la vida de nuestra pareja. Como en toda familia, nuestros suegros, cuñados y sobrinos políticos tienen sus virtudes y defectos. Debemos aprender a respetarlos, honrarlos y apoyarlos, pero con la distancia que resguarde la privacidad de la pareja y la libertad para tomar las propias decisiones. Hay que recordar que cuando las personas se casan, el nuevo matrimonio es el que tiene la prioridad en todos los aspectos, no la familia de origen, y cada uno debe marcar los límites después de haberlo acordado con su cónyuge. Sin embargo, el respeto, el cariño y la cercanía deben ser siempre el fundamento para la relación con los seres queridos de nuestro cónyuge. Le habla Sixto Porras de Enfoque a la Familia.
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0: 11 de la mañana, 50 minutos en la parte final de Un Milagro en Tu Casa. Agradecidos con Dios por la sintonía en toda la ciudad de Cúcuta, en el mundo, el norte de Santander, hasta donde llegue la frecuencia de la fe. Agradecido con el Señor porque Un Milagro en Tu Casa tiene respuesta en la sintonía de la ciudad de Cúcuta y en Colombia y en el mundo. Dando gracias a Dios hasta Curazao y en Holanda, ¿no? Llega la sintonía. Así que gloria a Dios por esa bendición. Bueno, mi pastora, entonces la oportunidad de decirle que a las 7 de la noche hay una palabra.
1: Cielos abiertos, sí, hoy hay palabra. Alejandro Echeverri está preparada con una palabra de bendición y hoy celebración para todas nuestras mamitas. Así que las esperamos a todos con toda su familia. Hoy, 7 de la noche, auditorio, auxiliar de nuestro centro cristiano, Cielos Abiertos.
0: 11:51, mi querido Jorge Enrique, ya está aquí para hacer este enlace, este empalme con la red deportiva. Más noticias de la Selección Colombia, más información que a todos nos interesa, ¿no? En lo que está pasando y bueno, ya lo que ya usted vio en la entrevista de ayer. Creo que habrá más comentarios al respecto, mi querido Jorge, buenos días.
2: Muy buenos días, pastor. Buenos días, mi querida pastora Omaira. Pues mire, la selección de España también ha sido convocada ya, pero la curiosidad de la selección española es que no hay un solo jugador del Real Madrid.
0: ¿En serio?
2: No hay ningún jugador del Real Madrid en la selección de España. El técnico es Luis de la Fuente y ha convocado jugadores de 8 del Barcelona y del resto de los integrantes de otros equipos del fútbol de España. Pero lastimosamente, yo que soy seguidor del Madrid, no tiene ningún futbolista el cuadro blanco de Madrid.
0: ¿Y a qué se debe eso? ¿Cuál es el comentario?
2: Pues la verdad no.
0: ¿Va a investigar?
2: No sé. No, la investigación ya está hecha. No los quiere.
0: No los quiere.
2: Así de claro.
0: Así de sencillo.
2: Mire, también ha sido convocada la selección de Uruguay, la selección de Marcelo Bielsa. Después del Mundial, Marcelo Bielsa se retira del fútbol y entre ellos ha convocado grandes figuras. El caso de Federico Valverde, gran figura del Real Madrid de España.
0: Ajá.
2: También ha convocado a jugadores como los arqueros Fernando Muslera, Sergio Rochet y Santiago Mele, que hasta hace pocos meses estuvo en el Junior de Barranquilla.
0: Muslera, un clásico,
2: Muslera,
0: ¿no?
2: Muslera, exactamente. Y en la selección colombiana, pues muchos dicen que falta Sebastián Villa, pero yo creo que en vez de criticar la selección, en este momento hay que apoyarla.
0: Sí, señor.
2: Ya las críticas se tienen que acabar, el campeonato arranca en muy pocos días y de verdad, pues a mí me agradó la convocatoria de la Selección Colombia. Rafael Santos Borré, que lo sacaron de la selección, fue muy elegante, habló muy bien, dijo que él le prestó sus servicios a la Selección Colombia, que respeta las decisiones del técnico. Para él, para reemplazar a Rafael Santos Borré, invitaron a Juan Camilo el Cucho Hernández. Le voy a decir una cosa importante. Juan Camilo Cucho Hernández es del Betis de Sevilla.
0: Ajá.
2: Que clasificó a la próxima Champions.
0: Hizo varios goles, ¿no?
2: Hizo 15 goles.
0: Hey.
2: Entonces, si usted mira lo que hizo Santos Borré en Brasil y lo que hizo Juan Camilo el Cucho Hernández en el Betis, hay una gran diferencia.
0: O sea, que el Cucho hizo más.
2: Hizo más goles, hizo 15. Y la otra, pastor, es lo de María Camila Osorio. Derrotó a la 14 del mundo en el escalafón.
0: Ah, qué bien, no sabía.
2: Y María Camila Osorio pasa a segunda ronda del Roland Garros.
0: Uy.
2: Uno de los campeonatos más importantes del tenis del mundo.
0: Pagan muy bien, ¿no?
2: María Camila se ha metido una plata grandísima.
0: Este año.
2: Muy buena
0: bien.
2: Plata ha ganado María Camila Osorio. Ella sigue viviendo en su tierra, en Cúcuta, y esperemos indiscutiblemente que logre pasar a otra fase del Roland Garros.
0: Excelente, mi querido Jorge, gracias por este empalme en la red deportiva. Usted se queda para que escuche la voz de Jorge Deportiva, en que la red deportiva tiene más información. Gracias por la sintonía en Un Milagro en Tu Casa. Mañana miércoles estamos en el ayuno por Colombia. Hoy con la reunión a las 3 de la tarde de Mujeres Determinantes y Cielos Abiertos, pero mañana con más de Un Milagro en Tu Casa, orando por usted. Hasta pronto.

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1: La gente se casa soñando con el amor, con una idea preconcebida del matrimonio que es muy poco realista. La pareja debe ser continuamente alimentada por una amistad íntima, pero en lugar de eso, muchos matrimonios son simplemente funcionales. ¿Cómo le parece? Los cónyuges representan muy bien su papel de proveedores, compañeros sexuales, cuidadores cocineros. ¿Ah? Pero un matrimonio funcional no llena nuestras necesidades más profundas. No nos hace sentirnos plenos en el amor. Resulta incompleto y no da satisfacción, particularmente a la mujer. La buena noticia es que un matrimonio funcional puede convertirse en un matrimonio altamente eficaz mediante el establecimiento de un buen sistema de comunicación, óigame, íntima. Vuelvo a repetir esta parte. El matrimonio altamente eficaz se establece de un buen sistema de comunicación íntima. Parejas lindas que están en sintonía de tiempo con Dios. El fracaso de la comunicación encabeza la lista de los problemas más comunes en el matrimonio que conducen a la separación. La comunicación es básica para una relación íntima. Es lo que le da la chispa al cariño, lo que genera la complicidad y lo que nos hace querer estar al lado el uno del otro.
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0: Hola, ¿qué tal mis amigos? Muy buenas tardes. Bienvenidos a la Red Deportiva a través de Frecuencia F1370, la 95.7 FM Estéreo, nuestra señal de televisión digital por la página www.frecuenciaf.com. Usted ingresa y le da 1370, 95.7 o le da televisión. Ahí estamos nosotros en la página www.frecuenciaf.com. Estamos aquí para presentarles la Red Deportiva, hoy martes 26 de mayo del año 2026. Faltan 16 días para que arranque el Campeonato Mundial de Fútbol y quedan 22 días para que Colombia enfrente a Azerbaiyán en el Campeonato del Mundo.
1: Uzbekistán.
0: Yo siempre me equivoco. Uzbekistán-Colombia, faltan 22 días para que arranque el Campeonato del Mundo de Colombia, más en 16 días tendremos el Campeonato del Mundo. ¿Cómo me le va, mi querido amigo, apreciado hermano, don Javier Montes de Oca? ¿Cómo sigue usted?
1: Sí, señor, muy buenas tardes para todos los oyentes, los televidentes y los compañeros de la parte técnica. Mucha información deportiva, ya pues se conoció la nómina de Colombia, había mucha expectativa, yo creo que más o menos era lo que se esperaba, algunos dos sorpresas, entre comillas, y muy importante lo que ha hecho María Camila Osorio en el tenis al derrotar a una top 15 del mundo.
0: Bueno, Javier, salen los precios de los jugadores colombianos más costosos que van a estar en el Campeonato del Mundo. Luis Díaz es el jugador de mayor valor en la selección colombiana, con 70 millones de euros. Eso cuesta hoy Luis Díaz, 70 millones de euros. Sáqueme esta cuenta, usted que es muy bueno para los números. Cuando lo vendieron al Bayern Múnich, el Liverpool, lo vendieron en esa cifra, Luis Díaz se ganó el 15% de 70 millones de euros. ¿Cuánta plata es? ¿Cuánto le correspondió en euros a Luis Díaz? Y lo multiplica por pesos. El segundo jugador más costoso de la selección colombiana, Luis Javier Suárez, del Sporting de Lisboa, que está cotizado en 28 millones de euros. Daniel Muñoz, del Aston Villa de Inglaterra, está tasado en 27 millones de euros. John Lukumi, pues a mí me queda mucho la duda de John Lukumi, 25 millones de euros está cotizado. No creo que valga tanta plata John Lukumi. 25 millones de euros es mucho dinero. Y Richard Ríos vale 22 millones de euros. ¿Ya tiene el dato de Luis Díaz?
1: Ya
0: nos van a entregar el dato de Luis Díaz, que fue transferido en 70 millones de euros del Liverpool al Bayern Múnich. Pero el problema no es ese, es la cantidad de millones que ganan los buenos jugadores. Y Luis Díaz se lo tiene súper ganado, porque es un crack como jugador, una gran persona.
1: 52.500 millones de pesos.
0: Se ganó Luis Díaz. 52 mil millones de pesos se ganó Luis Díaz en la transferencia. Los futbolistas, cuando son vendidos a un equipo, se ganan el 15%. Mucho dinero. 52 mil millones de pesos se ganó Luis Díaz en la transferencia. Obviamente le quedó dinero al Junior de Barranquilla,
1: sí,
0: a muchos equipos por los cuales pasaron, pero así me deja un poquito la duda, Javier, es de John Lukumi, cotizado en 25 millones de euros. ¿Sí vale toda esa plata, John Lukumi?
1: ¿Dónde juega Lukumi?
0: En Italia.
1: Ah, no, sí. Bueno, sí.
0: Javier, ayer nosotros entregamos la lista de la selección colombiana, la selección que va a ir al Campeonato del Mundo, la selección que ya hoy tienen que aminorar las críticas, porque yo entiendo que las redes sociales vuelven nada al técnico,
1: no.
0: Los periodistas critican al técnico, es que no puede llevar sino a 26 jugadores.
1: Hay que respaldarlo ya.
0: Lo que creo ya en este momento es que se acabó la especulación. El técnico tiene la inmensa responsabilidad de hacer las cosas mejores que lo hizo su antecesor, el profesor Néstor Peckerman. Y me parece que aquí están todos los que están. Decir que por qué no llamó a Solís, que por qué no llamó a Juan Guillermo Cuadrado, que por qué no llamó a Villa. Yo creo que eso se cae sobre su peso. Ya la selección está establecida, ya está inscrita ante la Federación Internacional de Fútbol Asociado y aquí ya no va a haber más cambios, no hay posibilidad de más cambios. El técnico de la selección colombiana, el argentino Néstor Lorenzo, dio a conocer de su propia voz la convocatoria de la selección colombiana.
2: Bueno, empezamos con los arqueros. Camilo Vargas, Atlas de México, Álvaro Montero, Vélez Sarsfield de Argentina, David Ospina, Atlético Nacional de Colombia. Defensas, Davinson Sánchez, Galatasaray, John Lucumí, Bolonia, Jerry Mina, Cagliari, Willer Dita, Cruz Azul, Daniel Muñoz, Crystal Palace, Santiago Arias, Independiente de Argentina, Johan Mojica, Mallorca, David Machado, Nantes de Francia. Volantes, Richard Ríos, Benfica, Jefferson Lerma, Crystal Palace, Kevin Castaño, River Plate, Juan Camilo Portilla, Paranaense, Gustavo Puerta, Racing de Santander, España, John Arias, Palmeiras, Brasil, Jorge Carrascal, Flamengo, Juan Fernando Quintero, River Plate, James Rodríguez, Minnesota, Hamilton Campas, Rosario Central. Delanteros, Juan Camilo Hernández, Real Betis, Luis Díaz, Bayern Múnich, Luis Suárez, Sporting de Portugal, Carlos Andrés Gómez, Vasco da Gama, John Córdoba, Krasnodar de Rusia. Esa es la lista de 26 elegidos dentro de la lista previa que fue de 55.
0: Ahí estaba el técnico de la selección colombiana en su propia voz, dando a conocer los integrantes de la selección Colombia que van al campeonato del mundo. En un instante vamos a tener a don Pedro Barriga, un dirigente que apoya muchísimo al Cúcuta Deportivo, un dirigente que realmente vale la pena, porque le ha dado la mano al equipo, no de ahora, desde hace muchísimos años, contribuyendo, colaborando con el cuadro Motilón, porque ya han llegado muchísimas luminarias para el Estadio General Santander. Entonces, don Pedro, aunque se ha especulado mucho, ¿no?
1: Sí.
0: Se especula mucho en las redes sociales que esto, que lo otro. Nosotros vamos siempre a la fuente. No sé si.
1: Mucho juego político ahí.
0: Sí,
1: también.
0: No sé si Isaí ya tiene contacto para que nos lo tengamos en un instante a don Pedro Barriga para que él nos hable básicamente de lo que son las luminarias del Estadio General Santander, de todo lo que se está haciendo y se va a hacer en el estadio para que el Cúcuta Deportivo tenga la inmensa responsabilidad de estar en el segundo torneo compitiendo en nuestro estadio, en la sede natural. Bueno, mi querido y estimado amigo don Pedro Barriga, le saludamos de la Red Deportiva. ¿Cómo está usted, Pedro? Bienvenido a la red. Buenas tardes.
3: Muy buenas tardes. Un cordial saludo para todos.
0: Bueno, don Pedro, ¿cuál es la verdad de las luminarias del Estadio General Santander? Usted que está manejando eso de una manera brillante, colocando en el pecho a la brisa, cuéntele a los hinchas del Cúcuta Deportivo, a la comunidad en general, ¿cuál es la verdad sobre las torres de iluminación y las luminarias, don Pedro?
3: Bueno, para todos los hinchas y todos los que estamos vinculados con el tema del fútbol, del estadio, el General Santander, cucuteños, sí es verdad. De verdad, ya estamos haciendo todo lo posible de parte del grupo y alcaldía con todos las personas que están involucradas en que eso sea verdad y sea una realidad. Si va, creo que en muy poco tiempo, de aquí a la otra semana, se están empezando a bajar las luminarias que están en este momento para que en el transcurso de la otra semana están llegando las nuevas luminarias para hacer su proceso. Simplemente se nos dificultó o se alargó un poquito, fue porque hay que hacer unas modificaciones en la estructura metálica de las torres, donde lleva unas pasarelas, lleva unas condiciones totalmente diferentes a las que hay, y nos toca que hacer esa modificación de acuerdo a los reglamentos de la que tienen que ver con el tema de instalaciones.
0: Muy bien, don Pedro, o sea que las torres digamos, los soportes, las bases van a quedar? ¿Se va a cambiar esa arriba donde van las luminarias?
3: Sí, ellas van a cambiar la estructura metálica, lo que es soporte y todo eso sí se va a modificar. Van a quedar las mismas 45 lámparas por cada torre y todo con una muy buena iluminación.
0: Sí, quedan una iluminación para partidos de la Conmebol, ¿no? Campeonato de Copa Suramericana.
3: Sí, nos la entregan con certificación Conmebol y FIFA.
0: Muy bien, correcto. O sea que las luminarias son LED, son unas luminarias. Vamos a colocar una foto ahí, Isaí, no sé, ahí la tenemos, para que los televidentes y los oyentes de la red deportiva...
3: Yo tengo una foto más reciente de lo que se determinó ayer de acuerdo a los ingenieros.
0: Ah, correcto.
3: Ya nos dieron el último, donde como van a quedar modificadas. De pronto yo había pasado una,
0: sí,
3: pero nos hicieron unos correctivos y en este momento... son una imagen diferente y se la puedo compartir en cualquier momento.
0: Sí, señor, don Pedro, de la envía. Muy bien, la imagen ya sí, corregida, señor, por los ingenieros. Don Pedro, ¿aproximadamente qué porcentaje de luminarias han llegado?
3: Bueno, en el transcurso de la semana entrante tenemos el 50% de las luminarias ya en la ciudad de Cúcuta y muy pronto estarán todas.

0: Y en la nueva, que tocó que reestructurar de nuevo diseño y hacer unas modificaciones a toda la estructura, y eso es lo que nos ha frenado un poquito.
1: ¿Cómo se analizó el cableado, los transformadores? ¿Se cambiaron muchas cosas?
0: Sí, eso ya vino un grupo de ingenieros que con todo el conocimiento respecto al tema de la parte eléctrica, y fueron los que dieron los diagnósticos, dieron todos los puntos que tenían que modificar. El cambio de los transformadores, que eran de 440, se bajó a 240, pero todo está marchando como tiene que ser.
1: Aquí está don Javier Montes, que le quiere preguntar en la red deportiva a don Pedro Barriga.
2: Sí,
1: Javier.
2: señor, hola, muy buenas tardes para don Pedro. Se ha hablado mucho, se ha especulado sobre el voltaje de las bombillas. Hablan que hay unas bombillas de 400 vatios y otras de 250. Don Pedro, aclare esto porque es que no nos gustan esas especulaciones. Son informaciones destructoras, me parece a mí, que hace la gente cuando se está trabajando de manera coordinada, de manera perfecta, con los ingenieros encargados de la iluminación.
0: Sí, lo único que le manifiesto es que la nueva luminaria va a llegar con 1500 lúmenes, que no le puedo hablar técnicamente
2: Sí.
0: en la parte de ingeniería, pero va a llegar con lo que se requiere como FIFA o Conmebol.
1: Sí.
2: Sí, todas con el mismo, todas iguales, ¿no?
1: Puras
2: Don
1: lámparas,
2: Pedro, todas iguales, ¿no?
0: Sí, señor.
2: Ah,
1: Y
2: bueno.
1: lámparas LED, ¿no?
0: Sí, lo que pasa es que cambian, lo único que le puedo decir es que cambian, se manejaban 440, estas que vienen se manejan a 240.
1: A 240. Don Pedro, ¿cuándo tendremos la posibilidad ya, los cucuteños que pasamos por ahí, por el Estadio General Santander, de ver las luminarias colocadas? ¿Cuándo las comienzan a poner?
0: Bueno, nosotros en a mediados de junio, Dios permita, de 16 al 20 de junio, ya estamos haciendo el primer de las primeras dos torres, y en el transcurso del mismo mes o principios del mes de julio estamos dando la culminación de todo lo que es la instalación de acuerdo a lo que se está programando, ¿no? Se ha
1: Sí, señor.
0: programado.
1: Muy bien, aquí se ve la mano también, no solamente de don Pedro Barriga, sino también del alcalde, el doctor Jorge Acevedo, ¿no? Que él dijo, vamos a trabajar, tenemos la plata y está cumpliendo el alcalde de Cúcuta con la iluminación del estadio, Pedro.
0: Sí, de verdad, el señor alcalde puso todo lo aparte de él, de la alcaldía de la ciudad de Cúcuta. De verdad que sin él no habíamos podido haber avanzado, y él fue que por intermedio se sacó ahora unos recursos para poder tener muy pronto la luminaria del General Santander.
1: Sería muy bueno, ¿no, Pedro? Que el día que iluminemos el día que se pongan las luminarias, un partido espectacular, ¿no? Traer un equipo, no sé de dónde, y con el Cúcuta Deportivo reforzadito para el segundo torneo.
0: Sí, para ver si se ven las cosas y podamos tener y compartir todo eso, sí.
1: Don Pedro, le voy a hacer una pregunta a usted que está ahí hablando con el profesor Richard Páez, porque la gente nos pide noticias, que ustedes, ¿por qué no dan noticias? Entonces nosotros le decimos, pero si no hay noticias, si los directivos del Cúcuta no han sacado un comunicado oficial, nosotros entendemos que no hay noticias, pero yo entiendo que desde hace rato está en Cúcuta el señor José Augusto Cadena, el máximo accionista del equipo, haciendo muchas vueltas, haciendo muchos contactos. ¿Qué conoce usted, Pedro?
0: Bueno, en el transcurso de esta semana se están haciendo todos los ajustes de nuevo para empezar con el nuevo semestre, con los requerimientos que está pidiendo el profesor Richard Páez. Y hay unos temitas que en el transcurso de esta semana se van a empezar a dar, y no dar falsa expectativa, pero muy pronto llegarán noticias, pues, buenas a favor del Cúcuta Deportivo.
1: ¿Cuántos jugadores van a llegar para el segundo torneo?
0: Bueno, hasta el momento pues no sé decir de cuántos, pero creo que pueden llegar de hay unos 6 aproximadamente.
1: Pero se está trabajando en eso, Pedro.
0: Sí, se está trabajando y se va a llevar un grupito armónico, y vamos a buscar que sea lo mejor y seguir la felicidad que siempre queremos tenerla ahí con el Cúcuta.
1: Usted, por lo que ha hablado con el máximo accionista, ¿está definida la salida del muchacho Peralta? ¿Se va definitivamente del equipo?
0: Esos temas en el transcurso de esta semana se van a dejar ya totalmente definidos, y esperamos que él tome las decisiones con el profesor, con José Augusto, y dejar eso lo mejor que sea para el Cúcuta.
1: ¿Usted por qué quiere y ama tanto al Cúcuta, Pedro?
0: Hace ya son muchos años, desde el año 78, creo yo, estoy yo ahí vinculado, viviendo la alegría como hincha, como todo, ¿no? Feliz, me gusta.
1: Oye, Pedrito.

0: qué tribuna iba usted al estadio?
1: ¿Cómo, perdón?
0: ¿A qué tribuna iba usted al estadio? Bueno, ahora va Occidental.
2: Yo llegué a la barra de los Recocheros, del sitio de Boya.
0: Ah, a la tribuna lateral.
2: Sí,
0: la lateral, enseguida.
2: Estuve cuando era de la barra de los Recocheros.
0: A la de Don Silvio de Boya. Sí, sí,
2: Silvio
0: recuerdo.
2: De Boya, sí, el brujo y toda esa gente que estaba uno gordo. Y bueno,
3: ahí había Don Silvio de Boya.
0: Ahí había un gordito que sí, se metía claro. conmigo. Ay, Dios mío, ese gordito. Un día descubrí que era contrabandista de gasolina
2: y
0: nunca más.
2: Y qué bonito, y se disfrutó. Y de ahí para acá, pues como todo buen hincha, ¿no? Siempre sí. estoy ahí en las buenas, en las malas,
0: sí.
2: compartiendo con el Cúcuta. Y de verdad que siempre lo único que le digo es que hay que apoyarlo en donde estemos. Y que todo que haya se den las cosas, ¿no?
0: ¿Usted nunca se coló al estadio?
2: No.
0: Siempre pagó la boletica.
2: La necesidad.
0: Bueno, don Pedro, le agradecemos mucho. Esperamos ya que el próximo mes de julio comencemos los cucuteños a ver las torres de iluminación. Porque de verdad su trabajo, el trabajo del alcalde, el doctor Jorge Acevedo, del Instituto Municipal de Recreación y Deportes, vienen trabajando ahí calladitos, ¿no? Sin tanto especular, sin tantas cosas. Y le pido el favor que me envíe la foto de las torres, de las nuevas fotos que tomaron. Gracias, don Pedro Barriga. Muy amable por estar con nosotros.
2: Bueno, muchas gracias para todos y una feliz tarde.
0: Muy bien, gracias, Pedro Barriga, dirigente cucuteño. Está apoyando, colaborando, incluso invirtiendo dinero que seguramente después la alcaldía le pagará en las torres de iluminación. Ya se tiene prácticamente del 50 al 60% y en los próximos días llegarán las torres o las luminarias para tener un estadio espectacular. Isaí, déjeme por favor, colóqueme ahí la foto en toda la pantalla, la foto, cómo están quedando. Mire, ahí está Javier, mire esa, sí. esa espectacular, ¿no? Las luminarias LED en cuarta tecnología, sinceramente va a quedar muy lindo el estadio, pero también necesitamos meterle la mano a las tribunas.
3: Sí, señor.
0: Se necesita urgente meterle la mano a la tribuna de Oriental.
3: Jorge, ¿no? queda claro
0: sí.
3: que la luminaria van a ser de 250 vatios.
0: No es 600 ni de 500.
3: Ni de 400 ni 200 como están especulando.
0: Sí.
3: Que van a ser 180 bombillas.
0: 180 luminarias, sí, 180 luminarias. Bombillas.
3: Él habló de 1.500 lúmenes. El lumen es la medida ideal para saber cuánto brilla una bombilla.
0: ¿Sí? Sí.
3: Y los luxes, también hablan de luxes, es la cantidad que llega a una superficie específica. Una luces es un metro cuadrado de iluminación.
0: Exacto. Y lo más importante, que las luminarias del estadio serán para campeonato de la Conmebol, Copa Suramericana, Copa Libertadores de América y obviamente para el fútbol profesional de Colombia. Las 12:20 minutos aquí en la Red Deportiva. 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
0: Bueno, tenemos las 12:26 minutos aquí en la Red Deportiva. No hay noticias confirmadas todavía del Cúcuta Deportivo. aún no se sabe qué jugadores oficialmente se van y aún no se sabe qué jugadores oficialmente llegan. Hasta que no haya un comunicado oficial de parte del equipo Motilón, este programa se abstiene de especular qué se va este, qué llega este. Nosotros manejamos la prudencia, es una credibilidad de muchos años y no por dar una noticia, una primicia, nosotros vamos a cambiar de estilo de ninguna manera. El Cúcuta, lo insisto, lo repito, es una empresa privada y ellos manejan la institución como a ellos les parece. Así no estemos de acuerdo en muchas determinaciones, ¿no, Javier?
3: Sí.
0: Hay muchas cosas que yo no estoy de acuerdo con los dirigentes del Cúcuta. Pero bueno, esperemos a ver. Me imagino que antes de arrancar el campeonato mundial, antes que se vayan los presidentes de los equipos al campeonato del mundo, allá a disfrutar durante un mes, nos dejen el equipo armado sí. para el segundo torneo.
3: Sí, lo que queda claro es que el equipo, o sea, el 3 sale de vacaciones, Jorge. El último partido es el 2.
0: Pero Javier, es que con todo el respeto, a la gente no le interesa si el Cúcuta se va a vacaciones. Lo que la gente está a la expectativa es quiénes van a llegar. Normal que los empleados de cualquier institución se vayan a vacaciones. Eso está bien, pero necesitamos es saber qué jugadores llegan para el Cúcuta Deportivo, qué jugadores van a pelear el ingreso a los cuadrangulares, qué jugadores van a traer, en qué van a invertir, si van a seguir invirtiendo en jugadores de poca monta. No, tienen que traer jugadores que no solamente salven la categoría, Javier, sino que sean protagonistas del campeonato. Eso es lo que uno cree que debe pasar en el Cúcuta Deportivo. Bueno, hablemos de Copa Libertadores de América. Hoy tendremos 6 partidos interesantes. Liga Deportiva de Quito frente a Dalwhite Rady de la ciudad de La Paz. El partido será a las 5 de la tarde. A las 5 en Argentina, en Lanús frente al Mirasol de Brasil. A las 7:30 de la noche en el Estadio Parque Central, Nacional de Uruguay frente al Coquimbo Unido de Chile. A las 7:30 en el Estadio Maracaná de Río de Janeiro, Flamengo frente al Cusco de Perú. Y a las 7:30 se juega la vida el Deportivo Independiente Medellín. 7:30 de la noche en La Plata, a 1 hora de Buenos Aires, Estudiantes de La Plata frente al Deportivo Independiente Medellín. Y a las 7:30 en Lima también se juega la vida el Deportes Tolima. Universitario de Perú enfrentará al Deportes Tolima. ¿Cómo está este grupo de la Copa Libertadores de América? Flamengo libre, sobrado, clasificado con 13 puntos el equipo de Flamengo. Medellín tiene 7, Estudiantes tiene 6 y el Cusco de Perú 1.
3: Necesita un empate el Medellín.
0: Necesita el Medellín.
3: ¿Sí, un empate?
0: Sí. En el grupo B, Coquimbo Unido tiene 10 puntos, Tolima tiene 7. Si Tolima quiere pasar a la otra fase, debe ganar. Tiene 7, haría 10. Universitario con 5 y Nacional de Uruguay con 5. Y en el grupo 1, ya prácticamente, el conjunto Independiente Santa Fe la tiene difícil porque Corinthians tiene 11 puntos, Platense 7 y Santa Fe de Bogotá 5 y Peñarol último. Y en el grupo F, donde está Junior de Barranquilla, Junior para mí está eliminado de la Copa. Cerro Porteño 10, Palmeiras 8, Sporting Cristal de Perú 6 y Atlético Junior de Barranquilla tiene 4 puntos. En la Copa Suramericana hoy vamos a tener los siguientes partidos. Palestino de Chile frente a Deportivo Riestra de Argentina. Hoy juega Millonarios en Bogotá frente a O'Higgins de Rancagua. El partido del cuadro azul será a las 5 de la tarde. Millonarios es segundo en su grupo, con 8 puntos. De ganar pasaría Sao Paulo. Sao Paulo tiene 9 puntos, Millonarios tiene 8 y ganando hoy Millonarios llegaría a 11 puntos. A las 5 de la tarde en el Estadio Morumbí, Sao Paulo frente al Boston River de Uruguay. A las 7:30 allá en Santos, Santos enfrentará al Deportivo Cuenca. Y a las 7:30 de la noche, San Lorenzo de Almagro frente al Red Deportivo Recoleta. Los dos grupos donde están los equipos colombianos, en el grupo A, Primer lugar es Macará con 9 puntos, América de Cali con 8, Tigre de Argentina con 6, Alianza Atlético de Perú con 2 eliminado. Y en el grupo C, donde juega un equipo colombiano, tiene a Sao Paulo de Brasil con 9, Millonarios de Bogotá con 8, O'Higgins de Chile 7 y Boston River con 3. Terminamos, Javier, con la brillante actuación en el Roland Garros, uno de los torneos de tenis más prestigiosos del mundo. La cucuteña María Camila Osorio ganó y pasa a segunda ronda.
3: Sí, señor, efectivamente María Camila Osorio ganó en la primera ronda y ganó, Jorge, a la número 15 del mundo, muy importante, y ganó fácil, entre comillas, 6-2 y 6-4, y se apresta el próximo jueves para la segunda ronda de este torneo, que es uno de los 4 torneos más importantes del mundo. Estos son lo que llaman los Grand Slam, donde María Camila pues ya pasó la primera ronda, era muy importante, y enfrentaba a una gran ciclista, recordemos que...
0: Una tenista.
3: Perdón, una gran tenista, estaba pensando en el Giro de Italia. Y enfrenta el jueves a la número 29, se llama, mire cómo se llama, Yulia Putintsevskaya.
0: ¿Será familia de Putin? Le va a poner una nieta así a ese nombre.
3: Es kazaja, de Kazajistán. Exactamente.
0: Muy bien.
3: Enfrenta el número 29.
0: Terminamos el informe con el Giro de Italia. Hoy hizo una extraordinaria etapa Jonas Vingegaard. Ganó su cuarta etapa con 2 horas 57 minutos 40 segundos. El segundo puesto fue para Félix Gall a 1:09, Heidi Hindley a 1:11 y Egan Bernal quedó séptimo en la etapa de hoy, una montaña impresionante, llegando 2:04 perdió Egan Bernal. En la general, ¿cómo queda la tabla de posiciones y dónde queda el colombiano Egan Bernal?
3: Sí,
0: en el
3: señor, James Vingegaard, el danés, con 62:10:26, es ya prácticamente casi inalcanzable. El segundo es Gali, este es austriaco, a 4:03, ya le tomó el segundo. El tercero es Arriman, que es el compañero de Bernal, a 4:27,
0: y Bernal... Tuvo que colaborarle, ¿no?
3: Sí, bastantísimo.
0: Egan Bernal tuvo que ayudar a su compañero de equipo.
3: Sí, señor. Eso es labor de equipo, porque eso es profesionalismo. Hay gente que no entiende.
0: La gente no entiende y sí. Dice, ¿por qué Egan Bernal no ataca? Porque hay un compañero de él adelante. Por encima de él, sí. Adelante en la
3: ya,
0: general.
3: Ya están haciendo el top 3 con Arriman, que quedó tercero. Y Bernal ascendió al puesto décimo a 9:44. Y mire, Rubio, que puntió bastante tiempo.
0: Rubio.
3: Es el Rubio que estuvo en una escapada tremenda. Quedó en la general, ¿no?
0: Sí.
3: Está en el puesto 29 a 50-51.
0: Señoras y señores, llegamos al final de la red deportiva a través de Frecuencia F1370. 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Javier Monte de Oca, don Lucas de Felicia, Isaí Ortiz y Jorge Enrique Ricorduz, les decimos gracias, que Dios nos siga bendiciendo de una manera extraordinaria. Permiso.
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0: Son las 12 y 45 minutos.
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de Venezuela ha dicho así: la harina de la tinaja no escaseará, ni el aceite de la vasija disminuirá, hasta el día en que Jehová haga llover sobre la faz de la tierra.

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0: Es la una en punto.
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4: Tiempo de cosechar. Atención aquí, que ese es el cuarto mensaje de la serie. Tiempo de cosechar. Pero en este vamos a entrar en una parte que es la ley de la siembra y la cosecha. Y a mí me interesa que usted tenga los cuatro mensajes. Si acaso no lo tuvo, procure tenerlo en notas o en grabados, y si posible en los dos, para que pueda escucharlo una y otra vez, dado que los puntos que estamos trayendo, aun cuando es conocido por la mayoría de la familia de la fe, hay ciertos aspectos que las personas no lo entienden y por eso no practican. Y cuando uno oye la palabra y las hace, es un ganador. Y cuando oye la palabra y no lo hace, es un perdedor. ¿Y esto quién lo dijo? Jesús. Dice que el que oye y hace es semejante al que construye una casa sobre la roca. Y el que no, es como el que construye casa sobre arena. Vienen tempestades, vienen movimientos y la casa se cae porque falta fundamento. Entonces la palabra, dentro del orden que es cosechar y también sembrar y ver la ley de la siembra y la cosecha, nos va a ayudar. El texto básico que usamos es Juan 4:35. No decís vosotros, aún falta 4 meses para que llegue la siega. He aquí os digo, alzar vuestros ojos y mirar los campos, porque ya están blancos para la siega. En los 3 mensajes anteriores profundizamos en varios aspectos, pero hoy solo quiero que usted vea que decís vosotros 4 meses. Recuerde que está hablando del tiempo cronos. Y el Señor les dice, yo os digo. Y al decirlo, levantar vuestros ojos y miren que el campo está blanco para la siega, para la cosecha, es que se adelantó los tiempos para cosechar, y aquí entra el kairos de Dios. Ahora, ¿quién establece los tiempos, tanto el crono como el kairos? Pues el mismo Dios. En Génesis 8, verso 22, dice, mientras la tierra permanezca, no cesará la sementera y la siega, el frío y el calor, el verano y el invierno, y el día y la noche. Así que el Creador establece temporadas específicas, y en este caso quiero detenerme en sembrar y cosechar. Y esto se regula de acuerdo a los climas, la temporada que corresponde. Inclusive la semilla no se puede sembrar fuera del tiempo que le corresponda, de acuerdo a. Ahora, Gálatas capítulo 6, verso 7, el apóstol Pablo dice a la iglesia algo que nos llama la atención sobre ello. No os engañéis. Dios no puede ser burlado. Pues todo lo que el hombre sembrare, eso también segará. Entonces aquí, en la expresión del apóstol, es que la siembra se puede dar en forma natural y en forma espiritual. En este caso, él hace un llamado de atención, que nadie se engaña a sí mismo pensando que lo que hace no tiene valor. Al contrario, cualquier acción es una siembra. Y esta siembra cae sobre una tierra, y esta tierra va a producir en la siembra una transformación y va a dar fruto. Así que el que siembra, tarde o temprano, cosechará. Ahora, viendo esto en el contexto bíblico, encuentro: el que siembra se goza con el que cosecha. Y estas son palabras de Jesús en el verso 36 del capítulo 4 de Juan. Y el que siega recibe salario y recoge fruto para la vida eterna, para que el que siembra goce juntamente con el que siega. Entonces, ojo aquí que hay una conjunción donde tanto el que siembra como el que cosecha termina uniéndose para gozar de los resultados, primero de los que sembró y luego del que cosecha. Esto me permite creer y pensar que todos estamos disfrutando aún de eso. A veces entendemos y otras veces no. Pero hoy quiero dejarle claro que cuando usted hace una siembra, usted cosecha, y puede ser que otros cosechen con usted. Y es probablemente que usted siembre y no alcance a cosechar, pero otros cosechará. Y el que siembra está feliz por haber sembrado y porque alguien pudo cosechar. Entonces los dos se gozan. Pero Pablo amplía el concepto en el versículo 9 de Gálatas capítulo 6. No nos cansemos pues de hacer el bien, porque a su tiempo segaremos si no desmayamos. Entonces, en esta expresión, no nos cansemos, hay una observación apostólica que haciendo el bien, que es la semilla, que es la acción como una buena semilla a favor de, para alcanzar el bienestar de otros, el que hace eso no se cansa. Y a no cansarse, entonces alcanzará en su tiempo la cosecha. Y él propone de una manera directa, porque a su tiempo segaremos si no desmayamos. En este caso, la siembra puede ser cosechada por el que sembró, hablando en términos espirituales y también humanos, por sus hijos, por sus nietos y sus bisnietos. Hay muchas personas que están cosechando la siembra que hizo papá, que hizo el abuelo o que hizo el bisabuelo. Lo importante es que en la línea generacional, las cosas que se hacen con conciencia, diga conmigo, con conciencia de que mi acción es correcta, mi acción es buena, mi acción es una semilla y yo estoy sembrando en buena tierra, al tiempo cosecharé. Levante su mano y diga: recibo la palabra que me bendice en esta mañana para entender que yo siembro y cosecho.
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2: Primero, siempre se cosecha lo que se sembró. Usted no siembra naranja para cosechar manzana. Usted no siembra piña para cosechar mango. No, lo que usted siembra es de lo que usted va a cosechar. Ahora, Jesús pone advertencia a la gente en el Sermón de la Montaña cuando les dice: si siembra juicio, cosecharás juicio. Y ahí tengo capítulo 7, verso 1. Si siembras juicio, cosecharás juicio. Luego él dice: con la medida que medís, serás medido. Sí. Aquí está hablando del metro. ¿Cuál es tu medida para otros? ¿Cuál es tu medida para con Dios? Tu medida cuando das, tu medida cuando hablas, tu medida cuando haces favores. ¿Qué tan amplio es tu medida? Hoy la medida se hace con, y la industria organizó para que la gente tenga metros, y luego tiene cintas métricas. Los metros siempre van a 3 metros, de pronto hasta 6, pero la cinta métrica puede ir hasta 50 metros. Depende el que está midiendo y lo que quiere medir. Ok, vamos a ponerlo en contexto: que la medida que usted use para otros, con esta misma medida usted será medido. Así mismo, Jesús también dice: haz lo que haz con los demás, lo que esperas que hagan contigo. Es una siembra y una cosecha que ya está prefijada. Haz con los demás lo que esperas que hagan contigo. Y aquí creo que muchos se han sorprendido cuando de repente recibe una respuesta agria, grosera, desprecio, rechazo, abandono, y se pregunta: ¿y por qué me pasa eso? Y lo correcto sería hacer pausa primero antes de preguntar y saber qué fue lo que sembró. Porque en la medida de lo que sembraste y lo que hiciste con otros, eso fue lo que dijiste que quería que hiciera contigo. ¿Aló? Entonces, siembra en justicia.

0: justicia para que coseches en misericordia. Y esta expresión está en Oseas capítulo 10, verso 12. Sembrar para vosotros en justicia, segar para vosotros en misericordia. Y si siembro en justicia, haciendo justicia, siendo justo, voy a cosechar misericordia. Y esto comienza ¿a dónde? En la casa, con la familia. Y aquí cabe la pregunta: ¿qué tan justo es usted con los suyos? Si son esposos, ¿qué tan justos son los esposos con sus esposas? ¿Y qué tan justas son las esposas con sus esposos? ¿Y qué tan justos son los padres con sus hijos? ¿Y qué tan justos son sus hijos con los padres? ¿O son los hijos con los padres? Y ahí seguí ampliando el círculo hasta el trabajo, los negocios, la vida social que tenemos entre hermanos, parientes, amigos, y etcétera. ¿Qué tan justos somos? De acuerdo a la justicia, así también será la cosecha, que será y con misericordia. Ustedes saben que nosotros trabajamos con la tercera edad, y aquí muchas veces Nair y yo pues servimos en esta tarea desde muy temprano. Antes de salir para Colombia, la iglesia en la cual servimos en Brasil tenía una casa de reposo para ancianos, y nosotros vimos mucha gente allí, un por medio de 80 estaban allí cuando fuimos pastores. Y a conversar con ellos y a convivir con ellos, hay diferencia entre uno y otro. Hay quienes sienten que la casa hogar es para ellos una bendición, un favor, porque la familia pusieronse de acuerdo y trajeron a la persona para tener toda la asistencia médica, psicológica, y etcétera, más una alimentación correcta de acuerdo a su edad y a su salud. Pero otros se sentían de que estaban allí porque no tenía dónde estar. Era lo único recurso, era ese. Y no hay visita, no hay acompañamiento de parientes alguno. Y uno se preguntaba, ¿qué fue lo que pasó? Y la respuesta es, no me quiere. Sí. Algunos eran sinceros en decir, me porté mal. Y estoy viviendo las consecuencias de mi comportamiento. ¿Sí? Entonces aquí prestemos atención. Puede leerlo conmigo otra vez, Oseas 10, 12. Todos conmigo diga: sembrar para vosotros en justicia, segar para vosotros en misericordia, hacer para vosotros barbechos, porque es el tiempo de buscar a Jehová hasta que venga y os enseñe justicia. Entonces, ojo, que en la vida usted y yo tenemos la oportunidad de hacer una buena siembra en justicia, sea con quien sea. En segundo lugar, la ley se cumple en lo físico y natural, como también en lo espiritual. Y cuando llegamos a este punto, dividamos las partes. En lo espiritual, cuando juzgas, serás juzgado. Ya lo vimos. Y Pablo, frente a eso, encuentra que la iglesia de Roma está en dificultades y tenía una tendencia a prejuzgamiento. Y él dice: así que ya no nos juzguemos más los unos a los otros, sino más bien decidid no poner tropiezo o ocasión de caer al hermano. llama la atención a que el comportamiento del creyente, del miembro del cuerpo de Cristo, no caiga en la trampa de juzgar a su hermano. Y no ponga traba, no ponga trampa, problemas para que impida a que su hermano camine y viva de manera correcta. Eso está censurando la difamación, está corrigiendo las palabras que son adelantadas con juicio adelantado por los demás. Y no solo hay gente que no solo juzga mentalmente, sino que hace que sus pensamientos sean verbal, y ahí es peor. Pero a los corintios él también dice así: así que no juzguéis nada antes del tiempo, hasta que venga el Señor, el cual aclarará también lo oculto de las tinieblas y manifestará las intenciones de los corazones. Y entonces cada uno recibirá, wow, ¿qué es lo que va a recibir? Su alabanza de Dios. Está en lo positivo, su alabanza de Dios. Si la acción fue correcta, la siembra fue buena, recibe cosecha, aún directamente de Dios, que es reconocimiento y alabanza. Si no, puede ser lo contrario. Frutos que se cosecha de la mala siembra. Cuando se siembra mal, se va a cosechar lo que sembró. Isaías 29:20 dice: porque el violento será acabado. ¿Será qué? Acabado. Y el escarnecedor será consumido. Serán destruidos todos los que se desvelan para hacer iniquidad. Palabra de advertencia en forma profética a toda una nación. Si usted presta atención, habla del violento y del escarnecedor, y ambos serán destruidos, porque el que trabaja o que actúa de esta forma no tiene otra recompensa sino la destrucción. Frutos que se cosecha de la buena siembra. Si vimos la cosecha de la mala siembra, miremos también la de la buena siembra. Proverbios 11, verso 30 al 31, parte A. El fruto del justo es árbol de vida, y el que gana almas es sabio. Ciertamente el justo será recompensado. ¿Y a dónde? En la tierra. Así que hay una cosecha que es aquí y es ahora. Sí, y es ahora.
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2: A veces me pongo a pensar que podrá el futuro de parar, que si será aquí o si será allá, que hasta dónde nos puede llevar esta invitación a contigo caminar, a vivir por fe y no mirar atrás.

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2: El justo será recompensado en la tierra. Si hay recompensa para la eternidad, hay recompensa antes y se da aquí y es visible. Jesús hizo una declaración en el capítulo 14 de Lucas: mas cuando hagas banquete, llama a los pobres, los mancos, los cojos, los ciegos, y serán bienaventurados, porque ellos no te pueden recompensar. ¿Qué manera? Y fue claro. ¿Sí? ¿Quieres sembrar que tenga trascendencia eterna? Entonces siembren que no te pueda recompensar. De ahí que el centro cristiano, en la mentalidad ministerial que Dios nos ha permitido desarrollar, es extender nuestras manos hasta donde nos permite el Señor y a donde nos propone hacerlo, para seguir sembrando en quien no nos pueda recompensar. La obra misionera es exactamente eso, porque usted llega a los lugares a donde se necesita, a donde tiene que mover la tierra, a donde tiene que poner la siembra, a donde tiene que esperar la cosecha, y puede durar 5, 10 o más años de trabajo. Por esta razón nos llevó Dios a Asia y estamos trabajando, repito, estamos trabajando en el norte de India, extremo norte. Estamos trabajando en Bután, estamos trabajando en Nepal, estamos trabajando en las fronteras del Tíbet. Y en estos lugares son lugares donde los pobres, los necesitados, los descastados son los primeros a ser atendidos por la palabra de Dios. Pero no solo es la predicación, con la predicación también va a otras acciones, que es la que Jesús está diciendo aquí. Y si ellos no nos recompensan o no pueden hacerlo, entonces fíjese cómo viene la recompensa. Dice: pero te será recompensado en la resurrección de los justos. Hay una cosecha que va a aparecer en el día de la resurrección. Déjeme decir otra vez: hay una cosecha que va a aparecer en el día de la resurrección. Entonces, muchas personas ignoran eso, porque piensan que todo termina aquí con la muerte. No es así, la Biblia dice otra cosa. La Biblia dice que los cuerpos que son sepultados o que son cremados, no importa de qué manera, resucitarán. Y los que hicieron siembra de esta manera, cuando ellos resuciten, serán sorprendidos, porque hay una cosecha allí. Sí. ¿Verdad? La revelación que fue dada a Juan en la isla de Patmos, que está en Apocalipsis, dice: bienaventurados los que mueren en Cristo, porque ellos descansan de su trabajo y sus obras les siguen. ¿Para qué los sigue? Para el día de la resurrección. Por eso Jesús también dijo: haced tesoro en el cielo, a donde no se corrompe. Lo de aquí es bueno, pero se corrompe y se acaba. Pero cuando hacéis tesoro en el cielo, eso no se corrompe. Escúcheme: tu ofrenda, tus diezmos, tus primicias, tus pactos, tus misiones, ellas quedan como una siembra que tendrá cosecha aquí y allá. Levanta su mano y diga: recibo la palabra que me instruye y me prepara para entender el valor de mi siembra, tanto en lo físico y material como en lo espiritual. Pablo dice a Timoteo: porque el ejercicio corporal para poco es provechoso, pero la piedad para todo aprovecha, pues tiene promesa de esta vida presente y en la venidera. Quiere decir que estamos teniendo doble recompensa, la que se recibe aquí y la que se recibe allá. Luego él define, pero gran ganancia es la piedad acompañada de contentamiento. Que se entiende que cuando uno es piadoso y hace el bien sin cansarse, también debe hacerse con contentamiento. Que no haya lugar para la queja, para el censurar, para sentirse mal por lo que estará haciendo, porque si es así, no vale, no suma. Pero la revelación que vino a Daniel nos permite poner ahí una corona. Y tú irás hasta el fin y reposarás y te levantarás para recibir tu heredad al fin de los días. Así que no solo hay una linda cosecha, sino que también con ella hay heredades. ¿Cuántos quieren la heredad? Levante su mano otra vez y diga: estoy preparado para sembrar y tener garantías de que hay cosecha en esta vida, ahora, y hay cosecha en la eternidad. Amén. Y en Efesios 6:8, Pablo dice: sabiendo que el bien que cada uno hiciere, ese recibirá del Señor, sea siervo o sea libre. Wow. Así que no hay distinción de personas, no hay acepción de personas. Todos están sembrando y todos cosecharán. La pregunta sigue: ¿qué es lo que estás sembrando? ¿Qué estás sembrando? Y como la palabra viene para divertirnos, llamarnos la atención y ponernos en contexto de que si por acaso sembramos mal, cambiemos la forma y la semilla y vamos a sembrar diferente, y vamos a sembrar bien y en buen terreno. En lo físico y en lo natural se siembra, y la palabra es: dígale al justo que le irá bien y comerá del fruto de sus manos. Diga conmigo: yo siembro el bien y cosecho fruto, y voy a comer el fruto de lo que sembré. En Génesis 26, versos 12 al 14: y sembró Isaac en aquella tierra, y cosechó aquel año 100 por 1, y le bendijo Jehová. Y el varón se enriqueció y fue prosperado y se engrandeció hasta hacerse muy poderoso. Y tuvo hato de ovejas y hato de vacas y muchas labranzas, y los filisteos tuvieron envidia. Problema de los filisteos. Pero lo que cumplió fue la ley de la siembra y la cosecha en la vida de Isaac. A usted la ley se cumplirá. Amén. Vamos, levante su mano y diga: recibo la palabra que me da garantía que la ley de la siembra y la cosecha se cumple, y se cumple en mi vida. Amén. Y si por cumplir, si usted se enriquece, usted prospera y otros tienen envidia, usted quede tranquilo. El problema de él, no es suyo. ¿Sí? Ya estoy por cerrar el mensaje. La siembra determina la cosecha en cantidad y en calidad. La semilla buena sembrada en buena tierra produce 160 y el 30 por 1. Cuando Jesús habla de la parábola del sembrador, lo pone en contexto y les habló muchas cosas por parábola, diciendo: aquí el sembrador salió a sembrar, y mientras sembraba, parte de la semilla, diga parte, a ver, no los escucho, diga parte de la semilla cayó junto al camino, y vinieron las aves y la comieron. Parte cayó en pedregales, donde no había mucha tierra, brotó pronto porque no había profundidad de la tierra. Pero salió el sol y se quemó porque no tenía raíz y se secó. Parte cayó entre espinos y los espinos crecieron y la ahogaron. Pero parte, a ver conmigo, diga, parte cayó en buena tierra y dio fruto, cual a ciento, cual a sesenta y cual a treinta por uno. Y luego lanza esta frase extraordinaria: el que tiene oídos para oír, oiga. Yo pregunté, entonces hay oídos que no oyen. Unos por problemas de sordez como enfermedad y otros por negligencia, por estar ignorante y sentirse que están bien a pesar de ser ignorante. Sí. Entonces, el que tiene oído para oír, oiga. ¿Y qué es lo que está diciendo? Yo entendí cuando eso fue hace mucho y me bendijo muchísimo porque estaba en buena etapa de mi vida. Que lo que está diciendo, presta atención, si tú tienes buena semilla, no la regue así. Primero observa el terreno y siembre en terrenos que sean buenos para que no pierdas la semilla.
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2: Sí. No pierdan la semilla. Y eso lo aprendí yo. Y he venido practicando en el tiempo eso. Y da resultado. ¿Y cómo da resultado? Por eso les invito que los miércoles, que son nuestro encuentro de emprendedores, venga a escucharnos. Estamos hablando de cosas que son bíblica, espiritual y práctica. Sí, y decía el domingo pasado, si Dios me permitió ver fruto de mi trabajo, yo lo puedo enseñar a usted, a que también vea el fruto de su trabajo. Eso se llama éxito. Pero bueno, prefiero quedar que si hay una buena siembra, habrá una buena cosecha. Yo sé sembrar bien y conozco la tierra y puedo enseñarle. Así que el próximo miércoles usted está invitado a participar con nosotros en nuestro encuentro de emprendedores. Ahora, esta expresión, el que tenga oído para oír, oiga, guárdela, porque ahorita en el cierre tengo algo que acrecentarles ahí. Tercero, semilla que trae doble cosecha. Dije, semilla que trae doble cosecha. Gálatas 6:9. No nos cansemos, pues, de hacer el bien, porque a su tiempo segaremos, si no, desmayamos. Refuerzo la palabra del apóstolo. De nuevo, no cansarse en hacer el bien. Y en Corintios, Pablo dice: pero esto digo, el que siembra escasamente, también segará escasamente. Y el que siembra generosamente, generosamente también segará. Ahora, ayúdeme con la lectura. Cada uno dé como propuso en su corazón, no con tristeza ni por necesidad, porque Dios ama al dador alegre. Y poderoso es Dios para hacer que abunde en vosotros toda gracia, a fin de que, teniendo siempre, ¿teniendo qué? Siempre en todas. A ver, ¿dónde estoy? Teniendo siempre en todas las cosas todo lo suficiente, abundéis para toda buena obra. A ver, ese texto es leído y es predicado muchas veces. Y yo estoy seguro que no hay creyente que lleve más de un año de fe que no haya oído palabra de aquí. Pero hoy yo quiero que hacer una observación, porque este texto está cargado de códigos. ¿Está cargado de qué? Códigos. Porque Pablo está llamando la atención, hablando de siembra, habla de escasez en la siembra, habla de la generosidad y habla de la cosecha, generosa o escasa. Y luego pone de por medio el proponer en el corazón, es mente. Dice, no haga con tristeza, porque Dios ama al dador alegre. Ya lo vimos, que debemos hacerlo con contentamiento. La generosidad se hace con contentamiento. Luego él exalta, dice, poderoso es Dios para hacer que abunde. No poco, es abundancia en vosotros, toda gracia, a fin de que teniendo siempre todas las cosas. ¿Cuántas cosas? Todas. Sí, todas las cosas. Todo lo suficiente. Abundéis para buena obra. Es que esa abundancia, ella tiene que ser definida en propósito. ¿Para qué yo tengo abundancia? ¿Para qué? Para retener, para guardar. ¿Cuál es el fin? Y él sigue. Como está escrito, ojo, repartió, dio a los pobres, su justicia permanece para siempre. Eso ya está escrito. Y el que da semilla al que siembra y pan al que come, atención, no es semilla el que come la semilla, es el que siembra la semilla y pan al que come, proveerá y multiplicará. No solo provee, sino que multiplicará vuestra sementera y aumentará los frutos de vuestra justicia, para que estéis enriquecidos, wow, en todo, para toda liberalidad. Así que la riqueza es en todo, pero no para que retenga, sino para que siga siendo una persona que libera la riqueza. ¿Sí? Qué cosa tan fuerte, la cual produce por medio de nosotros acción de gracias a Dios. Porque la administración de este servicio no solamente suple lo que a los santos falta, sino que también abunda en muchas acciones de gracias a Dios. Pues, por la experiencia de esta administración, glorifican a Dios por la obediencia que profesáis al Evangelio de Cristo y por la liberalidad de vuestra contribución para ellos y para todos, y asimismo en la oración de ellos por vosotros, a quienes ama a causa de la superabundante gracia de Dios en vosotros. Atención, el que recibe entiende que la persona que dio fue un canal, y Dios pudo usar este canal. La gracia y la abundancia vino y llegó a esta persona, y esta persona es el canal, y entonces distribuye. Y el que la recibe, amén, y el que la recibe da gracias a Dios por eso, y ora por el que dio, y ora por el que liberó. ¿Sí? Ora. Por eso yo prefiero, cuando estoy en la calle, que la paro en los semáforos y la gente está pidiendo, y yo tengo, les doy. Y a dar, la expresión es una sonrisa, muchas gracias, y algunos dicen, Dios le bendiga. ¿Sí? Esas son palabras que me hacen bien. No quiero oír la otra, tacaño. Sí. O cualquier otra cosa. No. Cuando usted da, siempre el que recibe, por más malo que sea, agradece. Sí. Pero si se trata de la familia de la fe, mucho más. Usted no tiene idea de la oración de los misioneros. Agradecido porque le llega el pan, la ropa, el calzado, por las ofrendas misioneras. Usted no tiene idea la alegría de los niños, hijos de los misioneros, cuando les llega la ayuda para que puedan alimentarse correctamente, poder ir a la escuela y estudiar. Y ese sentido de gratitud de ellos y de sus padres es de sumo valor. Wow. Tengo ganas de predicar, pero ya llegué al final. Entonces yo quiero que usted entienda que él está presentando aquí una palabra cargada de códigos. ¿Qué es lo que quiere Pablo? Pablo quiere alcanzar lo que hoy la neurociencia revela. ¿Qué es lo que revela la neurociencia? Haciendo estudios del cerebro, de que hay un sistema de activación reticular. Cuando la persona recibe una información, una palabra, tiene que procesar, tiene que dar tiempo a que la palabra recibida, con el interés máximo, pueda ser procesada. El cerebro, así como en la construcción hay vigas que sustenta y hace toda una estructura, como eso que usted ve aquí, así también es el cerebro. Entonces, esta activación, el sistema de activación reticular, hace que haya una estructura que crea una opinión, y en este caso una opinión correcta por la palabra. Y esta decisión, una vez fundamentada, tiene la capacidad, óigalo bien, tiene la capacidad de definir en la persona los objetivos que quiere alcanzar. Entonces la persona decide de manera clara, con conciencia, lo que quiere alcanzar en la acción. Y puede ser más de un objetivo. En el caso nuestro, nosotros estamos enfocados en más de uno. Estamos enfocados en la obra local. Por eso estamos en las calles, estamos en los parques, tenemos los grupos, tenemos las redes, estamos en los municipios, estamos en el departamento, estamos en el país, y va ampliando los objetivos. Pero de aquí salimos a las misiones foráneas en otras naciones internacionales. Este es otro objetivo. Y tenemos objetivos de proveer compras de propiedades, construcciones de templos, otro objetivo. Entonces, el sistema reticular compone eso de una manera que orienta, y eso crea toda una estructura. Y ahí inmediatamente se despierta la acción masiva. ¿Qué es lo que se despierta? La acción masiva. De que la persona consciente de su tarea, en sus objetivos, camina consistentemente. Consistentemente. Es una acción masiva. Él no para, ella no para hasta concluir toda su tarea, cubriendo el objetivo que fue trazado. Entonces, Pablo lo que está diciendo es: sea buen creyente, viva de manera ejemplar, pero además aproveche la ley que está a su favor. Sepa usarla. Así que cuando usted, y él usa los bienes materiales, está hablando de dinero, si usted da ofrenda, usted está dando dinero o está dando cualquier bien. Y dice, eso que usted hace se convierte en semilla. Pero no sea escaso. Y aquí nosotros tenemos que decir a grito que Dios nos liberó ya del sentido de dar limosna en los servicios espirituales. Dios no es un limosnero. Al contrario, Dios es el creador del universo, el creador de todo. Pero la religión nos enseñó a dar limosna y a pagar cosas, servicios religiosos. La palabra nunca enseñó eso. La palabra enseñó a que responda a Dios con gratitud, siempre con generosidad, délo con generosidad. Y Pablo dice, si esta es una siembra, no sea escaso, que lo que tú hagas sea abundante, porque en la medida que aumenta tu siembra, también aumentará tu cosecha. Wow. Entonces, si el cerebro procesa correctamente, el espíritu lo afirma, ¡pah!, y pone el sello. Por eso una persona que comienza a servir al Señor lo hará de forma persistente. Usted abrió la casa para tener un grupo bíblico, persista. Usted abrió su empresa y la vinculó a las misiones, persista. Usted es un diezmador, persista. Usted dar ofrendas misioneras, persista. Usted quiere servir como evangelista en las calles, en los parques, en los lugares, otros, persista. No es trabajo de un día, de una hora. No es una siembra que termina mañana. Yo sigo sembrando para seguir cosechando. Y en la medida que cosecho, sigo sembrando. Entonces la palabra final es: hasta que llego a la abundancia, a donde no hay nada que me haga falta. Wow. Conclusión. Hoy es tu día de sembrar para seguir cosechando. y proclame conmigo y seguí proclamando: soy uno con Dios. Póngase de pie. Aleluya. Diga conmigo: soy uno con Dios. Estoy de acuerdo con su visión en todo. Vivo en plenitud de obediencia. Nací para ganar. Jamás aceptaré la pérdida. Hoy nada ni nadie me robará la visión. Veo con los ojos del Espíritu lo que Dios preparó para mí. Seré diligente en cumplir con el sueño de Dios. Hoy no permitiré que nada me distraiga. Viviré cada día conectado a la luz de la revelación. Mi corazón está inundado del amor de Dios y tengo el carácter de Cristo para no despreciar las bendiciones, las honraré. Me moveré en plenitud y obediencia, escuchando la voz del Espíritu y obedeciendo. Nada me distraerá, porque la hora de mi posesión ha llegado. Mi vida está bajo un pacto de promesa, por lo tanto no me dejaré engañar. Cumpliré la palabra, todo lo que Dios dijo de mí fluirá con poder y gloria, sirviendo, sirviendo. Te creo, Señor. Oh, aleluya. Aleluya.
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0: Son las 2 en punto.
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Llega a tu cita con Dios. Cuando pones el reino de los cielos como prioridad, tu vida y tu oración será prioridad para el reino.

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0: Las 2 de la tarde, 31 minutos. Bienvenidos al espacio de la vitrina, el espacio comercial, el espacio donde nuestros aliados comerciales, las personas, emprendedores, empresas que hacen posible que la frecuencia F llegue hasta el lugar donde usted a esta hora de la tarde nos está sintonizando. Somos la vitrina, su emprendimiento también puede estar aquí con nosotros. Desde luego, siempre la oportunidad, micrófonos abiertas y también cámaras encendidas para ustedes, nuestros aliados comerciales, emprendedores de la familia de la fe y desde luego de toda la región. Hoy en la vitrina estamos con una invitada especial que trae para nosotros desde luego un emprendimiento que ha iniciado y que ya lleva tiempo y que busca que usted coma bien, sea alimentado saludablemente y nos trae también desde luego una invitación a cuidar nuestro cuerpo. Además, por todo el estudio, la preparación académica profesional que tiene, por su emprendimiento también. Ella es Angélica Uribe, quien es emprendedora y vende, ofrece y tiene para todos y cada uno de nosotros huevos orgánicos. Sí, señor, huevos orgánicos. Ella nos va a contar cuál es la diferencia, cuál es el valor agregado, nutrientes, cómo le beneficia al cuerpo. Todo esto nos va a contar y también a decirle que ella los tiene para que usted los pueda disfrutar. Angélica, buena tarde, ¿cómo me le va? Bienvenida a la vitrina, ¿qué tal todo?
1: Buenas tardes a todos los oyentes y acá a la vitrina. Muchas gracias por permitir este espacio para los emprendimientos.
0: Bueno, huevos orgánicos. Hablemos un poco acerca de cuál es la diferencia los huevos orgánicos a los huevos comunes y corrientes que de pronto hay por ahí y cómo diferenciarlos, ¿no? ¿Cuál es la diferencia? ¿Una gallina diferente a la otra gallina? ¿Cómo es ese tema, Angélica, por favor?
1: Bueno, los huevos orgánicos son huevos que producen gallinas que están a libre pastoreo.
0: Okay.
1: Además de eso, su fuente principal de consumo son todos los vegetales y son gallinas que para su cuidado no se le aplican ningún tipo de químicos.
0: Ok, o sea, en la forma de crianza, de cría de las gallinas es totalmente diferente, ¿no?
1: Sí, empezamos, es muy importante y quiero hacer referencia que las gallinas tienen, yo podría decir que sería una investigación importante.
0: Sí.
1: Y es que las gallinas entienden.
0: Ok.
1: Bien. Uno piensa que las gallinas no entienden y las gallinas sí entienden. Entonces, empezando a tener una buena comunicación con las gallinas,
0: sí,
1: uno ve la diferencia en el producto que es el huevo y además de eso empieza uno a entender un poco su manejo y su desarrollo en el campo.
0: Claro que sí, claro, nuestras abuelas se sentaban en el solar y duraban tiempo ahí mientras iban alimentando las gallinas. Incluso yo recuerdo porque el tiempo que me crié con mi mamá, tuvimos unas gallinas y ella incluso le poníamos nombres y uno cree que es molestando, que es, pero no, hay algo ahí muy cierto, muy especial. Huevos orgánicos. ¿Cómo le aprovecha el ser humano el consumir huevos orgánicos?
1: Bueno, es muy importante consumir alimentos sanos. Uh-huh. Actualmente vemos que todo el desarrollo, la tecnología, pues ha traído cosas buenas,
0: sí,
1: y cosas que también no son tan buenas.
0: Claro.
1: Dentro de las cosas que no son tan buenas, pues ha sido que la comida se produce a gran escala y al producirse a gran escala pues requiere de una serie de químicos y elementos para que haya mayor producción
0: y conservantes
1: y
0: también.
1: Conservantes, exacto, sí señor. En el tema del producto orgánico es un producto que aunque se demora un poco más de tiempo para su venta, su proceso final, todas sus etapas se desarrollan con mucho cuidado, de tal manera que no se afecte el ciclo en ningún paso y el producto que se obtenga sea un producto de la mejor categoría posible.
0: Okay.
1: Los huevos orgánicos tienen un mayor número de proteína, el porcentaje de proteína es más alta que el huevo normal.
0: Okay.
1: Además de eso, el olor es diferente,
0: sí.
1: El color es diferente, el huevo es más duro, además
0: la cáscara.
1: Su presentación, okay, en el plato y su sabor es totalmente diferente.
0: Ok, muy bien. Huevos orgánicos para que usted tenga en cuenta. Número de contacto, Angélica, para que las personas puedan hacer su pedido y están en, desde luego, muy pendientes para que usted consuma huevos orgánicos que le da mayor nutrición y proteínas para usted. ¿Cómo es, Angélica?
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0: Ok, ¿cómo es?
1: 312-449-0495 vía WhatsApp.
0: Ok, ¿y pueden hacer los pedidos a partir de cuántos cartones o medio cartón? ¿Cómo es la distribución? ¿Cómo es la venta?
1: Bueno, pues acá tenemos que tener en cuenta que nosotros consumimos en nuestro plato del desayuno huevo.
0: Sí.
1: O sea, y el huevo tiene una cantidad de proteína necesaria para poder acompañar la harina o la fruta o lo que nosotros necesitamos para nuestro balanceada nutrición.
0: Ok, por ejemplo, al desayuno la recomendación, ¿cuántos huevos?
1: Pues mire, eso es un tema que ya hay bastantes estudios sobre el mismo y una persona, lo normal en la etapa adulta es que, pues acá hay que tener en cuenta también la constitución, ¿no?
0: Sí,
1: el tamaño de la persona. Pero un tamaño promedio, una estatura de 1.60 es más, la cantidad de huevos son 3 huevos al desayuno. Un niño se puede comer 2 huevos o 3, dependiendo si el niño hace deporte.
0: Ok.
1: Y también los días de la semana se puede comer huevo totalmente todos los días. Ya hay estudios que relacionan que el colesterol no está, no hay coincidencia ni relación con el huevo.
0: Okay.
1: Entonces acá tenemos que tener en cuenta que es un producto económico,
0: sí,
1: de fácil acceso. Y además de esto, que nos aporta unos nutrientes necesarios para todo nuestro desarrollo.
0: Ok, una pregunta que, pues no sé, lo recomendable es comerlo frito, cocido, revuelto, te le echa cebollita y tomate, o tibio, o en changua.
1: Bueno,
0: ¿cómo debe la recomendación? Usted que además tiene estudio y profesión sobre todo.
1: Bueno, pues ahí sí ahí hay como un tema que se debe aclarar y es que el huevo cocido pierde los nutrientes al emplatar. Entonces,
0: ¿sí?
1: Se supone que ese tipo de huevo, pues, es el que menos deberíamos presentarlo para,
0: okay,
1: nuestro consumo. El resto de presentaciones, todas las que sea. Y pues, si lo vamos a fritar, pues, la idea es aprender a hacerlo en agua para no consumir el aceite y toda la cantidad de grasas saturadas que se nos van a ir almacenando, ¿no?
0: Ok.
1: Porque perfecto. Nosotros decimos que el aceite de oliva, pero el aceite de oliva es un aceite que no es para freír, es un aceite para comer, consumir sin estar recalentado. Entonces no debemos fritar el huevo en aceite de oliva. Eso hay que tenerlo en cuenta. O por lo menos utilizar otros aceites, pero los aceites vegetales a base de vegetal son los que más se almacenan en nuestras arterias Entonces, eso hay que tenerlo en cuenta. Entonces, debemos, pues, si lo queremos frito, hacerlo en agua hervida y de esa manera vamos a comer un huevo frito.
0: Okay.
1: Y de resto, pues, sí, todas las presentaciones.
0: 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Y bueno, dos huevitos al desayuno, tres huevitos o en la tarde también es lo recomendable. Bueno, ¿cómo nace la empresa de huevos orgánicos, Angélica? ¿Cómo es?
1: Bueno, pues yo no podría decirlo que en ese momento somos en una empresa. Eso es un emprendimiento, pero sí vamos a hacer una empresa más adelante. Nace en pandemia. Usted sabe que pandemia nos transformó, nos obligó a cambiar nuestro confort y a buscar otras alternativas que de alimentación. Y ahí vimos la necesidad de respetar la naturaleza, de entender la naturaleza y de aprovechar la naturaleza. Entonces, se empezó con unas pocas gallinas, puedo decir que 5.
0: Okay.
1: Y de ahí empezamos a conocer el desarrollo, el ciclo de la gallina. Aprender de ellas, porque le cuento que pues uno aprende de ese proceso y de ese espacio. Y yo he aprendido mucho en ese tema y me he dado cuenta de lo privilegiado que somos nosotros los seres humanos, que Dios nos ha entregado tantas cosas hermosas para saberlas aprovechar y respetarlas.
0: Perfecto, muy bien. 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
1: 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Y no, yo vendo desde un cartón en adelante.
0: Ok, perfecto. ¿Hacemos entrega los días?
1: Sábado.
0: Los sábados, ¿ah? Sí. Si usted quiere huevos para la otra semana, los pide ya y el sábado se le entregan.
1: Sí, sí, señor, así es.
0: Muy bien, perfecto. 2:44, 45 minutos, cambió el reloj digital de la frecuencia F. Nos vamos a una pequeña pauta comercial, pero recuerde, huevos orgánicos, un sabor diferente, 100% naturales, alimentación natural, sin hormonas ni antibióticos, ricos en proteínas y nutrientes, 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para Dios. Un abrazo, amén. Pauta comercial y ya regresamos.
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2: Ande en valle de sombra de muerte, no temeré mal alguno, porque tú estarás conmigo. Tu vara y tu cayado me infundirán aliento. Salmos capítulo 23, versículo 4. 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

0: Las 2 de la tarde con 50 minutos, 2 de la tarde con 50 minutos estamos en la vitrina y en la tarde de hoy estamos con huevos orgánicos, contándole los beneficios, las características, los componentes y las diferencias de los huevos orgánicos a un huevo normal. Porque es importante y bueno, recuerde que es alimentación natural sin hormonas ni antibióticos, ricos en proteínas y nutrientes, ideales para una vida saludable. Huevos orgánicos más naturales, más saludables, mejor para la familia. Y la recomendación aquí de mi doctora, porque es enfermera y doctora, ¿cierto?
1: Estoy terminando el doctorado en educación, sí.
0: Está terminando el doctorado en educación, pero nos recomienda alimentarnos de huevos orgánicos. 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
0: ¿Otra vez cómo es?
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0: Vía WhatsApp. ¿Se entregan qué día?
1: Los días sábados.
0: Ok, los entregamos los días sábados. La recomendación para las personas que están en la radio y en la televisión, ¿por qué comer huevos orgánicos?
1: Bueno, es un producto totalmente natural, es un producto sin químicos, a base de vegetales para el consumo de las gallinas. Uh-huh. Y son gallinas libres, son gallinas alegres.
0: Ok, una pregunta. Muchas veces uno se deja llevar por la vista, ¿no? No, que entre más grandes los huevos, entonces más calidad. ¿Eso es cierto? ¿Eso es mentira? ¿Eso es,
1: bueno, mire,
0: variable?
1: Pues, sí, la verdad es que el tamaño del huevo es dependiendo de la edad de la gallina.
0: Ah, ok.
1: O sea, las gallinas, entre más pequeñas, el tamaño del huevo es más pequeño. Y ellas, a medida que van madurando, okay, pues el huevo va creciendo de tamaño. Okay. Pero en los productos orgánicos esto no es lo principal. Uh-huh. Debido a que lo principal acá es que se le deja el desarrollo normal a la gallina.
0: Okay.
1: O sea, no puedo comparar un huevo orgánico con un huevo normal, debido a que la gallina se desarrolla normalmente.
0: Sí.
1: Según su evolución cronológica, va cruzando sus etapas y las va pasando. En los otros tipos de huevos, pues a veces forzamos a que las gallinas produzcan el huevo.
0: Sí.
1: Y a que las gallinas crezcan. Y eso hace, pues, una ruptura del desarrollo natural y se genera un trauma en la gallina. Y ese trauma, indirectamente, lo consumimos nosotros en el huevo.
0: Ok, muy bien. Bueno, ahí está entonces. Bueno, Angélica, la idea es que las personas aprendan a consumir huevos orgánicos. ¿Esto va a beneficiar en qué parte de nuestro cuerpo o de qué manera vamos a ver nosotros el beneficio cuando empezamos a consumir huevos orgánicos?
1: Bueno, lo vamos a ver en el tipo de calidad de vida que nosotros vamos a tener.
0: Okay.
1: Eso es como si tomáramos agua, uh-huh, o tomáramos una gaseosa,
0: yeah,
1: o un producto azucarado.
0: Okay.
1: Entonces, el huevo sería ese producto sano, saludable, que no le va a hacer ningún daño a nuestro organismo, sino más bien va a alimentar las células.
0: Mm.
1: Si yeah, comemos un producto que no es natural, pues indirectamente nosotros estamos haciendo un daño a las células de nuestro cuerpo y por ende todas esas enfermedades que se pueden desarrollar a través del consumo de elementos con químicos.
0: Ok, cuando se habla, porque tengo entendido que hay una categoría de huevos, A, AA, AAA, huevos blancos, rojos y todo lo demás. En el tema de los huevos orgánicos no hay esa categoría, ¿por qué y cuál es el beneficio?
1: Bueno, no hay esa categoría porque la dejamos buscamos que la gallina cumpla su ciclo y produzca el huevo de acuerdo a su desarrollo en edad cronológica.
0: Okay.
1: El desarrollo de la gallina sí se relaciona con el tamaño del huevo.
0: Yeah.
1: Pero en los productos orgánicos, esto, el producto que nosotros llevamos a nuestros clientes, son productos de gallinas totalmente que han pasado por su desarrollo normal de crecimiento. No son forzadas en su crecimiento. Entonces, es un tamaño, diría yo, que término mediano grande, pero acá eso no es lo significativo.
0: Ok, o sea que cuando usted compre los huevos orgánicos y le llega el carbón, y si de pronto llega, digámoslo así, disparejo el tamaño, ¡ay no, me engañaron! No, la calidad va por dentro.
1: Sí, acá tenemos nosotros que tener en cuenta el olor, es totalmente diferente. El sabor, la consistencia, es una consistencia dura, bonita, agradable a la vista. El olor es agradable también. El color también se marca diferente la yema.
0: Ok, muy bien. 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Haga su pedido y lleve la salud a la mesa de su casa. Porque huevos orgánicos es nuestra recomendación. Hágale la invitación, Angélica, para cerrar la vitrina el día de hoy, para que consuman huevos orgánicos y lo van a ver reflejado en su cuerpo, en su piel y bueno, en todo su organismo.
1: Bueno, sí, yo invito a toda la audiencia para que consuma huevos orgánicos. Son huevos de excelente calidad, son huevos a base de cariño. Debemos cuidar nuestro cuerpo, debemos protegerlo, y un punto importante es la alimentación. Y los huevos son la base principal de la fuente de proteína que nosotros podemos consumir a un precio asequible, y que el porcentaje de proteína que estamos dando a todas las células de nuestro cuerpo es bastante alto. Y entonces los invito a que lo hagan, a que consuman productos de buena calidad y de alto nivel de proteína.
0: Muy bien, hagan sus pedidos y el día sábado se le hace la entrega de su cartón de huevos. Querido empresario, si tiene un restaurante, si tiene de repente una familia numerosa, pues bueno, a comer huevos orgánicos, porque de verdad son altamente en proteína y sin nada que vaya a atentar contra la salud. Angélica, muchísimas gracias por acompañarnos, un abrazo, gracias por estar con nosotros.
1: Bueno, muchísimas gracias a La Vitrina, qué espacio tan bonito, tan importante para poder compartir los emprendimientos. Espero todos los pedidos y que Dios los bendiga.
0: Muy bien, ahí está entonces nuestra amiga Angélica Uribe, de huevos orgánicos. 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Cerramos la vitrina y vamos con la buena música de Hola Frecuencia F, que nos han solicitado al 320-844-9617. Ya regresamos.
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Oh Jehová, de mañana oirás mi voz. De mañana me presentaré delante de ti y esperaré. Salmos, capítulo 5, versículo 3. 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

0: Las 3 de la tarde, 29 minutos, 3 de la tarde con 29 minutos. Saludo cordial para todos los amigos conectados a través de la 95.7 FM. Saludo cordial para las personas que están en la zona urbana, la zona rural de Chinácota. Les queremos, les amamos, oramos por ustedes y estamos a través de la FM para acompañarles. Recuerde que Dios es bueno, le ama y permite que la señal de frecuencia F llegue hasta el lugar donde usted está con buena música, buen contenido, buena palabra, acompañamiento y desde luego para llenarlo de fe, de inspiración, de confianza y siempre... siempre de encender esa llama del Espíritu Santo a través de la buena música y el buen contenido. En la 1370M estamos en Cúcuta, área metropolitana, y bueno, hasta donde llega nuestra señal y frecuencia F Televisión también. Esto es Hola Frecuencia F, tarde de buena música, como serán siempre nuestras tardes de buena música, de micromensajes, de cápsulas, de contenido, de información. Así serán las tardes de Frecuencia F, únicamente, exclusivamente para que usted allí le suba volumen a su local comercial. Saludamos a todos los emprendedores en Chinácota y en la ciudad de Cúcuta. A esta hora de la tarde vamos a hacer conexión con lo que está sucediendo. Escúcheme lo que está sucediendo en el auditorio auxiliar de nuestra iglesia Centro Cristiano Misión Global de Los Pinos, porque se está desarrollando hoy martes y como todos los martes se está desarrollando allí la reunión de mujeres determinantes y su familia. Nos conectamos a esta hora desde nuestro auditorio auxiliar para conocer y saber escuchar lo que pasa en esta reunión maravillosa de mujeres determinantes y su familia. Esto es lo que sucede.
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2: Lugares donde van a estar, Señor, los jurados, Padre amado, todo, cada lugar, Señor, desde ahora, Espíritu Santo, recorre la nación. Señor amado, Padre celestial, presentamos delante de ti y en acuerdo, Señor, la paz que va a llevar, Señor, las elecciones del domingo. Y tendremos buenas noticias, buenas nuevas, porque una iglesia que se levanta a orar, Señor, sabe, Padre amado, que hay victoria desde ya. Bendecimos a nuestro país Colombia, bendecimos a la iglesia, bendecimos a nuestros pastores, bendecimos a nuestro pastor José Satirio, nuestra pastora Anair, todo el cuerpo pastoral de la amada iglesia. Bendecimos esta reunión de mujeres determinantes, Señor, y sus familias. Gracias, Señor, por nuestra coordinadora Nubia Yané Velasco. Bendícela, cubre con tu sangre poderosa, Señor, todo lo que estamos, Señor, en agenda, Padre celestial. Este viernes el ayuno, Señor, el retiro, Señor, desde ya, Padre amado, declaramos, Señor, inoperante toda artimaña del enemigo, Señor, y se llevará a cabo, porque hay vidas, hay mujeres que se levantaron en este tiempo a abrir brecha, Padre celestial. Gracias por los caballeros que nos acompañan, gracias por los sacerdotes de la casa, gracias por los jóvenes, Señor, que están dentro de nuestra familia, que tú nos has permitido alcanzar. Gracias, Señor, por los niños, por los adolescentes, por los preadolescentes. No nos cansemos de orar, Padre amado, porque somos los encargados, Señor, de llevar a tus pies a nuestras familias, Señor. Somos los encargados de abrir brechas, Señor. En esta tarde yo creo, Señor, en la iglesia, Señor, que no se queda quieta, la iglesia que va, Señor, que sale a la calle a testificar del poder tuyo, Señor. Gracias, Señor, porque la apertura de casa, cada casa de vida, Señor, grupar, familiar, empresarial, es una victoria, Señor, porque podemos llegar donde la iglesia, Señor, se necesita llegar para predicar a Cristo. En el nombre de Jesús, en esta tarde, si alguien ha venido cansado, agobiado, con un proceso, una dificultad, está en el mejor lugar, está a los pies del Maestro, está percibido porque está orando por su milagro. En el nombre poderoso de Jesús, Señor, permite que seamos cada uno de nosotros, Señor, como esos, Señor, hombres y mujeres, Señor, que siguieron a Cristo, Señor, en convicción. No permitas que esto sea, Señor, algo social, permita que esto sea algo espiritual, que cada mar los dos o tres reunidos, como dice en tu palabra, tú nos escuchas. Gracias porque sabemos, Señor, que tú tienes el tiempo oportuno, Señor, para la iglesia, Señor, que te dice sí y amén, Señor. Desde ya neutralizas y paralizas, Señor, todo lo que quiere venir a robar la paz, Señor. Desde ya neutralizas y paralizas toda violencia, Señor, hacia nuestras vidas, hacia nuestras casas. Señor amado, en esta tarde, Señor, trae refrigerio con tu alabanza. Trae refrigerio.
0: 3 de la tarde, 35 minutos, nuestra hermana Marilsa Amaya en el tiempo de oración de intercesión, y eso es lo que se vive en cada reunión de nuestra iglesia Centro Cristiano Misión Global de Los Pinos, un tiempo de oración, de conexión, de clamor, de intercesión por la familia, por el hogar, un tiempo de oración, de intercesión por la casa y por Colombia, desde luego también poniendo delante de Dios nuestra reuniones, nuestras actividades, el ayuno de mujeres determinantes este próximo viernes. Este viernes es ese gran ayuno de mujeres determinantes para todas las pastoras, para todas las líderes, para todas las mujeres en general. Este ayuno a partir de las 8 de la mañana y el retiro, que es en Primavera Par, el próximo viernes también 6 de junio. Mire, recordarle algo muy importante, y es que todos los martes del año a las 3 de la tarde está dedicado para las mujeres determinantes y su familia, y a las 7 de la noche, un martes como hoy, todos los martes del año, pues está la pastora Omaira Portilla y su equipo de trabajo en la reunión de Cielos Abiertos. El martes es un día especial para que usted busque la presencia de Dios, y la iglesia Centro Cristiano Misión Global Los Pinos y la pastora Omaira Portilla le está esperando. Hay un grupo de líderes, hay un grupo de personas preparadas espiritualmente para recibirle, abrazarle, orar con usted y que los cielos se abran a su favor. Es un culto de doctrina, de palabra, donde hay alabanza, adoración y también mover del Espíritu Santo. Y mañana miércoles, pues tenemos el ayuno de clamor por Jesús y por Colombia. Ya regresamos, les voy a contar un poquito más de mañana miércoles, pero por ahora nos vamos con esta invitación que tenemos para nuestro Super Bea 2 de junio, y buena música. 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
2: Las 3 de la tarde con 46 minutos. 3 de la tarde con 46 minutos. Bueno. Esto es Hola Frecuencia F, tu tarde y tu espacio de complacencias musicales. A esa hora de la tarde estamos conectados vía telefónica con el pastor Eric Chamorro, quien el día de mañana estará coordinando, dirigiendo el clamor por Colombia. Pastor Eric Chamorro, muy buenas tardes, ¿cómo me le va? Saludo especial, pastor.
3: Muy buenas tardes, mi amado James, y muy buenas tardes a todas aquellas personas que están conectadas al dial de la fe, al dial de la esperanza. Nos estamos preparando y estamos creyendo que el día de mañana se confirmará que los cielos están abiertos sobre Colombia, James.
2: Sí, señor pastor, la esencia, la intención de este día, de esta mañana de clamor por Colombia, ¿cuál es, cómo nace esta iniciativa y bueno, qué estamos buscando allí?
3: Bueno, mi amado James, recordar que cuando Salomón tiene un encuentro con Dios en el templo, Dios le da un principio clave a Salomón y le dice: si mi pueblo se humilla, si mi pueblo me busca, si mi pueblo se arrepiente de sus malos caminos, si mi pueblo invoca mi nombre, yo personalmente soy el que va a descender, va a sanar su tierra, y es Él el que va a perdonar nuestros pecados, y es Él el que nos da garantía de victoria. Así que creemos firmemente que estos son tiempos determinantes, y en los tiempos determinantes debemos creer que el que gobierna es el cielo. Nosotros hace más de 50 años venimos caminando con una proclama profética: Colombia es una tierra feliz. Así que el llamado al ayuno, el llamado a la oración, es para aquellas personas que han decidido creer que mejor que podernos levantar, mejor que podernos esforzar, mejor que tener una intención, mejor que tener emociones, mejor que tener sentimientos, es creer que la mano de Dios va a intervenir en Colombia. Que nuestras manos son pequeñas, pero las manos de Dios son grandes, James. Y en este tiempo que Colombia está atravesando por una encrucijada en la que necesitamos creer que la voluntad de Dios es la que se va a hacer, los hijos de Dios están siendo llamados. ¿A dónde estamos siendo llamados? Al altar, porque en el altar siempre habrá respuesta, porque en el altar siempre habrá palabra, en el altar siempre habrá guía. Entonces, la invitación, mi amado James, es para mañana a partir de las 8 de la mañana en el Centro Cristiano Los Pinos. Estamos creyendo que el día de mañana va a haber una asistencia masiva de personas que deciden pararse a la brecha y decir: Colombia es una tierra feliz porque en Colombia reina Cristo Jesús.
2: Sí, señor, sí, pastor, mañana es el tiempo en el cual todos nos debemos congregar. Pastor, ¿quiénes están invitados para mañana este ayuno y quiénes debemos asistir?
3: Creo que debemos asistir todas las personas que tenemos a Colombia en el corazón. Creo que debemos asistir todas las personas que creemos que Dios es un Dios que cumple promesas. Creo que debemos asistir todas esas personas que hemos visto la fidelidad y hemos visto la bondad de Dios. Así que si usted cumple esos requisitos, mañana le estamos esperando a usted, a su familia. He recibido, James, noticias hermosas de que familias enteras mañana han decidido apartar la mañana para poder acompañar, para poder consagrarse. Y esto es un llamado para todos los que están indecisos, para todos los que dicen: ¿será que sí, será que no? El día de mañana, todos los caminos llevan al Centro Cristiano Los Pinos, James.
2: Listo, mi pastor. Sí, señor, mañana estaremos allí. ¿Por qué no hablamos un poquito de la programación, de lo que vamos a tener? Es una mañana de clamor, es un ayuno de clamor por Colombia, pero desde luego va a haber allí cosas especiales que moverán el reino espiritual a favor de la iglesia.
3: Sí, señor James, vamos a tener no solamente un tiempo de oración e intercesión, sino que también vamos a tener un tiempo de guerra espiritual, un tiempo de rompimiento. Estamos creyendo que el día de mañana varios pastores van a estar acompañándonos, declarando una palabra. Nuestro pastor Pedro Delgado va a estar junto a nosotros, de todo el equipo de Liberación y Sanidad Interior, está listo para ministrar, para creer que Colombia es lo que Dios ha dicho que ella será. Así que aquellas personas que estén sedientas, aquellas personas que tengan hambre y sed de Dios, les esperamos mañana. Recordar que la adoración, recordar que la oración, recordar que las declaraciones proféticas son las mismas que un día Pablo dijo: nuestras armas no son carnales, sino son poderosas en Dios para la destrucción de fortaleza. Y si hay alguien que nos está escuchando, y si hay alguien que tiene alguna duda de la posición de la iglesia, de la posición del ministerio, nosotros solo queremos hacerte saber que Dios es el que tiene el control. La iglesia no tiene un lenguaje político, el ministerio no tiene un lenguaje político. El día de mañana es un día de búsqueda, es un día de intercesión, es un día de guerra, declarando que nuestra patria es gobernada por Cristo Jesús, James.
2: Así es, mi pastor, así es, pastor Eric Chamorro. Bueno, pastor, muchísimas gracias por atender la llamada y por favor hacerle la invitación una vez más para que las personas estén muy atentos, sintonizados con el dial para mañana, ese tiempo de clamor, pastor.
3: Así es, a todos los que nos están escuchando en esta hora, recordarles que a partir de las 8 de la mañana las puertas de la iglesia van a estar abiertas para un tiempo de clamor, para un tiempo de intercesión, para un tiempo de adoración. Recordarle que usted puede sintonizarnos a través de la 1370 AM y de la 95.7 FM en Chinácota. Recordarles a todos los que nos están sintonizando que el día de mañana son cielos abiertos y que nuestra declaración siempre estará unida a las promesas de Dios. Recordar lo que nuestro pastor y misionero José Satirio dos Santos nos ha enseñado, y es que con Dios nunca se pierde, con Dios siempre se gana. Así que mañana, pueblo de Dios, una milla más, pero esta milla más la vamos a hacer de rodillas, declarando la victoria, James. Entonces, a partir de las 8 de la mañana, les esperamos a todos.
2: Gracias, pastor Eric Chamorro, un abrazo, bendiciones, pastor.
3: Bendiciones, James.
2: Ahí está la invitación de nuestro pastor Eric Chamorro, el pastor Pedro Delgado, para el día de mañana a partir de las 8 de la mañana en este tiempo de clamor por Colombia. No vas a escuchar un discurso político, vienes a buscar la presencia de Dios para que Él afirme nuestros pensamientos, alinee nuestros pensamientos a la voluntad del Padre, del reino de los cielos, y desde luego nosotros podamos hacer las cosas bien. Y el 31 de mayo vamos a salir a votar con inteligencia y sabiduría espiritual. Son las 3 de la tarde, 54 minutos. Gracias por estar en la sintonía. Mañana estaremos nosotros a través de la 1370 95.7 FM enlazados desde las 8 de la mañana con nuestro auditorio auxiliar para allí llevar todo lo que es ese tiempo de clamor. La invitación es para que usted mañana nos pueda acompañar, sintonícela, la emisora, el ayuno, el clamor por Colombia. Usted dice: Jamel, no puedo estar todo el tiempo. Con que prenda el radio, con que abra la página de internet Frecuencia F y sintonice y ponga la 1370M o 95.7 FM, con que usted solamente encienda el dial 1370 y la FM en Chinácota, con eso ya el mundo espiritual, el mundo, el ambiente espiritual, la atmósfera ya comienza a cambiar y a suceder cosas poderosas. Con eso, ya usted durante la mañana, usted busca ese espacio para unirse a la oración, al tiempo de alabanza, a la prédica, al clamor, a todo lo que mañana va a haber en este ayuno de clamor por Colombia. Ya con sintonizar el radio mañana desde las 8 de la mañana, ya con eso el mundo de las tinieblas está allí siendo derrotado y el ambiente espiritual está cambiando en Colombia. Esa es la invitación. Nos despedimos, 3:55. Recuerde que hoy a las 7 de la noche, reunión de cielos abiertos. No se quede en su casa. Es un buen tiempo para venir a buscar la presencia del Señor y es urgente. buscar el reino de los cielos, porque es necesario cubrir a Colombia. 3:56, nos despedimos, ya viene Modo R21, mientras tanto, buena música y buena programación.

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aunque ande en valle de sombra de muerte, no temeré mal alguno, porque tú estarás conmigo. Tu vara y tu cayado me infundirán aliento. 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

0: recibiendo información, buena música y en esta semana aquí en el espacio de Modo R21 con una temática muy interesante para ayudar un poquitico en aquellas situaciones en donde algunos se atascaron, se quedaron allí. Por eso esta semana, nuestro tema de la semana se llama Cerrando Ciclos. Claro que sí, importante. Cuando sabemos cerrar un ciclo, podemos entrar muy bien en el otro. Cuando no sabemos cerrar ciclos, pues definitivamente de ahí para allá todo va a ser un poco complejo. Así que el tema de esta semana es muy interesante. De manera específica, el día de hoy vamos a estar hablando sobre aprender a soltar. Y es muy importante realizar esta acción para cerrar ciclos. Hay personas que no saben soltar algunas situaciones, momentos difíciles, algunas situaciones que de repente casi que ni quieren recordar. O hay gente que dice, yo perdono, pero no olvido. Y es muy cierto, uno nunca olvida. Lo que uno debe hacer es recordar sin dolor. Porque los seres humanos vamos a tener recuerdos toda la vida, pero a traerlos no debemos traerlos con el mismo dolor de hace unos años atrás, sino con un proceso de cambio y transformación. 4:15, tiempo de irnos a una pausa comercial. Le dejo por acá la pregunta del día para que usted pueda conectarse con nosotros. ¿Por qué crees que a las personas les cuesta tanto cerrar ciclos? Vamos a ver qué nos pueden responder los oyentes ahorita más tarde. Pausa comercial. Ya regresamos. 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

0: 4:23. 4:23. Escuchamos esta canción de Funky, Cambio de Plan. Y está muy relacionada con el tema que estamos hablando en esta semana, que tiene que ver con cerrar ciclos. Y el día de hoy, de manera específica, hablando acerca de aprender a soltar. Todos en algún momento tenemos que enfrentarnos a esa situación. Soltar algo que por alguna razón ya no es parte de nosotros. Quizás en alguna inversión que hiciste, de repente no se te dio, es momento de soltar, intentar tal vez en otro escenario, tal vez en una relación, que es lo más cotidiano, ¿no? Que tiene que ver aquí con los jóvenes que en algún momento entraron en una relación fuera de la voluntad del Señor y de repente pues ha causado daños, circunstancias, conflictos, problemas difíciles. Pues hay que aprender a soltar, dejar ir algunas cosas que muy posiblemente pues ya no hacen parte de nuestra vida. Y eso es lo complejo, no es fácil. Algunos se aferran a esas circunstancias, a esos momentos. Algunos hasta suelen decir, es que todo ese tiempo, todo tiempo pasado fue mejor. Y resulta que no es cierto, porque cuando decimos un refrán como esos, estamos anulando la misma palabra de Dios, que dice que las misericordias del Señor son nuevas cada día. Así que es muy importante entonces que nosotros nos preparemos para soltar. El mismo apóstol Pablo lo dijo, ¿no? Él dijo, yo mismo no pretendo haberlo alcanzado todo, pero una cosa hago, olvidando ciertamente lo que queda atrás y extendiéndome a lo que está adelante, prosigo a la meta. Y eso es muy importante, que tengas tu mirada en el futuro, en la meta, en lo que quieres conseguir. Tal vez la maleta está un poco pesada y debe estar pesada de algunas cosas que ya tienes que soltar. Así que la primera recomendación de la tarde aquí rápidamente para que puedas cerrar ciclos y aprendas a soltar es reconocer que una etapa terminó. Eso es muy importante. Cuando las personas se niegan a reconocer algo, que esa situación ocurrió, que esa persona ya no está, ¿cierto? Quieren ahí estar una y otra vez, pues va a ser muy complicado porque el sufrimiento aumenta ligado a la situación que no se ha podido cerrar. Y hay personas que viven años atrapados en un momento que no supieron cerrar y que no le dieron finalización a la etapa. Y es muy importante entender que hay cosas que finalizan y hay otras que van a iniciar. Posiblemente alguien esté atascado hoy en esta tarde, nos está escuchando, porque no has determinado finalizar esa situación, ese momento. Quizás sea una situación de dolor, de desespero, de rabia, de enojo. Hay que finalizar y dar espacio para que el Espíritu de Dios entre. Y entender también que Dios es un Dios de temporadas. Él trabaja en las temporadas de nuestras vidas. Y así está instituida la vida, el ciclo de la siembra, la cosecha. Todo definitivamente apunta a que en algún momento algo se acaba y algo nuevo empieza. Así que importante que puedas tener claridad que no todo lo que termina es algo doloroso, ¿no? Nada, hay algo que está terminando y está bien que se terminara para dar comienzo a lo nuevo. Y esa es la invitación que estamos haciendo en esta semana aquí a través de Modo R21, a que aprendamos a cerrar ciclos, que avancemos, que no tengamos temor de soltar algunas cosas, porque lo nuevo de Dios está por venir. Y para que lo nuevo de Dios te visite, pues tienes que aprender a soltar lo viejo que ya no sirve. Pregunta del día. Atención, pregunta del día. Para que nuestros oyentes puedan estar conectados con nosotros. Ya por ahí tenemos gente que quiere participar con la respuesta a esta pregunta. Muy sencilla, muy básica. Queremos que los oyentes sean también consejeros en esta tarde con respecto a la pregunta. ¿Por qué crees que a las personas les cuesta tanto cerrar ciclos? Oyente con nosotros.
1: Muy buenas tardes a Modo R21. Frente a la pregunta del día, ¿por qué crees que a las personas les cuesta tanto cerrar los ciclos? Pues sencillamente que hay un apego, hay una allí como un no querer soltar, ¿cierto? Un temor, ¿sí? A la soledad de pronto, un temor de pronto a no tener lo que se cuenta en la mano, ¿sí? A no quedar con un vacío. Y también hay que ver algo importante que es confiar, ¿sí? O sea, no hay una confianza plena en Dios de que Él tiene el poder, así como dijo Job, Dios dio, Dios quitó. Entonces, falta un poquito más de confianza en lo que Dios puede dar y nos puede sorprender. Gracias.
0: Óigalo, qué bueno lo que el oyente nos decía, ¿no? Acá importante estar muy atento con lo que Dios nos puede sorprender. Y pues nos hablaba acerca de también aprender a soltar, ¿no? Porque las personas en ocasiones no saben cerrar ciclos. Y él decía una palabra clave, los apegos. Cuando nos apegamos a personas, a lugares, o las personas que tal vez no han podido superar el hecho de que es que yo trabajé 30 años allá en esa empresa y no me esperaba que me sacaran. Ay, ¿por qué? Nada, hay que soltar, soltar. Y la segunda recomendación que le queremos hacer en la tarde es, hay que expresar un poco ese dolor que está conectado con esa situación de la cual te es difícil salir. Comúnmente las personas cuando alguien les pregunta ¿cómo estás? ¿Qué pasó con aquello? La situación, lo que sucedió, la mayoría quiere pasar desapercibido y normalmente la gente tiene una frase clave, ¿no? No normal y es todo bien. ¿Qué más? Con tal cosa no, todo bien, todo bien. Y la otra, no, bien, bien, bien. O ahí vamos aquí, sí señor, ahí vamos, ahí vamos. Pero una muy buena respuesta haciendo referencia a la situación lo cambiaría todo. No es fácil para muchos. Y créame que son muy pocos los que dicen, no ha sido fácil, me duele todavía, esto es muy complejo, tengo como una mezcla de rabia con enojo y tristeza. Por favor, ¿usted podría ayudarme? Uy, qué interesante cuando alguien puede ser tan sincero y expresar esas cosas, pero la mayoría se pone como la mascarita, todo bien. Y lo vemos cotidianamente, muchas personas sonriendo por fuera, haciendo, cierto, unos posteos en redes sociales con rostros, sonriendo, lugares lindos, pero por dentro viviendo una tormenta, porque no han cerrado el ciclo y no han aprendido a soltar. Mire este dato tan interesante que le quiero leer literalmente sobre qué dicen la ciencia y los estudios sobre estos asuntos de los ciclos, de aprender a soltar. Diversos estudios en salud emocional han mostrado que reprimir continuamente las emociones puede aumentar significativamente los niveles de ansiedad. Entonces, muy posiblemente alguien que está con asuntos de ansiedad está reprimiendo algunas cosas. También esto está relacionado, el asunto de guardarnos las cosas, aumenta pues no solamente los niveles de ansiedad, sino también de estrés y agotamiento emocional. Las personas que procesan y expresan sanamente sus emociones suelen desarrollar mayor resiliencia emocional y bienestar mental. Por eso a esta hora de la tarde te animamos a que puedas expresar, abrir tu corazón. En estos momentos, nuestra iglesia Centro Cristiano Misión Global está en proceso de avanzada con un hermoso plan que se llama Plan Vida Abundante. Y todo este plan tiene toda una serie de seguimientos, de procesos para ayudar a las personas a salir de los ciclos donde se encuentran, de las situaciones complejas, difíciles. Hay un material lindo que precisamente ayuda a las personas a perdonar, a sanar, a ser restaurados en el corazón. Y si hay alguien que nos está escuchando a esta hora de la tarde y dice, a mí me ha costado, estoy ahí todavía, no he podido soltar, no he podido perdonar, sobre todo en el escenario donde estamos, que tenemos tanta gente que ha sufrido diferentes situaciones, ¿no? Tenemos inmigrantes aquí en nuestra tierra cucuteña, tenemos también situaciones relacionadas con el conflicto de la violencia, muy posiblemente alguien perdió algún familiar, o también las situaciones que generan una economía inestable, tantas cosas. Por esa razón, le invitamos a que pueda usted expresar Dios no nos llamó a quedarnos callados, a ignorar el dolor. No está malo cuando tú hablas y cuentas y dices, me duele, no estoy bien. No está mal. Por el contrario, está muy bien porque eso permite que se active todo un protocolo para ayudarte y seguir adelante. La palabra de Dios precisamente nos guía y nos dice eso, que echad nuestras cargas sobre el Señor porque Él tiene cuidado de nosotros. Las cargas que muy posiblemente tienes el día de hoy y que llevas años cargándolas ya no te pertenecen. Es momento de soltarlas. Dios quiere llevarlas y hacer tu vida mucho más fácil. 4:34 minutos de la tarde para alegrarle la tarde por si alguna razón está ahí en una situación de conflicto que no puede soltar. Bueno, esta canción te ayuda para que sueltes, sigas avanzando y recuerda que es tiempo de cerrar ciclos. Estamos aquí en Modo R21, pausa musical, ya regresamos. 1, 2, 3, 4.

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0: 4 de la tarde, 40 minutos. Estamos aquí en Modo R21, el programa de los jóvenes de nuestra iglesia Centro Cristiano. Saludo muy especial en estos momentos a toda la comunidad de jóvenes de nuestra iglesia R21. Está presente en las diversas congregaciones del Centro Cristiano en nuestra ciudad. Saludo gigantísimo. A propósito de esto, este domingo que pasó, tuvimos presencia acá en el altar de los jóvenes, una invitación que hace nuestro pastor José Satirio dos Santos para que los chicos de las congregaciones puedan estar aquí presentes y compartir la palabra. Así que enviamos un saludo muy especial a estos muchachos, a la gente de Belén. Saludo muy especial. Estuvieron muy bien representados este domingo por Ender Bautista, quien compartió la palabra en el culto de las 6 de la tarde. En el culto de las 7 de la mañana estuvo por acá también desde el sector de La Libertad, allí en este lugar, Jorge Pérez Jr. Le saludamos a toda la gente de Ballester Siglo XXI. También gracias por prestarnos allí a Jorgito, que estuvo compartiendo la palabra. Y también saludar muy especial a la gente del Centro Cristiano La Libertad. Tuvimos el privilegio y la oportunidad de tener acá a Sara Rodríguez, una adolescente con una palabra muy linda, muy especial. Y esto es lo que está pasando aquí en Centro Cristiano Misión Global, en Los Pinos. Los jóvenes compartiendo el mensaje de la palabra. Y es el tiempo en el que Dios nos ha permitido estar ahí, animando y al frente, abriendo camino para la juventud. Por eso quiero recordarle que en cada una de nuestras iglesias del Centro Cristiano hay reunión para los jóvenes. Es muy importante que usted se acerque, pregunte cuándo se reúnen los jóvenes. Normalmente la mayoría de reuniones de jóvenes que se llaman Noches de Renovación en nuestras iglesias son los viernes. Pero acá en Centro Cristiano Misión Global Los Pinos son los días sábados. Así que importante que pueda estar conectado. Desde las 5 de la tarde empieza toda la actividad. De 5 a 6 y 30 es la actividad para los adolescentes, la zona R21. Así que les invitamos, si tienes de entre 13 y 18 años, esa es tu reunión. Pero para mayores de 18 años y de ahí en adelante, hasta que tú consideres que quieres participar, únete a la reunión de jóvenes, 7 de la noche, Centro Cristiano Los Pinos, aquí 7 de la noche los días sábados. No te lo pierdas y conéctate a este ambiente y a este mover lindo que tenemos los jóvenes. Seguimos avanzando con nuestra temática de la semana. Estamos aprendiendo sobre el tema cerrar ciclos. Y hoy, hablando de algo muy sencillo, aprender a soltar. Y algunas personas, créame, se quedan ahí estancadas. Ahí, y como dice popularmente, ¿no? Patinando ahí en lo mismo. Por eso, los consejos que hemos dado en la tarde, muy sencillitos, ¿cierto? El primero es que aprendas, ¿cierto? A soltar, identificar la tapa y suelta. No te quedes ahí como en este proceso, como queriendo simplemente recordar y también de una u otra manera, pues que estancado. Como que, ay, no, ¿y ahora qué hago? No, hay que reconocer, la etapa terminó. Así como cuando el juez pita, ¿cierto? Y el narrador dice, final, final, no va más. Entonces algunas personas tal vez necesitan escuchar el pito del árbitro, ¿cierto? Final, final, no va más. ¿Qué pasó? No, la etapa terminó ya, listo, suelta. Lo segundo, que hablamos hace un momento, el dolor, hay que expresarlo. ¿Cómo quedaste después de la finalización de esa situación? Con rabia, con enojo, con tristeza, hay que expresarlo. Hablarlo, comunicarlo, buscar allí un amigo o en alguna de nuestras congregaciones, alguien que pueda escucharte y que no te quedes ahí estancado. Pero lo tercero que quiero recordarte en esta tarde, o más bien recomendarte, es hay que romper con el resentimiento y sobre todo con la falta de perdón. Quiero que revises, por favor, si tal vez esa situación que te está impidiendo cerrar el ciclo está conectado al resentimiento o alguna situación, cierto, de enojo. El resentimiento mantiene vivo aquello que ya terminó, y muchas veces las personas siguen conectados con sentimientos como la rabia, el enojo, con personas que hace rato ya se fueron. Hay gente que de repente está odiando a alguien que está muy lejos, en otro lugar, y esa persona ya salió, hizo vida, pero hay otros que se quedaron. La persona está feliz, está feliz ahí sin usted. ¿Qué días escuchaba un reel por ahí molestando, no? Es como un broma. Decía, el secreto para que las relaciones funcionen este año, te funcionen, es que no sean contigo. Bueno, pero el punto es ese. En algún momento hay personas que se quedan ahí y odiando. Y recuerda algo importantísimo. El odio es como tomarse un veneno esperando que la otra persona se muera. Así que no tiene ningún sentido quedarnos ahí. Por favor, identifica, revisa un poco tu corazoncito. Y una vez más, la ciencia nos ayuda a entender lo importante de perdonar y sanar. Las investigaciones en psicología relacional han encontrado que las personas que practican el perdón experimentan menores niveles de estrés, mejor descanso y mayor estabilidad emocional que quienes permanecen atrapados en ciclos prolongados de odio, de rabia y de enojo. Así que definitivamente Dios no nos llamó a estar resentidos, a tener en el corazón odio, rabia o enojo, y esto hay que practicarlo en la realidad. Porque hay gente que usted lo escucha a veces hablando muy mal de otras personas. Ese tipo, sobre todo en este tiempo, ¿no? Hay que cuidarnos mucho en estos momentos que nuestro país está tomando decisiones tan importantes. Hay gente que habla terrible y odia a determinada persona en el gobierno. No, qué terrible. No, no está bien. ¿Quiénes somos nosotros para odiar a alguien? Lo importante es mirar como Dios lo hace, con ojos de misericordia, soltar. Y en lugar de lanzar alguna palabra de resentimiento, bendigamos. Porque todo aquel que bendice, entonces también a sí mismo se está bendiciendo. 4:45 p.m. Tiempo de irnos a una pausa comercial. Nuestro tema de la semana, cerrando ciclos. Y hoy estamos aprendiendo a soltar para seguir adelante. Ya regresamos, pausa comercial.
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1: 4:53 PM, ya está cayendo la tarde y estamos aquí en Frecuencia F acompañados de la mejor música y temáticas para poder cada día parecernos a Cristo, avanzar y continuar con la meta que Dios nos ha llamado. Quiero invitarte esta noche a las 7 de la noche aquí en nuestra iglesia Centro Cristiano Los Pinos, Noche de Cielos Abiertos, una invitación para que puedas venir, recibir la palabra. Si vienes, por favor, no vengas solo, trae un amigo. Noche de Cielos Abiertos aquí en el Centro Cristiano Los Pinos. Nuestro tema de la semana, cerrando ciclos. Estamos en un tiempo donde muchas personas se han vuelto muy vulnerables a emociones complejas que llegan allí a su corazón debido a la rapidez con la que inician algunas relaciones, o tal vez ponen su corazón en algún sueño que no pudo cumplirse. Hay mucha emoción por ahí suelta que lleva a las personas a arrebatarse y a tomar decisiones de manera incorrecta, y ahí quedan atrapadas entonces en algunas situaciones del pasado, en errores, en conflictos. Por eso nuestro tema de la semana, cerrando ciclos, y el día de hoy, aprendiendo a soltar. El tip número 4 de la tarde habla acerca de dejar atrás la culpa y también la vergüenza. Puede ser que alguna situación muy vergonzosa esté conectada a ese momento que te causó dolor o aquello que no has podido soltar. Y muchas personas en ocasiones siguen definiéndose por un error del pasado. Por favor, no puedes seguir siendo así, porque a nosotros nos define la relación actual que tengamos con Dios. Y si te acercaste a Dios, entonces estoy seguro que pasó lo mismo que pasó conmigo cuando me acerqué. El Señor me perdonó, me restauró y, una vez más, hoja en blanco para seguir adelante. Así que no permitas que algunas personas quieran definirte por tus errores o por algunas situaciones del pasado. Y hay alguien que alguna vez dijo algo muy interesante al respecto. Tu pasado puede explicar tu historia, pero no tiene autoridad para definir tu destino. Así que no permitas que esas situaciones en algún momento se planten ahí para producir toda una serie, ¿cierto?, de expresiones, o sobre todo también de definiciones que no pertenecen a lo que Dios ha hablado. Y estoy seguro que si en algún momento has escuchado la palabra de Dios, la Biblia dice que somos hijos de Dios, somos herederos, somos hechos a su imagen y semejanza. Así que hoy te animo en esta tarde, estés donde estés, a que le permitas a este poderoso amor de Dios restaurarte totalmente y poder seguir adelante. Pero quiero finalizar tomando la expresión del apóstol Pablo, cuando hacía referencia a estas cosas, que la gente se queda estancada y no avanza. Y el apóstol Pablo dijo, extendiéndome hacia lo que está adelante. ¿Hacia lo que está dónde? Adelante. Y es muy importante que levantes tu mirada y pongas allí toda la determinación de avanzar, porque adelante está la bendición, adelante está el futuro que Dios creó y preparó para ti. Y de repente a veces las personas no avanzan porque se quedaron ahí llorando sobre la situación, sobre el conflicto, recogiendo los pedacitos de lo que le quedó. Pero la invitación que queremos hacerte en esta tarde es que tú puedas poner la mirada en eso que Dios te habló. Quizás sea una promesa, un sueño, un nuevo proyecto. Dios nunca nos pide que cerremos un ciclo para dejarnos vacíos. Por el contrario, siempre prepara nuevas oportunidades. Y el Dios al que nosotros le servimos y el que en esta tarde nos está hablando es el que nos recuerda que Él es todopoderoso y que Él hace cosas mucho más abundantemente de lo que pedimos y entendemos. Así que la invitación desde Modo R21 que te estamos haciendo es avanzar. No te quedes. No estés ahí, tal vez en lo mismo de siempre. Créeme, no podrías avanzar hacia lo nuevo de Dios mientras sigas aferrándote a lo viejo, aquello que en algún momento ya pasó. Y la palabra de Dios es muy clara y certera en esto, porque ella nos dice: no os acordéis de las cosas pasadas, ni traigáis a memoria las cosas antiguas. ¿Por qué? Diría alguien. ¿Pero por qué? Porque Dios dice que yo hago cosa nueva. Entonces, no podemos quedarnos allí simplemente porque en algún momento lo vivimos, lo disfrutamos, sino hay que soltarlo y dejarlo ir, que avance y sobre todo conectarnos con lo que Dios quiere. Quiero cerrar a esta hora de la tarde contando una pequeña historia de un hombre que se llamaba Horacio Spafford, un gran empresario estadounidense que en el año de 1871 residía en Chicago, y allí hubo un incendio tremendo donde este hombre perdió todo, absolutamente todo. Con lo poco que le quedaba, él quiso emprender de nuevo en otro país. Envió a su esposa y a sus cuatro hijas en barco hacia Europa. ¿Y sabe qué sucedió? El barco naufragó, sus cuatro hijas murieron, su esposa sobrevivió, y dice que él emprendió rumbo hasta llegar al lugar, logró estar ahí donde hubo un naufragio, y cuando llegó ahí no maldijo, no dijo groserías. La historia registra que cuando él llegó ahí compuso un hermoso himno que se conoce hoy a nivel mundial como Está bien con mi alma. La historia de este hombre que entró en tribulación, lo perdió todo, definitivamente no se quedó allí, avanzó y pudo continuar con su vida a pesar de las situaciones que había experimentado. Así que te invitamos a que con la ayuda de Dios puedas seguir avanzando, no te me quedes estancado, cierra ciclos, aprende a soltar para que te prepares y recibas lo nuevo de Dios. 5 de la tarde en punto, estamos aquí en Modo R21 despidiéndonos. Gracias por estar conectado con nosotros. Le invito a que pueda seguir allí permanentemente conectado con la programación de Frecuencia F. Chao a todos y quedamos en Modo R21.
2: Son las 5 en punto.
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0: Bendito Dios y buen Padre, estamos delante de tu presencia, exaltando tu nombre, glorificando tu nombre y declarando que tú eres la persona más importante en nuestras vidas. No hay dinero, no hay títulos, no hay fortuna, no hay nada comparable al estar tomado de su mano. Lo digo con propiedad y con autoridad. Cristo me salvó, Cristo me sanó y Cristo me tiene aquí, llevando estos mensajes de reflexión para muchos. Gracias, Señor, por darme esa oportunidad y este privilegio. El mensaje de hoy lo he tomado del libro del profeta Malaquías, capítulo 3, versículo 8. ¿Robará el hombre a Dios? Pues vosotros me habéis robado. Y dijisteis, ¿y en qué te hemos robado? Buena pregunta. Escucha tú, tierra. Nuestro planeta Tierra, pequeño en su dimensión, pero grande en sus conflictos, se halla al borde de la ruina total. Se ha multiplicado la maldad en todos sus aspectos. Se ha enfriado el amor y la santidad de vida es tomada en son de burla y menosprecio. Todo está al revés. A lo malo se le llama bueno y a lo bueno malo. A la luz se le llama tinieblas y a las tinieblas se le llama luz. Cada vez se hace más manifiesto el culto a Satanás, reemplazando el culto al verdadero Dios. Personas, entre ellas intelectuales y sabias, se vuelcan a prácticas de ocultismo y magia, consultando adivinos y pitonisas, horóscopos, infectando sus mentes con prácticas diabólicas. La brujería está a la orden del día y para saber cuál es el destino final, los seres humanos se meten en el peligroso terreno de lo oculto. Parecía que el amor pasó de moda. Lo que hoy se conoce como amor o hacer el amor es pasión sensual y descontrolada, egoísta y enajenada del verdadero concepto de amar incondicionalmente y con sacrificio. Del amar hasta que me duela amar. Este relativismo moral y religioso que nos envuelve e intoxica y ante el que es cada vez más difícil permanecer impermeable es la evidencia de que hemos desoído el mensaje del cielo. ¿Qué es lo que le sucede a nuestro conflictivo planeta? ¿Qué le ocurre al ser humano? Es que hemos dejado de oír la voz de Dios y nos preguntamos, ¿merece Dios ser escuchado? ¡Claro que sí! Escucha tú, tierra, porque habla Dios. Siempre que Dios habla, es para bien del ser humano. Debemos atender a este mensaje de Dios. San Pablo pudo transmitir el siguiente anuncio. Palabra fiel y digna de ser recibida por todos. Que Cristo Jesús vino al mundo a salvar a los pecadores, de los cuales yo soy el primero. La palabra más hermosa que podamos escuchar de parte de Dios es, tierra, yo te amo. Pensamiento del día. Si cierras tus oídos a Dios, nunca escucharás los sonidos de la vida. Que el Señor les bendiga.
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0: Son las 6 en punto.
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1: Bendiciones para todos. Desde Consultorio para la Familia, estos son
2: consejos para una vida abundante.
1: Cuando sientes que ya no puedes más.
3: Mire, Dani, que hay días en los que el cansancio no es solo físico, es emocional, mental y espiritual. Y es ahí cuando sentimos ya no puedo más. Días donde sigues caminando, pero por dentro sientes que estás al límite. Has sido fuerte por mucho tiempo, has sostenido cargas pesadas, has callado lágrimas, has seguido adelante, aunque por dentro estás quebrado.
1: Así es, y es que llega ese momento de silencio donde el corazón pregunta, ¿y si ya no puedo más? Tal vez nadie lo nota, porque sigues sonriendo, sigues trabajando y sigues respondiendo. Pero en tu interior hay una batalla profunda. Y hoy quiero hablarte con claridad. Sentirte cansado no significa que eres débil. A veces significa que has luchado demasiado tiempo sin permitirte descansar en Dios.
3: Así es. Sentirte cansado no significa que eres débil. Eso significa que de pronto has luchado demasiado tiempo
4: sin permitirte descansar en Dios.
3: Hoy, usted que nos escucha, si siente que ya no quiere más, que ya no quiere avanzar más, que se siente cansado, que quiere tirar la toalla, hoy quiero decirte que la palabra del Señor en Isaías 41:10, y este versículo me encanta, dice la palabra del Señor: no temas. Mire, el problema, la circunstancia, la situación, la deuda, la enfermedad, lo que esté viviendo, amado oyente, hoy el Señor te dice: no temas, no temas, porque yo estoy contigo. Qué hermosa promesa, ¿cierto? No temas porque yo estoy contigo. No desmayes porque yo soy tu Dios que te esfuerzo. Él te renueva la fuerza. Siempre te ayudaré, siempre te sustentaré con la diestra de mi justicia. Así que no tengas temor. Confía porque no estás solo. Dios está contigo, que te da la fuerza y Él te va a ayudar en ese proceso. Él te va a ayudar en esa circunstancia, en esa situación, en esa enfermedad, en esa escasez, porque Él te va a sustentar. ¿Y sabe cómo? Con su diestra de justicia, con su diestra poderosa. Así que no tengas temor.
1: Así es, Efraín, y vea que esa promesa nos dice: yo te esfuerzo. No dice: esfuérzate solo. Dios sabe cuando tus fuerzas humanas ya no alcanzan. Por eso su presencia no llega para exigirte más, sino para algo extraordinario, y es para sostenerlo. Tal vez estás cansado de luchar por tu familia. Tal vez estás agotado de esperar una respuesta. Tal vez estás desgastado de pelear en silencio, batallas que nadie conoce. Por eso quiero que escuchen esto con fe. Dios no te sostiene desde lejos. Él siempre camina contigo dentro de los procesos.
3: Así es, Dani. Dios camina con nosotros en los procesos, en los problemas. Él no nos sostiene desde lejos. Él está con nosotros. Por eso la palabra del Señor dice en 2 Corintios 12:9, bástate mi gracia, porque mi poder se perfecciona en la debilidad. Qué promesa tan espectacular, que debe de llenar nuestros corazones, porque eso significa que tu debilidad no espanta a Dios. Tu cansancio no cancela su propósito. Tu momento difícil no detiene su plan. A veces creemos que debemos llegar fuertes ante Dios, pero Él prefiere que llegues sincero, con lágrimas, con preguntas, con cansancio, con verdad.
1: Y Efraín, es que ahí es donde comienza la verdadera restauración, ¿no? Esa restauración real. No necesitamos fingir fortaleza, necesitamos es rendirnos a su gracia. Hoy quizás no necesitamos seguir cargando más. Hoy lo que necesitamos es aprender a soltar, soltar el control, soltar la culpa, el miedo, soltar la ansiedad, de querer resolverlo todo y permitir que Dios haga lo que nosotros no podemos hacer.
3: Claro que sí. A veces queremos hacer por nuestras fuerzas, a veces queremos solucionar porque somos inteligentes, tenemos los títulos, tenemos la experiencia, pero no, debemos de permitir que Dios lo haga, soltar ese control, suelte esa culpa, suelte el miedo, suelte la ansiedad, resuelva, porque Dios va a resolverlo todo, deje de querer resolverlo todo y permítale a Dios hoy que Él lo pueda hacer. Por eso la palabra del Señor dice en Salmos 55:22, echa sobre Jehová tu carga y Él te sustentará, no dejará para siempre caído al justo. Así que hoy usted, amado oyente que nos está escuchando, echa sobre Dios tu carga, esa carga que estás cargando, que cambia tu temperamento, que cambia tu actitud, tu forma de hablar, de expresarse, esa rabia que sientes, coloca todo eso en las manos del Señor y Él te sustentará y no dejará para siempre caído al justo. No dice que ignores tu carga. El Señor no está diciendo que ignores tu carga. Dice que la entregues a Él. Porque lo que tú no puedes sostener, Dios sí puede transformarlo. Y Él lo va a transformar. Él aquella derrota la va a transformar en victoria. Esa enfermedad la va a transformar en sanidad. Esa palabra de divorcio lo va a transformar en restauración, en unidad. Así que entrega todo problema, todo proceso, toda situación delante del Señor. Dani, ¿qué te parece si oramos al Señor y podamos ir a Él y entregar ese cansancio, esas cargas, esas batallas silenciosas delante de Él? Porque sabemos que la oración nos acerca a Él y la oración trae un refrigerio que trae paz a nuestras vidas.
1: Así es. A todas las personas que nos escuchan en este momento, les voy a pedir que se dispongan a orar. Vamos a acompañar esta oración. Señor, hoy vengo a ti con mi cansancio, mis cargas, mis batallas silenciosas. Reconozco que mis fuerzas ya no son suficientes. Te entrego todo peso que he intentado llevar solo.
2: Sostén mi corazón, renueva mi mente, fortalece mi espíritu.
1: Ayúdame a descansar en ti y a confiar en tu gracia. Es suficiente para mí. Declaro que no me rendiré porque tú sigues conmigo en el nombre de Jesús. Amén.
3: Amén y amén. Recuerda, cuando sientas que ya no puedes más, es el momento perfecto para descubrir que Dios sí puede. Esto fue Consejos para una vida abundante, porque en Cristo tu historia siempre puede cambiar. Dios te bendiga.
1: Bendiciones para todos.

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¿Qué es lo que hace la gente altamente efectiva? Atención, porque aquí son recetas. ¿Qué es lo que hace la gente altamente efectiva? La gente altamente efectiva no hace nada en especial, solamente crea hábitos que la gente común no practica o descuida. Déjame pedirte que repita eso conmigo porque te grabas. Diga conmigo: la gente altamente efectiva no hace nada en especial, solamente crean hábitos que la gente común no practica o descuida. Y esto sí marca la diferencia. La persona efectiva es una persona proactiva. El proactivo, él se anticipa a los hechos. Y cuando él programa dentro de un marco gerencial. Un marco gerencial. Y él sabe que lo que va a hacer ya está. Para él ya está. Son guiados por una visión, propósito que está en su mente. Hay una visión, hay un propósito que está en su mente. Lograrlo es más importante que el precio de la presión. Es decir, la presión no lo va a desanimar. Él sabe que lograrlo es liberarse de la presión. Y cuando tú te liberas de una gran presión, quedas capacitado para soportar más peso, más carga. Entonces habrá gente que querrá confiar en ti. ¿Aló? Dije que habrá gente que querrá confiar en ti. Habrá entidades que querrán confiar en ti. Habrá instituciones que querrán confiar en ti. Viven bajo presión constantemente por elección, disfrutando el diario vivir. De que la presión no se va a convertir en algo que lo hace que está murmurando, quejándose. Lo contrario, él va a disfrutar eso, porque sabe que está diseñado para eso. Estas personas no transfieren responsabilidad a otros. Ellos asumen. Son responsables de su vida. Una cosa importante. En cualquiera de las áreas, ser responsable determina. Ellos no viven de emociones, sino de o por convicciones. Aprenden a aceptar su responsabilidad en todos los hechos de su vida. Y aquí hablamos de Saúl, que cuando el profeta le dijo: ¿por qué hiciste eso?, la respuesta fue: no fui yo. Irresponsable, siempre se sale del escenario. Escuche, si tú erras, asuma el error. Si pecas, asume el pecado y crea que hay perdón cuando hay arrepentimiento. Y si hay un error, es posible con el error sacar lecciones para no volver a cometerlo. Pero no te escondas, no te niegues a aceptarlo. Subordina impulsos y crea valores. Que yo soy así de temperamento colérico, que yo soy sanguíneo, que yo soy melancólico, que no, a mí no me importa lo que qué tipo de temperamento tengas y qué impulsos haya en ti. Conviértelos, llévalos a valores. Y transforme eso, póngale una posición que pueda ser valorada.
y que la gente vea en ti que hay principios y valores.

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3: La bendición de la puntualidad. Hay bendiciones que muchos se pierden por llegar tarde. La primera oración, la alabanza, la palabra de bienvenida y esos minutos donde Dios prepara el corazón para recibir el milagro. Ser puntual también es una forma de adoración, porque cuando amas la casa de Dios, deseas estar allí desde el principio. Jesús dijo: buscad primeramente el reino de Dios y su justicia. Mateo 6:33.
4: Haz de la puntualidad un hábito espiritual.
3: Prepárate con tiempo, sal más temprano y llega con alegría a la casa del Señor. Una iglesia puntual es una iglesia comprometida con Dios.

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0: Son las 7 en punto.
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